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1: Ya son las 6:08 a través de FM Centro 100.3 conectando generaciones. Ya estamos de regreso aquí en la cabina ubicada en Apizaco después de un día atípico en cuanto a clima, pero con toda la actitud para acompañarte este lunes con el tema de hoy en La Verdad Encuerada. Comunícate 241-114-9821. Hoy vamos a hablar del tema titulado Cuidar también es cuidarte. Por eso nos acompañan las maestras de la Universidad Metropolitana de Tlaxcala. Saludo con mucho gusto aquí en la cabina primero a la maestra Alma Laura Guzmán Nava. Maestra, buenas tardes.
2: Muy buenas tardes, muchas gracias por el espacio y por la invitación.
1: Y también me gustaría saludar aquí, de frente tengo a la licenciada Stephanie Alvarado Vázquez, quien también viene a platicarnos esta tarde.
3: Hola, bienvenidos a todos, gracias por el espacio.
1: ¿Cómo están, maestras? ¿Bien? ¿Qué onda con el clima? ¿Bien? ¿Todo bien? ¿Ha sido buena su temporada esta vez?
2: Todo tranquilo, todo en orden, el clima rico también, necesarias las lluvias.
1: Perfecto. Y bueno, ahora sí, para entrar de lleno al tema, me gustaría, generalmente nos veían como el tema, como el título tal cual, ¿no? Cuidar también es cuidarte. Pero ¿de qué se trata? Si me pueden dar más o menos ahí como una pista o algo muy resumido del tema para entrar ya de lleno.
2: Pues muchas gracias nuevamente. Mi nombre es Alma Laura Guzmán Nava y hoy vengo a compartirles un poco sobre el taller Cuidar también es cuidarte, un espacio dirigido a personas cuidadoras, pensado desde la escucha, el acompañamiento y la importancia de cuidar, del cuidado de la salud mental. Aprovechando también este espacio para enviar un saludo muy afectuoso a todas las personas que nos escuchan esta tarde, especialmente a quienes diariamente realizan labores de cuidado dentro de sus familias.
1: Que es algo, pues sí, recurrente, ¿no? Que generalmente en las familias aquí, además en México, que suelen ser numerosas, sí se tiene uno que turnar de pronto el cuidado de, no solamente de adultos mayores, sino de pronto de alguien que por ejemplo, apenas un hermano se lesionó, que se los comparto, un hermano se lesionó, y pues bueno, tienen que cambiar la rutina completamente entre los que pueden en la mañana, en la tarde, y hacer pues un poco de niñeros, de enfermeros, de cocineros, un poco de todo, ¿no?
2: Así es, así es.
1: Y en eso va orientado entonces este taller que vienen a platicarnos.
2: Sí, muchas veces hablamos mucho de la persona que necesita cuidados, pero pocas veces hablamos de cómo se siente quien cuida. Uh-huh. Y justamente desde ahí nace este taller. Es un taller dirigido a cuidadores primarios de personas que viven con enfermedades crónicas, enfocado en brindar herramientas de autocuidado emocional, reflexión y acompañamiento para quienes cuidan diariamente de otras personas.
1: Okay.
2: No voy a hablar solamente yo en la totalidad del taller, voy a abrir una discusión sobre quienes cuidan en silencio, algo muy importante.
1: Que así como lo plantea, o me gustaría poner en el mapa, por ejemplo, si es alto el porcentaje de enfermedades crónicas aquí, al menos hablando del estado de Tlaxcala.
2: Así es, hay factores muy importantes que detonan este tipo de enfermedades crónicas. Tlaxcala, en conjunto con Puebla, ocupan el primer y segundo lugar respectivamente en enfermedades renales de población joven, derivado justo de esta globalización, de los temas de la industria textil y automotriz que justamente se instalan en las riberas de los ríos Atoyac y Zaguapan, donde desafortunadamente desembocan muchos de los desechos industriales de estas empresas. Y bueno, otros factores también muy importantes, ¿no? Como la alimentación, el sedentarismo, el consumo de sustancias, ¿no? El alcohol, el tabaco, uh-huh, que también fomentan el desarrollo de estas enfermedades crónicas.
1: Que ya sí lo pone. O sea, en ese sentido, no solamente es, porque cuando uno piensa en enfermedad crónica, no se imagina que es cierto sector, ¿no? Yo lo puedo aquí como visualizar, cuando dices crónica, que son muchas y de distintas naturalezas, como que vemos a un viejito, ¿no? Tal vez sufriendo, o a una persona adulta mayor que está sufriendo por alguna, o algún padecimiento que ya arrastra de años, pero entonces esto también atañe a la población joven.
2: Así es, no es, este tipo de enfermedades no respetan justamente edad, condición civil, condición económica, también, claro, nivel profesional, no. Son enfermedades que justo mencionaba, actualmente están detonándose en la población infantil, joven, y una parte más significativa, claro, en personas adultas, que bueno, ya transcurrieron un tiempo de vida y de cuales pues tienen un historial clínico, familiar, un historial en cuestión de hábitos alimenticios, etcétera.
1: Que claro que es grave, pero bueno, poniéndonos en el papel, ya vivieron mucho tiempo sanos a comparación de quienes pues se hacen de una enfermedad crónica a una edad joven. O sea, realmente tienen que aprender a vivir con ella, ¿no?
2: Así es, digo, no es, lo difícil no es el diagnóstico, ¿no? Lo difícil justo es abrazar este tratamiento literal, acompañarse justo de todo el personal de salud, desde el médico, el psicólogo, el nutriólogo, el especialista, sea el caso del padecimiento crónico, el nefrólogo, el oncólogo, etcétera, ¿no?
1: Todo el mundo que interviene.
2: Sí, así es, la enfermera, el personal de trabajo social, el personal de salud mental, ¿no? En este caso, los psicólogos.
1: Ok, ahora me gustaría preguntarle también a la licenciada Stephanie, porque me comentan que el enfoque no es, porque ya de por sí el tema pues es interesante, es de cuidado, hablando de las personas que lo padecen, pero hoy ustedes vienen a hablar precisamente de las personas que pues no son el protagonista, digamos, son quienes están detrás para que su vida o pueda transcurrir precisamente su enfermedad crónica con toda la tranquilidad.
3: Claro, mira, en la Universidad Metropolitana de Tlaxcala, el área de educación continua, que es la de tu servidora, pues okay, nos preocupamos precisamente por este tipo de situaciones que nos enfrentamos ante la sociedad, y es por ello que surge este curso taller, para poder informar a la sociedad y a las personas que están pasando por esta situación y que son los primeros cuidadores, que también es importante que ellos se cuiden.
1: Sí,
3: que
1: claro.
3: Así como cuidan a las demás personas, también es importante que ellos estén bien, que ellos se cuiden. ¿Por qué? Porque dejan de hacer muchas cosas,
1: claro,
3: por cuidar a una persona enferma. Entonces, pues, de ellos surge este taller, la verdad. Y, pues, como menciona la maestra, es importante que todos conozcan de qué se va a llevar a cabo con este taller, cuál es el objetivo y cuál es la meta con la que queremos llegar con este taller.
1: Y me atrevo a decir que es una sensación o deben ser emociones que todos hemos experimentado, digo, no respecto a una enfermedad crónica, pero así como lo ponía hace rato, ¿no? Desde una gripe a veces, ¿no? Pero tú puedes experimentar a lo mejor por uno o dos días lo que es, pues, abocarte todo al cuidado de una persona. Eso hablando de dos días. Ahora, desde que descubren o desde que reciben un diagnóstico hasta pasar por análisis, pasar por estudios y obviamente el tratamiento, medicina, todo lo que conlleva, o sea, pues debe ser bastante, bastante más pues laborioso, ¿no?
3: Sí, claro, y pues estas primeras personas o estos primeros personas que se encargan del cuidado de una persona enferma, pues son quienes toman eso, quienes se encargan de tomar decisiones, de administrar medicamentos, de estar con ellos y acompañarlos día a día, y pues con ellos igual dejan de hacer cosas, dejan de cuidarse ellos mismos, de atender su vida social, de atenderse ellos mismos, de hacer sus actividades diarias, por ejemplo, en hacer ejercicio, en alguna rutina que tengan, claro, o incluso hasta el descansar.
1: No, y además es un tema que, si bien yo creo todos hemos experimentado, pocos se atreven a hablar de ello, ¿no? Porque evidentemente en ese momento, o es el sentimiento, o al menos la impresión que da, tú no eres lo más importante, ¿no? Entonces, a lo mejor de pronto dices, no, yo, pues no, oye, ni modo que vaya yo a celebrar algo con mis amigos si aquí tengo una persona enferma. Todo eso va englobado, claro, dentro de más temas que van a tocar en este taller, licenciada.
3: Sí, y sobre todo, punto importante, ¿no? Que pues las personas dejan su vida social por enfocarse y cuidar a una persona, pero no solamente pues enfocarnos en una persona enferma, ¿no? Sino también, por ejemplo, las mamis. Que las mamis se dedican al cuidado de los hijos totalmente.
1: Sí, claro.
3: Y pues su vida personal ya la dejan a un lado. ¿Por qué? Porque hay una persona que depende de ellos y que desafortunadamente pues damos todo por los hijos, ¿verdad? Entonces,
1: sí.
3: Y pues eso es principalmente también enfocado para las personas que están enfermas y para un punto como para las mamis, ¿no? Y para mencionar igual, las personas, por ejemplo, con una gripa, una tos, entonces lo mismo, o sea,
1: hay
3: que estar al pendiente de todos y al día de todos. Entonces, si tenemos a nuestra responsabilidad a una persona que está enferma, pues principalmente cuidarnos, ¿no? Uno mismo que es el que se cuide igual.
1: Ok, bueno, es un tema interesante y también, pues bueno, yo creo que delicado, ¿no? Ahorita lo que vamos a tocar, pero también la invitación es para el público que nos está escuchando, que nos escriba al 241-114-9821, si se han sentido o si están pasando por algo similar o conocen a alguien, pues que nos den su opinión, ¿no? No vamos a juzgar, evidentemente, porque como lo dijimos, es algo que a lo mejor todos hemos pensado, pero pues que nadie va a decir, ¿no? Porque... pues tú no eres el protagonista. Estamos con la maestra Alma Laura Guzmán Nava y además la licenciada Estefanía Alvarado Vázquez hablando del tema cuidar también es cuidarte. ¿Tienen algún sitio o donde podamos consultar este taller? ¿Cuánto va a ser su duración o si nos podemos inscribir, dónde podemos consultarlo, maestras?
3: Sí, claro que sí. Estamos ubicados en carretera Pisaco-San Miguel, número 310. Y nuestro número de teléfono es 241-417-5903, extensión 109, que es el área de educación continua de su servidora. Okay. Y también el área de informes por WhatsApp, 241-361-9415. En redes sociales nos encuentran en Facebook como Universidad Metropolitana de Tlaxcala y en TikTok y en Instagram como UMT Oficial.
1: Perfecto. Y si no, pregunten directamente por el nombre del taller, Cuidar. También es cuidarte. Vamos a regresar ahorita, vamos rápido a un corte comercial, pero regresamos con más en La Verdad Encuerada. Antes, saludos al buen Jorge Montiel, a la terminación 3450 y a todos los que esta tarde nos acompañan aquí en el 100.3 de su FM.
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1: Las 6:23 a través de FM Centro 100.3, conectando generaciones. Sigues escuchando La Verdad Encuerada esta tarde. Te acompaño con gusto, todavía platicando con la maestra Alma Laura Guzmán Nava, que yo insisto en decirle Ana, no sé por qué, pero vamos a dejarlo en Alma Laura Guzmán Nava, y además con la licenciada Stephanie Alvarado Vázquez, que hoy nos están platicando del taller Cuidar También Es Cuidarte. Para continuar con el tema, me gustaría compartirles algunos de los mensajes que nos hacen llegar, si tienen a bien responder. Por acá nos dice, buenas tardes, quisiera saber si el curso solo es sobre ayuda psicológica para los cuidadores o se dan a conocer algunos tips de salud física también.
2: Así es, en realidad no es una atención particular, ¿no? Justo en este entendido de cuidarnos y acompañarnos, a mí me gustaría compartirles que en este taller que ofrece justo la Universidad Metropolitana, ya lo mencionaba hace un momento, es traer este tema a discusión, ¿no? Formar este grupo, y agradezco infinitamente a la universidad que se dé la oportunidad de abrir justo estos espacios en donde la intención es escucharlos, conocerlos, claro, atenderlos también, pero aperturar este espacio en donde ustedes se sientan seguros, se sientan no juzgados, un espacio en donde no haya prejuicios por parte de nadie, y justo ustedes puedan verbalizar aquello que sienten, darle voz a las emociones, y que justo los cuidadores primarios se permitan compartirnos desde su experiencia esto que viven cotidianamente, ¿no? Soy yo justo la facilitadora del taller, pero a mí me es muy importante justo conocerlos, estar con ustedes y acompañarles, y que ustedes también me permitan a mí aprender justo de esta experiencia de vida.
1: Ok, esta es de la terminación 2943. Tengo otro que esta no me gustó tanto, pero nos dicen sobre el comentario de cómo puede uno caer o comenzar a padecer alguna de estas enfermedades crónicas. Dice, entonces, que quiten las fábricas y prohíban el alcohol y el tabaco. Son drogas, son adictivas y muchas cosas más que no. Mi humilde opinión. Bueno, también para hacer la aclaración de que no es como la única razón por la que uno puede, contraer una de estas enfermedades, ¿no, maestra?
2: Así es, digo, son factores que están muy cercanos a nosotros, digo, por la contaminación de los mantos acuíferos, en ese sentido, en los temas justo de contaminación, pero en otros temas, el padecer una enfermedad crónica también va a depender de factores justo hereditarios, también ya lo decía, de otros factores en cuestión de hábitos alimenticios, ¿no? De hábitos en cuanto a nuestro movimiento físico, ¿no? Si realizamos actividad física, ¿no? Si siempre estamos contribuyendo al sedentarismo, ¿no? Y también otro factor muy importante, que es los niveles de estrés constantes que manejamos. Digo, todos estamos estresados todos los días, pero hay niveles de estrés que justo fomentan, ¿no?, el desarrollo de estas actividades, de estas enfermedades crónicas, perdón. Recordemos que si justo el estrés entra dentro de algunos niveles en la normalidad, pero si nosotros padecemos estrés crónico todos los días, esto hace justo que los niveles de cortisol se eleven, ¿no?, y por ende se puedan desarrollar con el paso del tiempo justo ciertas enfermedades crónicas, ¿no? Entonces, estas enfermedades no se detonan solo por un agente, ¿no? Hay muchísimos agentes detonadores, y son enfermedades también multifactoriales.
1: Ahora, de vuelta a las preguntas, a las mías. Tal cual, me gustaría también incluir nuevamente a la licenciada Stephanie Alvarado, porque yo me fui a lo mejor como por la fácil en el ejemplo que puse, ¿no? De una salida, digamos, con mis amigos, que no es algo estrictamente obligatorio, ¿no? Pero hay cosas que sí son bastante necesarias en cuanto al cuidado de la salud. El tema del ejercicio, si yo a lo mejor le destinaba una, o digamos un ejemplo también conmigo, yo hago 2 horas o 3 horas a la semana un partido de fútbol. Pero si de pronto ya tengo esta responsabilidad encima, pues de pronto, ¿sabes qué? Voy a dejar de asistir y con eso, pues yo también voy a dejar de hacer ejercicio. Yo que estoy aquí sentado muchas horas también me hago sedentario y finalmente pues es un efecto dominó que termina también desencadenando en que pues yo no esté al 100%, ¿no?
3: Claro, eso afecta. También por eso retomamos este tema. Cuidar también es cuidarse. Es importante que uno también se tome unos minutos, se tome una hora para uno mismo. Importante para descansar, para hacer ejercicio, para sus actividades. Justamente para eso es este grupo de ayuda que estamos haciendo nosotros, de fortalecimiento para que las personas cuidadoras pues puedan atender sus actividades y sobre todo también dividir sus actividades con los demás familiares para que también se vuelvan cuidadores secundarios, para que ellos también pues puedan apoyar a esta persona, ¿no? Que tiene o que toma toda la responsabilidad. Pues también es importante que las demás familias y las demás personas integrantes de la familia pues también apoyen, también ayuden.
1: ¿Qué pasa también con el desgaste mental? Porque a propósito de ello, es algo que yo creo que se ve en todos lados. Siempre hay, y puede ser, me voy a la fácil también, que siempre termina siendo responsabilidad de los familiares. Y siempre hay alguno o un par que toman la responsabilidad principalmente. Y bueno, el resto sí de pronto se termina pues desafanando, ¿no? Como que no toman el mismo grado de responsabilidad en el tema. Entonces eso también, si tú sabes que tienes la mayor parte de la responsabilidad, evidentemente ya no repartes ni esfuerzo físico, ni tiempo, y por supuesto ni el desgaste que eso supone, ¿no?
3: Sí, por eso es importante que todos los integrantes de la familia pues participen, que también ayuden, también se dividan las tareas para que no sea pues toda la carga a este primer cuidador, ¿no? Y que este primer cuidador pues no se nos desgaste, porque eso es lo que pasa, un desgaste emocional, un desgaste mental, un desgaste físico, claro. Y pues es lo que queremos pues prevenir.
1: Y justo sobre el desgaste mental también tienen ahí cómo ayudar o algún taller en específico para eso.
2: Sí, parte importante de este taller justo es identificar a esas personas que durante muchos años han sido invisibilizadas. Es bien importante que también reconozcamos la labor que realizan las mujeres en México frente al cuidado. Claro. No solo iniciando desde el cuidado que se realiza de los hijos, la casa, de estos espacios de uso común, ¿no? Las oficinas, los lugares de trabajo, ¿no? Entonces, ¿cómo es que la mujer tiene que involucrarse no solo en estos espacios de trabajo, ¿no? También se vuelve una facilitadora para la resolución de muchos conflictos, muchas dificultades. Justo hace unos días checaba la última encuesta de INEGI que se realiza a

0: alimentos a casa, claro, llevar al médico, sí, atender un hogar, limpiarlo, bañar a los hijos, proporcionar medicamento, ¿no? Todo eso es justo una labor de cuidado. Desafortunadamente, aquí en México no se reconoce totalmente como un trabajo, ¿no? Uh-huh. Y justo como no es reconocido como un trabajo de manera oficial, tampoco puede ser remunerado, ¿no? Entonces, este trabajo de cuidado no trae una remuneración económica, no trae ninguna prestación social, entre otras muchas cosas, ¿no?
1: Que muchas veces, perdón, maestra, es lo más importante, ¿no? Que tú de esto no estás recibiendo, pues nada, estás dedicándole mucho tiempo, mucho esfuerzo, estás sacrificando muchas cosas y muchas veces, evidentemente es, pues ya está humano, ¿no? Pero tampoco puedes privarte tú de todo lo que te estás privando sin hacer antes un análisis o una reflexión de qué estoy haciendo conmigo, ¿no? Sí, con mi cuidador, está bien, está sano, suscitas sus medicamentos, todo al 100, pero ¿y yo? ¿Cuándo?
0: Así es.
1: Sí, se trata de eso un poco el análisis en dicho taller.
0: Así es, digo, el centro se detona la enfermedad crónica, ¿no? Viene el diagnóstico, el tratamiento, ¿no? Pero a raíz de eso, el centro de atención se vuelve nuestro paciente,
1: claro,
0: ¿no?
1: Sí,
0: totalmente.
1: Sí.
0: Todos nos volcamos hacia él, todas las atenciones, los cuidados. ¿Y qué pasa justo con esta persona que cuida? Que al final del día es una persona, es un ser humano que seguramente está desbordado, no solo físicamente, también emocionalmente, mentalmente. Uh-huh. Hay un descuido total desde la apariencia física,
1: sí,
0: ¿no?
1: Sí,
0: seguramente estas personas que cuidan en algunos años también, por este descuido, cuidados, van a convertirse en enfermos crónicos, en,
1: claro,
0: pacientes crónicos, perdón. Entonces es bien importante que nosotros podamos mirarles justo con esa empatía y, lejos de mirarlos, también acompañarlos y abrazarlos en estos procesos tan difíciles, porque si de por sí la vida de una mamá o de una mujer cuidando es difícil, súmale a esto, ¿no?, que tiene que cuidar a un familiar que está enfermo, ¿no?, que entonces muy probablemente ella tiene un agotamiento físico,
1: claro,
0: un desgaste emocional, el estrés de todos los días, presenta ansiedad, falta, ella tiene, pues, o ellos tienen esta falta de tiempo social, justo algo que mencionabas, ¿no? Se abandonan justo los espacios de distracción, de recreación, ¿no? Uh-huh. Tienen miedo, ¿no? Tienen, presentan mucha tristeza. También ellos presentan muchas veces culpa, ¿no? Porque,
1: también,
0: ¿no? Entonces sí, es sí, algo sí, que, pues sí es necesario atender justo desde la salud mental, pero también ofrecer, repito, estos espacios en donde se pueda justo acompañar, ¿no? Nuevamente, agradezco mucho a la universidad que tenga esta apertura para abrir estos espacios seguros.
1: Sí, y porque además algo que ya mencionó, o sea, generalmente todos estos, todo lo que pueda haber en cuanto a lo mental o a la atención de alguien siempre es abocado al paciente, ¿no?
0: Así
1: nunca
0: es.
1: Al cuidador, es un tema del que nadie habla y que además hay gente que ha construido su vida alrededor de alguno de estos padecimientos, ¿no? Ustedes deben saberlo de primera mano.
0: Así es, así es. Es muy importante también que nosotros identifiquemos que actualmente en México no se tiene bien definida esta estructura en cuanto a un sistema de cuidados, ¿no? Uh-huh. México no tiene una estructura específica que defina quién habrá de brindar esta atención a los cuidadores primarios, uh-huh, si la iniciativa pública o la iniciativa privada,
1: privada,
0: las instituciones de salud o alguna institución, alguna asociación civil, tal vez, ¿no? Entonces, también por ahí son temas de salud pública muy importantes.
1: Y que al final, como termina siendo, o sea, si están en ese limbo, siempre los mexicanos pues salen al quite, ¿no?
0: Así es, así es.
1: Y se encargan y toman al toro por los cuernos. Está bueno el tema, pero tenemos que ir a una pausa, maestras. Estamos platicando hoy con la maestra Alma, no le voy a decir otra vez Laura, Ana, Alma, Alma Laura Guzmán Nava y la licenciada Estefanía Alvarado Vázquez sobre el taller Cuidar También Es Cuidarte. Ellas nos visitan de la Universidad Metropolitana de Tlaxcala y también, si tienen algunas preguntas, comuníquense al 241-114-9821. Vamos a ir rápido a una pausa, pero antes este WhatsApp ofertando.
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14: Hoy en La Bronca de Todos es un servidor, Jas Cabrera, que te acompaña esta tarde de La Verdad Encuerada a través del 100.3 en tu FM. Seguimos platicando esta tarde con la maestra Alma Laura Guzmán Nava. Ya no se me va el nombre, y además con la licenciada Estefanía Alvarado Vázquez sobre el taller Cuidar también es cuidarte. Esto precisamente lo están ofertando en la Universidad Metropolitana de Tlaxcala. Y abocándonos un poco más a este tema, maestras, me gustaría preguntarles si esto funciona como plan de estudios, así como que tiene una estructura de primero, segundo, tercer, parcial, o si va estructurado de alguna manera en específico.
17: No, de hecho estos cursos los programamos de acuerdo a las necesidades de la sociedad y conforme a ello pues armamos una serie de cursos dependiendo de la materia y dependiendo también de las necesidades.
14: Este, por ejemplo, bueno, evidentemente debe estar también como oferta para los estudiantes, ¿no? Que puedan tomarlo como un curso aparte, ¿no?
17: Sí, claro que sí, es abierto para todo el público, entonces...
14: No solo, que es importante, no solo de la Universidad Metropolitana.
17: No, es para todos, es abierto al público y es para todos. Quienes estén interesados, pues comunicarse con nosotros o visitarnos a nuestras instalaciones.
14: Específicamente, digo, no solo estudiantes, sino evidentemente está dirigido precisamente a quienes cuidan, ¿no? A quienes sí. Se pueden denominar como cuidadores.
17: Así es, como primer cuidador. Son principalmente este tema enfocado a ellos como una estrategia psicológica también para ellos. Es este grupo de ayuda y de fortalecimiento para que ellos puedan pues hablar de su experiencia de viva voz y para que tengan también pues ese desahogo emocional, que a veces no tienen ese espacio de donde poder hablarlo. Bueno, pues este curso es para ello.
11: ¿Y con qué periodicidad tiene o se tiene que asistir al curso? O sea, ¿es algún curso que yo pueda ir cada semana o de pronto, precisamente por los cuidados? Esta vez no me lo permite mi tiempo, pero puedo regresar tal vez en dos y seguir con este desahogo también.
17: Claro que sí, este va dependiendo del número de participantes que tengamos y sobre todo del éxito que se logre con el curso y posterior poder volver a abrirlo, abrir una segunda parte, darle ese desarrollo, esa continuidad para que pues no se quede nada más como que en esta primera parte y hasta ahí. No, podemos darle esa continuidad posterior y depende después de los participantes, de los primeros cuidadores.
11: Además de la continuidad, sí me gustaría que precisamente dentro de la invitación venga ese convencimiento, porque yo sé y estoy seguro, así como lo hemos comentado a lo largo del programa, mucha gente va a decir, ¿yo qué voy a estar yendo, no? O sea, realmente yo tengo cosas más importantes que hacer aquí. Si me descuido una o dos horas, pues aquí dejo de hacer cosas en mi casa y evidentemente para el paciente que estoy cuidando, ¿no?
18: Sí, claro. Bueno, a mí me gustaría invitar a las personas cuidadoras justo a darse la oportunidad de asistir a este taller. No se trata únicamente de un espacio donde yo voy a hablar o explicar algo, ¿no? También busco aprender de ustedes, escuchar sus experiencias y construir juntos un espacio de reflexión y acompañamiento. Cada persona cuidadora tiene una historia que merece ser escuchada. Muchos de ellos acompañan, sostienen y cuidan a otros, pero pocas veces alguien les pregunta cómo están ellos. Sí, claro. Justo de esto se trata, ¿no? Repito, de crear un espacio seguro, digno y sin perjuicios, y más que un taller tradicional o alguna conferencia o algo que yo vaya a compartirles como una clase, quiero generar un espacio dinámico, humano, donde cada cuidador pueda compartir desde su propia experiencia, sentirse escuchado y reconocido. Entonces los invito a darse este tiempo para que ustedes asistan este próximo sábado a las 9 de la mañana, de 9 a 1 en instalaciones de la Universidad Metropolitana, para compartir, aprender y también reconocerse dentro de este proceso de cuidado.
11: Sí, que esta es una pregunta o a lo mejor una expresión muy buena que yo me gustaría hacerle la pregunta al auditorio y el ejercicio de cuándo fue la última vez que te preguntaron cómo estás, ¿no?
18: Así es.
11: Así, antes que todo, ¿cómo está él? ¿Cómo está ella? ¿Está bien? ¿Has sentido algo? Pero ¿y tú? ¿Y todo cómo te preguntan, no? ¿Estás cansado? ¿Descansaste? ¿Saliste? ¿Qué hiciste la semana? O sea, generalmente siempre es abocado hacia quien está padeciendo la enfermedad.
18: Así es, digo, desafortunadamente muy, muy, muy pocos hospitales, incluso muy pocas personas en los espacios de salud reconocen al cuidador primario por su nombre. Mal dicho, es siempre el familiar de, ¿no?
11: Sí,
18: el paciente,
11: claro,
18: de la cama,
11: claro, claro.
18: 301, del paciente Juanito, ¿no?
11: Sí.
18: Pero no sabemos su nombre, ni siquiera sabemos si ya comió, si durmió bien, si ha tomado agua, ¿no? Entonces, justo esto, ¿no? Que no solo sea el centro, ¿no? Que ambos, el paciente y el cuidador, se pongan en el centro, justo de las personas que acompañamos, también de médicos y enfermeras, trabajadores sociales, ¿no? Entonces, pues darles a estas personas, cuidadoras primarias, un espacio de escucha seguro.
11: Insisto, es bien importante y estamos haciendo énfasis en ello porque de verdad que nunca se habla de ellos, ¿eh?
18: Así es.
11: Siempre es del paciente. Digo, no lo digo de manera negativa, pero pues evidentemente uno también tiene su vida, ¿no? Y tiene que atenderla como corresponde para estar bien físicamente, psicológicamente y pues lo más completa que pueda llevarse.
18: Así es, así es. Entonces yo vuelvo a reiterar la invitación para que nos acompañen, se den la oportunidad de asistir a este curso taller, en donde justo algo muy importante, también puedan conocer a otras personas,
11: sí, sí,
18: y a otros cuidadores primarios que atraviesan justo por este mismo proceso de cuidado cotidiano, ¿no? Entonces, después de estar allí en este espacio, pues justo generar esta red de apoyo, porque no solo soy yo, no soy solo esta persona que cuida, ¿no? Hay más personas que atraviesan por la misma situación, igual de las cuales puedo aprender mucho, ¿no? Desde la manera en cómo conseguir medicamentos, cómo organizar mi tiempo, ¿no?
11: Sí, sí.
18: Cómo agilizar ciertos trámites, ¿no? Y cómo también desde otras personas aprender esos procesos de cuidado, ¿no? Entonces, sí, el autocuidado para nuestros cuidadores primarios es bien importante, pero también generar en ellos justo estas dinámicas, ¿no? Para que ellos puedan también generar sus propios espacios de cuidado y de acompañamiento.
11: Sí, y que a lo mejor en dado momento, pues digo, si ya no regresas al taller, pero ya tienes el número de esta persona que conociste ahí, y a lo mejor si es un padecimiento similar, también puedas tenerlo dentro de esa red de apoyo que están construyendo ahí.
18: Así es, bien importante.
11: Perfecto. Si me puedes repetir otra vez el horario de este sábado.
18: Este próximo sábado de 9 a 1 de la tarde en la Universidad Metropolitana de Tlaxcala. Allí ustedes pueden justo ahorita entrar a las redes sociales de la universidad. Y si gustan, les comparto nuevamente el teléfono 241-4175-903. Uh-huh. WhatsApp 246-361-9415. Y en redes sociales Universidad Metropolitana de Tlaxcala, para que no dejen pasar esta oportunidad y bueno, nos puedan acompañar. Va a ser un gusto poder conocerlos.
11: Ahí, si tienen alguna duda, pregunten tal cual por el título del taller, Cuidar también es cuidarte, o si no, por la maestra Alma Laura Guzmán Nava y la licenciada Estefanía Alvarado Vázquez, que son las facilitadoras de este curso. Vamos a seguir con esta conversación, pero será después del corte comercial. Te sigo invitando a que te comuniques 241-114-9821. Antes de irnos, te dejo con este WhatsApp ofertando.
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12: Ya son las 6:51 a través de FM Centro 100.3, conectando generaciones. Yo soy Jas Cabrera y te acompaño esta tarde de La Verdad Encuerada, hablando de este taller titulado Cuidar también es cuidarte. Y ya para ir despidiendo y concluyendo también, maestras, me gustaría hacerles algunas preguntas para sintetizar un poco la información y que quede más claro para quienes, pues bueno, estén interesados en este taller. ¿Les late?
13: Sí, claro.
12: A ver, ahí les va. Tipo examen, a ver si de verdad son expertas en su rama. La primera, ¿qué es el taller Cuidar también es cuidarte?
14: Bueno, el taller está, repito, enfocado en aquellas personas que sean cuidadoras primarias. Este taller justo tiene como objetivo pues dar voz y significado a las personas cuidadoras en un espacio donde su voz tenga significado. Necesitamos a partir de hoy y siempre empezar a mirar también a quienes cuidan, porque el bienestar del cuidador, recuerden, influye directamente en el bienestar no solo del paciente, de toda la familia.
12: Perfecto, ahora que hablan de este tema, ¿cómo fue que surgió la iniciativa? ¿Cómo fue que voltearon a ver este sector?
14: Bueno, en el trayecto un poco corto que llevo justo estudiando en muchos ámbitos al cuidador primario, me ha tocado la fortuna justo de ver con gran tristeza cómo es que no hay esta gestión de políticas públicas en salud para poder atender a los cuidadores primarios, ¿no? Entonces, en este camino que estoy iniciando, me gustaría poner, repito, sobre la mesa este tema muy importante, pero también traerlo a discusión, ¿no? Para que las autoridades encargadas de gestionar estas políticas públicas de salud también vean, ¿no?, en ellas un área de oportunidad para brindar todos estos servicios que pues se necesitan de manera urgente.
12: Ok, y sobre todo, bueno, es un poco obvia, pero sí me gustaría que a quien va dirigido lo especificaran también, porque nos decían también que algunos estudiantes de otras universidades también pueden entrar con ustedes, ¿no?, sin necesidad de tener su matrícula ahí en la Universidad Metropolitana.
13: Sí, claro que sí. Este taller es para todo público en general,
10: pero principalmente pues para nuestros primeros cuidadores. Pero si quieren inscribirse, quienes estén interesados en el tema y aprender sobre el tema, adelante.
12: Uh-huh. Perfecto. ¿Por qué es importante hablar del bienestar del cuidado?
14: Justo porque hay algo muy importante, ¿no? Todos debemos aplicar en nuestro día a día justo este tema del autocuidado. Uh-huh. No solo el hecho de alimentarnos bien, de consumir agua, ¿no? El hecho también de realizar actividad física, justo de retomar estos tiempos o estos minutos que sirven para que yo también me dé la oportunidad de descansar, de reflexionar, de meditar, de darme una pausa todos los días y dedicarme esos 10 o 15 minutos, pero que sean auténticos, que sean de calidad para mí, ¿no? Y justo esto viene muy al tema, porque justo nuestros cuidadores primarios no paran, ¿no? Si es una persona que tiene una discapacidad motriz, que hay que estar cuidando las 24 horas, 24/7, los 365 días del año, ¿en qué momento nuestro cuidador de verdad se sienta a disfrutar de su desayuno, ¿no? A meditar, a leer, a descansar 6 u 8 horas, ¿no? Entonces, es bien importante que nosotros podamos visibilizarlo para poder justo también nosotros, que tal vez no somos los cuidadores primarios, podamos apoyarles, ¿no? Y darles este espacio justo para que ellos tengan la oportunidad de cuidarse, ¿no? Uh-huh. Entonces, muchos temas de autocuidado, muchos temas de salud mental, muchos temas para la relajación, pero también muchos temas para un espacio de reflexión.
12: Ok, también, ¿por qué es importante que los cuidadores primarios tengan la oportunidad de asistir al taller?
14: Me gustaría invitarlos, repito, y hago extensa la invitación, como lo hacía la licenciada Fanny, a todas aquellas personas que sepan de algún cuidador primario que atraviesa por una situación difícil, uh-huh, ¿no? Que acompaña, ¿no? A aquellas personas que, también me atrevo a decirlo, a todas las personas que trabajen en una institución de salud, algún médico especialista, alguna enfermera que también tenga la necesidad de acudir, es abierto al público, uh-huh, ¿no? Para que puedan también, y si no son cuidadores primarios, y pues todos estamos propensos a hacerlo, ¿no? Que sí, se acerquen, sí, y que puedan conocer un poco de toda esta información que traemos el día de hoy.
12: Precisamente hacer un poco de profundizar en esa pregunta, ¿qué temas se van a abordar en el taller?
14: Bueno, muchos temas, repito, de autocuidado, uh-huh, ¿no? La expresión de emociones, ¿no? El dar voz justo a estos sentimientos, a estas emociones, que verbalicen lo que ellos sienten, que expresen justo qué necesitan, ¿no? Que se sientan escuchados, pero que también ellos mismos se reconozcan y se escuchen en esta labor.
12: Ok, ¿y cómo espera o qué espera que las personas se lleven de este taller así desde que entren hasta terminada esta primera sesión?
14: Bueno, yo espero que ellos, primero que nada, salgan, estén y se sientan en un lugar seguro, uh-huh, en un lugar en donde se les está acompañando. Segundo, que ellos puedan irse, repito, no voy con esa idea de resolver todas las dudas, al contrario, de que ellos puedan compartirme con a mí esa experiencia de vida también, que enriquece mi formación y que me da la pauta para seguir formulando otros talleres que posteriormente se puedan ofertar en la universidad, ¿no? En donde les brindemos justo esas herramientas de autocuidado.
12: Ok, y ya lo vital, ¿cuándo y dónde se va a realizar nuevamente?
14: Así es, en la Universidad Metropolitana, este próximo sábado, de 9 de la mañana a 1 de la tarde. Uh-huh. Ahí los esperamos.
12: ¿Cómo puede uno inscribirse o pedir información?
10: Se pueden acercar a nuestras instalaciones, estamos ubicados en carretera Pisaco San Miguel o a los números de teléfono 241-417-5903 o WhatsApp 246-361-9415, así como en nuestras redes sociales, Facebook, Universidad Metropolitana de Tlaxcala, TikTok y Instagram en UMT Oficial.
12: Perfecto, y convenientemente responder a Lique Stephanie, porque también le quiero preguntar, usted es responsable del área de educación continua y sé que no son los únicos talleres que imparten.
10: No, claro que no. Estamos abiertos ante todas las necesidades de la sociedad y pues principalmente próximos talleres que tenemos es el de planeación académica estratégica.
12: Okay.
10: Este va dirigido a los docentes que de todos los niveles. Para ello es un curso que está interesado en fortalecer las competencias de la planeación acerca también de las estrategias pedagógicas. Con esto que ahora tenemos de educación y que cada vez es más exigente nuestra educación, bueno, pues este es un curso especialmente para ellos. También el curso de coctelería clásica.
12: Ok, eso suena interesante.
10: Sí, bueno, mencionar también que el de planeación académica se va a llevar a cabo el sábado 6 de junio.
12: Ok.
10: De 9 a 1 de la tarde.
12: Ok.
10: Y posterior, bueno, el de coctelería clásica. En esto los participantes pues van a aprender acerca del fermentado y destilados para preparar diferentes tipos de coctelería. Bien, este bien, taller bien. Pues se va a llevar a cabo por brigadas.
12: Ok.
10: Cada brigada va a participar 3 personas y cada brigada va a aprender a realizar 20 diferentes tipos de coctelería. ¿20? Utilizando lo que es el tequila, el ron, el vodka y la ginebra.
12: Está bueno.
10: Sí, este taller es el sábado 13 de junio de 9 a 1. Entonces, pues los invitamos por favor a que nos visiten a nuestras instalaciones. Además de que, pues en la Universidad Metropolitana de Tlaxcala contamos con todos los niveles. Desde preescolar, primaria, secundaria, bachillerato general, bachillerato militarizado, licenciaturas como psicología clínica, psicopedagogía, gastronomía, arquitectura y 3 licenciaturas que están incorporadas al sistema de UNAM, que es derecho, enfermería y fisioterapia.
12: Perfecto, pues vamos a ver si podemos asistir al de coctelería. Mucho conocimiento para desperdiciarlo.
10: De hecho, este sábado también los invitamos a nuestro proceso de valoración académica a partir de las 9 de la mañana para todos nuestros chicos que quieran ser parte de nuestra familia metropolitana.
12: Que quieran ser un lince más, maestras, pues muchas gracias por la visita, fue una conversación bastante interesante y pues ojalá lo aproveche para quienes va dirigido.
14: Muchas gracias.
10: Muchas gracias.
12: Si quieren mandar saludos a alguien, ahorita es el momento, ya antes de despedir.
14: Pues a mí me gustaría enviar saludos a todos los cuidadores primarios que tienen la oportunidad de escucharnos en este momento en algún espacio en donde se estén resguardando, si tienen la oportunidad de descansar, pues que
12: la aprovechen.
14: La aprovechen justamente y pues bueno, agradecerles mucho, agradecerles a ustedes el espacio.
12: Muchas gracias. Maestra Alma, Laura. Y un gusto, licenciada Stephanie, gracias por la visita y aprovechenlo. Si no, ahí tienen los informes, aquí se van a quedar guardadas las transmisiones a través de FM Centro 100.3, siempre éxitos en Facebook. Yo soy Cas Cabrera, nos vamos ahorita de esta conversación, vamos un corte y regresamos ya con los señores de 100. Sports. Sigues en el 100.3 en tu FM.
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1: Señoras y señores, muy buena tarde, tengan todos ustedes un placer saludarlos una vez más aquí en su programa 100.3 Sports, el programa de deportes de FM Centro, como todos los lunes exactamente en 7 de la noche. Bueno, pues arrancamos con toda la información deportiva que se llevó a cabo durante el fin de semana y por qué no durante la semana pasada, lo cual pues hay muchísima información desde que Tlaxcala sigue cosechando medallas de plata y de oro en la Olimpiada Nacional, y bueno, pues hasta al campeón, digno campeón que es el Cruz Azul. Muchos comentarios se llevaron durante redes sociales, unos estaban a favor y otros en contra. Voy a empezar a saludar a mis compañeros y amigos, empezando con Jorge Méndez. Jorge, pues vaya fin de semana ajetreado.
2: Sí, es mi querido Memo, pues la afición celeste puede festejar, después de 5 años se consagra campeón. Ya estaremos hablando de este partido y bueno, también tendremos una interesante entrevista con el ganadero Julián Handam, que nos hablará del encierro del día viernes.
1: Así es, también saludo al niño hamburguesa, mi querido Irra, alias el Poco Hombre, bienvenido, gracias.
3: Muy buenas tardes a toda la gente que nos escucha, pues muchos ardidos, hermano. Mira, Has, mejor se agacha porque de plano las ojeras le brotan.
4: ¿Quién se agacha,
3: hermano,
4: gordo? ¿Quién se agacha?
3: Del lloriqueo que veo. No. La niña está triste.
4: No, triste porque...
3: ¿Qué tiene la niña?
4: Triste llevar 2 semanas de vacaciones, hermano. Triste ya estar de vacaciones desde hace 2 semanas.
1: Por cierto, Has, ¿ya pagaste tus apuestas ya?
4: Ya, quiero enviarle un saludo. ¿Me permiten?
1: Claro, claro.
4: Al Chiquerey, al niño de los chuportes, porque él es cruzazulino de corazón.
1: Y sí, ¿qué le apostaste? A ver, dime, tú si tienes palabra.
3: Bueno, ya vayan al vapor, ya.
1: No, como, no como este poco hombre que...
4: Pues no puedo decir que apostamos.
3: Vayan en Danubio, aquí el...
4: Ya concertamos.
3: A los dueños Guadalupe.
1: ¿Qué apostaste, hermano?
4: Yo, por ahí, que no te importe, no te fijes en eso.
3: No te enteres.
4: Pero sí, ya concertamos una cita para hacer la entrega, así como del apoyo, ¿no? Como le llaman.
1: Ya, no, bueno, saludos. Qué bueno que tengas palabra, no como otros.
4: Bien. Lo ganó bien y además no se voló.
1: No como otros que siguen estando ardillas de que el América fue descalificado por Pumas. Bueno,
4: un saludo al Chiquerey, un saludo al Chiquerey, mándale saludos al Chique.
1: Ah, saludos al Chiquerey, saludos a quién más, a Jorge Méndez.
4: Jorge Méndez.
1: Perdona, ¿cómo se llama?
4: ¿Cuál Jorge, oye?
1: No, ¿cómo se llama este canijo? A Alberto.
4: Ah, Alberto Méndez, sí.
1: Alberto Méndez, que también es Cruz Azulino.
4: Sí, también. Aquí creo que son todos los de Cruz Azul, pero mucho conocido. Tu primo, tu hermano de sangre, Carreño, mándale saludos, porque aquí ya me está escribiendo al WhatsApp.
1: Ah, el Carreño también. Pues,
3: dice es que el puro deudor alimentario, hermano.
4: Dice que el poco hombre eres tú, dice.
1: Deudor alimentario, sí. También al negro, ¿cómo se llama? Yo lo conozco, el negro, y se llama, juega también con nosotros en las retas. ¿Cómo se llama?
3: ¿No es mi tío?
4: No, bueno, pero a todos los aficionados de Cruz Azul.
1: Al Kiss, a tu papá, al Kiss Huerta.
4: El Kiss Huerta, ¿a poco le va al Cruz Azul,
1: Kiss Huerta? No, ese es más Cruz Azul, no le ves la cara.
3: ¿A poco te da víboras, hermano?
4: Pues con razón. No, saludos a Kiss Huerta igual. No, sí, la neta...
1: Me mandó hasta videos ahí celebrando en la maquinita.
4: Ayer estabas bailando las del Kiss, ¿no? Las del Tri Sinfónico.
1: Bueno, pues, respete, saludos respete a todos ellos que de alguna u otra forma ganaron. Yo le pondría ahí unas...
4: Te voy a decir que de
1: las comillas,
4: una afición muy noble, sinceramente, sufrieron muchos años cuando tuvieron su sequía y ahora me parece muy noble a pesar de que...
3: Y ahora que cumplieron ustedes 15 años, hermano.
4: Pues también somos nobles, pues, ¿qué te queda, hermano?
3: Pero aparte de nobles, chemos.
4: Tú ayer estabas apoyando al Cruz Azul y le vas a...
3: No, hermano, a ninguno de los dos.
1: No, estabas al Cruz Azul, sí, cierto.
3: Tú le dijiste que iba a ganar, una cosa es que diga quién va a ganar.
1: No, no, no. Hasta gritaste los goles.
3: No le dije que iba a ganar Cruz Azul.
1: Hasta gritaste los goles y eres del América.
2: Aquí dijimos que iba a ganar el Cruz Azul.
4: Bueno,
2: la mesa que más sabe.
1: Pues mira, mucho ardido hay, mucho ardido aquí en la mesa. Y bueno, pues está contento porque ganó el Cruz Azul. Y vamos a iniciar, mi querido Jorge, porque hay información, buena información local, el cual pues Tlaxcala sigue cosechando medallas.
2: Así es, mi queridísimo Memo. Y bueno, pues vamos a hablar de la gimnasia rítmica de la Olimpiada Nacional, que se está llevando a cabo en la Ciudad Deportiva de Alto Rendimiento. Este lunes inició la competencia de gimnasia rítmica, en donde más de 200 deportistas brindan un espectáculo de verdad de alto nivel y sin precedente. El Estado de México, Tamaulipas, Aguascalientes se coronaron campeones en la modalidad por equipos y en el All Around de la categoría 11 y 12 años. Con gracia y belleza que brinda este deporte, las atletas de 14 entidades deportivas participantes hicieron gala de sus mejores coreografías con sus respectivos implementos, lo que incluyó pues los elementos como las cuerdas, la pelota, las cintas, a través de la música y sus impecables movimientos. Recordemos que la gimnasia rítmica, a diferencia de la artística, pues se vale de estas cuestiones como las cuerdas, los aros, las pelotas, efectivamente. Y bueno, pues es en la movilidad del All Around, María Brambila Macías, representante del Estado de México, se llevó las palmas al obtener el primer lugar, seguida de la también mexiquense Valeria Rodríguez Montes, Renata González Pelcastre, representante de Tamaulipas, y Tlaxcala culminó lamentablemente en la posición 27 con Sofía Sánchez Cuautle en la categoría 11 y 12 años para esta jovencita. Por otro lado, en la modalidad de equipos y por aparato, el Estado de México se ubicó en la primera posición, seguida de Tamaulipas, mientras que el tercer lugar fue ocupado por Aguascalientes. Por la tarde entran en acción en este momento la categoría 13 y 15 años con elementos como aro y pelota, así como la representación del conjunto de 11 y 12 años con elementos como pelotas y cintas.
1: Perfecto, bueno, pues esta competencia se está llevando aquí en
2: el centro
1: de alto rendimiento de aquí de Apizaco, y bueno, pues la verdad es que puede ir con toda la familia y disfrutar de esto que es tan entretenido como es la gimnasia rítmica, que empezó ya. Y Israel, ¿tienes más información del deporte local, por favor?
3: Sí, efectivamente, pues Tlaxcala suma una medalla más de bronce en la Olimpiada Nacional 2026. Francisco Martínez Juárez ganó la medalla ante el tapatío Diego Ramos. Obtuvo la medalla de bronce con el gladiador Francisco en la categoría U16 en los 71 kilogramos en la modalidad de lucha grecorromana, tras enfrentarse a su homólogo de Jalisco, Diego Ramos, en el velódromo Salomón Dávila en el estado vecino de Puebla. Este combate se logró, pues, Martínez Juárez, luego de vencer a sus oponentes, primero en Puebla, el anfitrión, seguido de Sinaloa y finalmente Sonora. En la tercera pelea de cuatro, el tlaxcalteca cayó ante su oponente de Querétaro. No obstante, con tres combates al estilo grecorromano ganados, el luchador tlaxcalteca pasó como primer lugar de grupo a la disputa de la semifinal. En el combate, ambos gladiadores mostraron su fuerza, habilidad y destreza. No obstante, Diego Ramos se llevó el pase a la final de esta competencia gracias a su postura y estatura ante el tlaxcalteca. La agenda deportiva continúa con la entrada en acción de la disciplina de tenis de mesa, donde los representantes de la categoría 16-19 años, Fátima Jacqueline Pérez Huerta, Dana Cecilia Pérez Huerta, Axel García, participaron en modalidad mixtos en el gimnasio Miguel Hidalgo de Puebla. De la misma forma, la disciplina de ajedrez continúa en San Luis Potosí, donde participan en modalidades de 10+5 y 3+2. Además, en el pabellón B de la Ciudad Deportiva de Alto Rendimiento de Tlaxcala, alberga aún competencias de gimnasia rítmica y patines sobre ruedas, hermano.
1: Perfecto, y bueno, yo les voy a platicar que Tlaxcala suma destacada actuación en atletismo durante Olimpiada Nacional CONADE 2026, obteniendo un total de 10 medallas. Exactamente, el estado de Tlaxcala se despide de Guadalajara, Jalisco, con la cara en alto, festejando un total de 10 medallas, por lo que Luis Herrera Camarillo, metodólogo del atletismo, calificó este triunfo como un máximo en la historia. La delegación obtuvo una sobresaliente participación durante el primero y segundo bloque de competencias de la Olimpiada Nacional, y bueno, colocando al estado entre los protagonistas de la justa nacional, además de asegurar clasificaciones al campeonato NACAC CU18 y U23 Tlaxcala 2026. En el medallero, Tlaxcala consiguió un total de 4 medallas de oro, 3 de plata y 3 de bronce. Vaya que han cosechado muchísimo gracias al desempeño de sus atletas en pruebas de medio fondo, fondo marcha y obstáculos. La delegación se vio fuerte y consistente. Además, traíamos una selección nueva y una mayoría de equipos en su primera experiencia en la Olimpiada, señaló Luis Herrera. Las preseas doradas llegaron al estado gracias a Kenia Cuautle, de la categoría sub-18, obtuvo medalla de oro en los 1500 metros. Wendy Susano Gallegos, quien se coronó campeona en la prueba de 5000 metros, marcha sub-18. Además, Fátima Mena Jimeno, bueno, pues ella obtuvo medalla de plata. Y bueno, pues esas son algunas cosas que tenemos para ustedes. Mientras Evangeline Sánchez ganó el bronce en 800 metros planos, así como Liliana Nieves Quiroz a los 2000 metros con obstáculos sub-18, tras detener el cronómetro en 7:49.
4: Oye, hermanito.
1: Aslin Abril Rojas Zamora, así en 800 metros planos. Dime, Jas.
4: Ahí dame chance, precisamente aquí con Liliana Nieves. Ahí tuve la oportunidad de platicar con Pedro Sánchez, quien tuvo una destacada preparación para, pues sí, coacharla y traer este bronce a Tlaxcala. Ayer lo saludamos y la neta es que ya cuando uno se inmiscuye en el tema de la preparación de los atletas, se da cuenta de que hay mucho sacrificio detrás. Entonces, le mando un abrazo y un saludo al buen Pedro Sánchez, que no fue un trabajo fácil, pero ahí están los frutos de la preparación y, por supuesto, a toda la delegación tlaxcalteca.
1: No, sí, por supuesto. Se rifó en Jalisco, la neta. La verdad, Jorge Niño Hamburguesa, en esta ocasión, en esta edición 2026, vaya que están rompiendo récord. Esta semana, pues cayeron más preseas. En total de medallas, así va Tlaxcala, con 16 de oro. Cuando su récord era 11, bueno, pues ya van arriba 5 más, 11 de plata y 23 bronces, para un total de 50 medallas. Vaya cosecha que ha logrado en esta edición 2026. Y bueno, qué bueno que el deporte tlaxcalteca se está poniendo en alto, Jorge.
2: Así es, empieza a dar frutos, y sobre todo, como bien lo hemos venido apuntando, pues cada día el atleta se empieza a comprometer más, hay mejores espacios para entrenar. Y nos da mucho gusto poder hablar de que la disciplina deportiva en Tlaxcala incrementa con gran nivel. Bueno, si ustedes vieran lo que pasa aquí, estaríamos muy divertidos todos.
1: Así es. Bueno, pues vámonos a la pausa, señoras y señores. 241-114-9821. Sí, es el WhatsApp, 241-114-9821. Y también ya se reportó, cómo no nos íbamos a acordar, de Rigo. Rigo, nuestro compañero de Cruz Azul, Rigo, arriba la máquina, saludos.
2: Saludos, queridísimo Rigo.
3: ¿No? Oye, ojalá ya no se siga identificando como Terian. La última vez lo vi vestido con una colita de zorro, quién sabe cómo se la puso ahí en el...
1: ¿Cómo dice?
4: Ayer no traía la de la liebre.
1: Bueno, pues vámonos a la pausa, 241-114-9821. Regresamos a 100 punto.
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1: Bien, señoras y señores, muchísimas gracias a quien se está conectando a través de Facebook Live. Muchísimas gracias. Ya estamos al aire en radio y también a través de redes sociales. Y bueno, el niño hamburguesa tiene un pánico ahorita que hasta brincó. No sé por qué, mi querido niño hamburguesa. Un saludo, por favor. Saludo a todos. Manda besos a tus fans.
3: No tengo, hermano, pero pues... ojalá salga la buena, ¿no?
1: Bueno, vamos a iniciar contigo, mi querido Jorge, porque tienes información de la Fórmula 1. Pues Checo Pérez en el lugar 17, bajó un lugar, estuvo en el 16 en el pasado y ahora 17, mi querido Jorgín.
2: Así es, mi queridísimo Memo. Ayer se llevó a cabo el Gran Premio de Canadá en el circuito Jacques Villeneuve. Y bueno, pues Kimi Antonelli está imparable. Lewis Hamilton hizo segundo y Max Verstappen llegó en tercero. Charles Leclerc completó el cuarto lugar y bueno, pues decir que la victoria de Antonelli es su cuarta consecutiva y se consolida como líder del campeonato. Tenía muchos años que Mercedes no ocupaba este puesto de privilegio y sobre todo peleando en el premio de constructores. Y pues sigue un gran duelo entre Mercedes. George Russell iba líder pero abandonó por una falla mecánica. Y Hamilton también superó a Max Verstappen para quedarse con el segundo lugar. Fernando Alonso y Sainz terminaron noveno. También hay que comentar que hace un momento lo decías, pues Checo Pérez tuvo un domingo mal y de malas. Lamentablemente el mexicano tuvo que abandonar en la vuelta 43 por un problema mecánico, tuvo un problema en la suspensión delantera. Y pues de esta forma el mexicano que está en Cadillac lamentablemente no pudo continuar en la carrera.
1: Bueno, pues ya es una ventaja que termine la temporada, no, la carrera, ¿no, niño hamburguesa?
3: Bueno, lo terminó, pero a final de cuentas, el mexicano, pues, todavía con muchas pruebas y errores con los que lidia el monoplaza.
1: Pero porque apenas está iniciando esta escudería.
3: Dejará muy buenas bases. Recordemos que también el mexicano ha sido uno de los pilotos más experimentados. Tiene mucha trayectoria, sobre todo en los últimos años, ganó mucha... dijeran en Xalosto, experiencia, y entonces considero que...
4: No, y además que ambas partes lo sabían, ¿no? La escudería que claro. Checo llegaba
1: sí, para... Sí, no, darle... sabían todos, ¿no?
3: Era más prueba y error, más experimentar situaciones.
4: Pero está muy bien, ¿no?
3: Y contigo, creo que eso le favorece. Tiempo... No le ayuda yo creo que tanto a Checo, porque al final de cuentas
1: si hubiera merecido, ¿no?
3: Pero hubiera preferido que su carrera hubiera terminado de otro modo, en otra escudería, con otro... pues tal vez... no digámoslo dignamente, pero sí con otros números que lo hubieran favorecido para cerrar su carrera, pero obviamente todo el aprendizaje que está dejando allá con esta escudería, que obviamente, como tú bien lo refieres, es completamente nueva, hermano, y pues creo que eso dejará sentadas las bases de lo que será esta escudería, ¿no?
1: ¿Seguirá la próxima temporada Checo Pérez, Jorge?
2: Yo creo que sí va, sobre todo a
3: tener... 2 años.
2: Sí, va a tener mucha... capacidad de entender el carro, ver también los, en este caso los pilotos, perdón, los mecánicos y también la gente que se dedica a toda la ingeniería, checar qué puede hacer para competir. La idea de él es pues seguir ganando puntos, de poder terminar carreras, que eso es importante para ellos. Y bueno, pues decirte que en el premio, en la clasificación de constructores, Mercedes es líder con 219 puntos, le sigue Ferrari con 147, McLaren 106 y Red Bull con 57 y pues quinto Alpine, que también tiene 35 puntos. Y bueno, los pilotos ya lo dijimos, Antonelli está imparable, tiene 131 puntos, 4 triunfos, George Russell de Mercedes 88 puntos y bueno, un triunfo, y Charles Leclerc que no ha ganado.
1: ¿Cuál será el próximo gran premio? Por favor díganos, y desde luego cuándo se va a correr, si es sábado o domingo.
2: Ahorita te damos esa
1: bueno, en lo que buscan rápidamente, ¿tú lo tienes, Gordo?
3: Lo está buscando aquí mi queridísimo.
2: Bueno, vamos a ir al Gran Premio de Mónaco. Va a ser el domingo 7 de junio.
4: Dos semanas.
2: A las 2 de la tarde, tiempo de Mónaco. Circuito callejero. Sí, un circuito callejero. Y bueno, pues ahí vamos a ver qué tal.
4: 7 de la mañana, tiempo de Ciudad de México. Y además,
2: 7 de la mañana, tiempo de la Ciudad de México. 2 de la tarde, tiempo de
4: Mónaco. Para los que vamos a visitar, ¿no?
1: Niño Burguesa, tienes información del rey de los deportes.
3: Efectivamente, de la Liga Mexicana de Béisbol. Y vaya resultados que tenemos, hermano. Pues hoy inicia en la serie entre Sultanes de Monterrey y Charros de Jalisco, hermano. Allá en Guadalajara, en mi natal estado, allá en Jalisco, Guerreros de Oaxaca llega como líder de la zona sur con un récord de 23-10.
1: Eres de aquí. Eres de Agrícola de
3: Dolores. Los Diablos Rojos del México está en segundo en la zona sur con una marca de 20-13. Después de la jornada del 24 de mayo, y Toros de Tijuana también continúa liderando la zona norte con un récord de 23-9, bastante aceptable. Y obviamente los resultados destacados de este fin de semana, sin duda fue pues los Rieleros de Aguascalientes, hermano, venciendo 13-11 a Dorados de Chihuahua, y Acereros de Monclova también ganó su serie reciente ante Sultanes de Monterrey, hermano.
1: Perfecto, bueno, es el rey de los deportes y tenemos más mensajes, 86-54. Bueno, pues nos dice Cruz Azul campeón de la liga muy X, varonil, nada de extraordinario. Tiene, dice, tiene eso que el Necaxa, Rayos vuelvan a ser y Centellas lo sean por primera vez.
4: Como que no lo escribió bien.
1: Sí, sean por primera vez. Sí, sería algo extraordinario y bien por Tlaxcala en la Olimpiada con AD, la terminación 34-50. También nos dicen, ¿a qué horas van a hablar de fútbol? 86-54. Bueno, pues vamos a hablar de fútbol. En el último bloque. Aquí el niño hamburguesa hizo una...
4: También la terminación 86-54, el Carreño dice, felicitar a mis parientes que andan dando todo en lo deportivo, y eso lo hice por Israel, que es su gemelo, ¿no? Prácticamente su cuate.
1: ¿Ves su doble? ¿No lo ves el tamaño que tiene?
4: Sí, ya desde hace unos 25 años. ¿Cuántos tienes, Israel, de conocer a Carreño?
3: En su momento te avisaré
4: cuando... Esa sonrisita cómplice.
1: Bueno, vámonos a... Pues, nos adelantamos a la pausa, ¿no? Vamos a hablar rápidamente de la NBA, porque ya la NBA está en las finales de conferencia, donde, bueno, pues prácticamente se está por definir, mi querido Jorge, ya está 3-0 los Knicks, van arriba sobre los Cavaliers con 3-0, hoy juegan en punto de las 6, bueno, están jugando ya los Knicks ante los Cavaliers, que van ganando 3-0, y por la otra conferencia están los Spurs de San Antonio frente a los Thunders, que pues es una serie un poquito más cerrada, están 2-2, vamos a ver qué puede pasar. Hay que esperar que para la próxima semana ya se defina, puede hoy ya pasar los Knicks a la gran final, y por supuesto es uno de los grandes favoritos junto con los Thunders, que no creen en nadie. Para mí los Spurs de San Antonio están para la otra temporada, podría ser una de las grandes sorpresas, porque sí viene con buena camada, además de que la mayoría de los jugadores son jóvenes, mi querido Jorge.
2: Así es, está en el entretiempo precisamente este juego entre Cleveland y los Knicks.
1: Dinos cómo van, por favor.
2: 49-68 van ganando los Knicks de Nueva York. Entonces,
1: ya, cuatro barrieron.
2: Sí. Puede ser que hoy termine la serie y bueno, pues ya tengamos un finalista.
1: Perfecto, bien, señoras y señores, 241-114-9821, síganse comunicando con nosotros, gracias a la gente que se está conectando a través de Facebook Live, conozcan al niño hamburguesa, por supuesto a Jorge Méndez, el especialista en toros y toreros, Mi querido George, más regresando al tercer bloque, vamos a hablar con una interesante entrevista que hiciste.
2: Así es, vamos a hablar con el ganadero Julián Handam, que es el ganadero de que lidiará este próximo viernes en la corrida goyesca, y bueno, pues interesantes puntos de vista que escucharemos a través de 100.sports.
1: ¿Qué cartel vamos a tener el día?
2: Una corrida extraordinaria después de cómo estuvo Castela en las ventas de Madrid, que dejó ir dos toros de triunfo, de puerta grande, lamentablemente por la espada, pero Castela viene en un plan de figura y va a ser una corrida muy bonita, una corrida goyesca donde va a estar alternando con Diego San Román y Héctor Gutiérrez para lidiar seis toros de Julián.
3: El ganadero Jano. No te dio coba de que serán perros rabiosos.
2: No, fíjate que entiende bien que viene a Tlaxcala y él también tiene buenos amigos acá, pero dice que pues va a ser muy serio el tema de venir a un lugar donde pues hay ganaderías importantes, ¿no? Por supuesto.
3: Bien. Bueno, eso dicen, ¿no? Que más de 30 y tantas ganaderías y solo lidian dos o tres, hermano.
2: No, pues sí.
3: Pero además no sé si crían puercos.
2: Son ganaderías muy cortas.
3: Pollos. O no sé qué hagan, pero eso sí, separan el cuello que más de 30 ganaderías, que de las que solo torean en Tlaxcala son dos o tres, hermano.
1: ¿Quiénes son?
3: Pues de Aro, pues, la emblemática de Aro, los a veces Tenejac, los famosísimos
2: Piedras Rancho Negras, Seco. Rancho Seco también de las que más lidian.
3: Tepexala de momento.
2: Tepexala
3: nunca había anunciado la Trasquila, hermano, nunca había anunciado.
2: Una ganadería.
3: Pero entonces cortita, eso sí dicen que más de 30 ganaderías aquí.
2: Hay que decir también de Tepetzala, que aunque es una ganadería que no tiene mucho en el sentido de muchas cabezas de ganado, realmente es una ganadería de calidad.
3: Podrían llamarle cinco ganaderías y más.
4: ¿De qué ganadería eran los becerros que te vi el otro día metiéndole aquí a un caballero?
3: No, eran vacas pintas.
1: Bien, 241-114-9821 es nuestro número de WhatsApp. Vamos a hacer la pausa y regresamos a 100.sports.
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4: Bien, Jorge, vamos a entrar de lleno a una interesante entrevista que hiciste con este importante ganadero. Dinos dónde la hiciste, Jorge, por favor.
5: Sí, una entrevista que hicimos vía telefónica con nuestro queridísimo amigo Julián Handam, ganadero de Prosapia, de la familia de Pepe Chafik, una ganadería muy importante, la ganadería de San Martín. Y bueno, pues realmente puntos de vista interesantes acerca de la corrida del día viernes. Si quieres, Has, la escuchamos.
6: Amigos de 100 Punto Sports, pues como todos los lunes tenemos una cita para hablar de deportes y hoy hablar de la cultura, porque hablar de toros es hablar de cultura. Y estamos con el ganadero Julián Handam, que vaya que presenta un encierro muy, muy, muy serio para este festejo donde se presenta Sebastián Castela. Va a estar también Diego San Román y Héctor Gutiérrez. Ganadero, ¿cómo está? Muy buenas noches y gracias por tomarnos la llamada.
7: Hola, ¿qué tal? Muy buenas noches. Qué gusto saludarlo a usted y a todo su auditorio, a sus órdenes.
6: Un encierro muy bien presentado de la ganadería de Julián Handam. ¿Qué se puede esperar para este festejo? Una corrida goyesca y además con una lámina estupenda de estos 6 astados que va a presentar.
7: Sí, pues la verdad, muy, muy ilusionado. Antes que nada, quiero comentarle que le tengo un gran cariño a Tlaxcala. Es una tierra donde siempre me he sentido muy identificado, desde muy pequeño que fui con mi tío Chafik, y luego posteriormente con el paso de los años pues he podido hacer grandes amigos ganaderos, y que la verdad es que muchos de ellos son como, ya los considero como parte de mi familia. Me gusta mucho la tierra, me gusta mucho la mística que tienen en torno al toro bravo, y la verdad es que he regado mi sangre en algunas ganaderías. Entonces, vamos, este preámbulo se lo digo porque le tengo un cariño muy especial a Tlaxcala, y eso me hace pues ir con doble ilusión a este compromiso tan importante, que como usted dice, pues es un cartel muy, muy bueno también, un cartel muy rematado que presenta la empresa. Y yo, por mi parte, pues le quiero comentar que he presentado y he preparado con todo esmero, con todo amor, con todo cariño, una corrida impecablemente presentada, una corrida muy bien presentada, muy digna de la plaza tan importante que es Tlaxcala. Con muy buenas hechuras, con muy buen trapío, y bueno, pues eso me da tranquilidad para presentarme en este compromiso tan importante. Creo que lo que está en las manos de un ganadero pues ya está hecho, que es presentar un encierro de impecable presentación, y bueno, pues ya lo demás son cosas de Dios y de las circunstancias, ¿verdad? Pero estamos muy contentos.
6: Sí, así es. Además, una ganadería que para la afición vale mucho la pena ver, porque pocas veces se puede ver en Tlaxcala. Además, es una ganadería realmente que han lidiado muchas figuras, es una ganadería importante, y además con una simiente de prácticamente, estamos hablando de un ganadero, como usted mencionó, de su tío, de Pepe Chafik, nombre muy importante del campo bravo. Y bueno, pues esto reviste para usted mucha importancia, el poder presentar su ganadería en este festejo.
7: Sí, sí, claro, así es, sí, porque la verdad es que, bueno, pues como todos sabemos, Tlaxcala es un estado muy ganadero, bueno, el más ganadero del país, donde se encuentran el mayor número de ganaderías, y

0: Y pues eso a mí me motiva mucho, ¿no? Porque además, como bien menciona, pues yo continúo con el abolengo de la ganadería de San Martín, de mi tío Pepe Chafik, un ganadero emblemático, emblemático, histórico, y que yo continúo con ese legado y con esa sangre, que es lo más importante, ¿no? Que yo, yo no he refrescado con sangre de otras ganaderías, o sea, este encierro y esta ganadería, pues es sangre pura, pura, pura, de lo más puro de San Martín. Y pues creo que también tiene interés, ¿no? Que en Tlaxcala, pues se presenten ganaderías de otros estados, ¿no? Yo también, a la gente, desde luego, pues sus ganaderías predilectas son las tlaxcaltecas, como es lógico, en Tlaxcala y como debe ser, además. Pero pues también es importante y también creo que es interesante para el aficionado darse la oportunidad, ¿no? De ver otros encastes, otras ganaderías de otros estados. Y pues bueno, y en este caso, pues esta ganadería que, como bien menciona, pues me ha dado muchas satisfacciones, afortunadamente, y se lo digo, ¿no? Gracias a Dios hemos tenido a lo largo de esta historia de la ganadería, pues muchas satisfacciones. Y pues bueno, esperemos y espero de todo corazón, pues que esta corrida pueda ser una satisfacción más para la ganadería, y no solo para la ganadería, para todos, sobre todo para la afición, que es la que paga su boleto y la que acude a las plazas, ¿no? Y que es una bonita tarde para todos, para los toreros, para la empresa, para el ganadero y, como les repito, sobre todo para el público. Así lo deseo, de todo corazón.
1: Pues sobre todo lo importante, como bien lo comenta, el hecho de presentar una corrida hecha y derecha, que es por lo que paga la afición, en un cartel muy importante, y sobre todo en un momento tan álgido para la fiesta, eso es fundamental. Y bueno, pues, ¿cómo están las emociones de cara a este festejo? ¿Cómo han estado estos días desde la selección de, obviamente, del ganado?
2: Interesante entrevista, Jorge, que bueno, pues nos saca de dudas sobre el ganado que va a venir y por supuesto la seriedad que se le está poniendo a este festejo.
3: Así es, fíjate que la corrida goyesca se va a celebrar en la histórica Plaza de Tlaxcala este viernes 29 de mayo a las 8 de la noche, un espectáculo garantizado, al menos en el cartel.
2: ¿De dónde se está ganando este
3: Está en Querétaro, viene de una simiente muy importante, de su tío fue Pepe Chafik. Un ganadero muy muy importante, tuvo la ganadería San Martín, y bueno, pues es la simiente sobre la cual se crea esta ganadería, que no es muy grande. Julián Handam le ha ido muy bien en la Plaza México, y bueno, pues vamos a ver qué tal se presenta.
2: ¿Ya viste el encierro?
3: Sí, vamos a estarles pasando las fotos, ya se pasaron las fotos de la semana anterior, y bueno, pues esta corrida es muy interesante, es el viernes 29, y el cartel, lo repetimos, es Sebastián Castella, torero francés, figura del toreo, Héctor Gutiérrez y Diego San Román, quienes van a lidiar seis toros de Julián Handel.
2: Perfecto, y bueno, por ahí dice el ganadero acerca de, pues sí, lo que tiene Tlaxcala con sus ganaderías, lo que aquí el simio este dice que no, que nada más son cuatro ganaderías, y bueno, pues una persona que sabe de toros y que cría toros, pues le cae a la boca este inepto. Bien, señoras y señores, 241-114-9821 es nuestro número de WhatsApp. Vamos a continuar, mi querido Jorge, porque, bueno, pues hay más información.
3: Pues sí, así es, mi queridísimo Memo. Hay que decir que ya el torneo termina. Va a haber final el próximo día 30, en la final de la Champions.
2: Este
3: Vamos a
2: fin de
3: tener
2: semana.
3: este fin de
2: Pues ya
3: semana.
2: es este 30.
4: También la Conca Champions.
2: O
3: y
2: sea,
3: luego la
2: dos.
3: Conca Champions. Dos
2: un,
3: finales.
2: Uno es a las 2, me parece, o a la 1.
3: A la 1 de la tarde, el PSG contra el Arsenal.
2: ¿Favorito, gordo?
4: Pues el París, sin duda, ¿no?
3: Yo creo que es el campeón de Europa. Yo creo que
4: bueno, y el Arsenal.
2: ¿Favorito, mi querido Haas?
5: Vamos a darle la buena al Arsenal porque me gusta el proyecto de Arteta. Pero
2: perfecto.
5: Cualquiera está para ganarla, la verdad.
2: ¿Y el Conca Champions, que es Cruz?
3: El torneo de Conca Champions, la final va a ser Toluca contra Tigres. Una gran final.
2: ¿Eso a qué horas va a ser?
4: Con sabor a revancha, ¿no?
3: Con sabor a revancha.
2: A las 7 de la noche
3: en la
2: o 6.
3: Ahorita te doy el horario, pero esos
5: ¿con
3: son
5: quién
3: las
5: vas,
3: dos
5: Jorge?
3: Finales.
5: ¿Con quién vas ahí?
3: En el de la Champions, yo creo que
2: Toluca
3: va a ser el PSG en
2: la
3: Champions League, y en la Conca Champions me gustaría que Toluca.
6: Bueno, pues ahí están las quinielas, yo ya lo dije con quién, hermano, y también tuvimos actividad esta semana con la selección mexicana, ya con su primer partido de preparación.
7: Yo vi una
6: a la selección
7: jetota que no le gustó en absoluta, dice que hasta se molestó por este juego, el cual pues, fue Has Cabrera.
6: ¿Por qué te molestaste, Has? Pues fuiste al estadio, te mojaste,
5: no
6: comiste semita, camote.
7: No, pero cuando metió el gol el Memote, casi llora de la emoción, como es del Pumas. Dice que ya la selección.
5: Pero aún así,
6: hermano.
5: Aún así me parece que esta selección, con todo y que es gana, no fue un buen sinodal y siento que
6: gana,
5: está
6: no
5: vendiendo.
6: Gana.
5: Ganan.
3: Pero trajo una selección sub-23, no puedes medir una selección mexicana con una sub-23.
5: Claro, es lo que no me parece.
3: Recién bajados del avión.
5: Sí, encima es muy evidente, digo, y ya con miras a que, a ver, no hiciste eliminatoria y ya tienes a la vuelta de la esquina al Mundial, pues es para que te midieras ya con un rival pues fuerte, ¿no?
6: Vienen más partidos de preparación, ya prácticamente estamos a unos días.
3: Va a jugar
7: en 15 días, ¿no?
3: Contra Serbia en Toluca.
5: Y además porque
3: y Australia en Estados Unidos.
5: Todavía no se ve si estábamos platicando, de hecho, el otro día con Memo, que no tiene ni contención ni extremos definidos todavía en su...
6: Oye, Has, ¿consideras que fue un error, no digo ya sin amor a las camisetas, haber dejado a Charlie atraviesa por un gran momento futbolístico?
5: Te voy a decir que para mí Charlie es un jugadorazo
3: en Cruz Azul.
6: Infravalorado,
5: Te lo juro que me gusta mucho cómo juega en Cruz Azul, pero las veces que se ha puesto la de la selección, nunca, no le recuerdo una actuación memorable.
3: Se desinfla.
5: Y lo pide mucho la afición. Y yo, sinceramente, a mí, sí, ya quitando camisetas, Charlie nunca me gustó en selección. Ayer hizo un partidazo y está claro que es el motor del Cruz Azul.
7: Bueno,
5: pero...
7: y la declaración, perdón, Has, que hace Aguirre diciendo que sí pueden ir más jugadores aún jugando.
3: Falta de respeto para todos los equipos.
5: Y eso también lo creo porque tuvo mucho tiempo para ver. Y bueno, evidentemente, por ejemplo, también Jordan Carrillo, que lo pedían. Ambos jugadores tuvieron un buen cierre de temporada, pero sería injusto con quienes llevan 2 o 3 años de...
3: El mismo jugador, todo el proyecto de Javier Aguirre.
5: Claro.
3: Y que metas esos dos jugadores.
7: Pero que él se contradice, porque dice que iba a llevar a los mejores que están en su momento.
3: Sí, no, evidentemente no lleva a los mejores, ¿no? Y prueba de ello es que todavía tiene dudas, poniendo al Memote...
5: Todavía tiene dudas.
3: El Santi Jiménez no fue considerado, no hizo un solo gol en Italia.
6: Y está dentro.
3: No, y a final de cuentas...
6: Pero bueno, ahí es otro tema, es un tema de que es el...
3: Raúl Jiménez también. Oye, o sea, no ha hecho un solo gol en un Mundial.
5: Una prelista de 50 jugadores y todavía nadie tiene claro al menos 20, es para que ahorita dijéramos ya nada más ciertas posiciones, tal.
6: Pero ¿a quién llevas de delanteros? Hay que ser también muy claros.
5: Yo te voy a
6: decir... ¿A quién llevas de delantero
5: yo te
6: que
5: voy
6: diga
5: a ser honesto.
6: Que te pueda definir una situación?
5: A mí me gustó mucho el Memote, pero ahorita yo llevaría a Raúl Jiménez y a la Hormiga. Más no, Memo no creo ni que le den los minutos, si es que lo lleva. Y además, pues Santiago le pasó la situación contraria cuando el Mundial pasado. Él estaba en
7: que
5: muy momento y se llevaron un lesionado.
7: Jiménez, que la verdad no tenía nada que
5: y
7: hacer.
5: Ahora, y ahora el otro Jiménez, que está lesionado, pues sería injusto quitarle lugar a alguien más.
3: Sí, así es. Pues todavía sigue la polémica y la verdad que esa selección no camina.
6: Que por cierto, nada más rapidísimo, hermano, ya le comentaste a la gente que vamos a estar ahí en varios lugares.
3: Pues
6: gorreando la comida, el café, lo que nos quieran invitar.
7: Gorreando, hermano, yo tengo para pagar más, hermano. Mira. Aquí vamos a hacer la pausa, sí, vamos a hacer algunas...
3: Antes de irnos a la pausa,
7: Durante el Mundial vamos a
3: la tener... La lista de la selección de España, ¿no? Ningún jugador del Real Madrid...
7: Ahí se da uno cuenta que la Real Federación de Fútbol está peleando contra el Real Madrid.
6: No, permíteme, pero sí están.
7: Estás tonto.
5: Pero dime algo, Memo. No, y yo le voy al Real Madrid, pero sinceramente ahorita ningún jugador español del Real Madrid creo que está.
7: Carrera sí.
6: Oye, hermano.
7: Carrera sí se está.
6: No se les olvide una cosa: que la liga la controla alguien y el tema futbolístico a nivel nacional son completamente diferentes. Y si no ves los nombres que dices que tienen que estar porque juegan en el Real Madrid, no sabes de fútbol, Guillermo, te lo juro.
5: Te voy a decir que para mí sí hay polémicas, pero no por los jugadores del Real Madrid, pero como lo va a ver en todas las grandes, hubo polémica ya en Francia por quienes no convocaron, en España, porque tienen jugadores para aventar. Aquí en México tenemos 10 o 15 que se defienden y todavía no tiene claro el resto, o sea, eso.
3: Bueno, pero a ver rápido de los porteros, Unai Simón y Joan García, cualquiera de los
5: porteros,
3: dos.
5: En los porteros no hay problema.
3: Marcos Llorente, Pedro, Pau Cubarsí, Laporte.
7: Cubar sí, para mí no,
3: Bueno, pero está Marco.
5: ¿Sabes quién para mí? ¿Sabes quién para mí no? Cucurella. Para mí Laporte no tenía que ir, ya lleva 2 años jugando en una liga que no es de exigencia, ya se me hace un poco grande, ya tiene rato que ha perdido protagonismo en el proyecto de España.
3: Ahora, en los mediocampistas, Rodri, Martín Zubimendi, Pedri.
5: Rodri también se me hace Gaby, una apuesta arriesgada porque
3: Fabián
5: no ha tenido, no ha tenido ritmo.
7: Fabián Ruiz sí puede, ese sí, para que veas.
3: Y adelante Mikel Oyarzabal, que es de la Real Sociedad. Dani Olmo, Borja Iglesias, jugadorazo que en el Celta de Vigo. Ferran Torres, Lamine Yamal, Nico Williams.
7: No, que Lamine Yamal está lesionado.
3: Tiene un equipazo.
5: Sí, yo creo que donde hubo más temas no fue jugar, en la media.
3: No va a jugar los premios.
5: Pero digo, es el tipo de problemas que uno quisiera, ¿no? ¿A quién dejas afuera? Aquí estamos viendo más bien a que no
7: allá
5: se lleve
7: se briscan y aquí salimos.
3: Sí, aquí no tenemos con qué.
7: Aquí salimos al gato.
5: De hecho, ahorita...
3: Vamos si quieren a la pausa.
7: Sí, vámonos a la pausa. Repito, el número 241-114-9821. Y bueno, antes de irnos a la pausa, también este muchachito, 18 años, 17 años, y qué partido jugó también, a pesar de que no fue un gran sinodal. ¿Solos? Sí, el de Xolos, el Mora.
5: Ah, Gil Mora. Mira, lo rescatable de ese día se me hace Gil Mora, Brian Hernández, que muy atento y buen criterio tiene. Sí, el Memote, por supuesto.
3: Y el Memote.
5: Y también
6: Un tanto Alexis también, como que empieza a agarrar otra vez.
5: Alexis Vega no me gustó, pero fíjate que.
6: Pues hermano, es que aquí te digo que aquí pondrías tú algún momento que.
5: Eso platicamos. También el Piojo Alvarado, no. O sea, extremos y contención, creo que en este momento.
7: Sí.
6: La verdad es que nada más lo sacaron
3: y bueno, debutó, la camiseta y debutó Carlos Acevedo.
7: Bueno, Carlos, ahora hay que analizar también cómo llegan los europeos, por ejemplo, Alvarado, que viene de una lesión que no ha jugado.
6: Sin jugar, hermano.
7: No ha jugado.
5: Otro que sí me gustó, Mateo Chávez.
7: Álvarez. Edson Álvarez, también el Jiménez.
3: Que tuvo problemas en el Fenerbahce y ahora va a regresar al West Ham, que está descendido.
5: Que descendió este fin de semana, cierto. Bueno, vamos a un corte comercial.
7: Vámonos a la pausa.
3: Tu programa, haz lo que quieras.
7: 241-114-9821. Regresando, vamos a hacer la transmisión a través de Facebook.
5: Invítalo, que se reporten los aficionados.
7: Sí, claro, se reporten. Queremos Pumas y Cruz Azul. Que se reporten porque sí queremos ver las opiniones. Si Chemos, fue justo o no fue justo. Bueno, pues
5: repórtense con
3: Rigo, mucha gente dice que la expulsión cambió el trámite del partido. Yo ya había Pumas muy cansado a pesar de la expulsión.
5: Estaban cansados.
6: Es un equipo ratonero que no sabe jugar finales.
5: Tranquilo, ahorita venimos.
7: Vamos a hacer la pausa y regresamos.
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0: Mi querido Gordo, ya estamos al aire a través de Facebook Live y también a través de nuestras ondas hercianas. Y vamos a hablar, vamos a dedicarle esta sección, este segmento, este bloque de unos minutos al fútbol. Porque, bueno, pues vamos a hablar de esta final que se llevó el primer partido el día jueves, donde pues prácticamente yo vi más ratonero ese día al Pumas que este que salió. Pero bueno, vamos a empezar a analizar el primer partido. Jorge, empezamos contigo.
1: Pues en el primer partido no ocurrió nada, los dos salieron a no perder. Keylor Navas fue factor en toda la final, realmente mostró su jerarquía, un portero importante, para eso vino, a pesar de su edad, muestra confianza y muestra su capacidad. Y el partido del jueves no merecería ni siquiera que lo analicemos porque no pasó nada. La verdad es que Pumas salió a no perder y Cruz Azul, aunque tuvo voluntad, la verdad es que le faltó capacidad ofensiva.
0: Niño Hamburguesa, ¿una aportación del primer partido?
2: No, completamente. Mira, fíjate que hay quienes aciertan con el comentario al decir que prácticamente dejó ir 90 minutos, no propuso el partido de Efraín Juárez, salió prácticamente a no recibir goles, a encerrarse, a tal vez tener 2-3 descolgadas. Cruz Azul en el primer, yo creo que en los dos partidos fue quien propuso la eliminatoria y para mi gusto, Efraín, ahí notas la falta de experiencia, hermano, en donde te tienes que, ya no tienes la tabla en
0: contra. No me digas no que la gol. Experiencia era de
2: no,
0: Wiki.
2: No, hermano, no, tampoco ninguno de los dos, pero a quien se le vio más idea, a quien propuso.
0: Bueno, pero podías ver las bancas, la, o sea, quién tenías, ¿no?, en la banca Cruz Azul y quién tenía en la banca también Pumas.
1: Sí, un plantel más limitado de la universidad, por supuesto, pero también hay que decirlo que efectivamente el factor de Joel Wiki fue importante en Cruz Azul, ¿no? Un jugador más, un como técnico y además un hombre de la casa, dos exfutbolistas.
3: Curioso,
1: de la
3: central. Reynoso
1: lo hizo campeón, Wiki lo hace campeón.
3: Exactamente. Sobre todo te voy a decir que me gustó de Wiki, que y tuvo mucha suerte Cruz Azul, porque ya en el final del torneo sí se veía que comenzaba una mala dinámica con Larcamón y es muy raro pues que
2: después
3: cortes.
2: Después de quedar eliminados de CONCACHAMPIONS.
0: Claro, se arriesgaron, se arriesgó claro, la directiva.
3: Es muy raro que cortes uno, porque ya tenían la liguilla encima. Fue muy raro y fue acertado con Wiki. La verdad fue algo que salió muy bien. Y precisamente es por lo que.
0: Pues le salió de. Ahora sí, de.
1: Sí. Se fue un volado.
0: Sí, fue un volado.
3: Un volado y, que salió bien.
0: Bueno, por un lado está bien que haya ganado el Cruz Azul, porque fíjate, si no hubiera ganado Wiki la final, créeme, estoy casi 100% seguro que hubieran traído otro extranjero,
3: de hecho,
0: otro entrenador extranjero.
3: Fíjate que lo dijo Víctor Velázquez y me molestó, porque le preguntaron sobre si iba a seguir Wiki antes
0: la
3: de
0: continuidad.
3: La final, y dijo que dependía de su de si ganaba, y eso no corresponde, y menos con
2: es que,
3: con
2: bueno, Wiki.
0: Que nomás lo iban a quemar,
2: panzón. Pero llegó a cubrir un interinato, no llegó con un contrato.
3: Pero menos
2: jamás con la Wiki. Condición fue, la ilusión nació cuando consiguió el pase a la final. Que ahí sí empezaron a hablar, porque de hecho él iba al equipo de expansión, sí, él claro. No venía estrictamente.
0: Él venía de la tercera división.
3: No, ya lleva rato no en el proyecto puesto en inferiores,
2: de titular, Wiki. ¿No? Y desde el 2013, no, si no me dejarán mentir, es donde pues podemos presenciar una final de dos técnicos mexicanos, si no mal recuerdo fue desde 2013 en donde fue la última vez en donde se enfrentarían dos técnicos mexicanos. Tal vez lo importante o lo rescatable aquí es que poco a poco empiezan a, con esto pues a tomar más y más experiencia y sobre todo pues la oportunidad de poder dirigir equipos importantes, ¿no?
0: Bueno, el segundo partido que fue el día de ayer, Jorge, por favor tu
1: creo
0: análisis.
1: Creo que Pumas pudo haber hecho más, salió realmente muy atrás. Entonces salió a esperar a Cruz Azul. Después de que hace el primer gol, creo que Efraín debió haber sido más ambicioso, buscar por lo menos antes de que acabara el primer tiempo finiquitar la obra, porque para Cruz Azul hubiera sido mucho más complicado remontar un 2-0 que el 1-0 al final. La otra, Antuna, demuestra que es un jugador que no tiene capacidad para este tipo de partidos. Se pasó corriendo sin sentido todo el juego, falló, abanicó inclusive cuando la jugada del gol abanicó dos veces. Y Piovi fue el que dio el pase para que viniera el gol de Pumas.
3: Sí, de hecho.
1: Y al final, la presión, una jugada, podemos decir, no malintencionada. Fue una jugada tuita, accidental.
3: Sí, no fue algo
1: fue expulsión, pero creo que Pumas deja ir por Efraín, deja ir efectivamente el título. Creo que Pumas debió haber salido a buscar más a Cruz Azul, era el local.
2: Sí, definitivamente en el segundo partido, insisto, Pumas también dejó de capitalizar lo que hizo hasta el primer tiempo. Se le vino la noche cuando el autogol prácticamente empata el marcador Lamentable lo de Antuna, para mí de manera particular es un jugador que tanto en Tigres, que también
1: en Guadalajara,
2: jugó finales, en los dos clubes jugó finales, este es el los salero de las finales, y es la tercera final que pierde, Chivas, Tigres y ahora pues Pumas. Lamentable lo que pasa con este jugador, también con mucha perspectiva para poder haber estado en selección mexicana. Triste, triste lo que pasó y obviamente no supieron cómo.
0: Bueno, terminaron. Bueno, ya analizamos, vámonos con los saludos. Ya se reportó el Chicreño.
1: Oye, pues muy bien por Rotondi también, ¿no? Que le habían cargado dos finales anteriores.
0: Claro. Bueno, un penal que de verdad nunca fue penal contra el América, un robo total, pero... Y
1: al final, digo, festeja la afición celeste, pero justo campeón. Realmente sí. Hubo errores en todo.
0: Dice el Chiquerey, saludos, saludos a la mesa, saludos Chiquen y arriba el Cruz Azul.
2: Oye, lo vi ahí empujando una patrulla en la maquinita, a ver si ya se comporta.
1: ¿El Chiquerey? Fue el que le echaron el gas pimienta. A ver si
2: es. De hecho, lo vi bastante ya incróspido.
0: Bueno, otra terminación que nos manda saludos es la terminación 9790. Escucha bien, Panzón. Quiero felicitarlos, cuentan con un amplio conocimiento deportivo, sus aportaciones analíticas siempre van sustentadas con estadísticas deportivas. Felicidades.
2: Pues es lo que le hacía falta a FM Centro, ¿no, hermano? Que regresáramos a dar nuestro punto de partida.
0: Tú regrésate lo que te llevaste.
1: Eso habla de que no ve a ESPN y que no ve a Fox.
0: Dice el Chiquerey, jajaja, me cacharon empujando la...
2: Oye, por ahí también dice su damita que sí. Es que lo que pasa es que me contactó para demandarlo.
0: ¿Cómo? No digas eso, no.
2: Yo le sugiero que mejor se ponga en contacto con
0: ella. No digas eso.
1: Oye, deja la Hans que haga su aportación. ¿Qué te pareció como aficionado
0: de Pumas? Como Puma, por cierto, te vi bastante. ¡Sí,
3: Pumas! Pues sí, sí, amargo, pero finalmente yo creo que no queda algún reproche porque Efraín Juárez yo creo que hizo lo que debía hacer con lo que tenía y además a mucha gente no le cayó muy bien sus declaraciones y eso, pero finalmente me gustó, tiene personalidad y si lo deja manejar el proyecto, pues yo creo que puede hacer algo más con un proyecto a largo plazo. Me parece
1: pues
3: que se
1: vio si no fue ahora, no va a ser mucho tiempo.
0: Fíjate que...
3: Pero ya ni siquiera por los títulos, sino como proyecto con él durante la temporada vivimos...
2: No hubo canteranos, tanto se jactan que Pumas es la base.
3: Tal vez algo que reprocharle es que no metió canteranos.
1: El canterano más importante era de Santos.
3: Sí, sí. Tal vez ese es lo único que se puede reprochar, que no metió canteranos. Mira, pero ayer metió un canterano y se orinó en los pantalones, hermano.
0: Ya quisieras comer a tus ojos.
3: Ahora, a lo que voy es que, a lo mejor no en títulos, pero sí, esta temporada me perdió 3 partidos. Uno contra Toluca en temporada regular, uno contra Pachuca y pues la final de vuelta que era el más importante. Entonces yo creo que habla de la congruencia que tiene el proyecto. Me gusta.
0: Bueno, que a ver, hablando de proyectos, que ya metiste esa palabra, proyectos. ¿A quién se le ve más proyecto? ¿A Cruz Azul o a Pumas? ¿O a la América, a Chivas, que viene con sus... Con una camada de jóvenes de 17, 18 años.
3: Te voy a decir algo, Memo, para mí, bueno, ahorita que me...
0: ¿Qué le falta a los equipos de veras para que sea un buen proyecto?
3: Para mí los cuatro tienen proyectos interesantes. Ahorita Chivas con Milito a la cabeza está pues intratable, hizo una buena temporada. También Pumas, te repito, me gusta mucho con Efraín Juárez. Ahorita va a ser interesante el del América porque va a ser una reestructuración. Y
1: el que vamos a ver si se mantiene es el de Cruz Azul.
2: ¿Olvidan Almeida con Monterrey, hermano?
1: Bueno, hay que verlo. Bueno, viene Renato Paiva para Santos también, sí. Y con dinero.
3: Ah, Renato Paiva,
0: sí, claro. Pues ya vendieron al Atlas, tiene que reforzar al Santos. Pues yo creo que viene buenas época de vacas gordas
1: para el Santos,
0: ¿verdad?
1: Pero bueno, hablando de los campeones, yo quiero ver el proyecto de Cruz Azul si se mantiene. Porque si empieza con campeonitis y Wiki pierde por ahí en la fecha 5,
3: sí, no lo van a
1: ver si no,
3: eso es lo que no me gusta.
1: No empiezan a silbar por
3: eso
1: ahí.
3: Eso es lo que no me gusta, que a los mexicanos no los aguantan tanto, y menos porque es Wiki, ¿eh?
0: Ni a Vicente Sánchez no lo aguantaron.
3: Cruz
0: tampoco.
3: Azul,
0: no
3: tampoco al Tuca Ferretti. Cruz Azul los últimos años se ha caracterizado.
0: Es como tu hermano con tus damitas, no te aguantan.
1: 4 partidos en la banca.
0: 4 meses, yo pensaba.
3: No aguantan la primera
0: mala. Te cacho luego, infiel. Vámonos, ¿qué más, mi querido Haas? Ya nos vamos.
3: Sí. No, pues nada. No, pero sí felicitar. Yo estuve muy hablador, la neta, aquí, no en el programa, pero sí con mis radioescuchas. Y lo que es también, pues, ganaron bien. A lo mejor las eliminatorias previas no llegaron, pues... bien, pero la final la ganaron bien y fue
2: son
3: el
2: las justificaciones de la gente.
3: No,
0: pero la liguilla está reconociendo, no como tú.
1: La liguilla quedó a deber, ¿no? Falta de emociones a pesar de los
3: equipos. Sobre todo la final, pero sí.
1: Y la final también.
3: O te comparto un mensaje que dice, ¿qué tal? Buenas noches, saludos a la mesa. Soy americanista, pero el mérito de campeón al Cruz Azul es gracias al Arcamón. Que a él no lo mencionaron, pero...
1: Sí, tiene razón. Bueno, el Arcamón crea la base, mira, y crea el equipo.
0: Un americanista que es razonable, no objetivo, como este que está objetivo, en la mesa, que es un inepto.
1: Saludos simio. Al señor.
3: No, sí, habrá quien, sobre todo los cruzazulinos pueden
2: ya
3: decir...
2: Ya llora, Jas, ya, mira, ya
3: no,
2: llora.
3: No, no, sobre
2: suelta
3: todo...
2: Suelta la lágrima, mira,
3: sobre de todo los de Cruz Azul pueden decir si es mérito del Arcamón, porque realmente él es quien hizo el plantel,
1: pues ¿no? El arma del equipo.
3: Sí, pero pues bueno, la liguilla, que es la parte más ruda de la temporada, pues la dirigió Wiki, entonces, pues también, yo creo que con el Arcamón no salían campeones, sinceramente.
0: Bueno, pues esa es la final que tuvimos la oportunidad de ver el día de ayer, jueves y domingo... Y bueno, pues a algunos les gustó, a otros no, pero pues ya finalmente se dio.
3: Es lo que hay.
0: Estamos a 15 días, señoras y señores, ya de iniciar con este proyecto de
1: el mundial.
3: Rápido, ¿tus favoritos, gordo?
0: ¿Para el mundial? Pues yo pienso así, primero Francia, después Francia. Puede ser, ¿por qué no Alemania? España.
2: Francia y Portugal nada más, o sea, va a ver cómo cierra.
0: ¿Tú nunca odiabas a los portugueses por Cristiano Ronaldo? Porque no, Messi es Messi es tu dios y que no sé qué, y que te cueraste en la maquinita porque ganó Argentina.
1: Yo creo que vamos a ver el regreso de Alemania, obviamente.
3: Yo también me gustaría Alemania.
1: Vamos a ver a un Portugal de alto nivel, y por el lado de los americanos, aunque no nos guste, Argentina va a ser un mundial, no va a llegar al campeonato, pero va a ser un mundial interesante.
2: República del Congo, tal vez.
3: Ahora sí, se pone las pilas Curazao, ¿no?
0: Sí, ¿no? Bueno, pues ya le estaremos diciendo a través de redes sociales y también a través de nuestras transmisiones. Recuerden, todos los lunes tenemos este programa en punto de las 7 de la noche para hablar ampliamente del deporte tlaxcalteca, del deporte local, regional, pues...
1: Nacional
0: y también mundial, todo lo que nos abarca y nos apasiona este deporte en punto de las 7 todos los lunes, y recordarles que pues próximamente en el mundial vamos a tener muchísimas
1: cosas. Que nos inviten a sus lugares para hablar de fútbol.
0: Claro, por supuesto, y vamos a tener sorpresas, vamos a regalar por cortesía de Durán y Asociados, vamos a tener muchas cosas para todos ustedes, balones y playeritas del mundial. 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
3: Crudas Durán, los caldos
1: ya nos vamos, ¿no?
0: Ya nos vamos, Jorge, muchas gracias.
1: Gracias al público que nos escucha y a ustedes que nos soportan.
0: Niño Ambur.
2: Sí, yo nomás quiero dar el consejo de edad que, pues, más vale
0: una cariñosa.
2: Una cariñosa que una mentirosa, dale más barato.
0: Nos vamos. Muchísimas gracias a Jas Cabrera, que estuvo esta semana también con nosotros. No sé si la otra semana vas a seguir.
3: Aquí vamos a seguir.
0: Mira, qué bueno que va a seguir y analizando.
3: Al final de la Champions, ¿no?
0: Pues a ver ya qué menos, con menos tristeza, hermano, porque sí te veo hasta ojeroso.
3: Pues sí me puse triste ayer, pero pues es fútbol. Y de eso se trata, ¿no? Aquí el señor ya lleva dos semanas llorando por...
0: Ardilla, sigue ardilla, mire, y le apesta a la ardilla también. ¡Vámonos!
3: ¡Vámonos! Esto fue...
0: ¡Cien puto Sports! 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
1: Aquí tienes I Could Be The One con Avicii y Nicky Romero en La Verdad Encuerada.

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3: Ya las 8:30.
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1: Ya las 8:38, Easy Kid con Shiny en La Verdad Encuerada.

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1: Ya las 8:53 a través de FM Centro 100.3, conectando generaciones. Ya estamos despidiendo este espacio, la verdad encuerada. Muchísimas gracias por habernos acompañado hoy, un lunes de mucha información. Primero con nuestras maestras de la Universidad Metropolitana de Tlaxcala y además también a nuestros compañeros de 100.sport. Así que, y luego una hora de música. Espero que hayas disfrutado esta edición. Yo soy Hast Cabrera. Hoy nos tenemos que despedir, pero mañana te espero en punto de las 6 de la mañana a partir de la programación de Buenos Días, Señor. Ahí es una cita y me puedes encontrar en redes sociales como Jacinto Cabrera. Jacinto con C de casa, Cabrera con doble A al final. Y ya lo sabes, mañana madrugando en Buenos Días, Señor Rock, en el 100.3 de tu FM. Si te quedaste con ganas de más, también mañana a las 6, pero de la tarde tendremos una edición más de La Verdad Encuerada. Nos despedimos con este tema, con saludos allá en San Lorenzo, Chiatzingo, Puebla. ¡Feliz noche!

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Las 9 de la noche ya con 5 minutos. Damas y caballeros, continuamos con mucha más música a través de la frecuencia de la raza 100.3. Conectando generaciones, escuchamos esta mega mega rola de Grupo Niche y esto llamado Más que Palabras. Y pasaremos con muchas más rolitas antes de que esta excelente noche de lunes pase la historia de este 2026. Nos vamos con Banda MS y esto llamado Ibas de Salida junto a Jos Favela. Y además por aquí tenemos mucha música por delante. Y claro que sí, tus mensajes en el WhatsApp 241-114-9821. Continuaremos con mucha más música de aquí hasta la media. Entonces aprovechame porque el tiempo corre y en una de esas me voy.

0: Luis.
1: ¿Alguien sabe a qué hora pasa el camión de la basura?
2: Ya se dijo en la asamblea.
1: Ay, Dios. ¿Pero por qué tan
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las 9 de la noche, ya con 22 minutos, continuamos con mucha más música a través de la frecuencia de La Raza 100.3, conectando generaciones. Escuchamos eso a cargo de Corazón de Papel y esto llamado El Contrato, y nos vamos a ir con Grupo Frontera y esto llamado Cada Vez Me Gusta Más, y además Master Cumbia. Bye. Además, ¿por qué no? Nos vamos con una salsita de Adolescentes Orquesta, Aquel Lugar, y mucha más música a través de tu mensaje en el WhatsApp 241-114-9821. Cuéntame qué más quieres escuchar, que yo haré llegar los éxitos a donde quiera que nos estén sintonizando en esta excelente noche de lunes. Vamos a darle con toque a través de la frecuencia de La Raza 100.3, conectando generaciones.

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Las 9 de la noche, ya con 39 minutos, damas y caballeros, continuamos con mucha más música a través de la frecuencia de La Raza 100.3, conectando generaciones. Escuchamos esto a cargo de Pablo Montero y esto llamado Las Oraciones de mi Madre. Nos vamos a ir con mucha más música y tus mensajes a través de WhatsApp 241-114-9821. Dicen por acá, si podríamos complacer con la canción de Marc Anthony y Hubo Alguien. Saludos y claro que sí, con mucho gusto. Llegaremos con esta rolota. Además, por aquí tenemos mucha más música por delante, así que ya sabes qué hacer. Cuéntame qué más quieres escuchar a través de tu mensaje en el WhatsApp 241-114-9821. Sigamos con más éxitos a través de la frecuencia correcta en La Raza 100.3, conectando generaciones.

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Las 9 de la noche ya con 53 minutos. Continuamos con mucha más música a través de la frecuencia de FM Centro 100.3. Conectando generaciones en la raza. Escuchamos a cargo de Bronco y Super Lamas. Y esto llamado Yo Quiero Chupar. Pasaremos con algo de herencia de grandes. Ya borracho y además adictiva. La vida es así. Recuerda tu mensaje 241-114-9821 para que tú me digas qué más se va a escuchar en esa excelente noche de lunes. Dándole paso poco a poco al martes con todas las de la ley. Sigamos con más música a través de FM Centro 100.3. Conectando generaciones.

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0: 6 de la noche, ya con 10 minutos. Damas y caballeros, continuamos con mucha más música a través de la frecuencia de la raza 100.3. Escuchamos esto a cargo de Banda Los Sebastianes y esto llamado Por Salud Mental. Nos vamos con Ricardo Montaner para que seas feliz. Y por aquí tenemos mensajes, 241-114-9821. Dice por aquí, así podríamos complacer con algo de Mi Banda El Mexicano. Feliz, feliz y saludos para la Unión. Iztacamacitlán, saludos. Por aquí tenemos más mensajes, dicen de este lado, compláceme por favor con la canción La Más Hermosa de Tren Ligero, que te estamos escuchando acá en San Lorenzo, Chatzingo, Puebla. Gracias y feliz noche, viento, saludotes. Y claro que sí, con mucho gusto también pasaremos con esta mega mega rolota. Vámonos con Ricardo Montaner para que seas feliz y mucha más música a través de la frecuencia correcta en La Raza 100.3, donde te acompaña
1: El Colibrí.
0: Las 10 con 11.

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24 minutos, damas y caballeros, continuamos con mucha más música a través de la frecuencia de la raza 100.3, conectando generaciones. Escuchamos a cargo de Los Ángeles Azules junto a Belinda y esto llamado Por Ella, y nos vamos con algo de Tren Ligero y esto llamado La Más Hermosa. Starlita, con saludos a toda la raza de San Lorenzo Chatzingo, Puebla, que saben de radio, y ahí se va la rola de Tren Ligero. Además, algo de Internacional MJD y esto llamado ¿Y qué tal si te escapas del cielo? Y mucho más música a través de la frecuencia correcta y en tu mensaje 241-114-9821 a través de la raza 100.3. ¡Te acompaña! El

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¿Sabías que cada vez que un ave vuela puede estar sembrando un bosque entero? Mientras cruza montañas o ríos, lleva consigo semillas pegadas a sus plumas, en sus patas o en su panza. Sin proponérselo, ese vuelo podría ser el inicio de un nuevo ecosistema. Las aves no solo cantan y vuelan, también plantan el

0: las aves migratorias pueden transportar semillas más de 300 kilómetros, incluso entre continentes. Cruzan océanos con semillas adheridas al plumaje o en su sistema digestivo, colonizando islas remotas que jamás tendrían vegetación sin ellas. Las aves residentes y migratorias trabajan en equipo. Las locales, que viven todo el año en el mismo lugar, mantienen un flujo constante de semillas, regenerando la vegetación cercana. Mientras tanto, las migratorias actúan como mensajeras entre regiones, conectando poblaciones vegetales separadas por cientos de kilómetros. Pero esto no es casualidad.
1: Es una alianza evolutiva de millones de años.
0: Las plantas desarrollaron frutos jugosos y coloridos como pago por el servicio de taxi. Las aves obtienen nutrientes de la pulpa y las semillas viajan gratis en su sistema digestivo, hasta ser excretadas lejos del árbol madre. Pero el cambio climático está rompiendo este pacto milenario. Las aves migratorias están desplazando sus rutas hacia zonas más frías, lo que desconecta los ciclos reproductivos de muchas plantas. El ritmo de migración ya no coincide con la maduración de los frutos, y sin aves, muchos bosques no pueden regenerarse. Sabemos todo esto. Antes se capturaban aves con redes de niebla para analizar sus heces.
1: Pero ahora usamos códigos de barras de ADN.
0: Analizamos pequeños restos genéticos en sus heces y listo. Sabemos exactamente qué semillas transportó cada ave.
1: Ciencia molecular al servicio de la conservación.
0: Entonces, cada ave que ves no es solo un animal bonito que canta. Es arquitecta de bosques, sembradora de carbono, conectora de ecosistemas. Su desaparición implicaría la pérdida de miles de interacciones ecológicas que sostienen la vida en los trópicos. Conservar aves es conservar bosques, es proteger el almacenamiento de carbono.
1: Es garantizar que las plantas puedan adaptarse al cambio climático buscando nuevos hábitats.
0: Porque sin aves sembradoras, los árboles no pueden cruzar montañas, ni ríos, ni campos. Se quedan inmóviles, esperando un vuelo que quizás nunca llegue. Con información del portal Una Mirada a la Ciencia. Les saluda Mónica Genis.
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11 de la noche, ya con 19 minutos. Damas y caballeros, continuamos con mucho más música a través de la frecuencia de La Raza 100.3. Escuchamos esto a cargo de Banda MS junto a Los Plebes del Rancho. Y ese llamado No Me Pidas Un Tiempo. Y nos vamos con algo de Julio Barraza, Amarilla Las Flores. Por aquí nos pidieron algo de décadas y este llamado No Es Mi Culpa. Y claro que sí, pues ya estuvo más que complacida esta mega, mega rolota. Recuerda un mensaje 241-114-9821 porque el tiempo corre y en una de esas ¡pum! Este lunes se transforma en martes. Sigamos con los éxitos a través de FM Centro 100.3, conectando generaciones.

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39 minutos, damas y caballeros, continuamos con mucha más música a través de la frecuencia de La Raza 100.3, conectando generaciones. Escuchamos esto a cargo de Willy Colón y este llamado El Gran Varón, y además también Corazón de Papel.

Mi princesa, por aquí tenemos mensajes, 241-114-9821. Por aquí nos dicen si podríamos mandar unos saludos para mi novio, no el mío, el de ella, Martín Pérez, que no escucha en San Juan, Quetzalcoapan, con una canción de Lenny Ramírez, Polvito Rosita. Estamos tomando café de parte de su novia. Por favor, mande los saludos y ahí están los saluditos. Sí, vamos a checar esta rolita. Sí, y bueno, pues precisamente vamos a ver qué show. Sí, por aquí la podemos añadir a la playlist de las guapachosas para Raza 100.3. Porque ya sabes precisamente que pues empezamos con una... con rolitas un poquito más guapachosas, ¿no? Con algunas rolitas de salsa, de cumbia, de bachata, una que otra pues más gruperona, va que va. Así que bueno, pasaremos con mucha más música mientras tanto y nos vamos con algo de Montana Show y esto llamado Nada de Nada. Mucha más música a través de la frecuencia correcta en La Raza 100.3, conectando generaciones.

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0: Las 11 de la noche ya con 50 minutos, damas y caballeros, tenemos que despedirnos de esta emisión de Las Guapachosas para la Raza 100.3, escuchando esto a cargo de Master Cumbia y esto llamado Bye. Nos vamos a despedir con algo de Selena Quintanilla y esto llamado Si Una Vez. Esa rolita tú no la pediste, con saludos para Lucila Galicia, Nativita Tlaxiala, y bueno, pues ahí se va esta rola. Y por aquí nos dijeron también si podríamos complacer con algo de Los Ángeles Azules. Y claro que sí, con mucho gusto nos vamos a ir con algo de ellos y esto llamado Mi Nueva Trauma. Con saludos para toda la raza que nos están sintonizando por allá y la URSS, que todavía siguen chambeando, qué barbaridad. Pero en fin, damas y caballeros, nos despedimos con la promesa de escucharnos el día de mañana, si Dios nos presta vida, en punto del mediodía, para continuar con mucha más música a través de los clásicos del 100.3. Y además, bien de madrugada, te va a acompañar el buen señor Alfredo Pay Márquez, porque llega la repetición de Escalofríos el día jueves a las 2 de la mañana. Entonces, ojito con eso, porque el asunto se pone muy macabrón en la madrugada con el buen señor Afello Pay Márquez a las 2 de la mañana. Así que escúchalo bajo tu propio riesgo, porque el asunto se pone muy tremebundo en ese horario. Después de eso, precisamente, más música te acompañará a lo largo de esta madrugada de martes, que llega poco a poquito, en unos minutos más. Yo deseo que esta jornada laboral, si te quedas a chambear, te sea muy leve, y si mañana te levantas temprano, bueno, pues que tengas un muy buen descanso. Sea cual sea el caso, te vamos a acompañar el día de mañana y por supuesto en la madrugada a través de la frecuencia correcta en la Raza 100.3, donde te acompañó nada más y nada menos que
1: el Colibrí Martínez.
0: Bye bye.

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0: Hola, ¿qué tal, amigos? ¿Cómo están? Muy buenas noches, soy su amigo Pai Márquez. Y bueno, pues ya lo saben, como siempre, todos los martes y jueves, iniciando una emisión más de este su programa Escalofríos, todos los martes y jueves, de 9 de la noche a 11 de la noche. Y repeticiones, martes y jueves, de 2 a 4 de la mañana. Así es que no se lo pueden perder. Saludos para todos los que nos están escuchando ya a las 2 de la mañana del jueves. Así es que saludos para todos ustedes. Mi querido Fer, ¿cómo estás?
1: Muchos amigos, Pai, muchos amigos taxistas que están a esa hora, trabajan en plataformas, están trabajando en alguna cuestión de transporte, o están igual en un turno nocturno. Un saludo a todos ellos, nuestros queridos amigos del futuro, al próximo jueves a las 2 de la mañana, ahí estamos. Mi querido Pai, ¿cómo estamos? Buenas noches, saludos a ti como siempre. A toda la banda que está sintonizándonos esta noche por FM Centro 100.3, siempre éxitos. Déjame invitar a la gente, Pai, para
0: por favor,
1: que
0: te
1: nos,
0: dejo.
1: Nos pueda, muchas gracias, Pai, no marqué detalle, nos pueda escribir al número de WhatsApp 241-114-9821 y también pueda entrar a redes sociales FM Centro 100.3, siempre éxitos. Y también entra FM Centro 100.3, siempre éxitos, esto por TikTok. Pero, en redes sociales, en este momento está un video de una muñeca. De hecho, la acabas de subir. Está muy interesante cómo dejan grabando esta muñeca, los movimientos que está realizando. Chéquenlo, insisto, pueden entrar y revisarlo por ustedes mismos a Facebook en FM Centro 100.3, siempre éxitos, o por TikTok en FM Centro 100.3, o pídelo por WhatsApp al 241-114-9821, y ya sabes, puedes solicitar el video, pero la condición es que nos mandes un saludito, mandes igual alguna historia. Si tienes alguna historia corta, algo que quieras compartirnos, con todo gusto lo vamos a estar leyendo durante el programa, ¿vale? Y hay también quienes nos han estado compartiendo videos, Pai, donde son cámaras de seguridad que llegan a captar algún tipo de movimiento paranormal que se ve a veces, híjole, bastante fuerte, ¿no? Sonidos, ahí también que los llega a captar el micrófono de la cámara, gracias. Si tienes algún material de estos, te agradecemos mucho, mándalo.
0: Oye, pero ahorita que estás mencionando eso, hay un video que está circulando en redes. Primero lo vi anunciado en una página de Hueyotlipan. Y luego lo vi anunciado también, supuestamente, que eso ocurría aquí en Apizaco. Es un video que ahorita te lo voy a mostrar, para que la gente, no sé si... de repente dice, no sé qué está pasando, están grabando y se ve un movimiento de una luz a lo lejos en el cielo, y el movimiento se ve como se está, o sea, es extraño,
1: como que se mueve,
0: se mueve. Según esto, ya no sé, pero dicen que fue aquí en Tlaxcala, no sé si realmente fue en Hueyotlipan, no sé si realmente fue aquí en Apizaco o donde haya sido, pero sí se ve el movimiento un poquito extraño. Y digo, seguramente algunas de las personas que nos están escuchando ya lo han visto en las redes sociales. Y si no, bueno, pues a ver si ahorita en un momento más se los ponemos para que lo lleguen a checar. Y bueno, ya lo dijiste, Fer, ya mencionaste todas las redes sociales.
1: Así es, mi estimado.
0: Sí.
1: Así es. Y déjame recordarles el número 241-114-9821 WhatsApp. Oye, pero ¿sabes qué, Pai? También, si tienen alguna historia que nos quieran contar de viva voz, 241-41-805-35, nos puedes marcar a cabina al 241-41-825-35.
0: Así es.
1: ¿Vale? Oye, por cierto, hoy el tema de...
0: otro video que vi, pero ahorita vamos a platicar acerca del tema. Espérate. Okay. Espérate, Fena, no.
1: ¿Te estás acordando de todos los videos que has estado viendo?
0: Es que vi un video. Es que son redes sociales, ya no sé si es cierto o no. En donde hay una persona que está entrevistando a unas personas. Que son unas tribus del Amazonas. Ajá. Sí, y de hecho, están mencionando, que ellos como tribus siempre han estado en ese lugar y que por supuesto luego les pregunta, esta persona que los está entrevistando, les pregunta acerca de que si han llegado a ver, pues, a seres extraterrestres, ¿no? Las personas estas que son de tribus del Amazonas, son conocidos como los Kulina o los Madija. Y entonces ellos describen, cuando les están preguntando, se quedan así como que, ¿qué rollo, no? Ya cuando les enseñan una foto a estas personas de esta tribu, sí, les enseñan la foto, y entonces estas personas describen a seres idénticos a la clásica imagen del gris, ¿sí? Cabeza grande, ojos negros, enormes y sin cabello, pero ellos dicen que no vienen del espacio.
1: Ajá.
0: ¿De dónde crees que vienen?
1: No sé.
0: Dicen que salen de los ríos.
1: ¿De los ríos?
0: Del Amazonas. Que ellos los ven que salen de los ríos. De hecho, dicen que ellos se esconden. ¿Qué?
1: ¿Se escuchó un gemidito?
2: Sí, se escuchó como un quejidito.
0: Sí, escuché. Ellos pues afirman que salen de los ríos, que se esconden de ahí y se esconden entre la vegetación y que habitan en la selva desde hace mucho tiempo. Y que para ellos no los consideran sobrenaturales. Les consideran como otro tipo de vida.
1: O sea, como quiera, en este lugar ya los conocen desde ¿ya? siglos atrás.
0: Sí. O sea, para ellos es como si dijeras, ah, mira, aquí pasan los elefantes. Ah, mira, esos son changos, ¿no? Uh-huh. Pero ellos, estas personas, los llaman, ¿qué? Mioshibu. Los llaman Mioshibu. Y que aparte de eso, bueno, pues ellos los catalogan, que son como personas, o los consideran como una forma de vida más avanzada para que ellos, ajá, ¿sí? Y que, bueno, pues simplemente ellos, los extraterrestres, o ¿qué es? Mioshibu.
1: Mioshibu, ajá.
0: Como ellos lo mencionan, pues simplemente evitan mezclarse con ellos o con la gente. Pero lo más inquietante de todo este show es que ellos aseguran que las representaciones modernas que actualmente se están haciendo de ellos, ¿sí?, son exactamente iguales a los retratos. Son retratos exactos de cómo ellos son.
1: Oye, y por ejemplo, bueno, no sé si ahí hayan dado el dato. Ya ves que de hecho se dice que hay una, hay como una especie, o hubo en algún momento con un gobierno, específicamente de Estados Unidos, a cambio de tecnología con este tipo de seres, un intercambio donde había o se les permitía poder abducir a cierto número de personas a cambio de tecnología de este tipo de seres. No pues, dice nada acerca de
0: ahora,
1: eso.
0: Ahora, ¿te acuerdas que hablan acerca de dónde es donde supuestamente no nunca les pega los huracanes aquí en México?
1: Ahí sí, ni la... Ay, sí me acuerdo.
2: En Campeche, ¿no?
1: No, es por Tamaulipas, ¿no? A un ladito.
0: Ah, por Tamaulipas. Ajá. Bueno, ¿ves que hay una parte donde dicen que nunca les pega?
1: Sí.
0: No les pega, estaba escuchando eso. Dice que no les pega porque allí en esa zona viven extraterrestres en el mar.
1: Ah, que hay una gente, base.
0: Hay una base que viene y que lo que están llevando es material que lo encuentran únicamente en todo el mundo en esa zona. Entonces hay una sustancia o hay material que únicamente lo encuentran ahí y que por eso mismo ellos son los que provocan que no pase nada porque ellos tienen una base en este lugar. O sea, nos están dando a entender que ya controlan tranquila. Bueno, sí, claro. Sí se habla de que nosotros ya controlamos el clima, ¿no?
1: Sí, de que, bueno, que ciertos gobiernos lo pueden hacer.
0: Entonces, imagínate de ellos, ¿no? Pero bueno, ahí está. Vamos a ir a un corte y ahorita regresamos y entramos de lleno a este programa que se llama Escalofríos. Chequen el video, FM Centro 100.3, siempre éxitos por Facebook, TikTok, FM Centro 100.3. los invitamos a que también, si quieren, lo pueden pedir aquí directamente en cabina. Molesten al Coli, pídanlo al 241-114-9821, únicamente por mensaje de WhatsApp. 241-114-9821. Lo que tienen que hacer es pedir el video, y la condición es que nos manden saludos a ustedes, a nosotros, a quien quieran, o también que nos pongan algún comentario sobre el video, o que también nos pongan, nos manden alguna historia, lo que ustedes quieran, únicamente por mensaje. Así es que vamos y regresamos. Esto se llama Escalofríos.
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0: Y bien, dice, pues, hola amigo Pai, muy buenas noches, saludos para ustedes que están en cabina en estos momentos, le mando saludos para Fari, que los está escuchando lejos, y también le mando saludos para Violet, que nos está escuchando en estos momentos, saludos desde Ocotlán, Tlaxcala, atentamente Chefcito, no te olvides de los amigos, que tengan un excelente jueves escalofriante, muchas gracias, y bueno, saludos para todos los escalofans también que nos están sintonizando y escuchando en estos momentos. Ya por aquí también ya nos puso un comentario nuestra amiga Sony. Yo ya aquí presente, escuchando escalofríos desde Contra, Tlaxcala. Saludos para las voces más escalofriantes, Pai Márquez y Colibri Martínez y Fer Luna. Y saludos para mis mejores amigos, Pau Vázquez y Jas Cabrera. Y para Fari y Violet del Buen Pollo. Y para Jorge y para todos los escalofans. Excelente jueves, bendiciones a todos. Gracias, mi querida Sony. Ahí está. Mi querido Coli. Nos estabas platicando, a ver, nos ibas a decir algo.
1: Sí, afe, yo, ay, Dios mío, hasta me escuché más fuerte.
0: Sí.
1: Me escuché como hombre. Sí. Ay,
0: yo sentí
1: ay, que afe, yo me asusté mucho, afe, yo. fíjate que, ¿te acuerdas la otra vez que estábamos platicando precisamente de lo que pasó la otra vez que estaba por aquí, que
0: Que te quedaste, ¿no? Solo.
1: Que me quedé solo y habíamos concluido en que, o al menos en la experiencia, es que yo sentía que lo que había aquí pues eran mímicos, ¿no?
0: Ajá.
1: Resulta ser que igual después de esa noche, no sé si fue el jueves de la semana pasada, ¿verdad?
0: Sí.
1: ¿Fue el jueves de la semana pasada? Jueves.
0: ¿Que lo platicaste?
1: Sí, creo, si no mal recuerdo, fue el lunes, porque ya no pude platicártelo el martes. El lunes por la noche, igual terminando ya el turno, por eso de las 11, o sea, ya, la mera último. Tuve que bajar aquí al patio. De repente dije, bueno, pues voy a ir al baño, me tengo que lavar las manos porque estaba yo jugando con los gatos. Ajá. Y ya sabes que son bien limpios los condenaditos, los agarras y hasta te huele rico la mano. Ah, dices, le echaron Chanel al Felipe. Ojo con eso, ojo con eso, porque de repente bajo a lavarme las manos, ya precisamente para subir aquí a cabina, y entonces cuando estoy yo en el baño, escucho como la puerta del de aquí afuera de del patio empieza como a moverse. Es normal cuando hace mucho viento, ¿no? Creo que el lunes sí hizo algo de viento, pero al menos no era tanto. Y ahora precisamente como no está tan libre ya el patio, pues no hay tanto viento. Ahorita precisamente creo que el martes hubo también vientecillo y no se escuchó como tal la puerta que se azotara, ¿no? Entonces, dije, se me hizo muy curioso. Dije, bueno, pues el viento, ¿no? Seguramente. Sigo lavándome las manos, siempre llega Felipe a espantarme porque siempre lo veo que entra y me saca un susto, ¿no? Entonces, escucho que maulla y ya dije, ahí viene este señor, ¿no? Vuelto a ver, no hay nadie. Dije, chihuahuas, ¿no? Pues me voy a lavar las manos, ya termino de lavarme, me seco. Ya estoy a punto de salir y de repente escucho que empieza a jugar una niña, que se empieza a reír.
0: No manches.
1: Empieza a reírse una niña.
0: Ay, ay, ay.
1: Y entonces dije, chihuahuas, pues qué horas son, ¿no? Y ya cuando veo las 11:00, dije, a ver, a esta hora se me hace muy extraño que por aquí pase quizás una niña, ¿no? Jugando, claro, y aparte escucha en el patio. Se escuchó completamente la risa, se escuchó como si jugara la niña y se escuchó en todo el patio, ¿no? Busco yo a Felipe pensando que estaba por aquí, pero no, ellos estaban aquí arriba, estaban aquí en en su cajita. Porque tú sabes que cuando yo estoy aquí, estos señores muy pocas veces se llegan a meter.
0: Sí.
1: Entonces estaban aquí en su cajita, precisamente porque estábamos jugando. Yo dije, chihuahuas, pues no te supone que estabas aquí abajo, yo te escuché.
0: Ajá.
1: Yo escuché que estabas aquí abajo, ¿no? Entonces, escucho la risa, veo que Felipe no está aquí abajo. Y de repente empiezo a escuchar que la puerta se empieza a azotar más.
0: ¡No!
1: Pero... ¿abajo? No, la de aquí del patio.
0: Ah, del patio, ok.
1: Sí, y entonces cuando escucho que la puerta se empieza así a como a azotar un poquito más, a moverse.
0: Ajá.
1: Nada más escucho como cómo le pegan como con una uña o con algo y le hacen así a la puerta.
0: No, sácate.
1: Yo digo, ay, pues lo único que hice fue subirme. Y no me gusta encerrarme. Siento que es como de las peores cosas que podría hacer.
0: Ajá.
1: Encerrarme después de escuchar algo así, ¿no? Entonces, dije, bueno, ok, me quedo aquí, ya empiezo con el turno, empiezo a ponerme TikToks o algo para distraerme, porque peor que puedo hacer es sugestionarme.
0: Clavarte, ¿no?
1: Sí. Sí, horrible, horrible, horrible. Y de repente, en el aire, yo huelo un perfume de mujer.
0: Ajá.
1: Pero muy, un perfume dulce, un perfume así no sé cómo describirlo, o sea, es un perfume dulce, pues, pero no hostigoso.
0: Ok.
1: Entonces,
0: ¿de dónde, no?
1: Sí, digo, ¿de dónde? O sea, no, aquí no hay como tal, hueles de noche o sí, algo por el estilo, sí. O sea, no hay nada, no, ya no hay nadie, o sea, ya para que hubiera alguien que usara el perfume, no, pues,
0: y que
1: sí.
0: De repente llegue el olor.
1: Pues, sí, ¿no? Y el jabón del baño, pues, no huele a eso, ¿no?
0: Claro.
1: Entonces, lo que digo, bueno, pues, ok, a lo mejor puede ser un sesgo de, a lo mejor, de aquí de cabina, yo qué sé. Voy por el Felipe para cargarlo y lo empiezo a acariciar y me llega perfume. El Felipe me llega perfume.
0: No manches.
1: Yo digo, ah, chihuahuas, ¿tú de dónde? Huele. O sea, ¿quién te echó perfume? Hasta empecé a jugar con él y le estaba diciendo, ¿me eres infiel? Y ya sabes cómo lo agarro, ¿no?
0: Ajá.
1: ¿Me eres infiel? Y empecé a jugar con él. Digo, bueno, pues ya, a lo mejor le echaron perfume y es el que olía.
0: Ajá.
1: Traía yo esta misma chamarra. Termino el turno, me pongo la chamarra y mis mangas huelen al perfume.
0: No.
1: Digo, ¿de dónde carambas yo saco ese perfume? O sea,
0: por lógica, las mangas, o sea, digo, no, tú no agarras al gato
1: con el perfume, no. Así como está ahorita, llego, me la quito y la pongo y allá. Y los gatos no,
0: ni se acercan.
1: No, ni se acercan, ¿no? Entonces sí me pareció muy curioso el aroma. ¿Y qué crees? Salgo de la radio, lo mismo, la sensación de que... De que escucho algo detrás del bueno, más bien de que veo por ahí o siento que alguien va detrás de mí.
0: Ajá.
1: Lo de todas las noches. No volteo y ya paso tú sabes que cuando paso Cuauhtémoc, ya, hasta ahí.
0: Sí.
1: A pesar de que ya pasé la avenida, o sea, de que pasé esa calle, todavía seguía como con el presentimiento o la sensación de que alguien estaba atrás. Entonces, llego a mi casa, a tu casa.
0: Gracias.
1: Bajo, ya estaciono el carro y todavía siento que alguien viene detrás de mí. O sea, se siente presencia, o sea, todavía yo sentía que estaba... Que estaba alguien conmigo y que alguien quería entrar. Pues, ¿qué crees? Cierro la puerta principal de la casa. La puerta es igual como de fierro, de metal, lo que quieras.
0: Ajá.
1: Y cuando cierro la puerta, se escucha otra vez. Que tocan.
0: En tu casa, ¿sí? No saques.
1: Y yo me puse muy nervioso porque dije, ay... ¿Cómo se va a escuchar eso hasta aquí?
0: Claro.
1: Y yo lo había cerrado precisamente muy despacio, pero te juro que yo sentía que alguien estaba atrás de mí. Yo te lo juro, hasta pensé que era un vecino. Dije, ay, le habré cerrado al vecino o algo, ¿no?
0: Ajá.
1: Entonces, cuando escucho que tocan, así, la puerta tres veces, así como tocaron aquí.
0: Ajá.
1: Yo digo, chin, pues es una coincidencia, ¿no? Pues cualquiera puede tocar así. No le voy a abrir precisamente porque... Porque me arriesgo... A que lo invite a pasar.
0: Claro.
1: Eso es una... Eso... Lo que llevo aquí de escalofríos... Sí. Eso me ha quedado muy claro. Tocan la puerta...
0: No abras.
1: No abras. Porque lo invitas a pasar. Y yo ni de loco... abrí la puerta. No, jamás. No. Yo me quedé como con la sensación... Dije... Para no verme mala onda... Y que quizás sea un vecino... voy a asomarme para ver si había alguien, ¿no? Entonces me asomo... Me asomo... Y no hay nadie.
0: Uy.
1: No hay nadie. Me asomo así como por la ventana, ¿no? Cierro la cortina porque ya no había nadie. Recuerdo que prendí la luz de ahí de afuera para ver más o menos. Como tal, la luz está por dentro y no da para afuera. Uh-huh. Pero curiosamente, la luz hacía como una línea muy perfecta, o sea, una línea así iluminada. Ajá. Y dije, habré dejado la puerta abierta, ya no quise asomarme porque dije, si abro ahorita, quién sabe qué vaya a pasar. Entonces no me animé a abrir, pero lo único que hice fue apagar la luz, cerrar la cortina y ya en la ventana escucho que vuelven a tocar. Yo lo único que hice fue hacerme loco, pensar que no escuché nada. Y pues ya nada más pasé a saludar a mi mamá, buenas noches, te llegué, bueno, pues con permiso y ya, nada más. Y pues sí fue una... No, sí fue un estrés, más que nada fue un estrés.
0: O sea, como si te lo hubieras llevado.
1: Sí, como si me lo hubiera llevado.
0: Oye, ¿pero ya no intentaste hablar con ellos, así como lo hiciste la vez pasada?
1: No, ya no quise, ya no le hablé, porque no se dio como... No sé, o sea, yo te he dicho que cuando llego a escuchar o cuando llegan a pasar cosas, si yo siento tranquilidad, si se siente tranquilo el ambiente, quiere decir que como que vienen en buena onda, ¿no? Como de curiosidad, como que quieren platicar o algo así. Pero al escuchar esto, yo me puse muy nervioso y algo me dijo como que no, o sea, no. No es como que muy así que digamos amigable, ¿no? Uh-huh. Entonces cuando yo me siento así nervioso, tenso y y ya al grado de que se haya ido a mi casa, pues ahí sí ya no,
0: ya, sí.
1: Ya no es como el Gasparín que viene amistoso, ¿no? Ahí Ajá. Sí ya mejor no jugarle porque se siente, sí, claro. O sea, luego se siente la energía así como pesada y bueno, pues sí se sintió un nerviosismo.
0: Ajá.
1: Muy cañón, por no decir otra cosa.
0: Oye, estuvo fuerte, ¿eh?
1: Bastante. Sí.
0: Híjole. Coli, algo tienes que hacer, ¿eh?
1: Sí, algo he de hacer o algo va a pasar por acá.
0: O tenemos que hacer algo para que te den protección o algo. Vamos a platicar con nuestros amigos para que te apoyen con una protección porque sí te están pasando muchas cosas. Y tal parece que ya te estás acostumbrando, que es lo peor, ¿no?
1: Sí, fíjate que yo creo que a mí me regalaron una medalla de San Benito. Entonces, Ajá. Yo creo que en una de esas la voy a tener que utilizar porque hasta el momento no ha habido como tal un agravio, ¿no? O un algo directo. Lo único que ha pasado es que me han jalado la silla, pero hasta ahí nada más. No ha sido como que agresivo el asunto porque recordarás que han movido la mesa, sí. Se han caído cosas, simplemente han sido como esas manifestaciones. ¡Ay!
0: ¿Qué pasó?
1: Me jalaron el pantalón.
0: ¿Y no hay nadie?
1: No, pensé que era el gato.
0: No, manches.
1: Sí, yo pensé que era el gato. Y sentí, lo sentí. Sí. O sea, lo sentí ahorita.
0: Sí.
1: Pero bueno, dejémosle así.
0: ¿Vamos a un corte, te late?
1: Va.
0: Vamos a un corte y ahorita regresamos. Esto se llama Escalofríos.
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0: Ok, bueno, ya estamos de regreso. Bueno, te pregunto al aire, ¿no? Lo que pregunta
1: Sí, sí,
0: Fari.
1: sí, sí, sí,
0: Me dice que te preguntara qué pasó con la niña que se te manifestaba en tu casa y que pensabas tú que era la niña de aquí de la estación.
1: Pues fíjate que hasta el momento, después de lo que pasó en ese momento, ya no la he visto, ya no he tenido como ninguna interacción ni nada.
0: Afortunadamente.
1: Afortunadamente, pero cuando yo voy llegando a la casa, de hecho, fíjate, ayer cuando iba llegando, ilumino la parte de donde se estacionan los carros y me pareció ver ahí alguien parado, pero creo que fue como un juego de siluetas entre un arbolito que está por ahí y las luces del carro, entonces nada más lo
0: Nada.
1: dejé hasta ahí. Sí, sí, sí.
0: Qué bueno que fue así.
1: Sí.
0: Oye, pues fíjate que ahorita que estás platicando esto, les voy a platicar algo de una
1: Sí, sí,
0: persona que le pareció algo parecido, pero no igual, ¿no?
1: sí. Va.
0: Me contaba, dice, tú sabes, Pai, que ahorita en las épocas de calor que se están viviendo actualmente, dice, yo dejé. Dice que donde él duerme es un segundo piso. Se dejé es una ventana más o menos grande y la abrí de par en par, ¿no? O sea, para que me pegara el fresco de la noche. Dice, no tengo ventilador, no tengo aire acondicionado, entonces no me queda más que abrir la ventana, ¿no? Él menciona que su pareja no, a su pareja no le gusta que tengan la ventana abierta. A pesar de que viven en el segundo piso, dice, no le gusta mucho porque dice que se puede subir algún animal y puede meterse y bla, bla, bla, ¿no? Pero dice, ese día hacía tanto, tanto calor que a mí me valió gorro y la abrí. Dice, es más, nos arriesgamos a dejar abierta la puerta porque dice que la puerta tiene una puerta en un tercer piso, que es la que sale para la azotea. Dice, nos arriesgamos a abrir hasta la puerta de la azotea, esperando que no se metiera nadie, ¿no? Del calor, o sea, dice, las del baño, las del otro cuarto, todas las más que pudimos, abrimos las ventanas, ¿no? Y entonces, él menciona que días antes, como unos 3 días antes, él soñó a una persona, a una mujer. Dice, pero yo, o sea, no la conozco, ¿no? Yo la soñé, y perfectamente la soñé y todo el rollo. Y que él decía, quién sabe quién sea, ¿no? O sea, dice, en mi vida la he visto. Y si casualmente el día que la sueño, al otro día, y si me voy a un centro comercial a comprar las cosas, y me la encuentro. Era esa. Iba vestida igual, todo y todo perfecta, igualito, igualito. O sea, era ella. Si entonces me le quedo viendo, pues, lógicamente juzgándola de, ay, es la de mi sueño, ¿no? Dice, ¿y qué crees? Dice que se me quedó viendo ella también de una forma extraña. Dice, iba yo solo, no iba ni con familia ni con nadie, ¿no? Iba solo. Dice, entonces, la verdad, al verla me dio hasta como nervios y la verdad me dio ganas de hacer del baño y me metí a hacer pipí, todo el rollo. Dice, y cuando salgo me la topo de frente así. Y entonces se me cae y me dice, oye, yo te conozco. Y que le dijo él, no. Dice, y que ella dice, la verdad, le dice, no, no, no creo. Me dice, es que te me haces conocido, de en algún lugar te he visto. Dice, y nos reímos. Le dijo, no, no, no, pues no, no. Dice que me atrevo a decirle, no lo tomes a mal ni pienses que te estoy tirando el perro. Pero yo ayer te soñé a ti. Y yo no te conocía. Dice, si viste que yo me quedé bien.

de vista, este rollo ya. Dice, a los 2 días vuelvo a ir a comprar otras cosas. Y el de la puerta le dice, oiga, lo siento mucho. Y le dice él, ¿por qué? Ese día que usted estaba aquí con su amiga platicando, dice, cuando ella salió, sufrió un accidente aquí enfrente de saliendo en la calle. Y pues hasta donde supimos creo que murió. Pero le digo, lo siento mucho porque pues vi que era su amiga, ¿no? Y le dice él, no era mi amiga, la conocí ahí y así. Dice, no, pues ¿qué cree que se murió la muchacha? Y si yo la verdad me quedé así de, híjole, qué gacho, ¿no? Pues me fui y dice, yo no sé si me quedé con el pensando en la situación de la chica. Dice que ya, eso fue cuando yo pasé, eran como 1, 2 de la tarde. Ya en la noche, otra vez el calor infernal, ¿no? Abro ventanas otra vez, valiéndome gorro. Dice, y en eso estoy dormido. Y abro, como que medio abro los ojos. Y en la ventana veo el espectro, en un segundo piso. Veo así como un espectro en donde se ve, veo la cara de la chica. Dice, pero, hasta me quedé así. Y la verdad sí me espanté, hasta desperté rápido bien. Y volví a ver hacia la ventana y ya no estaba nada, ¿no? Dice, entonces mi esposa luego, ¿qué te pasa? Ah, dice, porque le conté, yo la verdad sí le conté toda a mi esposa, dice. Es que, ¿qué crees que acabo de ver a la chica hasta ahí? ¿Cómo crees? Dice, entonces pues ya me volteo, todo el rollo. Me quedo así y me vuelvo a quedar dormido. Cuando me quedo dormido, dice, alcanzo a sentir como si alguien pasara muy cerca de mi rostro. ¿No? Como cuando alguien te invade tu espacio. Dice, entonces sí sentí como que alguien estaba. Dice, la verdad no desperté, nada más hice la mano así como de quitándome lo que estaba cerca. Dice, me vuelvo a dormir. Y de pronto, dice, dejé mi mano como que colgada hacia la afuera de la cama. Dice, y yo sentí como si me apretaran el brazo. Dice, y de pronto yo en mi sueño sentí que me jalaban el brazo y me apretaban. Y en mi sueño era esta mujer que me decía, vente conmigo. Y entonces yo recuerdo que le jalaba el brazo y le decía, es que yo no te conozco, no sé quién seas. Vente conmigo, le volvió a decir ella. Dice, en eso, cuando yo reacciono, dice, me despierta mi esposa y me dice, ¿qué te pasa? Y ya, digo, ¿qué? ¿Por qué? Me dice, estabas como peleando con algo, te estabas así como que jaloneando y todo el rollo. Y le dice, ¿sabes qué? Es que yo medio recuerdo esto, lo que me ocurrió, que me estaban jalando. Dice, y cuando volteó, dice, prendemos la luz, porque estaba yo todo, pues, sacado de onda, hasta sudando así, tremendo, del forcejeo que según hice yo. Dice, y cuando vemos mis manos, mi brazo, mi antebrazo, tenía unas marcas tremendas. Dice, y haz de cuenta que se veía ya la forma de rojiza, como dice, bueno, para acabar pronto. Días después seguía yo teniendo como moretones por eso que sentía yo como que los jalones. Dice mi esposa, lo que menciona él, dice mi esposa que ella empezó a ver que como que estaba yo forcejeando. Dice, y ella despertó. Dice, y se me quedó viendo, dice que no vio a nadie. Nada más veía que mi brazo como que si realmente me lo estuvieran jalando, pero ella pensaba que era pues onda de que estaba yo durmiendo, ¿no? Que estaba soñando algo. Dice, lo curioso fue que las manos así, la mano la tenía toda marcada. Dice, me quedó totalmente el moretón después, ¿no? Con el tiempo. Dice, la verdad, lo que hice fue que al otro día, que era ya domingo, fui a misa, oré, pedí por ella. Dice, de hecho, llevé hasta una veladora y la llevé pidiendo, pues, que tomara el camino, ¿no? Que

0: encontrara la tranquilidad. Dice, cuando me doy la vuelta en la misma iglesia, dice, había una mujer sentada, hincada. Dice, como ya no hay ahorita, como con un, tapándose el rostro, como con un velo. Dice, de repente se lo levanta y se me queda viendo. Y yo me quedé así, dije, me quedé parado, porque dije, entonces no se murió, pues ahí está. Dice, y se me queda viendo y le asiento con la cabeza. Y entonces, cuando voy pasando, se para ella. Dice, me vuelve a agarrar del brazo. Dice, te juro que sentí la mano fría, tal cual como cuando estaba yo durmiendo. Dice, y se acerca al oído y me dice, gracias, ya voy a estar en paz. Dice, entonces me suelta, yo me volteo, me vuelvo a hincar para poder, dice, cuando, o sea, fueron cuatro bancas. Dice, me vuelvo, dice, estaba yo, digamos, que a tres o cuatro bancas atrás de ella. Yo la vi desde que llegué, dice él. Dice, lógicamente ella estaba de espaldas. Dice, cuando yo me vuelvo a sentar, ella ya no estaba. Dice, ese día en la noche, escucho un susurro en mis oídos, donde vuelven a decirle, gracias. Siento el aire. Dice, y en eso despierto y no veo absolutamente nada. Dice, después de eso ya no ocurrió, ni pasó absolutamente nada, no me ha vuelto a pasar, pero fue una situación que viví bastante, bastante grotesca y me dio mucho miedo. Pues ahí está la historia que nos contaba este chavo, que era muy de algo parecido en cuanto a que a él no lo tocaron, pero sí se metieron a su casa, ¿no? Este ser sí se metió a su casa, ¿no? Pues ahí está. Vamos a ir un corte, recuerden, los invitamos a que manden sus mensajes de WhatsApp, 241-114-9821, 241-114-9821, el WhatsApp para que ustedes pidan el video y para que nos pongan ahí un comentario, un saludo, lo que ustedes quieran, o también nos manden alguna historia. Recuerden que también los invitamos a que chequen el Facebook, FM Centro 100.3 Siempre Éxitos, allí también pueden ver el video, o también en TikTok, FM Centro 100.3. Los invitamos a que se comuniquen, a que nos llamen, la línea macabra, 241-41-80535, 241-41-82535. Regresamos.
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0: Ok, bueno, pues ya estamos de regreso, señores y señores, en esto que se llama Escalofríos. Tenemos algunos comentarios, mi querido Koji.
1: Así es, señor Afeyupay Maquis. Muchos comentarios, dicen por acá. Hola, buenas noches. Saludos a todos en cabina. Manden el video, porfa. Aquí los escucha el amigo taxista, dicen por acá. Por aquí nos dicen: buenas noches, un saludo desde Villas Doña Marina. Soy su amigo David Alvarado. David Alvarado.
0: Saludos,
1: David. Pueden mandar el video. Vientos. Por aquí nos dicen: hola, ¿qué tal, Fer? Me pasas el video de parte de Alain Castillo. Excelente programa desde Santa Cruz, Tlaxcala. Y por aquí nos dicen: excelente noche y saludos al equipo de Escalofríos. Los escuchamos, gracias, en Agrícola de Dolores Tetla. ¿Me pueden enviar el video, por favor?
0: Saludos.
1: Gracias. Y ahí están los comentarios, afillo.
0: Ahí está, bueno.
1: Muy bien, los saludos.
0: Muy bien. Ya recuérdenlo, recuérdenlo, sí, que sí, los. Esperamos que nos manden mensajito, pidan el video, o también si quieren mandar algún mensaje, nada más, al 241-114-9821, por el WhatsApp, para que pidan el video, de verdad, pídanlo, les va a gustar, va a ser, digo, la verdad es que está impresionante, no solamente lo que se ve, sino lo que pasa, entonces, chéquenlo, de verdad, los invitamos a que lo vean, recuérdenlo, lo pueden ver en redes sociales, ya lo saben, en Facebook, en TikTok. Lo pueden checar también, bueno, pues aquí lo pueden pedir directamente. No hay pretextos, ¿no?
1: Ni uno, ni uno,
0: ni uno. Oye, ¿te parece que nos vamos con alguna de las, una de las historias que
1: vientos,
0: tenemos?
1: Claro que sí.
0: Para cerrar el primer, la primera hora, ¿cómo ves?
1: Sale.
0: ¿Cómo la ves, mi querido?
1: Bien, Afeyo, muy bien. Esta se llama La Figura.
0: La Figura. Pongan atención.
2: Manuel trabaja en el Hospital Siglo XXI de IMSS. Hay muchas historias por ahí. Siempre se habla de la planchada, enfermeras, espíritus. Pero hasta sus oídos llegó la historia de una figura oscura. Una figura que pareciera que trae presagios. Como todo, te cuentan alguna historia, te cuentan algo que pasa en el lugar y tú dices, ay, ¿qué va a ser? Es cierto, ¿no? Porque mucha gente hasta que no lo vive, no lo cree. Manuel de repente pues le toca cubrir sus guardias, estar ahí en el hospital. Y un día de esos, que estaba por un pasillo, pues toca entrar a un cuarto, ve al paciente y dice, ok, está muy bien, está un poco delicado de salud, pero hasta el momento, pues, digamos, está tranquilo. Va saliendo y de pronto al fondo del pasillo ve algo así. ¿Qué pasa? Voltea. Pues ya era tarde, no había nadie, se supone. Y otra vez. Pero se quedó con esa idea de que fue caminando hacia el final del pasillo. Había un ascensor cerrado, una puerta de servicio cerrado. En ningún momento se abrieron. Agarró y dijo, bueno, voy a tomar un cafecito, voy a comer algo mientras en lo que hago mi guardia. Y de pronto las alarmas, tin, tin, tin, tin, en el hospital. Se acuerda de su paciente, el que acaba de revisar, y regresa. Toma la información y empieza a checar. Estaba grave. Lo empiezan a revisar los médicos, él sigue viendo. Fallece el paciente. Se acordó que por ahí le dijeron, ten cuidado, porque cada que va a pasar algo, se ve una sombra oscura. Como que ella empezó a tener esa duda. Posteriormente, le toca otro día otra guardia. De ahí, platicando con los camilleros, también le cuentan de que llegó otro paciente y que había que estar pendiente de él. Él agarra, también prepara todo, va, empieza a checar, signos vitales, bien, medicamento, también, ok, bueno. Ya está todo perfecto, revisa que todo esté muy bien en la habitación, él sale, pasa alguno de los camilleros, se ponen a platicar y de pronto otra vez a lo lejos, la sombra. Se quedó pensando y le dio curiosidad, regresó a ver a su paciente, lo revisó, estaba todo bien, pero en ese momento vuelve a sonar otra alarma. Alguien se mueve, como mueven los paramédicos, van todos los del servicio que estaban ahí y de repente empiezan a checar, otra persona fallece y a ese le empieza a ser extraño y le empieza a platicar a sus compañeros, le dice al camillero, oye, es que mira, la otra vez pasó que estaba yo aquí tranquilo y de pronto pues vi que algo pasó, no había nadie y falleció un paciente. Hoy vuelve a pasar lo mismo. Dice, ay, Manuel, ten cuidado, porque todos sabemos que esta figura ronda por el hospital, pero no puedes voltear a verla. No la mires directamente a los ojos, ni tampoco trates de hablarle. Déjala que pase. No interfieras en lo que está haciendo. Se quedó preocupado y dijo, pues bueno, voy a tratar de no hacer nada, ¿no? Si la vuelvo a ver, pues bueno, nada más estar pendiente de mis pacientes. Le toca hacer una guardia, pero ya venía de bastante tiempo de estar trabajando, de tener un turno pesado. Voy a cerrar los ojos y voy a tratar de relajarme. Me siento muy cansado. Algo le presiona el pecho y no puede abrir los ojos. Empieza a sentirse desesperado y no fluye el aire. De pronto, despacio, puede abrir un poco los ojos y está una sombra parada frente a él, como si le estuviera tocando el pecho. Se acordó lo que le dijeron, intentó cerrarlos, pero ya no pudo. Quedó viéndolo y vio una mirada profunda, profunda, profunda. Hasta él sentía que se estaba yendo por ahí. Como pudo, volvió a cerrar los ojos. Recuperó el aliento. Y de pronto llegó una compañera corriendo con él. Manuel, Manuel, ¿te acuerdas de tu paciente? ¿El de la otra habitación? Sí, ¿qué pasó? Está muy mal, estoy muy mal. Acompáñame, acompáñame, por favor. Llegaron a la habitación, pero nada se pudo hacer. Por más que intentaron reanimarlo, medicamentos y todo, no pudo hacer nada. No sabía el qué había pasado. Necesitaba contárselo a alguien. Fue con uno de sus compañeros y le dijo, es que, mira, estaba yo descansando y de pronto sentí que algo me presionaba al pecho. Dime algo, Manuel. ¿Cuántas veces lo has visto? Pues sí, han sido varias. ¿Y qué has hecho? Pues trato de ir a ver si mis pacientes están bien o como ya me dijeron que siempre pasa algo, trato de evitarlo. Hay cosas que no se tienen que evitar. Y tú lo hiciste. Tómalo como una advertencia. La próxima vez que veas esta figura, no interfieras en su trabajo. La próxima vez que la veas pasar, no la mires fijamente. Es parte de lo que se da aquí en el hospital. Y así, él siguió con sus guardias. Pasaban días, no la veía. Algunos otros la veía pasar. Otras veces parecía que ella lo miraba, como que se acordaba de él, como esperando a ver qué reacción tenía. Pero él entendió que mejor no tenía que hacer nada. Él entendió que lo que parecía ser una leyenda era un aviso cuando alguien tenía que partir. Eso.

0: Ok, bueno, pues ya estamos de regreso, señoras y señores, en esto que se llama Escalofríos. Esperemos que les haya gustado la historia. Y bueno, como platicábamos al principio, tiene que ver con algunas situaciones también de hospital. Así es que bueno, pues esto tiene que ver con eso. Y bueno, pues ahorita después del corte, regresando, vamos a tener una... Nuestra compañera Gladys me contó una historia. Y ahorita, sí. No, bueno, es que... no le pasó a ella, pero me contó la historia, vaya.
1: Es que ¿no? Ella tiene unas historias bien buenas.
0: Sí, fíjate que un saludo a la compañera güera, le digo.
1: Saludos.
0: A, ella, una compañera que está aquí, muchos la conocen, a Gladys. Le gusta mucho también escuchar los podcasts y de no solamente de Escalofríos, sino también de otros programas. Y bueno, pues dice que ella escuchó esta historia, que en un momento más se los vamos a poner a todos ustedes. Bueno, se los voy a mencionar, mejor dicho, para que ustedes pues opinen también algo que ocurrió con una persona. Así es que bueno, seguimos invitándolos para que ustedes, por favor, pues chequen las redes sociales. FM Centro 100.3, siempre éxitos por Facebook. TikTok FM Centro 100.3. La línea macabra para que ustedes se puedan comunicar y platicarnos alguna historia. Y nuestras amigas, ahora ni mensaje nos han mandado, creo. Híjole, ¿ya ven cómo son? Para que nos platiquen alguna historia nuestras amigas que son fans aquí también del programa. Y bueno, pues pueden comunicarse al 241-41-80535, 241-41-825-35. Y recuerden que el WhatsApp, 241-114-9821, pueden mandarnos sus mensajes, pueden solicitar el video al 241-114-9821. Y la condición para que se los podamos enviar es que aparte de que lo pidan, pues nos manden algún comentario, un saludo a quien quieran. Y también, bueno, si quieren mandarnos alguna historia, lo hagan directamente, ¿no? Así es que, pues vamos a un corte, no tardamos. Regresamos. Recuerden que esto se llama Escalofríos.

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0: Ok, ya estamos de regreso en esto que se llama Escalofríos. Y bien, es que el coli, hombre.
1: Feyo.
0: ¿Cómo me motivas? Enseña.
1: Haz lo tuyo, Feyo. Haz lo tuyo.
0: Ok. Pues bien, vamos a. Les damos el resultado, que todavía no acaba el juego, pero van 0-0.
1: Ah, así se van a quedar, Feyo. Así se van a quedar.
0: Yo creo que el Cruz Azul estuvo más encima. No lo vi el partido, el juego, pero. Creo que por lo que medio escuché, estuvo encima más el Cruz Azul.
1: Al final se besan.
0: Ya, no man, ya me lo spoileaste.
1: Sí.
0: Oye, pero hay? Bueno, ahorita van todavía minuto 88 más lo que.
1: Se añada.
0: ¡Ay! Casi mete gol.
1: Uy.
0: Pero bueno, señores, señores, lo que sí es que quiero comentarles a todos ustedes que voy a contarles esta historia.
1: A ver.
0: Que tiene que ver con un hospital.
1: Ok.
0: Precisamente. Resulta que era una chica, o es una chica, es porque hasta la fecha es una chica, que ella vivía muy feliz. Tenía su esposo, tenía su hijo, y ella aparte, pues de que tenía todo, tenía un buen trabajo, ¿no? Y vivía en casa con su mamá, porque ella era hija única. Entonces vivía en casa con su mamá y resulta que, ¿llegaron?
2: No.
0: Y resulta que, al vivir con su mamá, pues ella estaba feliz porque pues tenía la mamá, tenía todos juntos, ¿no? Después de todo este show, tengo allí por si. Resulta que esta chica, al paso del tiempo, ya, pues ella se sentía plena, ¿no? Tenía todo. Pero pasa el tiempo y su mamá, desgraciadamente, muere. Era tanta la cercanía y el amor, toda la vida juntas, que para ella fue un golpe muy fuerte el hecho de que su mamá haya muerto. Mencionan que pues a ella la tuvieron, ella estuvo yendo a terapias, porque dicen que no tenía ganas de salir, le cayó en una depresión muy fea, muy fuerte. La estaban ayudando, la estaban apoyando con psicólogos, sí, con especialistas, y pues no, dicen que de plano ella, pues no, digo, no mencionan precisamente qué fue del trabajo, si le dieron unos días, si ella los pidió, o qué fue, ¿no? La verdad no contaron nada de eso, pero lo que sí es que, pues ella estaba muy mal. Llega un momento en el que, después de unos meses, pues empezamos con la situación de lo de la pandemia. Ella enferma. Y recuerda que, ella recuerda que en el hospital, cuando la fueron a internar, quien la llevó fue el marido. Y entonces, entre su dolor, entre lo que estaba viviendo con la enfermedad, ella recuerda que pedía estar con su mamá, ¿no? Por la forma en la que estaba, yo creo que por el tipo, todos sabíamos, ¿no? Lo que llegaba a ocurrir cuando te llegaban a internar, ¿no? Estando con la época del COVID. Y resulta que, pues, ella dice que pidió así con muchas ganas el hecho hubiera querido estar con su mamá y que quería estar con ella, ¿no? Pasa el tiempo, ella empeora y le tienen que intubar. Dice que después de varias semanas, ella como que reacciona por sí sola, ¿no? Y entonces lo que pasa es que se dan cuenta que ella ya reaccionó, que ella mejoró a pesar de que la intubaron. Y cuando ella puede reaccionar, dice que apenas si podía hablar porque tenía semanas de no hablar, y aparte, pues como les meten lo de cuando hacen la que los intuban. Entonces ella menciona que se voltea con la enfermera y pregunta por el esposo, y entonces la enfermera se le queda viendo y le dice, no, pues, nadie la vino a ver. Pero ella recuerda, dice que ella recordaba en sueños, en lo que ella estaba totalmente enferma, inconsciente, ella recuerda haber visto a su mamá. Y ella recuerda que la mamá ahí estaba. Entonces, de pronto, cuando ella reacciona, es cuando le pregunta a la señorita, a la enfermera, y le dice a la enfermera, no, dice, ¿sabe qué? De hecho, ahorita, siempre hasta ahora, la que la atiende o la que está cuidándola, pues es su mamá, ¿eh? Que de verdad debe estar usted súper contenta porque su mamá la adora, ¿no? La adora totalmente, día y noche no ha querido separarse. Ella fue ahorita para bañarse, arreglarse. Y se le queda viendo a ella y le dice, ¿mi mamá? Y le dice, sí, su mamá. Y entonces ella se sorprende, se le queda viendo y le dice, no, es que mi mamá ya murió. ¿Me está usted mintiendo? A lo mejor quien venía era mi esposo. Dice, no. Aquí nunca se han acercado ni han preguntado por usted. Nadie, solamente su mamá es la que ha estado aquí al pendiente de usted. Dice ella que se quedó así como, está loca esta, ¿no? De pronto, al poco rato, abren la puerta y ella reacciona. Y cuando reacciona, pues se da cuenta que la que estaba entrando era su mamá. Entonces se le queda viendo y le dice, oye, pero tú estás muerta. ¿Qué haces acá? Y la señora le dice, no, hija, no estoy muerta. ¿Cómo no? Tú estás muerta, mamá. No estoy muerta. Oye, no, ¿dónde está mi esposo? ¿Dónde está mi hijo? Y se le queda viendo a la mamá y le dice, es que tú no tienes esposo ni tampoco tienes hijo. ¿Cómo no voy a tener, por favor? No. ¿Nada más me tienes a mí? Entonces ella, así como que no puede ser, ¿no? Pues resulta que volvió a preguntar, ¿y mi esposo? Que no, hija, es que tú no tienes esposo, no tienes... Fuiste casada, pero te separaste, no sé, no... El nombre que tú me estás diciendo, pues sí, era el nombre de tu exnovio, con quien viviste un tiempo, no funcionaron las cosas y pues ya cada quien... Él ya se casó, él ya tiene a su familia, está felizmente casado, está contento. Y tú, pues tú no, hija, tú estás conmigo nada más. Pues ella lógicamente recordaba perfectamente, una, que la mamá estaba muerta y que realmente tenía un esposo y un hijo. Entonces sale del hospital y cuando llega a la casa se da cuenta que su casa está totalmente cambiada. Su casa, las cosas como estaban acomodadas no eran igual, había cosas que no eran de donde ella vivía, y pues extrañaba, ¿no? Y le vuelve a decir, mamá, es que no, a ver, no entiendo, estoy soñando, lo que pasa, tú te moriste, mamá. Que no, hija, yo no me he muerto. ¿Qué pasó? Como que, mamá, tú te moriste, yo tengo a mi esposo, tengo a mi hijo. No, y haz de cuenta que ella decía, es que no puede ser, o sea, recuerdo perfectamente el día que nació mi hijo, dónde fue el parto, todo, o sea, las maestras, la escuela donde estudiaba, todo lo tengo perfectamente en mi cabeza, o sea, no puede ser. Y entonces, pues resulta que se encuentra una, bueno, van unas amigas a verla, y entonces ella le empieza a decir, es que no sé qué pasa, porque yo, y les vuelvo a comentar, no, pues yo tengo, ustedes lo saben, yo tengo un esposo, y las amigas así de, no es cierto. Tú te casaste, no funcionó, te separaste y tan. A tal grado que ella lo que hizo fue ir a buscar al que fue su esposo, o al que era su esposo. Y lo fue a buscar y le dijo a él, no funcionó lo nuestro. Y nos separamos, o sea, yo ya estoy casado, yo ya tengo hijos. Pero ¿cómo crees que nuestro, hay uno, tuvimos un hijo, ¿dónde lo tienes? No, estás mal. Y bueno, al fin de cuentas, ella sigue con esa situación, porque ¿de qué manera tú puedes recordar algo perfectamente en tu vida? Porque tú lo viviste. Ella recuerda perfectamente festejos, todo. Ella no encontró en su casa nada, ni fotos de su hijo, ni fotos del marido, solamente con su mamá. Ella, lo único que recuerda bien es que cuando el esposo la llevaba al hospital, ella pedía fervientemente que por favor ya se fuera con su mamá. Ahora aquí la duda es, porque ella sigue viviendo en esta situación en la cual su mamá no ha muerto, pero ella no tiene familia. Entonces la pregunta aquí es, ¿qué será que cuando ella regresa a su realidad, se encuentra con otra realidad, en donde siguen existiendo las mismas personas, porque sí existen, pero simplemente la mamá viva, los hijos, el hijo no existe, el que era el marido existe, pero nunca tuvo familia con él, y las amigas y toda la gente que conoce también existe? Ella tiene un recuerdo muy claro de todo lo que tenía y de todo lo que vivió y de todo lo que significaba el haber tenido a su hijo y el haber estado casada, donde ella era plenamente feliz. Pero ella recuerda que con lo que ella pidió fervientemente, ahora la vida, Dios, el universo, quien quieran ustedes pensar, le está dando la oportunidad de lo que ella pidió. Sin embargo, ya no tiene a su hijo ni a su esposo. ¿Qué será esto? ¿Una realidad alterna? ¿Un multiverso, como se dice por ahí? De pronto ya ahorita que está de moda. Una situación bastante extraña. Y todo a raíz de que ella entra al hospital por COVID. Cuando sale, su vida está totalmente cambiada. Vamos a ir un corte, regresamos. Esto se llama Escalofríos.
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0: Ok, bueno, pues ya estamos de regreso en esto que se llama Escalofríos. Y bueno, pues los invitamos a que pidan el video. Recuérdenlo, 241-114-9821. El video para que ustedes lo puedan solicitar es directamente por el WhatsApp, 241-114-9821. Y también recuerden que la condición es, lo piden, nos mandan algún mensaje, algún comentario, alguna historia, algún saludo para quien quieran o para nosotros. Con gusto los vamos a escuchar y también van a tener el video que tenemos el día de hoy. De la misma manera los invitamos a que chequen las redes sociales en FM Centro 100.3 Siempre Éxitos y en TikTok FM Centro 100.3. ¿Qué pasó, mi querido Koji?
1: Tenemos una historia, ¿la quieres escuchar?
0: A ver, nos la chutamos.
2: Miren, alguna vez en años pasados fuimos a visitar a mi mamá. Ella murió en el 98. Mi hermana y yo me dijo, vamos a visitar la tumba de mi mamá, y fuimos. Dejamos flores y pues yo le dije ahí en su tumba, si de veras estás aquí y me estás escuchando, por favor quiero que me vayas a dar un abrazo. Dame un abrazo. Esa misma noche yo la soñé y ella me abrazó, me dio un abrazo, pero fue un abrazo muy hermoso que no quería que se terminara. En eso desperté. Pero me quedé como con esa sensación de ese abrazo. Para mí fue hermoso. Anteriormente, cuando ella murió, les digo que murió en el 98, yo trabajaba en Canadá. A mí no me avisaron. Yo hablé con ella un domingo, ella falleció un martes de esa misma semana. Entonces a mí me avisan hasta los 8 días, ya no estaba ella. Y yo le, pues dije, ya no me puedo ir para México, porque pues estando allá, dije, ya no me puedo ir para México porque ya no está. Si ella todavía estuviera, pues sí, podía yo venir. Bueno, una compañera me dijo, que ella vio a mi mamá, que ella vio que mi mamá me andaba buscando. Digo, ¿cómo va a ser eso si tú ni la conoces? Dice, sí, yo la vi, ella me preguntó por ti. Digo, ¿pero cómo sabes que era mi mamá? Y una vez encontró, y yo encontré una foto y le dije, ¿es ella? Dice, sí, a esa señora yo la conocí en mis sueños, dice que ella te andaba buscando. Entonces, pues ahí yo creo que se quedó ella con el pendiente de que yo estaba lejos de mi tierra. No sé. Eso es lo que yo les puedo contar.
0: Muy bien, muy bien. Muchas gracias por mandarnos su historia. Aquí la duda es, porque no me quedó claro, ¿ya está usted aquí en México o sigue usted allá en Canadá? O... ¿dónde fue que la vio su amiga? ¿En Canadá o aquí en México? Pero bueno, de todos modos, sí lo creo. Sí creo todo lo que usted está mencionando con respecto a lo del abrazo. Les voy a contar algo que le pasó a mi mamá. Mi mamá durante mucho tiempo, perdimos desafortunadamente a mi hermano, al mayor de mis hermanos. Y para mi mamá pues era el mayor, era como que el pues era el que el más
1: le tenía mucho cariño.
0: Vaya, es que era el que el clásico que llegaba y vente, vamos a desayunar juntos. Mi hermano era muy pegado a ella. Okay. Entonces para mi mamá fue una pérdida muy, digo, para todos, muy fuerte. Pero imagínate como mamá, pues peor, claro. ¿No? Después de que mi hermano muere y todo este rollo, al poco tiempo mi mamá empezó con que le salían ronchas en el cuerpo, pero decía ella que le salían tortas, no ronchas, ¿no? Porque le eran unas ronchas pero enormes. Y le estuvieron haciendo también estudios de cultivo para ver de qué era o con qué era, pues, alérgica, ¿no? Y de repente le hacían uno, salía alérgica a algunas cosas, y luego a los 15 ya le volvieron a hacer otro. Y las cosas que no eran alérgicas salían que era así, que siempre sí, y otras que ya habían salido que era alérgica, la mera hora resultaba que no. Híjole, la verdad es que hicimos doctores y doctores y todo, y no se le quitaba, pero de verdad era, la cara se le hacía, se le deformaba, se le hinchaban los ojos, la nariz, la boca, o sea, de verdad era, digo, a lo mejor es un mal comparativo, digo, si alguien vio la película de Hitch, con Will Smith, donde según él le dan como una alergia por comer mariscos.
1: Ah, sí, cierto.
0: Se ve la cara, bueno, haz de cuenta que así se le veía, ahí en la película se ve en plan de broma, ¿no? De relajo por el tipo de película, pero de verdad la boca, o sea, súper inflamada, no era insoportable para ella, de verdad. Y ella, yo recuerdo haber visto que ella cada mes, ella hacía una carta y las iba guardando. Y hacía cartas hacia mi hermano, como si él todavía estuviera. Mi mamá todavía no entendía, no aceptaba la pérdida de mi hermano, ¿no? Digo, a pesar de que se levantaba, trabajaba y hacía y todo, no estaba resignada que ya no estaba mi hermano. ¿Saben qué? La internaban, la tosa, de verdad. Y el peligro que, y lo que nosotros nos daba miedo era que esas ronchas pudieran ser o se pueda inflamar por dentro.
1: Sí, claro, ¿no? Que llegara como a vías respiratorias. Exactamente. ¿No?
0: No, todo era por fuera, todo. Y a ella le encantaba ponerse en el agua caliente así totalmente porque ella sentía alivio, ¿no? ¿Saben cómo se le quitó? Ella menciona que un día estaba dormida, escuchó cómo subían las escaleras. Ella despierta, según ahí en su sueño, despierta y ve cómo abre la puerta. Y el que abre la puerta es mi hermano. Según esto me menciona mamá. Y entonces mi mamá empieza a llorar y le dice, ¿qué haces? ¿Qué haces aquí? Y entonces, según lo que ella sueña, es que mi hermano le dice, vengo a verte. Deja de estar pensando y llorándome, porque no dejas que me vaya, no me dejas descansar en paz, por favor. Y entonces ella menciona que le dijo ella que estaba bien, que iba a hacer eso. Y entonces se abrazan. Y mi mamá menciona, yo sentí ese abrazo, como ahorita la señora, ¿no? Que dice, sentí ese abrazo y nos abrazamos por un buen rato, mucho tiempo. Y todo ese rato, mi mamá dice que estuvo llorando y llorando y llorando y llorando, que mi hermano lloraba también. Los dos estaban llorando, dice, pero nos abrazábamos, lo besaba, lo acariciaba la cara, él también me besaba la cabeza. Dice, como no tienes idea. Lloré muchísimo, dice. Y le digo, ¿y cómo te sientes? Lógicamente, al otro día, pues me cuenta, ¿no? Nos cuenta a todos y le pregunto, ¿y cómo te sientes? Me dice, pues bien. La verdad siento que llorar tanto me desahogó tantito, ¿no? Lógicamente, pues nunca voy a soportar la pérdida de mi hijo. Pero yo no sé si el sueño fue real, pero al fin de cuentas lo voy a hacer. Voy a dejarlo descansar. ¿Y qué crees?
1: ¿Qué pasa?
0: No le volvieron a salir las ronchas en su vida.
1: Ora.
0: Nunca más le volvieron a salir esas ronchas. Por eso lo que menciona la señora, le digo, sí le creo. Lo que sí es sorprendente es, ya no salen las ronchas. Y lo cual nos da a entender que a veces nuestros problemas físicos, nuestras enfermedades, surgen, y es muy cierto, por emociones que tenemos
1: guardadas. Y es que es cierto, ¿no? Creo que entiendo mucho esa parte de que el cuerpo, al final de cuentas, habla por sí solo. Y cuando tú estás mal, anímicamente, psicológicamente, porque esto también es psicológico.
0: Te baja, ¿no?
1: Pues sí, baja, ¿no? Tus defensas también pueden bajar. Y ponle tú que la reacción del cuerpo puede que haya sido como una reacción de estrés.
0: Sí.
1: Porque es tanto la carga que tienes por dentro que tu cuerpo no sabe cómo sacarla, pues.
0: Sí, exactamente.
1: O sea, tu cuerpo habla y dice, oye, lo siento, pero ni modo, así tengo que expresarme. Porque sí, si no lo sacas de una forma... Lo tengo que hacer,
0: tengo,
1: ¿no?
0: Tengo que hacerte ver que algo me está haciendo daño.
1: Y al final de cuentas el cuerpo lo exige. Sea como sea, el cuerpo tiene que hablarlo, ¿no?
0: Así es. Y bueno, pues ahí lo habló.
1: Sí.
0: Mucho tiempo, ¿eh? Entonces estoy hablando de que fueron mínimo unos 4 años que no le encontrábamos y no le encontrábamos. 4 o 5 años.
1: Sí.
0: Y hasta que, miren, sacó, lloró.
1: Sí.
0: Y fue como se recuperó.
1: Pero aparte de esto, digamos que la parte increíble es que quien le dio la respuesta, pues fue tu hermano, ¿no? Que en paz descanse.
0: Así es. Volvemos a repetir, no sé si haya sido realmente mi hermano, o ella a lo mejor sabía inconscientemente qué es lo que necesitaba hacer, ¿no? ¿Cómo? Pero ella jura y perjura que realmente lo abrazó. Así lo siente, ¿no? De esos sueños que son tan reales.
1: Sí.
0: ¿No? Y que no dudo que a lo mejor sí haya sido. Pero bueno, ahí está. ¿Te parece vamos a un corte ya?
1: Me parece perfecto, Fello.
0: Vamos a un corte, regresamos. Esto se llama Escalofríos.
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5: El elevador del tercer piso. Esta historia, Clínica 2 del IMSS de Irapuato. Esta persona nos comenta que esto que les voy a narrar fue durante un momento tremendamente doloroso para todos y todas en el mundo, durante la pandemia del COVID. Entonces, resulta que su mamá se puso muy mal, pero no estaba, o sea, no con algo que tuviera que ver con esta enfermedad respiratoria. Por otra razón, su mamá se puso muy mal y tuvo que estar internada en esta clínica 2 del IMSS, pero en el quinto piso. que es donde tienen a las personas para pues revisarlas, verlas y todo esto después de una operación. Y justo su mamá, que se puso muy mal, pues tuvieron que operarla durante la pandemia y estaba ahí en el quinto piso. El hospital lo habían dividido por partes y todo el tercer piso del hospital estaba designado para pacientes de COVID. Arriba otras áreas para otras cosas. Ella estaba ahí normal acompañando a su mamá, pues obviamente lo más que pudiera porque había muchas restricciones, si se acuerdan, había muchas restricciones. Sí, sí. Y entonces, bueno, pues ella estuvo ahí y de pronto, pues dice que ya no aguantaba, ya tenía mucha hambre, era de noche y todo. ¡Ping! Pide el elevador, llega a la planta baja, estaba ahí un guardia y le dice, oye, voy a ir a buscar algo de cenar rápidamente y vuelvo. Adelante, por favor, no tarde mucho, tenga cuidado, etcétera, sí. Se va rápido. Siempre alrededor de los hospitales, siempre hay opciones para alimentarte. Sí. Dice, esto rápido, cena, termina, se regresa al hospital y cuando llega, se da cuenta de que, pues, de hecho ya era de noche, está el tema de la pandemia, ya casi no había gente. De hecho, la única persona que vio, siendo una clínica del IMSS, pues era el guardia, que seguía ahí, ¿no? Estaba ahí como paradito, lo saluda, el guardia, pues, igual, ¿no? Como que la saluda, ¡pim! Pide el elevador. Viene bajando el elevador. Ya sabes que inmediatamente cuando lo pides volteas a ver los numeritos. Se ve así. Sexto, quinto, cuarto, tercero. Se detiene. Normal. Pasa un minuto, dos minutos. Pues está raro, ¿no? Clic, clic, clic. Vuelve a pisar. Y cuando ella vuelve a pisar el botón y que llevaba mucho tiempo ahí parada, inmediatamente el guardia se acerca. Voltea a ver. Tercer piso, y le dice, señorita, espéreme tantito, no se vaya a subir ahorita al elevador. ¿Por qué? Le preguntó, lo lógico. Y el guardia le dice, mire, cuando el elevador se detiene en el tercer piso, primero tengo que llamar por radio al guardia, que está allá arriba, para corroborar que efectivamente alguien detuvo el elevador o lo pidió. Permítame, por favor. ¿Por qué? El guardia no se lo contó como de chisme, de ay, fíjate, al contrario, o sea, es como que no pudo evitar responder a la pregunta que Lulú le había hecho. Y la volteó a ver y le dijo, es que hay veces que ese elevador baja solo. Y eso es porque alguien acaba de fallecer en el tercer piso en el área de COVID. Y es mejor esperar unos 20 minutos antes de subir. Ella se quedó ahí como... ¿Qué estás diciendo? O sea, ¿por qué tengo que esperar 20 minutos antes de subir? Pero dice que su tono no era de broma, que era incluso como de molestia y autoritario. Como, o sea, te lo estoy diciendo, te vas a esperar 20 minutos aquí antes de que subas. Y lo único que se le salió a decir es, ¿es en serio? Sí, por favor, espérenme un momento. En ese momento, él se voltea para preguntar por la radio y escucha el ¡pim! Se abren las puertas, el elevador que ella había pedido, pero no ingresó. Le dio como miedo esto que él había dicho y sintió, obviamente, la sugestión o algo, como que alguien había salido del elevador y pasó caminando junto a ella porque sintió como mucho frío a un costado y después ese frío simplemente se retiraba. Es que ella se quedó así, sin moverse. Se cerró. Y el guardia estaba hablando en la radio. Le dice, ¿ya pasó? Y escucha que del otro lado algo le dicen

0: Mira, todo empezó por un camillero. Ya había empezado la pandemia, ya habían empezado los decesos. Y justamente este camillero estaba en ese tercer piso trabajando. Y en un momento, pues lamentablemente, había que recoger el cuerpo de una persona que había fallecido por esta enfermedad. Este camillero entró a la habitación y de hecho el cuerpo ya estaba cubierto. Simplemente lo acomoda en la camilla, se dispone a salir y cuando va llevando, escucha claramente como el cuerpo le dice su nombre.
1: Javier.
0: Y se detuvo. Sabía perfectamente que el nombre había sido pronunciado por el cuerpo. Pero eso era imposible. Entonces volteó hacia atrás, pensando que tal vez había una persona por ahí, un compañero, una compañera, y él simplemente se imaginó que era el cuerpo. Pero no había nada. Y cuando regresó a la vista, el cadáver había sido descubierto del rostro. Y lo vio. Y ahí fue cuando todo comenzó. La gente, las doctoras, los doctores, el guardia, los enfermeros, las enfermeras, las personas que están ahí en el tercer piso, a partir de ese momento, comenzaron a describir algo. Pasos. Pasos en ese piso. Pero no son pasos como de una persona, son como lentos, suenan como secos. Y luego, un sonido. Como si alguien viniera arrastrando una varilla metálica, pesada. Yo he visto en las cámaras de seguridad puertas que se abren. Todo comienza cuando el elevador, el tercer piso, se abre. Inmediatamente después comienzan los pasos y ese sonido metálico. Después, alguien fallece. Y ella le dice: ¿un fantasma? No, señorita. La Santa Muerte, que va a recoger el alma de alguien. ¿No la sintió? Hay que darle tiempo para que los cruce. Pasaron esos 20 minutos. Se subió al elevador. Llegó al quinto piso. Y dice: yo sé que mi mamá estaba descansando, pero corrí y la abracé. Tenía mucho trabajo la Santa Muerte.
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0: Ok, bueno, pues ya estamos de regreso, señoras y señores, en esto que se llama Escalofríos. Saludo a mi querido hermano Pollo, que dice que va llegando ya directamente de no sé dónde. Pero también quiero mandar un saludo con muchísimo cariño, por supuesto, a Mari, que nos está escuchando, su señora esposa. También, así es que un abrazo y un beso para ti, Mari, y a tu esposo, no. Él cuando lo vea me lo agarro a besos al canijo. Mi querido Pollo, ahí están los saludos. Y bueno, también pues comentarles por acá. No, no, ya, ya fueron. Tenemos los últimos mensajes, mi querido Colibrí.
1: Así es, mi estimado Afeyo Paimaques. Por aquí nos dijeron rápidamente a través del WhatsApp 241-114-9821 que extrañan mucho a Fineña.
0: El Fineno
1: Sí, lo extrañan mucho, dicen por acá.
0: los cambió a todos ustedes por irse a ver el juego.
1: De parte de Alain, dicen por acá. Tú
0: No, no
1: casi.
0: es cierto, le avisó que no iba a poder, que si le daba tiempo llegaba más tardecito, pero bueno, no pudo.
1: Dijo que se atravesó una máquina.
0: Una
1: Una
0: máquina,
1: máquina celeste, entonces.
0: sí.
1: Muy raro,
0: Sí,
1: ¿no?
0: que se le atravesó una máquina y que estaba parada porque se podría arrollar a un puma.
1: Ándale, sí.
0: Entonces, por eso.
1: Que por eso. Ya sabes la naturaleza, cómo es Afeyo.
0: Sí.
1: Medio curiosa a veces. Por aquí nos mandan un saludos a todos. Muchas gracias por toda su atención. Que Dios los cuide y los bendiga siempre. Que tengan una excelente noche. Hasta mañana. Ahí, como
0: Gracias.
1: siempre, Lulú en San Cosme.
0: Hola, Lulú. Gracias.
1: Ay, Lulú.
0: Lulú.
1: Lulú, por ahí no.
0: Lulú. Hey, Lulú.
1: A ver, dicen por acá. Hola, buenas noches. ¿Me pueden mandar el video, por favor? Muchas gracias. Saludos a todos en cabina. Saludos. Por
0: Gracias.
1: aquí nos dijeron.
0: ¿Cómo nos dijeron? ¿Qué
1: Hola.
0: dijeron?
1: Hola, Fer y Pai.
0: Hola.
1: Oye, fíjate que yo creo que Fer está aquí presente porque quizás estamos en una realidad alterna donde Fenano está hablando, pero nosotros no lo escuchamos.
0: Exacto.
1: Está muy raro. Dicen por acá, hola, a favor de enviarme el video de Escalofríos. Saludos. Por aquí nos dicen, buenas noches. Saludos a todos los Escalofríos. Escuchen y Surcos la Escala. Me pueden mandar el video. Muy buen programa.
0: Gracias.
1: También dijeron por acá, hola, muy buenas noches, equipo de Escalofríos. Me podría mandar un porquibeso para el maestro José María Lira Popocatépetl Chema, que lo estamos escuchando por la internet en Villa de las Flores, Coacalco, Estado de México.
0: Oye, tengo aquí saluditos también de Vázquez ZBD. ¿Eh?
1: Lo.
0: Dice, saludos desde la Ciudad de México, Pai, y sigo esperando el programa transmitido por YouTube. No, no, es que no lo va. Vamos a hacer algunos, ¿cómo se puede decir?
1: Ajustillos.
0: No, por
1: Enlaces.
0: Face. De repente lo vamos a hacerlos, pero bueno, ahorita pues todavía no.
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0: Ajá, la baraja, ¿eh?
1: Ya, ya,
0: Eso ni
1: ya.
0: Obama, ni
1: Ya, ni
0: Obama.
1: Obama, pa. A ver,
0: Un
1: dicen
0: saludo
1: por
0: para Maciel García,
1: aquí.
0: nuestro amigo Maciel, que siempre nos acompaña también con son los festejos de FM Centro, excelente artista de la danza. Te mando un fuerte abrazo, mi querido Maciel. Y Victoria Jiménez, espérame tantito. Victoria Jiménez Corona, hola, saluditos. Está de miedo hablando acerca del video. Henry Ponce Ávila, qué buen programa. Saludos desde San Martín, Texmelucan, Puebla. Ahora nos mandó saludos el taxista.
1: Sí, también.
0: También, bueno, ahorita. Saludos, mi querido Henry, gracias. Está excelente la historia. También nos ponen por acá. El Cumbias, Cumbias, Cumbias.
1: Cucucumbia.
0: Buenas noches y saludos a todos en cabina. A mí también ya me pasó como lo del video. Y sí, da miedo. Saludos desde San Andrés, Aguaguastepec. Buen programa. Saludos para la familia Molina, que los escuchan martes y jueves. Bendiciones a todos. Muchas gracias. Sony Wonka dice: saludos a mis mejores amigos, Pau Vázquez y Jacinto Cabrera y Fari Corral. Y para todos los que están escuchando Escalofríos, muchísimas gracias. Y también, bueno, ya estamos. El de Vázquez ya, lo mencionamos. Y también, bueno. Kenny Sampaio, saludos desde Yauquemecan. Mi querida Kenny, también pues un saludo y un abrazo a toda la gente de Yauquemecan, especialmente para ti, mi querida amiga. Ahí está. ¿Qué más tenemos, mi querido Koji?
1: Tenemos por aquí un WhatsApp audio, vamos a escuchar qué nos dijeron por acá.
2: Muy buenas noches a ustedes, a todos, saludos. Y les comento que no había podido sintonizarlos por, bueno, unas cosillas, pero bueno, podrían compartir su video, ahí los escucharé el martes en la noche, la repetición de hoy. Pero bueno, de todas maneras, aquí estamos. Buenas noches, el escalofriantes noches. Compártame su video, muchas gracias, buenas noches.
1: Saludos para el amigo taxista.
0: Saludos, amigo.
1: Dicen también por acá, dicen que soy mujeriego.
0: A ver. No lo puedo remediar.
1: Dice por acá. Dice así, saludos escalofríos, muy buenas noches, saludos también por acá, lo escucho en Ixtulco, Tlaxcala, me pueden mandar el video, muy buen programa, dijeron por aquí.
0: Gracias.
1: También de este lado nos dijeron, muy bueno el video, hola, buenas noches. Ok, perfecto, ya nos están mandando saludos para las guapachosas, ya quieren también sus rolitas, y saludos para la familia Ángeles Recoba, dicen por acá. Ahí está, señor Afello Pamaques.
0: Pues ahí está. Y bueno, pues también muchas gracias a todos aquellos que nos han mandado saludos por las diferentes redes sociales. Dice por acá. Okay, ya. Que si le puedes programar, por favor, la canción de Me Voy a los Brazos de María. De Campeche Show. Por favor. Con saludos para todos los escalofans, por favor.
1: Ya está.
0: ¿Ya?
1: Ya.
0: ¿Me voy así, llama? ¿Me voy a los brazos de María?
1: Me voy a los brazos de María, así se llama.
0: Ah.
1: Así se llama la canción Afillo.
0: Okay.
1: También dicen por acá, hola, ¿qué tal? Reenvíame el video o mándame el TikTok, dicen por acá. Ya lo reenviamos. Ya varias veces que lo reenvío, a ver qué show con este asunto del video, porque parece que no le llega, caray. Eso de la tecnología es medio macabra a veces, señor Fío.
0: Aquí, Pamá, mira, tenemos macabra. También a... Ay, espérame tantito, manto.
1: A ver, yo te espero.
0: Ok, a ver, dice...
1: ¿Y?
0: Ah, que qué días pasa y a qué hora, ahorita les ponemos. Eso lo mandan también por el
1: TikTok. El click-lock.
0: Y a Marte es otra historia. Dice, excelente programa, muchas felicidades desde Cananea, Sonora, México. ¡Iñor!
1: ¡Iñor!
0: Gracias, y nos manda también unos corazoncitos. Muchas gracias.
1: ¡Qué bonito!
0: Oye, mi querido Colibray.
1: Señora Felipe Máquez.
0: ¿Qué fish, entonces?
1: Nos vamos con las guapachosas en unos instantes más. Mi hermano, ¿alguna rolita en especial?
0: ¿Cuál una que me recomiendes?
1: Una que te recomiende... ¿Cómo se llama esta canción de este... de... Aarón y su grupo Ilusión?
0: Ah, caray.
1: La de... Ah, ya sé cuál. A ver si me acuerdo.
0: A ver, ¿cuál?
1: La de... No sé si es de Aarón. La de hoy te vas. Ah. No sé por qué. Se me ocurrió ahorita.
0: Me estás... Y tú te vas.
1: Ah, con Mariana Sewani. Ahí está, la rolita. Y para el final, ¿no? ¿Qué canción le dedicamos?
0: Al final nos le mandamos la de...
1: ¿Cuál le dedicamos?
0: Rata de dos patas.
1: La de Rata de dos patas. Una tan bonita.
0: Sí,
1: una
0: tan bonita. Por no llegar.
1: Híjole. Desde Paquita, la del barrio. ¿Dónde está? Ah, sí, aquí está, ya la tengo.
0: ¿Sí está?
1: Sí. Ahí está. Saludos al Fineno, que estuvo en una realidad alterna, donde lo escucharon algunos escuchas.
0: Sí.
1: Yo creo que las ondas hercianas como combinaron algunos multiversos.
0: Chocaron, sí.
1: Sí, estaba por ahí Fineno. Así que si nos escuchas, Fineno, saludos.
0: Saludos, Fineno.
1: Ojalá que la máquina sí haya pasado bien y no haya lastimado al Pumita.
0: Puras, fíjate nada más, puras vergüenzas con esos dos equipos.
1: ¿Por qué tú?
0: 0-0, ¿qué es eso?
1: Te digo que al final se van
0: vamos
1: a dar...
0: Vamos a dejar todo a la final.
1: Se van a ir de la manita, se van a ir de la manita y...
0: Vayas.
1: Ay, jugaste bien bonito, ay, tú también. Ay, oye, ¿qué partido tan bonito? Sí. Hazle así. Chuchu. Ay. Ay, ver otro. Chuchu. Ay, de veras, híjole, ridículos estos.
0: Un saludo para el buen Rubén Franco, el zorrillo también, que es que es este Cruz Azulino también.
1: ¿Es Cruz Azulino?
0: Sí.
1: Aquí
0: sí.
1: Está el Beto Méndez, Hugo Paredes.
0: Es que antes de ser empresario fue albañil y aparte fue Chemo.
1: Entonces, no, pues sí. Híjole. Ya me imagino que los domingos no chambe. No, los lunes no chambe.
0: Los lunes se emborracha.
1: Sí, claro. Claro, exactamente.
0: Ok. Señoras y señores, Ya nos vamos, los bueno, nos esperamos que nos vamos a ver o escuchar el próximo martes aquí en una emisión más de Escalofríos. Así es que todo este fin de semana, pues que tengan, se la pasen muy bien y que tengan un excelente fin de semana todos y cada uno de ustedes. Soy Pai Márquez, así es que descansen en paz. Buenas noches.

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0: Hola, mi amor.
1: Hola.
0: ¿Cómo estuvo esa clase de hoy?
1: Bastante bien. ¿Llevas mucho tiempo esperándome?
0: Un poco, pero te quiero mucho, mi amor.
1: Sí, pero por favor, apúrate que pueden vernos.
0: Bueno, pero ¿hasta cuándo vamos

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1: Ya las 6:09 a través de FM Centro 100.3 conectando generaciones. Muy buenos días, señor Rock, te doy desde la cabina del 100.3 acompañándote en esta mañana de martes 26 de mayo del 2026. 26 del 05 del 26. Bienvenidos una vez más a esta hora de Puro Rock, noticias, efemérides y sobre todo mucha música. Aprovechando, por supuesto, que arrancamos con algo de Aerosmith titulado Angel. Es lo que acabas de escuchar a través del 100.3 de tu FM. Te invito a que participes al 241-114-9821 y que me digas si qué quieres escuchar, pero también que me cuentes cómo va arrancando este martes para ti. Okay, yo siempre les digo como que cuesta un poco más el lunes. Ya de ahí, pasando el lunes es bastante más fácil sobrellevar esta semana. Y además porque es la última de mayo. Ya estamos finalizando el quinto mes de este 2026 y rápido se nos ha ido. Déjame compartirte algunos de los mensajes que pues sí, ya nos estaban esperando nada más para saludar. A ver, de este lado nos piden saludos para nuevamente el abogado Cerón, Yael y Zoé ahí en San Martín Texpelucan y por supuesto también a Pati. Buenos días, que tengan un excelente martes. También por supuesto para mi querida Arely González. Buen día, Has. Este martes que sea súper, te pido de favor no dejes que de Caifanes. Gracias. Además acompañada de la clásica frase de buenos días. Te comparto una. La vida es un milagro y cada respiro que tomamos es un maravilloso regalo de Dios. Feliz martes. O además la frase personalizada porque es 26 de mayo. Hoy piensa y agradece todo lo que tienes. Tu hogar, tu trabajo, tus amigos, tu familia, tus cosas. Reconoce que existen infinitas razones para estar agradecido. Y bueno, además de motivador, bastante, bastante guapo este mensaje. Saludos, Arely. Ahorita vamos a escuchar algo de Caifanes acompañado además de una noticia impactante en el género del rock. Saludos también para la terminación 0388. Buen martes. Deseándote un buen día a ti y a la mejor estación que es el 100.3 de FM. Unas rolitas. Por favor, a ver cuántas pueden. Para mi hermana Mari, Nati, Pilar y Patricia, que ayer festejamos su cumpleaños. Perfecto, pues felicidades. No me dijeron, sino ayer también lo hubiéramos felicitado. Ayer 25 de mayo, Pati, te enviamos un abrazo. Asian Kung Fu Generation y Haruka Kanata. Que yo cuando lo leí pensé que decía Hakuna Matata. Si no se puede, una de Rammstein. Gracias, saludos desde San Pedro. Saludos también para la terminación 7976, que nos dice: espero se encuentren muy bien. Me gustaría pedirles la canción de Dick Tiden de Rammstein para este programa de Buenos Días, Señor Rock, que ayer cumplió 4 años de haber salido como sencillo. Gracias, saludos desde Ocotlán. Saludos, terminación 7976. Nosotros vamos a ir con algo ahorita, precisamente de los Caifanes. Sí, a propósito de la petición de mi querida Arely, pero también porque desde el viernes pues se dio a conocer por un comunicado hecho por la propia familia de Alejandro Markovich, que pues bueno, había sido hospitalizado tras sufrir un derrame cerebral. Precisamente esto fue dado a conocer el pasado viernes, pero en realidad el derrame había sucedido desde el 19 de mayo por la noche. En ese momento permanecía en terapia intensiva, además con pronóstico reservado. De hecho, este fin de semana también el propio Saúl Hernández en una presentación hizo mención de la salud de su ex compañero. Reaccionó precisamente a la noticia dicha por la propia familia Markovich y además aprovechó también para dedicarle unas palabras de apoyo esperando su pronta recuperación, algo que pues seguramente esperamos todos y más los fans de Caifanes. Para enviarle buena vibra, aquí está este tema que nos solicitó mi querida Arely.
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1: Ya son las 6:13. Sigues escuchando FM Centro 100.3 conectando generaciones. Para que arranques este martes de buen humor, te digo buenos días, señor Rock.

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0: ¿Te imaginas compartir tu vida con un compañero que puede vivir 100 años?
1: ¿Un amigo emplumado que si pierde a su pareja puede caer en depresión como tú o como yo?
0: Las aves no son juguetes. Son seres con emociones complejas que merecen un hogar para toda su vida.
1: ¿Estás realmente preparado?
0: Aunque durante siglos hemos tenido aves en casa, la verdad científica es clara: no son animales domésticos.
1: Sus comportamientos siguen siendo instintivos y salvajes.
0: Una cacatúa puede vivir hasta 100 años, un loro entre 60 y 70, un cisne 30, incluso un periquito australiano vive de 5 a 8 años. Y aquí viene algo hermoso y desgarrador. Especies como loros, guacamayas, pericos y cacatúas son monógamas. Tienen una sola pareja toda su vida. Si en cautiverio no tienen pareja, crean ese vínculo contigo. Te eligen como su compañero de vida. Pero cuando su pareja muere, ya sea ave o humano, pueden caer en depresión profunda. Por eso, adoptar un ave no es como comprar una planta. Es como adoptar un hijo de plumas que podría sobrevivir a tus propios hijos. Antes de adoptar, pregúntate, ¿tengo espacio suficiente para que viva dignamente? Cada especie necesita alojamiento específico. ¿Puedo costear su alimentación? Los carroñeros necesitan comida refrigerada. Otros requieren amplia variedad de frutas frescas diariamente. Y algo crucial, asegúrate de su procedencia legal. Las aves de criadero o capturadas legalmente están anilladas o tienen chip. Si no tiene identificación, probablemente viene el tráfico ilegal. No fomentes ese crimen.

0: Las aves son maestras del disfraz. No muestran signos de enfermedad hasta que están gravísimas. Por eso necesitan visitas veterinarias periódicas.
1: Y cuidado, pueden transmitir enfermedades como la clamidia aviar.
0: El humano se contagia al contacto con aerosoles de materia fecal o secreciones respiratorias de aves enfermas. Por eso, la higiene de su espacio es fundamental, no opcional, obligatoria. Entonces, antes de llevar un ave a casa, pregúntate honestamente, ¿puedo comprometerme por décadas? ¿Tengo espacio, dinero, tiempo? ¿Estoy dispuesto a ser el compañero de vida para siempre de una ave monógama? Porque adoptar un ave no es tener una mascota. Es asumir la tutela de un ser que podría sobrevivirte, que puede deprimirse si lo abandonas, que te elegirá como familia. Y eso es un privilegio y una responsabilidad de por vida.

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Ya las 6:39, sigues escuchando más de Buenos Días, señor Rock. 241-114-9821. Ya regresamos con las efemérides, pero mientras, este tema que nos hacen llegar, pues la petición, ¿no? Terminación 0627 desde San Luis Apizaquito. Con frecuencia tocamos aquí al tri, pero aquí está Alex Lora y su tri con Triste Canción de Amor.

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1: Hoy es 26 de mayo, como todos los días, como cualquier fecha, suele ser una fecha importante, decisiva en el género del rock and roll. Por eso el día de hoy estamos conmemorando el nacimiento de Steve Nicks, que nació el 26 de mayo de 1948. 52 más 26 son 78 años está cumpliendo Steve Nicks, quien fuera cantante de Fleetwood Mac y con una larga trayectoria también en solitario. Por eso de fondo escuchamos a esta icónica banda dentro de los nacimientos. Seis años después nacía Lenny Kravitz, el 26 de mayo de 1964. Un músico que saltó a la fama en la década de 1990, más o menos, con su álbum debut, Let Love Rule, de 1989. Hacía gala de sus dotes en la guitarra y además mezclaba influencias de rock psicodélico con un poco de soul, con un poco de funk, y además algunos de los éxitos que lo hicieron pues lo que es el día de hoy, ¿no? Lenny Kravitz. Con álbumes muy destacados y además un legado importante dentro del género del rock.

escuchamos dos veces a los señores de los Rolling Stones. Fíjate, mientras apenas nacía Lenny Kravitz, ya el 26 de mayo de 1964 estaban grabando los Rolling Stones con Mariana Faithfull el tema As Years Go By. Este tema es porque dos años después llegaban al número uno en el Reino Unido con su famosa Paint It Black. Paint It Black es uno de los temas más condecorados de los artistas comercialmente hablando, pero sin duda un éxito más si lo ves dentro de toda la discografía de los Rolling Stones. Fíjate, ya eran estrellas cuando recién estaban haciendo Lenny Kravitz. ¡Qué cañón, eh!

Fíjate que el 26 de mayo de 1969, John Lennon junto a Yoko Ono comenzaba su segunda Bedding for Peace en el hotel de la Reina Elizabeth en Montreal, Canadá. No era un hotel de la Reina Elizabeth, así se llamaba el hotel. Pero en una etapa ya de John Lennon, pues bastante alejada del concepto inicial que había y por lo que había ganado seguidores, obviamente, en los Beatles.

Oye, ¿qué me dices de los que cumplen años de lanzamiento? 26 de mayo de 1973, Deep Purple publicaba este tema, Smoke on the Water, como sencillo. Esta canción no solamente se convertiría en la insignia de la banda, sino en uno de los grandes clásicos del rock, además con un riff que yo creo que todo rockero debe conocer.

parece de esos riffs que todo el mundo debe conocer? Uno que salió el 26 de mayo también, pero del año 1986. ¿Cuánto llevan de diferencia este? Smoke on the Water fue en el 73, este 3 años después, The Final Countdown con Europe. También uno de los temas, pues no solo clásicos del rock, ¿no?, sino de la música en general. Era muy, muy raro que se junten dos gigantes en una sola fecha, pero fue el caso de el LP a cargo de Europe. Entonces déjenme escucharla tantito más, ¿no?

2003, fan de la banda Queen. Déjame decirte que en el año 1992 se lanzaba el doble disco en directo desde Wembley. Que se había celebrado de hecho en el 86, pero es curioso que también el día de hoy esté cumpliendo años, ¿no?

¿Qué te parece dos gigantes? Imagínate tres. El 26 de mayo de 1997 sale Paranoid Android de, como sencillo de la banda Radiohead. Un tema que formaría parte de uno de los álbumes más importantes de la historia del rock, ¿ok? Computer, pero que además es uno de los clásicos también de esta banda. Como este late en las efemérides de hoy.

0: más, un 26 de mayo. Nosotros ya tenemos que despedir este espacio porque hay que darle paso al resto de la programación del 100.3. Viene el Centro Informativo ya en punto de las 7 de la mañana. Más adelante, 8.30, tenemos media hora de música pop. Además, a las 9 de la mañana. Hoy es martes con mi compañera Carmen Corichi, que si no se lo saben, hoy tiene un programón ahí en Mujeres al 100.3. En punto de las 11 vienen los clásicos en Spanglish con Norma Angélica. Al mediodía, Antonio Martínez llega con sus joyas perdidas. Y además, hoy en punto de las 3 de la tarde tenemos otra edición de Solo los Mejores. Así que ahí te espero. Yo soy Jazz Cabrera. Hoy nos tenemos que despedir, pero regresamos en punto de las 6 de la tarde con La Verdad Encuerada para que le des un check a lo que tenemos en la programación del 100.3. Antes de despedirnos, por supuesto, vamos a darle lectura a los últimos mensajes que nos hicieron llegar. Evidentemente no nos dio tiempo de escuchar todas las peticiones, pero hicimos lo posible en esta hora. También por acá nos piden saludos para mi querida Terry, que nos envía aquí el sticker de Don Gato y su pandilla. Saludos, que tengan un excelente martes. También para la terminación 2448, que además lo hace a través de una imagen con Michael Jackson, que anda de moda después de su película, ¿no? Saludos también por acá. Nos piden felicitar a Irma Leal Huerta, que hoy cumple años, y que le desean lo mejor en compañía de toda su familia, de parte de la familia Leal Huerta, que la queremos mucho, en especial de parte de su cuñada. Saludos, Irma. Saludos también para la terminación 4739. Muy buenos días. Deseo todo lo mejor para usted. No he tenido noticias con respecto a mis documentos. Uy, de este servicio que nos pidieron el domingo. Ahorita vamos a responder tal cual vía chat. Por acá nos dicen, excelente día, Has, que la buena vibra nos siga. Por favor, una canción de José Force, La Música Que Eres. Toc, toc. Hoy no nos dio tiempo, desgraciadamente. Tenemos muchos mensajes, pero poco tiempo. Saludos para ti, Bea, que tengas un excelente martes. También como se lo deseo a mi querida Annie García, feliz y bendecido amanecer. Cada día es un lienzo en blanco y yo espero que hoy pinten algo guapo dentro de ese lienzo. Nos pedí algo de La Ley, pero también lo mismo, ya nos quedamos sin tiempo, Annie. Que tengas un excelente martes. Mañana vamos a ver qué podemos hacer. Saludos también para la terminación 0388, que al menos un tema tocamos, así como unos saludos para las pequeñas Alejandra María, Fernanda, y también para Carlos Enrique, que ya se van a la escuela de parte de Coco Dunia, que también le deseamos un excelente martes. Dicho esto, nosotros nos despedimos, pero si te quedaste con ganas de más, el día de mañana en punto de las 6 de la mañana regresa una edición más, por supuesto, de Buenos Días, Señor Rock, para iniciar el miércoles, el día de mañana, con buen humor a través del 100.3 de tu FM. Hasta entonces.
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0: acuerdas?
1: ¿Cómo no? ¿Cómo no? Sí.
0: Dolores Mercado, ¿cómo estás?
1: Muy bien, Eric. ¿Y cómo no? Sí, con Maná para iniciar esta emisión de Centro Informativo, martes 26 de mayo. Bienvenidos, bienvenidas. Síganos, ¿no? En redes sociales también.
0: Sí. Yo creo que fue el, para mí.
1: Éramos muy chiquillos.
0: El único disco que valió la pena, después todo se repitió.
1: Por Dios. Bueno, está bien, sí.
0: Sí, después todo se repitió. Es como cuando ¿o no, Dolores?
1: Pues a mí me gustaron más. Hasta, aunque diga el productor que no tienen voz para música ranchera, también me gustaron con música ranchera.
0: De verdad.
1: Ay, sí.
0: No, pues
1: sí,
0: sí, sí. Córtalos,
1: córtalos para siempre.
0: Ya no te vuelvo a hablar. No,
1: oye, ¿no es legítimo que cualquier artista aspire a conquistar el corazón de los mexicanos con la música no ranchera? Ay, Luis Miguel.
0: Esta sí.
1: Ay, Luis Miguel.
0: Pero naces del rock y luego quieres andar haciendo visiones, pues no, tampoco.
1: Los rockeros que le incursionaron a los duetos para con cumbia y esto, la Sonora Santanera, Panteón Rococó.
0: Caifanes, bueno, pero es que son más en el sentido urbano. Estos que se supone que son el rock, o sea,
1: en gusto no, se rompen
0: no,
1: géneros.
0: Bueno, si no te voy a decir, ya no veas televisión hasta
1: que. Ah, sí, esa, ya dime, no escuches a Maná.
0: Pero pues, si lo escuchas, córtalo, ¿no? Oye, ¿qué? Este sí, ya después de.
1: Bueno, qué bella época. En eso sí coincidimos, ¿no?
0: Sí, estábamos.
1: Buenísima la época,
0: ¿no?
1: Sí.
0: Secundaria, sí, prepa, sí, sí. Más o menos.
1: Secundaria.
0: Bueno, pues, ya ¿cuántos años?
1: Muchos, no hagan cuentas, por favor.
0: Bueno, hablando de los años, ¿te parece? Vamos rápidamente con la encuesta del día, Dolores.
1: Por favor.
0: Porque tiene que ver con los ya. Todavía no de esa generación, una generación.
1: Antes,
0: ¿no? Fíjese que omisión de cuidados, el retiro de tarjetas bancarias, el control de sus recursos por parte de familiares principales, abusos para adultos mayores en Tlaxcala. Situación que se ha denunciado al 911. Lo relacioné en ese sentido porque hoy traemos información, quédese con nosotros, en este número que es saturado por 80% de llamados falsos. Imagínese, nos quejamos que el 911 no funciona. Pues ¿sabe por qué? Porque el 80% son llamados falsos. Y gastan el recurso, no estoy hablando solo monetario, sino el recurso humano, de infraestructura, etcétera, precisamente por estas llamadas falsas. Todo esto, que es una problemática o ya parte de una realidad que no cambiará, Dolores. Si ya la dejamos así, pues ya. Es lo que es. Los adultos mayores, pues ni modo, tienen a alguien que les cuide, y les cuide no solo a ellos, o más bien medio les cuide, solo cuando va a llegar el apoyo, o cómo lo podemos traducir. Dolores.
1: Pues lo podemos traducir como un grave problema que, que afortunadamente, bueno, ya lo está poniendo sobre la mesa la autoridad. Habrá que ver de qué manera se soluciona, porque recordarás que a estos micrófonos, a este espacio informativo, han llegado algunas denuncias, algunos reportes ciudadanos justamente sobre presuntos abusos de familiares de personas que reciben su pensión, ¿no? La pensión de adultos mayores. En esos casos, pues, hemos brindado la información necesaria para que se pongan en contacto precisamente con la autoridad federal y pueda investigar y sancionar la situación. Sin embargo, va más allá de el manejo del recurso económico que tienen los adultos. El sistema de cuidados, un tema también que se ha puesto sobre la mesa de discusión, porque pues implica mucho más que solo lo económico. Hay cuestiones que, si me permites, a lo mejor tiene poco que ver, pero el abandono muchas veces se da en principio, yo creo que pues el mayor impacto a nivel emocional, hablando de los adultos mayores. Puede que los tengas con alimentación, con seguimiento médico, pero si no hay un acompañamiento emocional, una conexión que mantenga un lazo afectivo, pues está difícil la calidad de vida del adulto mayor.
0: Yo también quisiera traer a la mesa el punto de aquellas familias que se decían numerosas para que el día de mañana cuiden.
1: Uy, también.
0: a los adultos. ¿Te acuerdas que así, ¿sí? así pensaban los abuelos? Perdóneme usted, así pensaban. Es que hay que tener muchos para que el día de mañana nos vean. ¿Nos vean qué? Uh-huh. Yo creo que esas generaciones no se prepararon para la vejez. Y además también en ese marco de las familias numerosas, que cuántas veces hemos visto que se separan por una herencia. Ah, no, tú cuídalo. Tú eres la que decide, ¿no? Tú eres el que ahí está al pendiente porque seguramente algo quieres, que es parte de una realidad. Y de esto que estamos hablando, que les quitan las tarjetas de su apoyo para según cuidado, porque ellos no pueden tomar decisiones, ellos ya no saben, etcétera. Pero definitivamente una parte muy real es que en la transición de la tecnología también se perdieron. ¿Por qué? Pues porque no le saben. ¿Por qué? Porque también no quisieron actualizarse. ¿Por qué? Porque no quisieron también aprender. Y yo creo que si hablamos de esas familias numerosas que según era para que cuidaran al adulto mayor, imagínate en estas que ya no hay familias numerosas, pues que tienes que
1: uno o dos
0: prepararte.
1: Hijos, cuando mucho.
0: Ajá, ¿no? Pero tienes que prepararte para seguir subsistiendo en esta realidad que te va a tocar y que, por supuesto, creo que la sociedad entera no está, valga la redundancia, preparada para lo que es la senectud.
1: Sí, ya no es, es cuestión cultural, bien lo dices, ¿no? Incluso se hablaba de que, ay, bueno, la hijo o hija menor que se queda al cuidado de los padres, pues hereda la casa. Vaya, yo recuerdo mucho esas conversaciones. Y ahora no se trata de eso, porque traer o tener hijos no implica contratar un seguro para la vejez, ¿no? Dicho en otros términos.
0: Pero así se veía, ¿estás de acuerdo?
1: Así se veía. Hoy tiene que cambiar esa situación. Yo creo que si hay un tema de cuidado, de atención, pues se da más por el afecto que por la obligación. Porque cuando ya hay una obligación, incluso legal, porque hay temas en los que los adultos pueden demandar a los hijos por omisión de cuidados, sí es una obligación legal, pues, pero debe estrecharse más el vínculo afectivo, me parece, para que no se vea de esta manera. Y entonces, incluso la manera de brindar, la forma de brindar los cuidados cambia. Cambia en positivo y se garantiza la calidad de vida. Con todo y los asegúnes, ¿no? El deterioro de la salud, la pérdida de facultades, en fin, vivir esa etapa final de la vida en las mejores condiciones.
0: Bueno, pues hoy le estamos preguntando al respecto, participe con nosotros, 241-114-9821, para que usted esté platicando acerca de esto y del otro, que también es una problemática, Dolores, el 911, que lo saturamos, ¿no?
1: Terrible. Esto también es cultural. ¿Te acuerdas cuando de repente hacías, bueno, me tocó, llamadas de broma para tu vecino, uh-huh. para el amigo, para demás? Pero esto se transformó, desafortunadamente, como bien decías, se pierden recursos no solamente económicos, también materiales. Se distrae uh-huh. al personal operativo que pueda, sí, tener el tiempo para atender una verdadera urgencia o emergencia, mientras alguien considera que es gracioso inventarse pues una información completamente falsa.
0: Bueno, pues esa es parte de la realidad. 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
0: 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Omisión de cuidados y control de pensiones, principales abusos contra adultos mayores en Tlaxcala.
1: Granizada causa daños materiales en Calpulalpan.
0: Suspenden servicio de basura en municipios tras cierre de rellenos sanitarios en Tlaxcala.
1: Gobierno estatal asegura que hay avances en investigaciones en homicidios y refuerza operativos de seguridad.
0: El PRD exige salida del secretario de Seguridad, acusa que violencia se le escapó de las manos al gobierno.
1: Trabajadores de la UTT y de la Universidad Politécnica de Tlaxcala se movilizaron ayer, piden legalidad y cambios en universidades.
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4: Buenos días, auditorio. Para este martes, 26 de mayo, tendremos intervalos nubosos esta mañana, con temperaturas alrededor de 16 grados Celsius. Por la tarde, tendremos chubascos tormentosos con cielo parcialmente nuboso y con temperaturas en torno a los 22 grados Celsius. Durante la noche, habrá cielo parcialmente nuboso, con temperaturas cercanas a los 14 grados Celsius. Vientos del oeste a lo largo del día, con una velocidad media de 4 kilómetros por hora.
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6: Muy buenos días, amable auditorio. Si usted está viajando con dirección a la ciudad capital de Tlaxcala, tome sus precauciones ya que de acuerdo a la aplicación de tráfico, esta mañana se encontrará con tránsito lento en la carretera Ocotlán-Santana-Chautempan a la altura del Issste. Maneje con precaución principalmente en la avenida Universidad. Presentará congestionamiento vehicular. Por supuesto, si usted lo prefiere, busque vías alternas. Mientras tanto, en el programa Hoy No Circula, estará aplicando con normalidad para autos y motocicletas con engomado color rosa, placas terminadas en 7 y 8 que tengan holograma de verificación 1 y 2. Maneje con cuidado y que tenga un excelente día.
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0: Qué bueno que sigue con nosotros, nos mandan mensajes. En primer lugar, el Cruz Azul y en segundo el Pumas. Excelente día, mi buen Eric Fernández, éxito para todos ustedes, saludos al poderoso Kiss Huerta, que anda feliz por la décima. Me digo, Kiss, no te creí capaz de que fueras el... Pero así además... como no creía que Dolores Mercado escuchara a Maná después de ese disco, bueno, así más o menos, así más o menos.
1: Oye, pero además está muy bonito el...
0: ¿Su cementito?
1: Pues
0: su cementito,
1: como peluche, ¿no?
0: Sí, su peluche este del bultito del Cruz Azul.
1: Y su taza de campeón.
0: Taza de campeón 2026.
1: Yo conozco un par que le envidiarían ese cemento, ese bultito de cemento.
0: ¿Quién es ese para ver? Platícanos.
1: Hugo Paredes, sí.
0: No, pero Hugo Paredes también andaba como...
1: No, pero no sé si tenga, no sé si tenga ese...
0: Yo vi todavía más,
1: ese muñequito.
0: Más somero a...
1: Alberto
0: Méndez, pero Hugo Paredes, no.
1: Es que dice Hugo que con todo... sino para qué se vino a este mundo.
0: Sí, eso sí. Aparatoso choque pasando el puente del Parral hacia San Francisco a Texcatzingo. Tome precauciones, por supuesto. Muchas gracias para que, estén con mucho cuidado en estas mañanas que se ponen intensas, sobre todo en esa zona que nos han dicho ya también en San Francisco a Texcatzingo, en ese entronque. Bueno, pues se pone de verdad muy peligroso y además casi imposible de pasar.
1: Guarde su distancia, de verdad, no por ir pegado al otro va a ser más.
0: No, pero ahí en ese
1: rápido.
0: Crucero, bueno, sí, hablando del accidente, pero de ese crucero, lo que pasa, Dolores, es que quitaron un tope. Uh-huh. Y entonces este no permite que haga un cierto stop los que vienen de Tlaxco para la entrada de Pisaco, que además ya sabemos que es una de las carreteras más peligrosas. Entonces, antes, cuando tú ibas de Apizaco hacia San Francisco, uh-huh, ese mismo tope permitía de alguna manera que te incrustaras hacia la izquierda, cruzaras para ya adentrarte hacia San Francisco a Texcatzingo. Eso es lo que es. ¿Ya ves por dónde andan las carreteras de Apizaco?
1: Sí, no, bueno, ese lado no lo conozco, pero la recomendación está de más, guarde su distancia, ¿no?
0: De vez en cuando súbete a una combi, ¿no? Ahí de vez en cuando. Bueno, pues vamos a empezar con la información. Hugo Paredes ya está listo. Porque omisión de cuidados y control de pensiones, principales abusos contra adultos mayores en Tlaxcala. Hugo, lamentable, ¿no? Lo que decíamos, pues a veces muy preocupados, pero lo que hay que preocuparse es cuando cae la pensión. Por un lado, entre otras cosas que ya generamos el maltrato, el cállate, ay, estás diciendo lo mismo, ya dijiste eso, ¿qué no te estoy diciendo o no, Hugo? Porque para allá vamos todos. Hugo.
2: Gracias, Eric. Así es. Pues datos que todavía, o datos que son alarmantes, de Eric, sobre todo porque muchas veces quedan ahí entre familias y no se denuncian, Eric. Y precisamente se crea ya esta procuraduría que les dará seguimiento. Incluso, Eric, pues mencionarlo, habrá castigos para todas aquellas personas que en algún momento pues dañen la integridad de estas personas adultas mayores. Y al respecto, la titular de la Procuraduría de Protección de Personas Adultas Mayores del Sistema Estatal DIF, Griselda Elizabeth Corona Loaiza, informó que las principales afectaciones que enfrenta este sector en Tlaxcala están relacionadas con la omisión de cuidados, el retiro de tarjetas bancarias y el control de sus recursos económicos por parte de familiares. Durante la participación en los diálogos circulares, detalló que en lo que va del 2026 la dependencia ha brindado 428 atenciones a 214 personas adultas mayores, mientras que desde 2022 se ha dado acompañamiento a 1,750 personas, cifras que atribuyó a que la Procuraduría es una institución de reciente creación. Escuchemos.
3: Y yo aquí quiero hacer un llamado a la conciencia de la sociedad sobre este sector. Dentro de las principales causas son el tema de omisión de cuidados, el tema en que también muchas veces les retiran las tarjetas y hay otros, o los hijos o algún familiar, son los que administran el dinero de ellos, son de los frecuentes. ¿Cómo lo operamos? Pues bueno, primero que nada, aquí es importante que sepamos que hay diversas vías de cómo nos enteramos de un caso.
2: La funcionaria lamentó que continúen registrándose casos de explotación y abandono hacia personas adultas mayores, además de situaciones donde quedan en medio de conflictos también familiares entre hijos y familiares cercanos. Explicó que en varios casos la Procuraduría toma conocimiento a través de reportes realizados al servicio de emergencia 911, por lo que intervienen para garantizar la protección de las víctimas. Añadió que las primeras instancias de atención son las unidades municipales especializadas, las cuales ya operan en los 60 ayuntamientos del estado, es decir, son los primeros respondientes. Asimismo, señaló que los artículos 37, 38 y 39 de la Ley de Derechos de las Personas Adultas Mayores contemplan sanciones para quienes incurran en agresiones o negligencia contra este sector, cuyas multas pueden alcanzar hasta las 40 unidades de medida y actualización, conocidas como UMAS. Escuchemos.
3: Entonces, hasta el momento tenemos solamente dos casos con presunto abandono de personas, dos. Sin embargo, para poder determinarlo, esto también se relaciona con el Poder Judicial, con quien ya tuvimos pláticas para poder atender justamente a este sector. Pero bueno, hasta el momento, y lo más importante, es comunicar que existe esta ley de protección de personas adultas mayores, donde establece estas sanciones y donde establece estas infracciones para nuestras personas adultas mayores.
2: Y por otra parte, aunque no dio a conocer mayores detalles, anunció la construcción de la ciudad de las personas adultas mayores. Esto será en el municipio de Calpulalpan, proyecto que contará con una inversión de 35 millones de pesos. La información, Eric.
0: Muy bien, bueno, pues ahí está esa problemática. ¿Y tú la consideras así o es parte ya, como decía, refería Dolores, parte de una cultura?
2: No, Eric, creo que no. Sí son daños graves, ¿no? A una persona, ¿te imaginas? Una persona que está enferma, pues a otra, a un familiar, incluso un familiar muy cercano, le retira su dinero, creo que no se vale, Eric.
0: Exactamente, en la misma postura de, pues no se vale, porque para allá vamos todos, ¿no?
2: Sí, Eric. Decía la titular, si tenemos fortuna llegamos a la tercera edad, ¿no? ¿Y qué será? ¿También van a hacer lo mismo? ¿No? Entonces hay que hacer esa conciencia, ¿no? Desde los menores de edad, los jóvenes, para no tratar así a los adultos mayores.
0: Ahora, ¿estás de acuerdo que no, esa generación no se preparó para esto?
2: Claro.
0: Y ahí faltó también políticas públicas, ¿no? Desde su momento.
1: Yo creo que ninguna generación hemos estado... Hola, Hugo, buenos días, preparados para la vejez.
0: Pero la generación X se está preparando. ¿Cómo? Tratando... Tú nada más revisa los porcentajes de las personas en adultos en plenitud, quienes están hoy día tratando de ejercitarse, tratando de cuidar la salud.
1: Pero digamos que en el pasado...
0: No, estoy hablando de esta generación, de la que hoy está siendo el adulto mayor, es la que no se preparó. Porque antes, no se tenía, o sea, no se tenía
1: hasta ahorita está rompiendo la
0: no regla, se tenía, ¿no?, la esperanza de vida tan alta y así luego es. Con ese precepto de me van a cuidar.
1: Exactamente. Oye, Hugo, pues buenos días, cambiamos de tema por favor, porque este asunto de la recolección de basura sigue siendo un problema, se recrudece en el caso de algunos municipios tras el cierre de los rellenos sanitarios. ¿Cómo está la situación?
2: Así es, Dolores, pues ayer por la tarde varios municipios a través de sus redes sociales pues dieron a conocer que los dos centros de disposición final que se encuentran en Anacamilpa y pues también pues han sido cerrados, y eso provoca que precisamente la recolección de basura en algunos demarcaciones pues se complique, y estos cierres temporales de los dos únicos sitios de disposición final de residuos que permanecieron operando en Tlaxcala provocó afectaciones en este sistema de recolección de basura en distintos municipios. Ayuntamientos como Xalostoc, Apizaco, San Francisco Tetlanocan, Tetlan, Huamantlan, Xicotzinco informaron a través de sus redes sociales la interrupción temporal de las rutas de recolección debido a que los tiraderos ubicados en Tetlan y Anacamilpa dejaron de recibir pues los desechos. Cabe recordar que en junio de 2025 la Procuraduría Federal de Protección al Ambiente ordenó el cierre de los sitios de disposición final localizados en Panotla y Huamantla, los cuales operaron durante más de 3 décadas, por lo que los residuos de los 60 municipios comenzaron a concentrarse en los rellenos restantes. Una situación similar ya se había presentado en enero pasado, cuando ambos rellenos suspendieron operaciones temporalmente. En ese momento, autoridades ambientales atribuyeron la medida al incremento de basura generado durante la temporada decembrina y señalaron que el cierre solo duraría un día. Sin embargo, en esta ocasión, hasta la tarde de lunes, autoridades estatales en materia ambiental no habían emitido algún pronunciamiento oficial sobre las causas de la suspensión ni sobre el estatus de reapertura de los rellenos sanitarios de Tetla y Nanacanilpa. En el caso de Apizaco, la Dirección de Servicios Municipales informó que actualmente los únicos dos rellenos sanitarios en funciones del Estado se encuentran imposibilitados para recibir residuos sólidos, por lo que pidió a la población evitar sacar la basura a la vía pública y más sobre estas temporadas de lluvias, ¿no? De igual forma, el Ayuntamiento de Tetla comunicó que las rutas de recolección permanecerían suspendidas hasta que las autoridades ambientales determinen la reapertura del sitio de disposición final. Pues es lo que está pasando en el municipio, en los municipios de Dolores, debido a este cierre temporal de los rellenos sanitarios. La información.
1: Oye, Hugo, pues nada más precisar que son, has mencionado a los ayuntamientos que de alguna manera avisaron pues sobre la suspensión, pero esta medida afecta a los 60 de la entidad.
2: Claro, es a los 60, solamente estaban o están operando pues dos rellenos sanitarios que recolectan efectivamente o que reciben los desechos de los 60 municipios. Y efectivamente, pues varios municipios siguen informando a los ciudadanos que no depositen la basura
1: en la vía pública, porque con la llegada de las lluvias será otro problema. Pues estaremos muy pendientes.
0: Pero si me permites, Dolores, nada más preguntar a Hugo Paredes, ¿qué va a pasar? Porque esta problemática, ¿te acuerdas cuando se hablaba de la reactivación de estos rellenos? Decíamos, sí, pero ¿qué se va a hacer después de...? Porque esto ya va a aparecer más, cada vez más constante, ¿no?
2: Sí, de hecho, en algún momento las autoridades del medio ambiente en enero, pues vamos a entrevistarlos, pues no descartaban la posibilidad de estos cierres debido a la gran cantidad de basura que se acumula, Eric. Pues reciben de 30 municipios cada uno. ¿Te imaginas? Entonces la maquinaria a veces no es suficiente para pues acomodar todos estos desechos que van llegando a los centros de disposición final. De ahí que se vaya retrasando la recepción de estos residuos. De ahí que pues pedía también la concientización de las personas, ¿no? De ir separando la basura para pues que lleguen menos residuos a estos centros de disposición médica.
1: Muy bien. Y lo que te comentaba, pues esperemos hoy a ver qué es lo que dice el gobierno del estado acerca pues del avance que se tiene en la instalación del polo, también precisamente pensando en ya una correcta disposición final de los residuos sólidos, porque hay que recordar que lo que se hace actualmente es únicamente depositarlos a cielo abierto, Hugo.
2: Sí, efectivamente, ya está anunciado que este nuevo polo de economía circular estará instalado ahí en Atlangatepec. Sin embargo, pues todavía no se dan detalles más específicamente de cuándo operarán, cuántas empresas y sobre todo porque tiene que operar antes de que se cierren los dos rellenos que todavía funcionan.
0: Bueno, muy bien, Hugo. Oye, hablando de todo esto, que por supuesto tiene que ver con basura, residuos, lo que está sucediendo en las calles, y apenas empiezan las lluvias, cae granizada y causa daños materiales esto en Calpulalpa, y lo que dijeran por ahí, vendrán tiempos peores, yo creo, Hugo, ¿no?
2: Sí, y fíjate que el presidente municipal de Calpulalpa precisamente mencionaba que por lo menos en los últimos años no se había registrado una lluvia tan intensa como la de ayer, y eso ocasionó pues severas afectaciones a diversas comunidades y calles, y esta fuerte lluvia acompañada de granizo registrada la tarde noche de lunes dejó severas afectaciones en los municipios del poniente de Tlaxcala, principalmente en Calpulalpan y Nanacamilpa, donde se reportaron inundaciones, vehículos varados y daños materiales. La Coordinación Estatal de Protección Civil informó que personal de la dependencia brindó atención inmediata a diversos reportes por acumulación de agua e inundaciones en distintas zonas de Calpulalpan. Entre las afectaciones más relevantes se encuentra el colapso de la techumbre de un salón de eventos ubicado en la colonia Alfonso Espejel. Hasta el momento, y afortunadamente, no se reportan personas lesionadas, únicamente daños materiales. Vecinos reportaron inundaciones en gran parte de la cabecera municipal y la periferia de Calpulalpan, además de varios automóviles varados sobre la carretera federal México-Veracruz debido a la intensa caída de agua y granizo. La coordinación indicó que mantiene vigilancia permanente en colaboración con autoridades municipales para atender a cualquier eventualidad derivada de estas condiciones climatológicas. Asimismo, brigadas de emergencia realizaron labores de desasolve, retiro de granizo y apoyo a la población afectada. En Anacamilpa, el ayuntamiento alertó a la población a través de redes sociales sobre las afectaciones provocadas por la persistente lluvia. Las autoridades municipales señalaron como puntos de mayor riesgo la carretera Madero-Anacamilpa y la vía Mazapan-Anacamilpa, por lo que pidieron a la ciudadanía extremar precauciones. También informaron que elementos de Protección Civil y Seguridad Pública Municipal fueron desplegados para atender emergencias y brindar apoyo a los habitantes. En Calpulalpan, ante la falta, fíjate, de operadores, el presidente municipal José Manuel Jiménez de Arrastro tomó el control de maquinaria pesada para retirar el agua acumulada en una de las vialidades afectadas. El alcalde informó que personal de Protección Civil continúa con trabajos para permanecer o para remover el granizo acumulado. Información, Eric.
0: Muy bien. Oye, regresándonos rápido al tema de los rellenos, nos están preguntando, buen día, para el problema de la basura, ¿no se ha pensado en incineradores? En otros países ha funcionado muy bien. ¿Tienes algo al respecto?
2: No, Eric, fíjate, bueno, mencionaba en algún momento el secretario del Medio Ambiente que hay diferentes tecnologías para precisamente recibir la basura, pero por el momento la única que se contempla en México es este de reciclaje, que cada una de las empresas va realizando el reciclaje de cada una de estas basuras, pero no se contempla como un incinerador de
0: Hugo, pero entonces veo la problemática todavía peor aún, porque no se ve, o sea, ya está, pero sí. No se ve la posible solución, ¿o sí?
2: Pues esto será la solución, Eric, que cada una de las empresas recolecte cada uno de los desechos y les vaya reciclando.
0: ¿De verdad se le apuesta a eso? Si no hemos aprendido en décadas.
2: Sí, es un problema, Eric, que se tiene que ir cambiando poco a poco, ¿no?
0: Sí, pero poco a poco, pero ya el problema lo tenemos acá. Sí,
1: está aquí. Acuérdense que por disposición legal ya desde los ayuntamientos tendrían que recolectar la basura ya separada.
0: Pero no se hace. O sea,
1: es una omisión.
0: Recuerden décadas cuando nos decían, separen, ahí vamos separando y llegaba el camión de la basura y se echaba todo. Entonces, no está sucediendo y el problema lo tenemos acá, Hugo.
2: Sí, Eric, es el asunto que ya está y pues mencionaron las autoridades que ya en estos meses lo iban a anunciar, pero ya estamos viendo que no llegará el colapso, pero sí estamos viendo ya problemas y la dificultad de estos rellenos que también se van a clausurar, estos dos se van a clausurar definitivamente, ya lo han anunciado que este será este 2026.
0: Pero entonces, ¿en dónde?
1: Pues es que técnicamente, Hugo, corrígeme si me equivoco, técnicamente el problema de determinación de qué hacer con los residuos sólidos es de los municipios, ¿no?
2: Sí, también, los municipios y el Estado.
0: Bueno, pero hay municipios, y no porque estemos aquí en Apizaco, hay municipios donde ya no cabe. Sí. Y el caso de Apizaco. Sí,
1: es una realidad de la que nos estamos enfrentando.
0: Pero el problema ya está, y le apostamos, Hugo, a que se aprenda lo que no hemos aprendido en décadas. Perdón, pues entonces la problemática va a seguir ahí. Yo no veo algún elemento que me genere como que estén pensando en una solución. Oye, también nos están preguntando si tenemos alguna dirección de la Procuraduría de Protección a Adultos Mayores, porque hay un caso en Terrenate y que allá nadie hace caso. Dice, los funcionarios del ayuntamiento son incompetentes, groseros, déspotas, nunca hacen el trabajo. Terminación 92. ¿Tendrás algún dato?
2: En los municipios, Eric, bueno, lo que ya refería la procuradora es que ya están instalados módulos en los 60 municipios. Ya están operando, Eric.
0: Mira, aquí pero dicen que en Terrenate no, ¿eh?
2: Y le vamos a enviar el número telefónico de algún contacto para que
0: nos envíe. Por favor, para que le demos respuesta, ¿no? ¿Te parece?
2: Claro que sí.
0: Vámonos a la pausa, ya se nos hizo muy tarde. La pausa, regresamos.
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5: Hola, amable auditorio, si usted está viajando con dirección a la ciudad rielera de Apizaco, tome sus precauciones ya que de acuerdo a la aplicación de tráfico, esta mañana 26 de mayo se encontrará con congestionamiento vehicular en la carretera Apizaco-Tlaxco a la altura de la maquinita. Maneje con precaución al interior del municipio, principalmente en la avenida Xicoténcatl, Juárez y Cuauhtémoc. Si usted lo prefiere, busque vías alternas, extreme precauciones en los cruces del tren, que tenga excelente día.
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0: de la mañana con 40 minutos, buenos días. Nosotros pagamos nuestros impuestos al día y por un día que tardes, o te multan o te cortan los servicios. Ahora tenemos que esperar hasta que pase el carro de la basura porque los rellenos sanitarios están. Pero el gobierno clausuró el sanitario de Panotla, pues hay que ir a dejarle la basura fuera de la presidencia para que se pongan a trabajar. Terminación 86. Es que, insisto, ¿por qué? Ya han referido que era necesario, etcétera. Pero después, ¿qué va a pasar? Y el sí, después ya lo tenemos aquí, Dolores.
1: Y el tema es que este asunto no surgió de un día para otro. Ya había, incluso de administraciones pasadas, la advertencia de que los rellenos iban a llegar al final de su vida útil y no se hizo nada para prever el cambio de sitio, de depositar finalmente estos residuos, aunque insisto, no se está empleando ninguna tecnología para darles un adecuado final.
0: Exactamente, nos está precisamente llegando información acerca de diversos municipios, como es el caso de Huamantla, que también informa a la ciudadanía que debido a los cierres temporales de los rellenos sanitarios donde se realiza la descarga de residuos, el servicio de limpia presentará retrasos en distintas rutas del municipio, situación que permanecerá hasta que las autoridades correspondientes autoricen nuevamente las descargas, permitiendo reanudar el servicio de manera habitual. Por ello, se solicita tomar precauciones, evitar sacar los desechos a la vía pública hasta que el servicio quede regularizado, contribuyendo así a mantener limpios nuestros espacios y prevenir focos de contaminación en tiempo de calor.
1: Ay, te quiero contar. Sí, calor y lluvia, aparte.
0: Sí, agradecemos sinceramente su comprensión, apoyo en esta situación ajena al municipio, reiterando el compromiso. Bueno, pues así nos está haciendo llegar información de todos lados. ¿Por qué? Porque, le digo, la problemática ya está, pero bueno, pues estaremos al pendiente y con mucho gusto en el momento que nos digan qué es lo que va a pasar, si se reanuda o el plan de contingencia, lo que sea, le estaremos dando cuenta. Regreso con Hugo Paredes porque el gobierno estatal asegura avances en investigaciones de homicidios y refuerza operativos de seguridad. Hugo, pues adelante con estos detalles.
2: Así es, el coordinador de comunicación social del gobierno del estado, Antonio Martínez Velázquez, informó que ya existen líneas de investigación relacionadas con los homicidios registrados el pasado fin de semana. Al ser cuestionado sobre el hecho de que en el mismo sábado la gobernadora anunciaba avances del recinto ferial, respondió que el gobierno no puede centrarse únicamente en los hechos de violencia, ya que también mantiene acciones y obras en marcha. No obstante, aseguró que la mandataria estatal Lorena Cuellar dará seguimiento a las investigaciones para esclarecer ambos casos. Escuchemos.
3: Y creo que también eso es noticia. Es decir, nosotros como gobierno podemos vivir en la indignación permanente, como algunos quieren vivir. O sea, el gobierno tiene muchas acciones todo el tiempo. La gobernadora o los gobernantes en general pues están supervisando obras, están viendo distintos facetas del gobierno, porque gobernar no solamente significa pues estar al pendiente del tema de seguridad, hay muchas otras cuestiones de la misión pública que se hace.
2: Durante los diálogos circulares señaló que la instrucción de la gobernadora ha sido redoblar esfuerzos en materia de seguridad. Prueba de ello, dijo que son las 21 detenciones y 10 puestas a disposición derivadas de los operativos coordinados entre los tres órdenes de gobierno. Reconoció que la semana pasada y la actual ha sido compleja en materia de seguridad. Sin embargo, afirmó que la Fiscalía General de Justicia del Estado ya realiza las investigaciones correspondientes para esclarecer los hechos. Escuchemos.
3: Se abordó en el caso de Panotla, se tiene una línea de investigación bastante clara, esperamos que la Fiscalía esté dando resultados pronto. En el caso de Tepeyanco se están siguiendo dos líneas de investigación para esclarecer los hechos. La gobernadora, como bien lo dijo, desde ese día solicitó coordinación.

0: con las autoridades de la Procuración de Justicia y le pidió o le instruyó a las instituciones de seguridad, el C5, a la Secretaría de Seguridad Ciudadana, que allegaran toda la información posible para las carpetas de investigación.
1: Respecto al caso de la conductora de una plataforma digital, indicó que ya se iniciaron las investigaciones correspondientes, en tanto sobre Blanca Adriana N., cuyo cuerpo fue localizado en Altzayanca, rechazó que la fiscalía haya negado los resultados de la necropsia a los familiares y explicó que los estudios serían entregados en el plazo de 72 horas y ayer lunes se remitirían a la fiscalía para determinar la causa de la muerte. La información, Eric.
2: Muy bien, bueno, pues ahí tiene usted. Dicen entonces, hay investigaciones y se refuerzan los operativos de seguridad. También creo que es puntual decir que los municipios hagan lo suyo, ¿no, Hugo?
1: Sí, también, Eric, aquí también colaboran y contribuyen o deben contribuir los municipios también para atender todos estos temas y de colaboración.
2: Bueno, pues estaremos
3: al tanto. Y vamos mientras a otros temas, aunque ligados a este último que escuchábamos en voz de Hugo Paredes. En el PRD de Tlaxcala exigen la salida del secretario de Seguridad porque, dice el dirigente estatal, la violencia se le escapó de las manos al gobierno. Alberto Méndez, no es la primera vez, no es el único actor que ha pedido... pues la salida del secretario de Seguridad. ¿Cómo estás? Muy buenos días.
4: Muy buenos días, Dolores. Te saludo con gusto a ti, a Eric, y a nuestros radioescuchas. Gran martes para todos, como ya lo mencionas. Integrantes del Partido de la Revolución Democrática en Tlaxcala cuestionaron el incremento de hechos violentos en la entidad y aseguraron que la inseguridad, los voy a citar, se le ha escapado de las manos al gobierno estatal, por lo que exigieron la destitución del titular de la Secretaría de Seguridad Ciudadana, Alberto Martín Perea Marrufo. En conferencia de prensa, el secretario general del partido, Alejandro Nezahualcóyotl Sandoval, señaló que los recientes casos de violencia registrados en Tlaxcala contrastan con el discurso oficial en materia de seguridad. Lo escuchamos.
5: Una realidad con una realidad que estamos viviendo en el estado de Tlaxcala. La inseguridad que día a día se ha agravado, desgraciadamente, en nuestro estado. Y que pareciera que el gobierno ya no puede controlar, ya no puede tener, que se le ha escapado de las manos. Y el discurso oficial sigue siendo el de Tlaxcala, el estado más seguro, Tlaxcala en donde no pasa nada, pero que desgraciadamente la cruda realidad nos demuestra en hechos que pues cada día hay más violencia en nuestro estado.
4: Desde las instalaciones del PRD, los integrantes del partido consideraron necesario replantear la estrategia de seguridad pública en la entidad y atribuyeron el incremento de diversos delitos a la falta de resultados por parte de la Secretaría de Seguridad Ciudadana. Así lo refirieron.
5: Muy claramente la seguridad en Tlaxcala ha fracasado. Y en ese sentido, nosotros como Partido de la Revolución Democrática de Tlaxcala solicitamos desde esta tribuna la destitución del secretario de Seguridad Ciudadana, puesto que no ha fungido con la responsabilidad que se le ha encomendado. El trabajo que ha realizado ha sido ineficaz. No se ha cumplido con una estrategia real en seguridad pública y eso ha detonado en todos los delitos, homicidios. El tema de que Tlaxcala sea ya considerado como un estado en donde se vienen a tirar cuerpos, ¿no? Todas esas situaciones que nosotros creemos que desgraciadamente Tlaxcala está viviendo.
4: Los integrantes del PRD señalaron que el llamado para modificar la estrategia de seguridad y exigir cambios en la Secretaría de Seguridad Ciudadana surgió tras la recurrencia de homicidios registrados en los últimos días en distintos puntos de la entidad, casos que, consideraron, han incrementado la percepción de inseguridad entre la población y muestran un deterioro en las condiciones de seguridad pública en el estado. Así las cosas, Dolores.
3: Bueno, pues insisto, no es el primer actor político o social que ha pedido la revisión del titular en esta dependencia, que es la encargada, ¿no?, de la vigilancia, de la supervisión, del patrullaje en el estado. Habrá que ver si la postura del gobierno estatal pues sigue siendo la misma, de respaldar y de afirmar que ha habido resultados en materia de seguridad, Alberto.
2: Bueno, pues Ya se fue Alberto, ya se desconectó Alberto.
3: Siguen.
2: Ya se nos escapó de las manos.
3: Se nos escapó de las manos. Sigue soñando y feliz por el triunfo del
2: Cruz Azul. Sí, pues anda emocionado. Vámonos a la pausa, tengo mensajes. Tranquilo, Lick Eric. De buenas fuentes, sé que habrá una empresa que se encargará de la basura. Dices tú, no te desgarres las vestiduras. Pero es que cuesta trabajo no desgarrarse las vestiduras, porque en unos días vamos a estar padeciendo dónde echo la basura.
3: Y todo lo que implica.
2: Sí, entonces ahí a ver. Fauna nociva. Me queda claro, quiero entender y quiero suponer que ya se contagió un poquito de Eric Fernández del sarcasmo y la ironía, pero sí, en ese caso sí hay que... hay que desgarrarse un poquito las vestiduras. Hace años, no recuerdo cuántos, en la ciudad de Tlaxcala se implementó la recolección de basura por su tipo. Sí, le digo, fue una campaña a nivel incluso nacional, donde separábamos, donde nos decían esto y esto, pero el fracaso vino cuando lo echábamos al camión, ¿no? Lo echaban todo en uno. Buen día, e incluso te acuerdas en la Ciudad de México que había días para lo orgánico, lo inorgánico.
3: Sí, y de hecho en algunos centros comerciales incluso hay contenedores que están diferenciados para el tipo de basura que se generan. Lo que es un hecho y que sí tiene mucho que ver es el llamado particularmente a cada uno de manera personal para revisar la cantidad de basura que se genera, sobre todo con el tema este de las compras por internet, las compras que vienen con paquetes grandes, cartones y demás, eso se puede reutilizar.
2: Bueno, nos dicen, buen día, en relación a los rellenos sanitarios, mi comentario es por qué el gobierno da preferencias a otras cosas, como por ejemplo festejos masivos y en grande de los cumpleaños, por ejemplo, de los presidentes municipales, como por ejemplo ayer el de Huamantla. ¿Cómo ahí si hay recurso para gastar en el tema de la basura? No, les comparto un poco de lo que yo hago, quemo la basura en tiempo de lluvia para que baje la contaminación y también reciclo. Cuando voy al mercado, trato de no usar bolsas para la verdura, es mucha bolsa la que usan. Bueno, de hecho ya en algunos lugares ya no te dan la bolsa.
3: ¿Se acuerdan que estaba ya prohibido?
2: Sí, ya no te dan la bolsa, ¿no?
3: Pues yo creo que ya la siguen dando, ¿eh?
2: ¿Sí?
3: Sí, no, la siguen proporcionando.
2: Yo donde voy, ¿no? Tengo que sacar bolsita. Vean, ¿dónde vas, Dolores?
3: Al municipal de Tlaxcala, por ejemplo, o a algunas tiendas de autoservicio que...
2: Pues propicien ahí la contaminación,
3: Dolores. Siguen dando bolsas de plástico.
2: Ya no vayan allá.
3: No, por favor, cada quien es libre.
2: Estoy diciéndolo en afán de citar lo que ayer fue muy conocido, ¿eh? No se me vaya a enojar, ¿eh? Buen día a todos, Arabia, casi esquina con Hidalgo, esto fue el domingo y se fue un coche en un bache. ¿Qué digo bache? Socavón. Mini socavón. Pues así están, y muchas calles, ¿eh? Buenos días, Dolores, con su nuevo horario de noticias se me hace un poco complicado escucharlos, pero bueno, un poquito me conformo, que tengan un excelente día. Saludos, Pilar, J. Pilar, Javier Castro. ¿A levantarse más temprano? A levantar, no, hay pretexto. Profe, eso yo lo veo como pretexto, discúlpeme usted, pero eso es pretexto.
3: ¿Será?
2: No, pues sí, ¿cómo no? Ay, no, nada más por el horario, no, pues hay aplicación, hay transmisión ya por internet. ¿Qué es eso, profe?
3: Sí.
2: A ver, es que no llegué al ensayo porque está más, no, ¿ah, verdad? Vámonos a la pausa, rezamos.
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0: Los martes, ya lo sabe, que es un gusto, por lo menos para un servidor, y sé que para muchos, escuchar a Mario Crosswell con estos temas, porque hay una cita de la Fiscalía, la gobernadora panista y gobernador morenista con licencia, diferencias de forma y fondo, hasta en la forma en que te envían la invitación, mi querido Mario, pues está el fondo, ¿no? Y bueno, pues no vaya a ser, vaya siendo que les digan, no veas esto, no escuches esto, que es parte de esta situación que estamos viviendo y la sorpresa de cada semana. Mario, ¿cómo estás? Muy buenos días, te escuchamos con mucho gusto.
1: Muy buenos días, Dolores, muy buenos días, Eric, y a todo el auditorio Centro Informativo. Bueno, esto es parte de una forma de ser de este partido y de este gobierno, la aplicación de la ley, la cual le tienen el mínimo respeto a una de las características de la ley. Es que debe de tener generalidad y debe de aplicarse a todas las personas en la misma forma y en el mismo tiempo. Aquí vemos una forma de citar a la gobernadora de Chihuahua por el tema que ya hablamos de unos agentes de la CIA que participaron en un evento ahí que fue muy bueno porque destrozaron uno, terminaron con un gran laboratorio. Y por el otro, ¿cómo citan? A una entrevista nada más, al gobernador de Sinaloa, que está denunciado por el Departamento de Justicia de los Estados Unidos como probable narcotraficante, apoyador con armas y una serie de cosas. Y entonces a él es una entrevista y a la gobernadora es como testigo, tiene que declarar. Y seguramente después de eso la van a llevar al Zócalo, la van a colgar, la van a fusilar y van a hacer todo, se van a ensañar con ella como si fuera la delincuenta más grande que hay. Hay un problema ahí, pero la forma en que esta administración atiende los aspectos legales, los de derecho, son bárbaros. Recordemos que el anterior presidente dijo, no me vengan con la ley, es la ley. De veras que es un país que cada día desprecia más la aplicación de la ley y cómo la maneja con estos tintes partidistas a mí me da, como abogado, me da una gran pena que pase esto porque yo no lo había visto y créanme, tengo muchos años y participé 30 años en Procuraduría de Justicia y no había este manejo que se está haciendo ahora. Esto es perverso por parte de este gobierno y de la presidenta.
0: Mario, pero lo que a mí me llama mucho la atención es que como ciudadanos seguimos aplaudiendo.
1: Sí. Yo creo que estamos pasando los mexicanos por una atonía total en esto. Pueden hacer todas estas porquerías, pueden acusar de narcotráfico a estas gentes, ganaron elecciones con todas las chapuzas y con todas las atrocidades, y los mexicanos no estamos conformando. Debe de venir alguien que sacude la conciencia de los mexicanos y nos haga ver que lo que está pasando es de veras es el final de un país que tenía tantas cosas por elogiar, por manejar, y que ahora con este tipo de cosas, pues sí, definitivamente nos vemos muy mal. Es una autarquía en toda la palabra. Diga la presidenta que somos la democracia más importante del mundo, no es cierto. Estamos en los niveles más bajos de los índices en muchos de los países que están manejando esto. Así que tienes toda la razón. Los mexicanos no estamos inconformando con esto. Podemos hablar, podemos hacer editoriales, pero realmente no actuamos.
0: Pues mientras estén programados los pagos, los apoyos, ahí está la clave. Te agradezco, mi querido Mario.
1: Muchas gracias, Eri, y Dolores, un buen día y buena semana. Gracias.
0: Mario Crosswell, como todos los martes, con temas, por supuesto, que son parte de esto, de lo que estamos viviendo en el día a día. Vamos a la pausa y regresamos.
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0: Continuamos con más información. Son las 8 de la mañana con un minuto. Trabajadores de la UTT y la Universidad Politécnica de Tlaxcala se movilizan en Tlaxcala. Exigen, Tlaxcala Capital, exigen legalidad y cambios en universidades. Alberto, te escuchamos con esto que son sus peticiones. Bueno, pues tuvimos, Alberto también se nos salió de las manos.
1: Ya van dos veces.
0: En una manifestación que infieren... más respeto también quizá al ámbito de los derechos laborales, ¿no?
1: Sí, y como universidad es justamente eso, ¿no? Exige un poco más de autonomía. La realidad es que son peticiones pues que tienen que ver con la revisión de la estructura de la plantilla laboral.
0: Definitivamente, y que conlleva a esto los derechos laborales. Te escuchamos, Alberto.
2: Gracias, Eric. Docentes, trabajadores administrativos y estudiantes de la Universidad Tecnológica de Tlaxcala y de la Universidad Politécnica de Tlaxcala realizaron una movilización en la capital del estado para exigir atención a distintas inconformidades relacionadas con las condiciones laborales, el manejo administrativo y la calidad académica en ambas instituciones. La protesta inició en las inmediaciones de la Sabandera y concluyó frente a Palacio de Gobierno, donde los inconformes colocaron lonas y emitieron consignas en demandas de respeto, legalidad y educación de calidad, además de insistir en la necesidad de contar con universidades dignas y certificadas. Durante la manifestación, integrantes de la comunidad universitaria de la UTT señalaron presuntas irregularidades dentro de la administración, entre ellas casos de acoso laboral, despidos injustificados y decisiones que, aseguraron, han deteriorado el funcionamiento académico de la institución. Los participantes también acusaron la existencia de personal directivo sin experiencia en docencia universitaria, así como presuntos nombramientos por intereses políticos, situación que afirmaron ha impactado en los programas educativos y el reconocimiento de la universidad. Entre las demandas expuestas frente a Palacio de Gobierno, los inconformes exigieron transparencia administrativa, mejores condiciones laborales y una gestión enfocada en la formación profesional de los estudiantes. En algunas de las lonas colocadas en el lugar se leían mensajes como: la comunidad universitaria no pide privilegios, exige respeto, legalidad y educación de calidad. Y otro mensaje leía: unidos por la dignidad laboral de los trabajadores universitarios. Asimismo, denunciaron presuntas afectaciones a estudiantes, entre ellas bajas relacionadas con cuotas escolares y problemas vinculados con servicios médicos y cobertura de seguridad social. Los manifestantes insistieron en que las decisiones dentro de las universidades deben priorizar criterios académicos y profesionales, además de fortalecer la infraestructura y condiciones necesarias para el desarrollo de estudiantes y trabajadores. Eric, el reporte.
0: Muy bien, bueno, pues ahí tiene usted esto, que pues son, no sé si legítimas, pero desde luego también parte de una perspectiva que se tiene en torno a los el escalafón universitario, el prestigio universitario, académico, etcétera, y que hoy se está manifestando. Pero tenemos más noticias, ¿no, Rol?
1: Sí, vamos ahora.
0: Vamos los martes, por supuesto, es de escuchar y saber qué es lo que está pasando y sucediendo en el Movimiento de Regeneración Nacional. Escuchemos.
3: Hola, Eric, buen día, te saludo con afecto a ti y a tu auditorio, gracias por el espacio. Comentarte que nuestra presidenta de México, la doctora Claudia Sheinbaum Pardo, presentó al Congreso de la Unión una reforma electoral para realizar la elección de jueces y magistrados en junio del 2028. La propuesta contempla simplificar las boletas, mejorar la evaluación de los perfiles judiciales y garantizar una mejor participación ciudadana. Estamos seguros que las y los legisladores de Morena aprobarán esta reforma tan importante que fortalece la vida democrática del país y de Tlaxcala. Desde Morena Tlaxcala estamos seguros que las y los legisladores de Morena aprobarán esta reforma tan importante que fortalece la vida democrática del país y de Tlaxcala. Eric, siempre es un gusto saludarte, te mando un fuerte abrazo a ti y a tu auditorio, hasta la próxima.
0: De igual manera, un abrazo a la distancia.
1: Vamos a regresar a temas ambientales, Eric, ¿qué te parece? Porque la Profepa clausuró 3 predios en Ixtacuixtla por afectaciones a la zona forestal. Hablando de este cuidado que pues llega muy tarde, desgraciadamente, con todo el tema del cambio climático, pero puede ayudar un poco a detener, a minorar estos efectos. Alberto Méndez, ¿cómo estás? Muy buenos días, te escuchamos.
2: Gracias, Dolores. Así como lo adelantabas, la Procuraduría Federal de Protección al Ambiente, la Profepa, clausuró de manera temporal 3 predios ubicados en Ixtacuixtla, luego de detectar afectaciones en terrenos forestales derivadas de actividades de extracción de materiales pétreos realizadas sin autorización federal. De acuerdo con la dependencia, durante inspecciones efectuadas el pasado 18 de mayo, se constató la remoción de vegetación en zonas de bosque de pino encino, donde en conjunto fueron afectados 23.495 metros cuadrados de superficie forestal. La autoridad federal detalló que en uno de los predios el daño alcanzó 8.421.43 metros cuadrados, en otro 8.059 y en un tercero 7.015 metros cuadrados, todos relacionados con trabajos de extracción de material pétreo. Según la Profepa, ninguna de las personas responsables acreditó contar con autorización de cambio de uso de suelo en terrenos forestales emitida por la Secretaría de Medio Ambiente y Recursos Naturales, la SEMARNAT, registro obligatorio para este tipo de actividades. Ante las irregularidades detectadas, la dependencia impulsó la clausura total temporal de los trabajos en los 3 puntos inspeccionados, medida que permanecerá vigente hasta que se acredite la documentación correspondiente. La Procuraduría Federal de Protección al Ambiente no informó si derivado de las inspecciones hubo personas detenidas. Sin embargo, advirtió que iniciará los procedimientos administrativos contra quien o quienes resulten responsables. La dependencia federal recordó que realizar actividades en terrenos forestales sin autorización puede derivar en sanciones económicas que van de 100 a 30 mil veces el valor de la unidad de medida y actualización. Con las cuotas vigentes para 2026, las multas podrían oscilar entre aproximadamente 11.731 pesos y hasta 3.519.300 pesos, además de la obligación de reparar el daño ambiental y posibles sanciones penales. Así las cosas, Dolores.
1: Bien, te agradezco la información, Alberto. Buen día.
2: Muy buen día.
0: De esto también le decíamos por la mañana. 80% de llamadas al 911, al 911, como usted quiera llamarle. Esto en Tlaxcala son falsas, imagínese, 80%. Saturan las líneas de emergencia y además un gran despliegue a veces de recursos. Recursos humanos, recursos de infraestructura, recursos de movilidad, etcétera, y que frena la respuesta que también tanto hemos señalado, ¿no, Hugo? ¿Cómo estás nuevamente? Te escuchamos.
4: Gracias, Eric. Así es, el titular de la Oficina de Calidad y Mejora Continua del Centro de Control, Comando, Comunicación, Cómputo, Coordinación e Inteligencia, Jorge Aybanjo García, reveló que entre el 75 y 80% de las llamadas que recibe diariamente el número de emergencias 911 en Tlaxcala son falsas o improcedentes. En entrevista señaló que esta práctica irresponsable provoca saturación en las líneas telefónicas, desgaste operativo y pone en riesgo la atención de emergencias reales. Escuchemos.
5: Es importante, no hay mucha gente que utilice esta línea para hacer bromas. Ustedes se sorprenderían de la cantidad, ¿no? Está estimado por parte del Centro Nacional de Información que el 75% de las llamadas a nivel nacional son de broma. Hay una estrategia de mitigación contra el mal uso de la línea. Pero bueno, eso es lo que hacemos, ¿no? Estamos en todo el estado de Tlaxcala.
4: Explicó que de acuerdo con los parámetros del Centro Nacional de Información, cada llamada atendida representa un costo operativo de aproximadamente 32 pesos, recursos destinados al funcionamiento del sistema y la infraestructura tecnológica. Detalló que el C5I recibe en promedio 5.000 llamadas diarias y al realizar un cálculo con base en el porcentaje de reportes falsos, se estima que alrededor de 3.750 son improcedentes, lo que representaría un gasto, fíjate, Eric, cercano a los 120 mil pesos diarios en operación y atención. ¿Y para qué? Para que sean falsas. Escuchemos.
5: Sí, lo que les decía, hay una estrategia de mitigación por parte del Centro Nacional de Información contra el mal uso de la línea. Bueno, les puedo dar un dato, el costo, y esta información es de dominio público, el costo es de 32 pesos por cada llamada que se utiliza en infraestructura, en mantenimiento, en recurso humano, en software, 32 pesos cada llamada. O sea, si nosotros, por ejemplo, recibimos 5.000 llamadas al día, pues estamos hablando de una cantidad por supuesto abarca la infraestructura y el presupuesto del centro, ¿no? Y que es un tema que absorbe pues el Estado. Pero más allá de eso, sí hay el 75%, si hablamos de 5,000 llamadas al día, el 3,750 llamadas son de broma.
4: Comentó que los fines de semana y las celebraciones de fin de año son los periodos con mayor saturación, aumentando el riesgo de que los reportes reales de accidentes o situaciones de seguridad no sean atendidos de manera inmediata. Por último, subrayó la necesidad de fortalecer la cultura del uso responsable de las líneas de emergencia, ya que detrás de cada llamada falsa podría tratarse de alguna situación real. La información, Eric.
0: Oye, se me ocurre, y créeme que es eso, porque ahorita escuchando tu nota, es importante el número, pero desde luego también el castigo que debería seguirse a las llamadas que podrían representar una gran cantidad de recursos, es más, tipificarlas, ¿no? Y eso le podría corresponder al legislativo, y eso de andar en TikToks, pues yo creo que sería más productivo, ¿no?
4: Sí, incluso en algún momento ya el titular del secretariado ejecutivo mencionaba que ya estaban rastreando algunos números telefónicos, porque son recurrentes esos números que realizan las llamadas pues falsas, ya estaban detrás de estos números. Vamos a preguntar qué pasó con estos números que ya tienen identificados.
0: Es pregunta legítima, ¿hay un marco legal que podría castigar a estas?
4: Sí, Eric, sí, lo que mencionaba en su momento el titular, que hay un seguimiento y una sanción para estas personas si se llegaran a detectar.
0: Pero vamos, está tipificado este tipo de llamadas falsas o de estas implicaciones. No es como tal un delito, sino quizás hasta podría caber dentro de una falta administrativa, ¿no?
4: Así es. Sería seguimiento, una falta administrativa de esta persona que está haciendo estas llamadas.
0: Ojalá suceda, porque no se vale. De por sí, tanto se ha reflejado también incluso por parte del auditorio con nosotros, que en ocasiones se llama y no se tiene respuesta. Pues no se está justificando, pero podría tener una explicación y que del otro lado pues haya una sanción.
4: Sí, imagínate, casi el 70-80%, Eric, y entra una llamada que realmente necesita el apoyo. Uh-huh. Está ahí una persona que está haciendo el gracioso, ¿no?
0: Pues sí, así las cosas, Dolores.
1: Mira, en 2022, Hugo, Eric, se presentó una denuncia penal en Tlaxcala precisamente por una llamada falsa, por el mal uso del número 911, esto ante la Agencia del Ministerio Público de la entonces Procuraduría General de Justicia del Estado. Es un hecho que sí hay una tipificación en el Código Penal para el Estado de Tlaxcala a estas mal llamadas.
0: Y nada más preguntar, ¿qué pasó con la denuncia?
1: Mal llamada, sí, no. Llamada de broma. Y sí, exactamente, ¿no? Porque se hizo historia en ese momento con la presentación de la primera denuncia penal, pero pues...
0: Porque hoy ya sabemos, se abrió una carpeta, pero ya de esas carpetas, hijo, ya no sé cuántas carpetitis hay o cómo anda la carpetitis. Vámonos a la pausa. Buen día para reportar a esta carnicería que todos los días pone su caso en la banqueta, que es paso de las personas que vamos al mercado. Es en Santa Rosa, y de los niños que van al kinder y primaria con riesgo de quemarse, por favor, que alguna autoridad haga algo. ¿Sabe qué? Lo dudo. Todas las carnicerías aducen que dónde van a cocinar, bueno, dónde van a hacer este quemado del chicharrón, en fin, los aditamentos que habitualmente nos ofrecen, que también hay que decirlo, son deliciosos, pero pues aducen que no tienen espacio, lo cual tendrían que resolver los comercios, como cuando vemos en las calles que se adueñan, porque es un taller mecánico, ¿y dónde los meto? Señor, ese es su problema. Búsquese otro lugar más amplio para lograr eso. Pero el problema que aquí, como en el país, pues usted y yo vemos eso, pero la autoridad, difícilmente. Vamos a la pausa.
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1: Presidenta Claudia Sheinbaum Pardo presentó el programa Cátedras de la Diáspora Mexicana, que tiene por objetivo mantener un vínculo entre México y las personas investigadoras mexicanas que residen en el exterior a través de actividades académicas de formación y de investigación, quienes serán reconocidas dentro del Sistema Nacional de Investigadoras e Investigadores, cuya convocatoria se publica el 5 de junio y la recepción de solicitudes será del 26 de junio al 24 de julio.
15: Investigadores mexicanos que estudiaron en el extranjero o que estudiaron aquí por alguna razón se quedaron a vivir fuera. Y queremos que muchos de ellos se conecten con el país, que se incorporen, quizá no a regresar a México, pero que desde donde viven puedan dar clases a distancia, puedan formar estudiantes y puedan ser parte, pues, de la academia en México, que estén vinculados con las instituciones de educación superior.
1: La secretaria de Ciencia, Humanidades, Tecnología e Innovación, Rosaura Ruiz Gutiérrez, señaló que este programa forma parte de una estrategia de fortalecimiento de la cooperación internacional en ciencias, humanidades y desarrollo tecnológico que reconoce el talento, la experiencia y el compromiso de la comunidad científica mexicana en el exterior, que mantiene un profundo vínculo afectivo, intelectual y profesional con el país. La subsecretaria de Ciencias y Humanidades, Violeta Vázquez Rojas Maldonado, explicó que el programa Cátedras de la Diáspora Mexicana también otorgará a las y los investigadores en el exterior un apoyo anual de movilidad de 45 mil pesos para que él o la investigadora viaje a México a desempeñar actividades académicas.
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0: Checo, que no esperes, pero sí esperen. Está en Centro Informativo, nos dice que hay un gran fin de semana para el automovilismo mexicano. ¿Por qué, Checo?
16: ¿Qué tal, mi querido Eric? Muy buenos días, te saludo con muchísimo gusto, a ti, a Dolores, por supuesto, a toda la auditoria. Así es, fue un gran fin de semana para el automovilismo mexicano con los resultados que tuvimos en las diferentes categorías. Comenzamos con el cuarto lugar de Pato O'Ward en las 500 millas de Indianápolis, uno de los eventos automovilísticos más importantes del mundo, y el piloto mexicano que se consolida como uno de los más importantes y mejores detrás del volante en la categoría IndyCar, con el equipo de McLaren, suma un nuevo cuarto lugar en esta carrera tan importante. Ya había conseguido hace 2 años el segundo lugar, está muy cerca Patricio O'Ward de poder conseguir por fin este triunfo tan importante, y la buena noticia es que se sigue manteniendo dentro de los primeros lugares, incluso llegó a liderar la carrera cuando faltaban pocas vueltas. Hubo un par de accidentes y de banderas amarillas que desafiaron la estrategia que tenía el equipo de McLaren, tuvo mala suerte también Patricio O'Ward, y al final de cuentas pudo llegar en cuarto lugar, pero la verdad es que sigue demostrando que es un gran piloto mexicano y que tiene futuro, no nada más en la IndyCar, ojalá que en algún momento se le abra la oportunidad en la Fórmula 1 y en la Fórmula 2, que sería la categoría anterior a la Fórmula 1. Noé León, el piloto mexicano, hizo historia al convertirse en el primer piloto y automovilista de nuestro país en ganar una carrera de Fórmula 2 tras imponerse en la Sprint Race del Gran Premio de Canadá con el equipo Campos Racing. Noé León, que ha venido superando las diferentes categorías de la Fórmula 1, sueña con tener pronto una oportunidad en la Fórmula 1 y seguir con este legado que impulsó Sergio Checo Pérez de pilotos mexicanos en la máxima categoría del automovilismo, y ojalá próximamente podamos ver también a Noé León haciendo historia en la Fórmula 1. Y cerramos lo que fue este gran fin de semana para el automovilismo mexicano también con la victoria de Daniel Suárez, el piloto mexicano de NASCAR, que ganó la carrera Coca-Cola 600 de la NASCAR Cup Series, una de las más importantes y prestigiosas del calendario estadounidense. Daniel Suárez, que ha tenido una carrera muy constante en NASCAR en Estados Unidos, quizá una categoría que no se sigue mucho en México, los autos son muy distintos, pero que en Estados Unidos es quizá la más importante a nivel marketing, a nivel relevancia en la Unión Americana, y al final de cuentas esta victoria pues sigue representando cómo Daniel Suárez está más vigente que nunca en esta categoría NASCAR, y cómo el talento mexicano pues puede brillar en diferentes y en distintas etapas y categorías de las competencias que se realizan alrededor del mundo. Así que grandes resultados, mi querido Eric, Dolores, auditorio, para el automovilismo mexicano en distintas categorías, y ojalá que podamos tener cada vez más pilotos que demuestren su talento al volante y además que cuenten con el apoyo no nada más de patrocinios mexicanos, sino también de patrocinadores extranjeros, mi querido Eric.
0: Definitivamente, porque ya vimos, y quizá para algunos lamentable, pero así funciona el deporte, sobre todo de esos niveles. Confirmados los centros de entrenamiento para 48 elecciones, y hay algunos mexicanos, ¿no? Bueno, lugares que en México se van a estar desarrollando.
16: Así es, vamos a tener 7 campamentos de selecciones que van a disputar la próxima Copa del Mundo, mi querido Eric, el día de ayer se hizo oficial, ya estamos a 17 días de que arranque la próxima Copa del Mundo, así que prácticamente estamos en la antesala del evento deportivo más importante del mundo, y arrancamos por supuesto con la selección mexicana, que va a concentrar en el CAR, en el Centro de Alto Rendimiento de la Ciudad de México, a las afueras realmente de la ciudad y más en el Estado de México, pero tenemos también a Corea del Sur, que va a tener su campamento de entrenamiento en Guadalajara, en Verde Valle, que es realmente el centro de entrenamiento de las Chivas, también en Guadalajara, en la Academia del Atlas va a estar Colombia, quizá la selección que tiene posibilidad de llegar más lejos de las que van a concentrar en México en esta Copa del Mundo. Ojo que Colombia tiene muchas posibilidades de llegar por lo menos a cuartos de final, quizás hasta las semifinales, es realmente un gran equipo y puede ser el caballo negro de la edición, de esta edición de la Copa del Mundo. Vamos a tener también a Túnez, la selección de Túnez, que se va a concentrar en Monterrey, en el centro de entrenamiento de los Rayados. La selección de Irán, que el día de ayer se hizo oficial, que va a dejar los Estados Unidos, o no va a concentrar en los Estados Unidos, y va a concentrarse en Tijuana, en el centro Xoloescuincle, después, por supuesto, de todos los conflictos que hay a nivel geopolítico entre Irán, Estados Unidos, y todo lo que sucede en Medio Oriente. Finalmente, este país que va a participar en la Copa del Mundo va a tener su centro de entrenamiento en México, Sudáfrica, en la Universidad del Fútbol en Pachuca, y Uruguay en Cancún. Así que varias selecciones importantes, Colombia, Uruguay, Corea del Sur, que van a concentrar en México, y esto nos marca que ya estamos a prácticamente 2 semanas, mi querido Eric, de arrancar la próxima Copa del Mundo, y se empieza a sentir ese ambiente mundialista.
0: Bueno, oye, perdón, Checo, nada más para puntualizar, en el centro de las Chivas, ¿qué país va a estar?
16: En el centro de la Chivas va a estar Corea del Sur, que hay que recordar que va a ser rival del Grupo A de México. El segundo partido de México va a ser precisamente frente a la selección de Corea del Sur en Guadalajara, así que les queda también de manera cómoda en cuanto al tema de la logística, de la altura para los partidos para la selección de Corea del Sur, que van a entrenar en Verde Valle en las instalaciones de las Chivas.
0: Muy bien, bueno, pues entonces la vamos a tener fácil, ¿no? Pues se van a contagiar de lo que no ha podido Chivas.
16: Eso podría ser una lectura, mi querido Erika. Al final de cuentas, la verdad es que no va a ser sencillo. Quizás el gran rival del Grupo A de México, que comparte con Sudáfrica y República Checa. Yo creo que Corea del Sur ha demostrado en los últimos años que puede avanzar por lo menos de la fase de grupos, así que no va a ser tan sencillo. Quizás el gran rival del Grupo A para México, veremos si le da suerte o no entrenar en el complejo de las Chivas, mi querido Erika.
0: Pues sí. Así como se ha desempeñado, quién sabe. Pero ahí lo veremos, Checo, estaremos al pendiente. Muchas gracias.
16: Muchas gracias, mi querido Eric Dolores Auditorio. Que tengan un gran inicio de martes y nos saludamos, por supuesto, al ratito en Centro Informativo de la Tarde. Fuerte abrazo para todos.
0: Checo, que no esperes, pero sí esperen, está en Centro Informativo. Y antes de irnos, nos dicen buenos días. Ojalá nos puedan apoyar para poner un alto en el centro de Yauquemecan a un tipo que es padre de familia y que pasa en su automóvil circulando a alta velocidad, el cual va y viene sin considerar que es horario escolar. El señor es hijo de un conocido mecánico también del centro. Gracias, saludos. Ya lo enviamos a la autoridad municipal. Ojalá, y nos están respondiendo. Ya dice, atendemos, dice la autoridad municipal. Muchas gracias por esa respuesta. Ojalá se solucione eso, ¿no? Nos
1: vamos, sí, Dolores. Por supuesto. Que tengan un excelente martes y recuerden que a 1:30 los esperamos en la segunda emisión de Centro Informativo. Nosotros nos escuchamos el día de mañana.
0: Gracias, buenos días.

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18: Muy buenos días, bienvenidos a su programa Mujeres al 100.3, martes 26 de mayo, 9:02 de la mañana. Estamos transmitiendo totalmente en vivo desde nuestras instalaciones ubicadas en Avenida Juárez 2101, aquí en Apizaco, Tlaxcala, México, para todo el mundo. Como decía nuestra introducción, pónganse cómodos y disfruten, porque el día de hoy tenemos preparado un programa lleno de muchísima información. Por lo pronto, les voy a adelantar que nuestros amigos de Liverpool vienen a hablarnos de sus promociones. Además, también la Universidad del Valle de Tlaxcala y nuestros amigos los apiterapeutas Iris Sosa y Odniel Pérez también estarán con nosotros esta mañana. Así es que prepárense porque tenemos un programa lleno de muchísima información, de muy buena vibra. Pero vamos a escuchar esta canción y cuando regresemos vamos a hablar de un tema importante, interesante, pero sobre todo que a muchos nos va a hacer que nos caigan varios veintes para poder identificar en qué momento de nuestra vida estamos viviendo y cómo mejorarla. Vamos a escuchar esto y regresamos.

0: regreso en su programa Mujeres al 100.3. Y como se los había mencionado antes de escuchar esta canción, bueno, pues hay grandes expertos, tanto en psicología como en filosofía, en que coinciden que si queremos realmente ser felices, necesitamos darle sentido a nuestra vida. Y que es solo cuando sabemos por qué hacemos lo que hacemos, cuando podemos superar hasta la más dura de las circunstancias. Esto obviamente se escucha muy bien en la teoría, pero ¿cómo ponerlo en práctica? Decía Séneca que ningún viento es favorable para quien no sabe hacia dónde navega. Y aunque ya ese filósofo pensador tiene muchos años en que tenía o mencionaba estas ideas, lo tenía muy claro, que para poder ser felices necesitamos sí o sí un sentido, necesitamos poder responder a la gran pregunta del millón: ¿por qué estoy aquí? ¿Para qué estoy aquí? Y es que el sentido de la vida orienta la existencia, ayuda a decidir cómo vivir y da un marco para entender tanto el sufrimiento como la libertad y sobre todo la vida humana. De estas aseveraciones surgen, por supuesto, muchísimas preguntas. Para empezar, hay una suerte de sentido universal dado de antemano en nuestras vidas. Es algo que se descubre, es algo que se crea, cambia con el paso del tiempo, es fijo. Todas estas preguntas en las que muchas ocasiones nos hacemos a nosotros mismos, debemos sobre todo hacérnoslas si sentimos que nuestro sentido de vida no está tan claro. Y para poder responderlas, contamos con grandes pensadores, como se los comentaba, de la historia, a los que damos cierto orden en esta mañana que vamos a hablar sobre el sentido de vida. ¿Cómo es que nosotros podemos identificarlo si es que no lo tenemos claro? Y hay muchos libros, hay muchos filósofos, hay muchos pensadores que nos dan un poco de idea sobre cómo poder identificar este sentido de vida en nuestras vidas. Y aunque la misión de enfrentar estas preguntas desde una perspectiva filosófica es complicado, muchos se han podido compartir estas ideas. Y hablando, por ejemplo, de este último siglo, hay un psiquiatra que se llama Viktor Frankl, que ha tenido muchísimo renombre a partir de un libro que, bueno, pues muchos de nosotros ya hemos leído y que también, además, nos habla de la logoterapia. Es esta parte de la psicología que postulaba en que, bueno, pues lo que motivaba al ser humano, básicamente, es su sentido de vida. Y en este libro que les comento, El hombre en busca de sentido, sucedió en uno de los muchos días que permaneció encerrado en Auschwitz, en uno de estos campos de concentración, y tras un largo día de trabajos forzados, uno de los cautivos avisó al resto para que salieran de los barracones, y en un precioso atardecer se dibujaba un paisaje increíble, y fue entonces cuando Frankl llegó a su conclusión: el hombre no necesita poder ni placer, el hombre necesita sentido, tener un porqué para vivir. Desde esta terrible experiencia que Franklin nos comparte en su libro, aprendió una valiosa lección, y es que cuando tenemos un porqué, somos capaces de soportar casi cualquier cómo. Así, el sentido es lo que nos ayuda a sortear las dificultades de la vida. Y es que desde esta perspectiva del psiquiatra Viktor Frankl, al ser humano le pueden arrebatar prácticamente todo: su salud, su dignidad, su libertad, excepto la que él llamó la última de las libertades, y era la de elegir la actitud con la que nos enfrentamos a las cosas. Esto es básicamente el mensaje de este libro, en el que a él se le había básicamente arrebatado su salud, su dignidad, su libertad, y lo último que nadie le pudo arrebatar era la actitud con la que se enfrentaba a estas cosas que le sucedían. Entonces, cuando hablamos de actitud, no nos referimos a que todo el tiempo tengamos que estar sonriendo, pase lo que pase, o que tengamos que estar con una buena cara ante situaciones complicadas de la vida, pero la actitud que planteaba Viktor Frankl es la de buscar activamente ese sentido, porque solo con él tendremos algo por lo que vivir. Entonces, aplicando esta enseñanza de Viktor Frankl, podemos realmente aprender, como decía Frankl, a darle sentido a la vida. Este psiquiatra deja en su célebre obra algunas pinceladas para conseguirlo. Para empezar, recomienda a todos los lectores que viviéramos como si estuviéramos viviendo una segunda vida y en la primera hubiéramos fallado. Es decir, como si esta fuera nuestra segunda oportunidad, como si nosotros supiéramos que en la primera no tuvimos el éxito que quisiéramos y esta es nuestra segunda oportunidad. Entonces, el objetivo no es vivir desde la culpa, sino desde la conciencia y la responsabilidad, que son esenciales para la libertad personal. Entonces, el psiquiatra también aconsejaba practicar la virtud como medio hacia el sentido, porque el mal jamás encuentra propósito más allá de sí mismo. Entonces, con estas ideas, básicamente, lo que Frank fue quizá quien más desarrolló esta idea, no fue el único autor que reflexionó al respecto. Hay muchísimos otros autores que han hablado sobre cómo encontrar el sentido de vida, muchos pensadores, y sin duda creo que hoy en día lo que necesitamos es entender el por qué estamos aquí, pero sobre todo que le demos sentido a lo que estamos haciendo. Hay que tener una actitud positiva ante las situaciones que acontecen, y eso va a ser básicamente que lo que va a poder transformar todos nuestros días. Todo lo que estemos haciendo el día de hoy hay que hacerlo con muchísimo gusto, hay que hacerlo con esa intención de agradecer que si estamos vivos, y aunque la situación no sea la más favorable, aunque la situación no sea precisamente lo que nosotros estuviéramos deseando, es lo que tenemos, es lo que hay, y hay que actuar desde esa conciencia de que tengo en este momento mi cuerpo, tengo mi salud, tengo mis manos para trabajar, tengo todo lo que cada uno de nosotros tengamos en este momento. Hay que agradecerlo y desde ahí comenzar, no esperar a que, bueno, el fin de mes cuando ya tenga más dinero, pues probablemente me voy a sentir mejor, o el otro año que termine mi carrera, o en otro momento que a lo mejor encuentre pareja, qué sé yo, cualquiera que sea nuestra necesidad o que tengamos ese hueco en nuestra vida, no hay que hacer o esperar las cosas para actuar hasta que las tengamos. Es decir, si hoy estoy sin pareja, estoy sin trabajo, estoy a lo mejor un poco con mi salud no del todo al 100%, hay que hacerlo desde hoy, con lo que tengo, porque de esa manera, bueno, pues vamos a aprender a que no tenemos que tener este panorama maravilloso o excelente para poder comenzar a vivir nuestra vida o comenzar a disfrutar nuestra vida. En ocasiones esperamos mucho por otras cosas que probablemente no van a llegar, y entonces en ese inter nuestra vida se está desperdiciando. Vamos a ir rapidísimo a un corte. Espero que esta mañana todos encontremos un sentido, un gusto por hacer las cosas, y si no lo tengamos, bueno, pues terminemos de escuchar el programa, terminemos de relajarnos estas 2 horas para poder entonces realmente salir y comernos al mundo, porque de verdad es una palabra o es una frase muy trillada la que escuchamos, que solo hay que vivir por hoy, porque probablemente mañana no estemos aquí, pero es tan cierta. El único día que tenemos seguro es el día de hoy, porque hoy ya estamos aquí. Mañana no lo sabemos, ojalá y sí, pero ¿y si no tenemos el día de mañana? ¿Qué les gustaría hacer el día de hoy por ser hoy un día especial? Porque el amanecer, el despertar, ya hace que este día sea especial. 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No nos tardamos nada, regresamos.
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0: Y estamos de regreso en su programa Mujeres al 100.3. Oigan, váyanse a la página de Facebook FM Centro 100.3 Siempre Éxitos, porque estamos transmitiendo totalmente en vivo. Esta mañana nuestros amigos de Liverpool, y me da muchísimo gusto recibir aquí en cabina a Israel Reséndiz, jefe de publicidad de Liverpool Tlaxcala. Israel, muy buenos días, bienvenido, gracias por
1: buenos
0: estar
1: días,
0: con
1: gracias,
0: nosotros
1: Carmen.
0: Esta mañana.
1: Sí, siempre un gusto poder estar aquí con tu público, que es un público bien bonito, y estar cerca ahí de casa de todos nuestros clientes y de los que todavía no nos visitan, pues a convencerlos. 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
1: bien, me gusta.
0: para que puedan poner mucha atención durante la entrevista y se pueden llevar alguno de estos tres regalitos que amablemente nuestros amigos de Liverpool, como siempre consintiéndonos, trajeron a todos nuestros radioescuchas. 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
0: 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Oye, Israel, vamos a ir rapidísimo a un corte, pero cuando regresemos ya vamos a dar la dinámica para que pongan mucha atención los tres primeros mensajes que entren a cabina 241-114-9821. Se van a poder llevar alguno de estos maravillosos tres regalos que trajeron nuestros amigos de Liverpool. 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Y ahí están escribiendo también que pongan su nombre.
1: Claro.
0: Que pongan su nombre en el mensaje que nos van a enviar al 241-114-9821, pongan su nombre
1: para
0: completo.
1: Poder identificarlos.
0: Para poderlos identificar, claro. Y lo van a venir a recoger aquí a nuestras instalaciones de FM Centro. Vamos a ir rapidísimo a un corte, no nos tardamos nada, regresamos.
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Y estamos de regreso en su programa Mujeres al 100.3. 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
0: 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Oye, ya tenemos los mensajes. O sea, rapidísimo,
1: qué bien.
0: Tenemos a Brandon. Excelente. Hernández, Sheila Herrera y Alberto Araoz, que ya nos mandaron
1: muchas
0: sus mensajes. Ustedes ya son felices ganadores de alguno de estos tres regalos que nos traen nuestros amigos de Liverpool. Vienen aquí a las instalaciones de FM Centro con una identificación para que se lo puedan llevar. 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Antes de la una. Ok, hoy antes de la una de la tarde tienen que venir a recoger su premio para que pues puedan llevárselo y disfrutar. 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
1: 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O sea,
0: Así
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0: es.
1: grandotes que luego veíamos como
0: Carmen, y con control
1: y con
0: remoto.
1: control
0: O sea, no es
1: remoto
0: como
1: lo
0: que ahí
1: puedes
0: voy.
1: programar.
0: Sí, no, entonces yo desde acá, ¿no? Puedo estar lejos, estoy viendo a lo mejor el fútbol, ¿no? Y entonces digo, ah, ¿sabes qué? No necesito levantarme. Con el control remoto le pongo más potencia, menos potencia. Entonces creo que es una oferta que no pueden
1: Sí,
0: dejar
1: por
0: pasar.
1: supuesto. Oye, y hablando de fútbol, que se viene la fiebre del fútbol. Todo el mundo quiere
0: Sí.
1: traer bien puesta la camiseta. ¿Qué
0: Sí.
1: sorpresas nos tienes con los jerseys oficiales del
0: Los
1: Mundial?
0: jerseys, los jerseys oficiales, ¿no? Ya hay que apoyar, ¿no? Empezamos el
1: Ay,
0: Mundial,
1: sí.
0: México empieza, es aquí, ¿no? Entonces todos bien emocionados, ¿no? Vamos contra Sudáfrica, entonces, ¿por qué no nos ponemos el jersey, ¿no? Entonces
1: Sí, por
0: todos, ¿no?
1: supuesto,
0: Todos queremos
1: claro.
0: ponernos el jersey. Entonces, bueno, ya sabemos, ¿no? Todo el merch oficial, ¿no? 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
0: ¿por qué no le pones el nombre de tu jugador favorito?
1: ¿O tu nombre se puede poner o no? Nada más el nombre
0: Es
1: del
0: el nombre,
1: jugador.
0: sí, como estamos aquí en una cancha oficial, Carmen,
1: Sí,
0: sí,
1: no
0: ¿no?
1: puedes andar poniendo tu nombre.
0: No, no, no, no. Entonces, vamos a
1: De tu
0: hacerlo con
1: jugador.
0: tu jugador oficial de
1: Ajá,
0: la
1: favorito,
0: selección, ¿no?
1: okay.
0: Entonces,
1: Para apoyar bien.
0: exacto, para apoyar bien, ¿no? Y tener toda esa afición al balompié mexicano. Entonces, ¿por qué no? Lo pones con tu jugador favorito y te lo llevas el mismo día. Entonces tú dices, ah, ¿sabes qué? Pues voy por mi jugador, pero me gustaría llevármelo hoy. Entonces tú vas, seleccionas tu jersey, nos dices qué jugador quieres y en ese momento, obviamente, con la tipografía, con la letra oficial y todo
1: Sí,
0: esto, porque
1: todo,
0: todo esto
1: claro.
0: está avalado oficialmente, ¿eh? O
1: Sí,
0: sea, no
1: claro,
0: estamos
1: todo es
0: hablando de que
1: hechizo.
0: a Israel se le ocurrió, ¿no?
1: Ajá,
0: Y
1: sí,
0: no,
1: fue
0: no,
1: y
0: no, no, no.
1: repuso su máquina y dijo que
0: No,
1: ya.
0: como ustedes saben, Liverpool somos súper legales, ¿no?
1: Sí, por
0: Somos muy
1: supuesto.
0: respetuosos, ¿no? De todo esto. Entonces, sí, es el merch oficial, con el nombre oficial, con la tipografía oficial, y escoges
1: Y
0: tú
1: te lo
0: cuál
1: llevas el
0: quieres.
1: mismo
0: Y te lo
1: día.
0: llevas el mismo
1: Oigan,
0: día.
1: voy a repetir el nombre de los ganadores. Brandon Hernández Elizalde, Sheila Herrera de la Rosa y Alberto Araoz Vázquez. Hace ratito sí di los nombres y di también la terminación, pero nos dijeron
0: Sí.
1: aquí que no, ya, por favor,
0: Felicidades,
1: todos los
0: felicidades.
1: nombres completos.
0: Sí.
1: Israel, se nos va el tiempo
0: Ya
1: rapidísimo,
0: sé.
1: pero gracias de verdad por haber estado esta mañana con nosotros y habernos traído tanta promociones, tantos descuentos. 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
0: Sí, y muy rápido antes de que terminemos, me pidieron consentir a tu auditorio. 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
1: 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Entonces, pues, ah, pues ahí se los dejamos.
0: Pero que digan que lo escucharon aquí.
1: Digan que lo escucharon
0: contigo,
1: aquí en FM Centro. Para que puedan hacer efectivo esta promoción. Uh-huh. Se llevan el jersey oficial y además con su jugador favorito.
0: Así
1: y
0: es.
1: Su 10% de descuento. ¿Qué más? ¿Qué más? Ya nos vamos porque nos están corriendo. Israel, muchísimas gracias por haber estado esta mañana
0: muchas
1: con
0: gracias,
1: nosotros.
0: Gracias, Carmen. Mucho
1: gracias.
0: Gusto.
1: Nos vamos rapidísimo. Regresamos.
0: Hasta luego.
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0: Estamos de regreso en su programa Mujeres al 100.3. Oigan, vamos rapidísimo a un corte porque vamos a hablar con nuestros amigos de la Universidad del Valle de Tlaxcala. Ya está con nosotros la maestra Guadalupe Méndez Guevara. No nos tardamos nada, regresamos.
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0: Estamos de regreso en su programa Mujeres al 100.3. Nosotros aquí platicando sobre, de verdad que ahorita van a saber de qué estábamos platicando, pero me da muchísimo gusto recibir a nuestros amigos de la Universidad del Valle de Tlaxcala. Está con nosotros la maestra Guadalupe Méndez Guevara, directora académica, y a quien le doy la más cordial bienvenida. Maestra, muy buenos días, bienvenida, gracias por estar esta mañana con nosotros.
1: No, muchas gracias, de verdad es un gusto estar aquí en FM Centro y sobre todo compartiendo contigo, Carmen.
0: Gracias, maestra.
1: Que mucho cariño te tenemos. Gracias. Y nos sentimos en confianza.
0: Sí, pues por eso nos agarraron platicando, porque sí. Estábamos hablando de las bondades que tiene estudiar en la Universidad del Valle de Tlaxcala. Básicamente eso es lo que estábamos platicando, todas las oportunidades que tienen los chicos, el cobijo que se le da a los alumnos como institución, que también es una parte muy importante, ¿no? Porque no solamente estamos tratando con jóvenes, sino con seres humanos con los que nos empatizamos mucho, con sus historias, con las cosas que les suceden. Pero bueno, vamos a hablar sobre el área de CEA dentro de la Universidad del Valle de Tlaxcala. ¿Cuál es esta área, maestra? ¿Cuáles son las carreras que comprende el área CEA?
1: Sí, como no, con gusto. Pues dentro del área de Ciencias Económico-Administrativas tenemos disciplinas encargadas de la producción, la distribución, el consumo de bienes y servicios. Sin duda, la administración y el mejor manejo dentro de las empresas, de gobierno inclusive o de manera particular, para que haya un buen control y manejo de los recursos, pues, humanos, materiales, financieros. Entonces, dentro de la Dirección de Ciencias Económico-Administrativas de la UVT tenemos tres licenciaturas enfocadas en esto, que es la Contaduría y Finanzas, los Negocios Internacionales y el Turismo Internacional, que precisamente van enfocados a saber liderar y manejar estas tres disciplinas, estas tres licenciaturas.
0: Así es, y justo hablando de que cada vez el mundo está más globalizado, ¿por qué estudiar negocios internacionales se ha convertido en una gran oportunidad profesional?
1: Ah, sí, claro. Pues precisamente hablando de globalización, ya estamos hablando de un intercambio comercial no solamente a nivel local, regional, nacional, sino internacional. Uh-huh. Cuando hablamos en este sentido, pues ya se requiere una mayor preparación, porque ya claro, cada país tiene sus propias reglas, sus propias normas, sus propias leyes. Y es muy importante que el alumno que estudia esta licenciatura, pues conozca todo esto, ¿no? Conozca qué son los negocios internacionales, qué es el comercio internacional, el comercio exterior, cuál es la logística para poder trasladar productos, bienes de un lugar a otro. Esto no es sencillo. Conocemos que hay aduanas, conocemos que debe de haber una cierta logística, que hay documentos que se deben de manejar de una manera adecuada, que mi mercancía, si no cumple con todos los procedimientos debidos de acuerdo a las leyes, pues me la pueden detener y esto sería una pérdida para el que vende, sería una pérdida para el que compra, claro. ¿Quién es responsable? Entonces, todo esto es lo que los alumnos de negocios internacionales deben conocer, porque ya no nada más es en el país, sino ya estamos hablando fuera del país y todo lo que regula a los negocios internacionales, ¿no? Que la verdad es una bondad estudiar esta licenciatura, porque los alumnos se les prepara, se les enseña lo que son las leyes, la ley aduanera, la ley del comercio internacional, la ley de importación, exportación, todo lo que abarca o lo que incluye esta carrera. Entonces se les prepara para que ellos puedan trabajar pues en una empresa multinacional, aquí en el país, pero saber cómo hacer negocios con otros países, ¿no?
0: Claro.
1: Y precisamente ellos pues se vuelven hasta multiculturales porque conocen de otros países, ¿no? Hablamos de los continentes, que llevan ellos las materias de negocios con continente americano, asiático, europeo, pero vemos los países más importantes o aquellos con los cuales nosotros podemos hacer negocios. Entonces ellos conocen pues su cultura, su geografía, su economía, conocen en general cómo viven esos países, con la posibilidad de hacer negocios.
0: Por supuesto, y justo lo que estábamos platicando fuera del aire es que uno de los aspectos que más llama la atención es que los alumnos realizan estos campamentos, estas experiencias en el extranjero, y quiero que nos comente, maestra, cómo les benefician a los estudiantes estas actividades que realizan durante su estancia en la universidad.
1: Yo creo que es de un enorme impacto para ellos y para la familia. Como platicábamos ahorita, ¿no? No solamente es el alumno, la educación debe de ser integral. Y cuando hablamos de educación integral, pues estamos hablando de la escuela, de los padres, del alumno, de lo que las autoridades nos piden. Entonces, es impactante porque ellos cuando se van, sí se van con incertidumbre. qué va a pasar, cómo voy a llegar, qué va a suceder, cómo me va a ir. Y los papás ni se diga, ¿no? Los papás, porque somos humanística, en la Universidad del Valle de Tlaxcala somos humanística y nos preocupa lo que siente el alumno, pero lo que siente el papá, claro, también. Porque para los papás, híjole, pues se desprende, ¿no? Por primera vez, porque sí es por primera vez de sus hijos, que van fuera del país, a un lugar no conocido, con gente de otros lugares, no se sabe la seguridad, no se sabe muchas cosas. Sin embargo, interactuamos con papás y con alumnos y les hacemos ver que es un reto, claro, pero que es un reto que si ellos aplican valores, principios, se saben cuidar, va a ser de éxito, porque cuando nuestros alumnos regresan, de verdad, son historias muchas, yo tengo muchas que contar de cómo vienen principalmente ellos cambiados. Valoran el país, valoran la comida del país, valoran la unión familiar, claro, valoran sus amistades, de verdad, vienen cambiados, además vienen contentos porque pues conocen otros lugares. La universidad les da la oportunidad de que lleguen un poco desfasados aun cuando ya iniciamos clases. Obviamente ellos saben que tienen que llegar a regularizarse, claro, para poder acreditar su primer su parcial, materia, cuando, claro, menos sus materias, pero lo que ellos aprenden y lo que ellos viven, híjole, muchas historias que contar, pero en resumen yo puedo decir que sí les cambia la vida y aspiran y quieren irse, ya no solo se van una vez, se van dos, se van hasta tres veces todavía después de que ya egresaron, como aún siguen siendo alumnos sin titularse, claro, todavía se van otra vez más, porque ellos sí les cambia la vida. Sí, y hablando, supuesto, de los de negocios, de los de turismo, a eso tienen que enfrentarse, ¿no? A conocer otras culturas, otros países, otra gente, hablar otros idiomas. Entonces, de verdad, la experiencia que ellos viven y que nosotros los motivamos a que la tengan es, híjole, invaluable.
0: Y muchísimas historias, maestra, de exalumnos que están actualmente laborando en el extranjero gracias a todas estas experiencias, gracias a esta preparación que tuvieron, que no se les dificulta para nada el poderse no solamente quedar aquí en alguna empresa en nuestro país, sino emigrar e irse a algún otro país a trabajar.
1: Así es, ahorita, y voy a hablar un poquito de la licenciatura en turismo, tenemos una alumna, Karime Bojalim, que ella anda en un barco de Disney. O sea, esta niña, no hombre, a mí me encanta ver sus estados, cómo publica. Ella era un sueño que tenía y que, bueno, estudió la licenciatura en turismo en la universidad. Y ahora, felizmente, ella está, pues, en este barco, en esta travesía, con Disney, ¿no? Wow, haciendo y siendo parte del talento que ellos tienen. Y ella feliz, y nosotros pues más, ¿no? Porque vemos que logran metas, tenemos alumnos que igual logran sus metas una vez que han estudiado turismo, por ejemplo, quieren ser aeromosas y quieren estar en todas estas cuestiones de los aviones, y lo logran, estudian un medio año más para tener
0: esta posibilidad, claro,
1: exactamente, y lo logran, y ahora vemos que ellas pues andan en las aerolíneas y felices, ¿no?
0: Sí, cumpliendo sus sueños.
1: Exacto, entonces la verdad sí es una gran oportunidad que ellos mismos van descubriendo a la hora de que se dan ese lujo de irse de campamento.
0: Claro, por supuesto, y sobre todo esta preparación que obtienen durante su licenciatura. Y justo también hablando de la licenciatura en turismo internacional, maestra, quiero que nos platique un poquito qué ventajas tiene estudiar turismo en la UVT, porque bueno, obviamente sabemos que hoy en día México es uno de los países destinos turísticos más importantes del mundo, pero qué mejor saber las ventajas que tiene estudiar esta licenciatura en la UVT.
1: Sí, claro. Pues en la UVT, sobre todo, quiero comentarles que somos muy operativos. Sí, hablamos de legislación turística nacional, internacional, lo que es el turismo, lo que es la hospitalidad, lo que es la gastronomía, porque todo esto incluye el turismo. Pero bien es cierto que tratamos de que los alumnos sean muy operativos. Ellos mismos regresan, satisfactoriamente puedo decir que regresan y nos dicen, qué bueno que nos enseñaron a operar. No solamente en qué es lo que vamos a hacer detrás de un escritorio o detrás de un mueble, de una oficina, sino a operar. Entonces, nosotros les vamos enseñando sí la teoría, sí los conocimientos generales del turismo, pero sobre todo la operatividad, que eso es lo que a ellos les ayuda bastante. Y voy a poner un ejemplo. En la Universidad del Valle de Tlaxcala realizamos año con año una muestra gastronómica. Una muestra gastronómica en la que estamos involucrados la dirección, sin duda toda la universidad, los alumnos y los docentes de esta licenciatura, en donde pues es antes, durante y después del evento. Es un evento claro. En el que invitamos cocineras y cocineros tradicionales de Tlaxcala uh-huh. con ingredientes de Tlaxcala y que desde años pasados ellos vienen trayendo por tradición las comidas que dejaron o que sabían hacer, pues la abuelita de la abuelita de la uh-huh. abuelita, ¿no? Y así sucesivamente, y platillos deliciosos. Este evento es para 600 personas, incluyendo a todos los administrativos, a todos los alumnos y gente que invitamos de fuera. Uh-huh. Entonces, en este evento los alumnos participan al 100%.
0: Ellos son los que se encargan de organizar
1: todo,
0: la totalidad del evento.
1: Exacto, promocionar, uh-huh. ver a las cocineras, los alimentos que van a traer, toda la logística. Uh-huh. De verdad, los alumnos bien comprometidos, nuestros alumnos, a veces dicen, ¿pero por qué tenemos que trabajar cuando los demás disfrutan? Precisamente eso es turismo.
0: Ese era el chiste del turismo.
1: Exacto. Entonces los hacemos a ellos que estén involucrados en todo. En todo, en todo, en todo, en todo. Y es una experiencia para ellos que son 3 años que están en la universidad y que año con año les toca, pero diferentes actividades, uh-huh. diferentes lugares claro, donde sí, ellos claro. van a estar. Y eso les encanta porque ya al segundo año ellos ya saben cuál es la logística que vamos a manejar, todo lo que vamos a hacer, y solitos se van los alumnos. Y esa es la operatividad que a ellos les gusta, claro. ¿no? Todos los eventos en los que los hacemos participar a ellos, sean aniversarios, fin de año, ellos aprenden más la logística, uh-huh. porque eso es turismo precisamente. También organizar eventos, actividades, y que no es fácil. Hay que ver cuántas supuesto. Personas, qué es lo que queremos hacer, con cuánto disponemos, qué es lo que queremos que la gente vea, ¿no?
0: Sí, entonces, claro.
1: Todo esto es lo que les ofrecemos a los supuesto. Alumnos.
0: Y además, bueno, vamos a ir rapidísimo un corte, pero incluso también todas estas alianzas o convenios que tiene la universidad con muchas empresas, a los alumnos también, hablando por ejemplo del área de turismo, los llaman mucho para que vayan a ser embajadores para los eventos que hay. Hoy en día pues está la CONADE, pero ahorita regresamos y les contamos eso. Vamos a ir rapidísimo a un corte. 241-114-9821. Estamos platicando con nuestros amigos de la Universidad del Valle de Tlaxcala. Está con nosotros la maestra Guadalupe Méndez Guevara, directora académica. No nos tardamos, regresamos.
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0: regreso en su programa Mujeres al 100.3. Estamos platicando con la maestra Guadalupe Méndez Guevara, directora académica del área CEA en la Universidad del Valle de Tlaxcala. Y bueno, pues antes de irnos al corte anterior, maestra, estábamos platicando, ¿no?, justo de estas ventajas y beneficios que tienen los alumnos, específicamente, bueno, de todas las carreras, pero estábamos hablando de la licenciatura en turismo, que también todos los convenios que tiene la universidad en general con muchísimas empresas, convenios, y esos ayudan mucho a que los chicos, bueno, pues tengan estas experiencias en eventos reales. Tal es el caso que hoy algunos alumnos están tomando o formando parte de estos embajadores en nuestro estado.
1: Así es, tenemos la fortuna de que SECTUR, la Secretaría de Turismo, cada año invita a nuestros alumnos a que formen parte de un programa que se llama Embajadores Turísticos. Ellos son capacitados precisamente por SECTUR y pues obviamente los preparan para que ellos sean anfitriones cuando venga gente de otros lugares, ¿no? Y ahorita estamos siendo Tlaxcala, subsede de la Olimpiada Nacional CONADE. Y ellos precisamente están participando. Ellos están ahorita en 6 diferentes hoteles de Tlaxcala y siendo esos anfitriones que necesita la gente que llega de otros lugares y que no conoce. Entonces ellos están encargando ahorita precisamente de guiarlos, de apoyarlos, de estar con ellos, acompañándolos para todo lo que necesiten. Ellos ya han sido preparados para ofrecer lo mejor de Tlaxcala, ¿no? Claro. Conocen ya lugares y obviamente para la universidad es un privilegio que pues SECTUR nos considere, que nuestros alumnos estén considerados, claro, para este proyecto, que ya son varios años en los que participamos y es oportunidad para ellos, ¿no? No solo de conocer la teoría o estar en aulas, sino participar activamente y con el estado. Y este es un evento, pero hay muchísimos eventos, sí, claro, en los que ellos han sido partícipes precisamente por estar participando en este programa de embajadores.
0: Así es, y así como esos muchísimos eventos, muchos ejemplos de participación de los alumnos fuera de las aulas, que finalmente es lo que hace que pues tengan esta preparación tan integral y tan profesional en todas las áreas. Y bueno, pues hablando de la otra área que tiene esta dirección, pues la de contaduría y finanzas, que por cierto, un abrazo a todos los contadores. Felicidades, gracias, maestra, gracias, que ayer fue día del contador, de aquellos que nos salvan haciendo esos números y teniendo esos proyectos y esas mentes tan brillantes. Y bueno, hablándonos de esta licenciatura, maestra, ¿qué fortalezas tiene la licenciatura en contaduría y finanzas en la Universidad del Valle de Tlaxcala?
1: Sí, muchas gracias por la felicitación. Yo soy contadora orgullosamente. Y pues yo sí quiero decirles, esta licenciatura la tenemos a 3 años en la universidad. ¿Por qué se diseñó a 3 años? Porque la demanda de contadores es muy alta. Todo mundo que genere un ingreso, todo mundo, ya seas trabajador, empleado, por tu propia cuenta tengas un negocio, estés trabajando en gobierno, seas el empresario, sí, todo mundo que genera un ingreso debe de declarar o debe de contribuir al Estado por medio de los impuestos. Entonces, precisamente a estos alumnos se les prepara para que ellos conozcan la parte contable, porque para hacer impuestos primero hay que hacer, registrar todas las, claro, operaciones de una empresa. Una vez que emitimos estados financieros, ya estamos listos para poder aplicar las leyes fiscales y calcular los impuestos. No todas las personas tributamos de la misma forma, depende qué tipo de actividad hagamos, si somos persona física o persona moral, y de acuerdo a eso va a ser el monto o la tasa de impuestos que tengamos que aplicar. Entonces, a esto o para esto se les prepara a los alumnos, y yo les digo, afortunadamente es una licenciatura demandada, porque y más ahora con la IA, que la IA nos ayuda bastante, pero de todas formas tenemos que teclear. Por supuesto, de todas formas, claro, tenemos que utilizar plataformas, sistemas contables para poder hacer contabilidad. Y pues, ¿quién mejor que un experto, no? Si a veces como expertos, hace rato que decías que les ayudamos en el cálculo de los impuestos, decía yo, pues también sufrimos, ¿no? Porque sufrimos, sí, claro, por el hecho de que a veces no tenemos la documentación a tiempo o simplemente no tenemos una firma electrónica, que ahora cómo nos hace sufrir la firma, sí, electrónica. Entonces, y la plataforma saturada, entonces les enseñamos precisamente eso, a que estén planeando de manera fiscal y financiera las operaciones de una empresa, y que ellos, al estar al frente como financieros, como contadores, fiscalistas, que ellos puedan precisamente tener esta planeación adecuada de tal forma que a tiempo estemos cumpliendo, claro, que a tiempo estemos enseñando o ayudando a los empresarios, a las personas físicas, a que cumplan como debe de ser, a que contribuyamos para el Estado, ¿no? Claro. Para la nación, y que como buenos buenas personas, buenas trabajadoras, cumplamos con lo que el gobierno nos pide, claro, ¿no? Y es a lo que se le prepara a los alumnos en contaduría. Ellos pues hacen servicios en prácticas y desde que están haciendo sus servicios, sus prácticas, muchas veces también ellos se desempeñan de una manera agradable, bien, y los van contratando, los están ya contratando. Entonces es una licenciatura que pues a 3 años se pasa rapidísimo, sí, son 3 cuatrimestres al año. En 3 años ya se nos están yendo, a veces ni se dan cuenta cuando ya están terminando, pero podemos decir que egresamos alumnos que están siendo preparados por docentes que están en la práctica. Nuestros docentes, todos con formación de maestros, y que, bueno, ellos ejercen, ¿no? Están en una empresa o tienen un despacho, están en el área gubernamental, están en los costos, y esto garantiza que les vienen a enseñar también la práctica.
0: Sí, por supuesto, temas muy actuales. Maestra, pues denos los datos, ¿en dónde podemos encontrar mayor información? ¿A dónde nos podemos comunicar todos aquellos que ya estén en este proceso de iniciar su carrera, su licenciatura universitaria? ¿En dónde pueden pedir mayores informes?
1: 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Nuestra página www.univalletlax.edu.mx, y en todas nuestras redes nos van a encontrar como Universidad del Valle de Tlaxcala. Iniciamos clases el 10 de agosto, pueden visitarnos, les damos un recorrido por las instalaciones, platicamos más de manera personal en qué consiste cada una de las licenciaturas, y bueno, ahorita contamos con becas a partir de ayer por el hotel, y hasta el 2 de junio tenemos descuentos, son atractivos. Son para alumnos de nuevo ingreso, entonces pues los invitamos, ¿no? Y decirles que pues llevamos más de 32 años aquí en Tlaxcala formando líderes. Somos la UVT con T de Tlaxcala, T de triunfadores. Y pues sí hemos estado en el estado estos años y tenemos alumnos egresados triunfadores, es porque nos hemos ocupado en que sean buenos egresados de la Universidad del Valle de Tlaxcala.
0: Por supuesto. Acérquense de verdad si ustedes tienen alguna duda sobre lo que quieren estudiar, sobre el plan de estudios, qué sé yo, cualquier duda, acérquense de verdad. Hay muchos maestros, están los asesores que con mucho gusto les van a dar incluso hasta una clase muestra para que ustedes puedan ver realmente de qué consiste. Así es que ustedes de verdad acérquense a la Universidad del Valle de Tlaxcala. Somos VT con T de triunfadores. Muchísimas gracias, maestra, por haber estado esta mañana con nosotros.
1: Gracias por el espacio, bonita tarde.
0: Con muchísimo gusto. Vamos rapidísimo a un corte porque ya vienen los apiterapeuta Iris Sosa y Otniel Pérez. No nos tardamos nada, regresamos.
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0: regreso en su programa Mujeres al 100.3 y como se los había anticipado, esta mañana están con nosotros nuestros amigos de la Casa de la Abejita. Está con nosotros el quiropráctico Odniel Pérez, a quien le doy la más cordial bienvenida. Muy buenos días, bienvenido.
1: Hola,
0: gracias
1: ¿qué tal?
0: Por estar con nosotros esta mañana.
1: Muy buenos días, gracias a ustedes por recibirnos.
0: Y vamos a hablar de los beneficios de la alineación. ¿Cuántas veces hemos escuchado que es importante la alineación y todos hemos hecho oídos sordos? Pocos son los que realmente tienen esta, pues, hábito del autocuidado, de la prevención. Normalmente cuando vamos es porque ya algo nos detonó, que ya nos cansamos a lo mejor incluso de tomar medicamentos y decimos, no, voy a probar otra alternativa. Pero háblenos sobre los beneficios de la alineación. ¿Qué es la alineación? ¿Para qué sirve?
1: Más que nada, bueno, un poquito dando a lo que mencionaba hace un momento, no es que no querramos, a veces decimos, es que hacemos oídos sordos. Honestamente no se nos ha inculcado esa tendencia. Existe esta situación que lo respalda ya como tal la OMS, la Organización Mundial de la Salud, que muchas personas padecen de este problema, pero curiosamente mucho o la mayor parte de esta comunidad que está padeciendo de dolores de espalda por una falta de cuidado se derivan o se concentran en la comunidad latina o hispanoamericana. ¿Por qué razón? Porque aquí en México, hablemos, no es esa costumbre de cuidarse. No. Si somos honestos, ya hablamos en lo que es Europa y eso, tienen un poco más esa tendencia a hacerlo. Y eso hace obviamente que pues padezcan de menos incomodidades o dolores. Pero mira, tan solo menciona la OMS, el 10% de lo que son la población de México padece de un dolor o una crisis de dolor constante en la espalda. El 10%.
0: O sea,

0: de las situaciones es de que no se le presta atención. Aún cuando ya se padece una molestia, decimos, yo creo que dormí chueco. Ajá. Yo creo que mi colchón ya necesita cambio. Yo creo que esto, y buscamos mil pretextos. No entendemos que nuestro cuerpo requiere un cuidado, sobre todo en la columna vertebral. Es de los últimos órganos que le damos atención a nuestro cuerpo.
1: Y ¿sale? Es el principal, ¿estamos correcto. De acuerdo? Es el que nos sostiene.
0: Así es. Vamos, mencionamos en esta situación como ejemplo, a veces, por ejemplo, vamos con en el caso del automóvil que tenemos, le damos cuidado al motor, y el segundo que le damos cuidado es la suspensión. Constantemente estamos cambiando llantas y alineando y balanceando, porque sabemos que es algo que necesita nuestro... Claro. Nuestro auto. A veces, no sé, quizás a lo mejor la pintura ya se está cayendo, o a veces incluso por dentro ya está todo feo, pero decimos, no, mientras el motor ande bien y la suspensión,
1: lo demás,
0: ahí anda mi carrito.
1: No importa, claro.
0: Pero con nuestro cuerpo no hacemos eso.
1: No.
0: Preferimos vernos bonitos, vestirnos bien, aunque nos andemos muriendo por fuera.
1: Que no falten las uñas, el tinte, las pestañas, en el caso de las mujeres, pero...
0: Así es. Pero salen muriendo. Entonces, por eso es importante la alineación o la corrección o el mantenimiento a nuestro organismo, en este caso en específico, la columna vertebral. Y aunque lo llamamos alineación de columna, la realidad, es que es una corrección completa del sistema musculoesquelético. Posicionar las articulaciones, incluida obviamente todas las vértebras, desde cervicales, dorsales, lumbares, sacro y coxis, y con esto también las articulaciones de la cadera, las piernas, las rodillas, el tobillo, las manos, etcétera. ¿Por qué? Porque cuando se descompensa la columna, todas nuestras articulaciones sufren. De ahí viene el famoso desgaste de cartílago en las rodillas, de ahí vienen problemas en las manos, debilidad muscular, que de repente ahora ya no puedo mover bien la mano, el famoso túnel carpiano, de repente el dedo de gatillo. No se relaciona con eso, dicen, tengo problemas en las manos, pero yo creo que pues nada más mi mano.
1: Sí, no tiene que ver la columna como tal, pensaríamos, pero error.
0: Entonces, por eso es que se recomienda mucho este tipo de mantenimiento. ¿Qué es lo que se realiza en esta corrección? Bueno, volvemos a recalcar, una estabilización completa del sistema óseo, muscular, nervioso e incluso ligamentos, tendones, a fin de que funcione como debería de hacerse, dando la postura que normalmente debería de tener. Obviamente, si la persona no tiene un daño mayor, es muy probable que con una sola sesión sea más que suficiente.
1: Claro.
0: Pero si ya tenemos un problema, un antecedente de hernias discales, de sifosis, lordosis, escoliosis, etcétera, es más que entendible que va a requerir tiempo y varias sesiones. Honestamente, hay ocasiones que el daño es tan severo que sí llega a requerir a alguna persona una cirugía, ¿sale? Pero no siempre es así. Quitémonos esa idea. Ah, ya tengo molestia en la espalda, cirugía.
1: Ajá.
0: No. Si tú le das mantenimiento, si tú le das cuidado y previenes esto, es probable que no lo necesites, que puedas tener una vida cómoda, tranquila, sin necesidad de llegar al cirujano.
1: Claro, pero es que en muchas ocasiones era lo que comentábamos, ¿no? Pensaríamos que solamente quien ha sufrido un accidente, una caída, pero ¿cuántos de nosotros no tenemos un súper mal hábito, por ejemplo, a la hora de agacharnos, o tenemos una mala postura a la hora de que estamos sentados? Hoy en día, todos los jóvenes que ya es... y jóvenes y no tan jóvenes, ¿verdad? Que estamos todo el día en el celular, la postura que se están que estamos teniendo en nuestro cuerpo también requiere de una alineación, ¿no? Porque no necesitamos habernos caído o tener un accidente para... traer o tener que revisar la alineación de nuestra columna. Tantas posturas que hoy en día tenemos mal, ¿no? Con las mujeres que usamos mucho zapatillas, que cargamos bolsas pesadas, los mismos jóvenes que están todo el día en el celular. Entonces, toda la postura que vamos adquiriendo a lo largo de nuestro día a día puede ocasionar también una desviación.
0: Pero, honestamente, mira, si nos ponemos a pensar honestamente, ¿quién no ha tenido una caída fuerte? Un accidente, a veces incluso accidentes de tráfico o de tránsito, que no sé, el carro se volteó, pero lamentablemente, tengo que decirlo así, la comunidad médica nos ha llevado al punto de minimizar nuestros síntomas o nuestras incomodidades, porque la persona se accidentó, con tantos accidentes que hay, no sé, se volcó el carro y todo, llegan los paramédicos, lo revisan, ¿sabes qué? No tienes hemorragias, sí, unos rasguños por ahí, hacen estudios, ¿sabes qué? Mira, no tienes fracturas, no tienes fisuras, está bien, sale, vete a tu casa.
1: No te pasó nada.
0: No te pasó nada. Y uno se queda así, bueno, pues está bien.
1: Okay.
0: Pero esa misma persona, años después, se da cuenta de que ahora empezó a desarrollar cuántas enfermedades. Y dices, sí, desde ese momento empecé con problemas.
1: Claro.

0: y decimos honestamente, solo piense, si el auto cómo termina, que es fierro, ¿realmente cree que a su organismo no le pasó nada?
1: No le pasó nada. Sí, honestamente. Hasta caídas muy mucho más pequeñas, ¿no? Que correcto. Estás jugando como niño, te empujas, te quitan la silla, te das un sentón, vas en el coche, vas en el celular, alguien se frena y entonces tu cuello hace como un latigueo. O sea, hay muchas cosas que diríamos, no, no pasó nada.
0: Pero si normalizamos un accidente así... Decimos, sí. Si en ese momento no me pasó nada, pues yo creo que, ay, una sentadita aquí, no me pasó, no, nada, pasó nada, realmente.
1: Sí, sí.
0: Es por eso que tanto nos lleva a minimizar los daños. Vemos a nuestros pequeños y se cayó, ay, pues ya levántate, no te pasa nada. Creemos que no le sucede nada, pues estás pequeñito, ¿tú qué te quejas? Claro. Cuando la realidad es de que cualquier caída, cualquier golpe nos afecta. Vamos, la actividad sí, física diaria... nos genera daño.
1: Justo.
0: Y lo que comentabas, el hecho está en que el uso del teléfono, las posturas, todo eso afecta a nuestra columna. No porque no tenga un dolor hoy, justo hoy, no significa que al rato en la noche no lo voy a tener o mañana. Y no debo de esperarme hasta que lo tenga para atenderme y decir, ay, ahora sí me duele. E incluso lo peor del caso es que ni siquiera cuando realmente empezamos con la incomodidad nos atendemos.
1: Sí.
0: Tenemos un rango de percepción del dolor del 1 al 10. Estamos en el 1, en el 2, en el 3 y dices, ah, pues tómate una pastilla, descánsate, en fin. Llegamos al 4, 5, 6, en fin, y tomamos consumiendo algún analgésico. Pasamos al 8. Yo creo que ahora sí ya me voy a atender, sí, porque ahora sí ya me duele. Y queremos llegar con el especialista, X especialista que sea que nos atienda o con el que tengamos confianza, y que mágicamente en una sesión nos quite todos los problemas.
1: Sí, pues no. Ay, no.
0: Entonces, la situación está en que no entendemos que nuestro cuerpo va a llegar al punto en que nos pase una factura. Si queremos llegar a una edad madura, si somos jóvenes aún, en la que estemos bien, y si ya somos maduros y estamos mal y queremos vivir una vida cómoda sin tener que depender de alguien, es mejor atenderse.
1: Así
0: y es por eso que recomendamos mucho lo que es esta corrección o este mantenimiento que hace el centro de atención, este quiropráctico, que en el cual nosotros trabajamos junto con la Casa de la Abejita.
1: Así es. Y vamos a ir a un corte porque hay promoción para todo el mes de junio, para que no digan que no los cuidamos, que no nos interesa su bienestar. Hay una promoción muy importante para todos aquellos que quieran hacerse su alineación, ya sea de manera preventiva o si ya tienen alguna molestia, yo no sé qué están esperando. Vamos a ir rapidísimo a un corte. 241-114-9821. Estamos platicando con el quiropráctico Otniel Pérez, nuestros amigos de la Casa de la Abejita. Vamos a un corte, regresamos.
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0: estamos de regreso en su programa Mujeres al 100.3. Esta mañana estamos platicando con el quiropráctico Otniel Pérez. Nuestros amigos de la Casa de la Abejita están presentes en Mujeres al 100.3 y estábamos hablando de la importancia que tiene la alineación para todos aquellos deportistas también. Bueno, fuera del aire estábamos platicando sobre muchas veces no dimensionamos la magnitud que tiene una alineación, los beneficios que tiene. Incluso, por ejemplo, bueno, estábamos platicando que las personas que acostumbran a cargar peso, o sea, hablando del ejercicio, en ocasiones no se les desarrolla el músculo como debería, justo por una mala alineación, por una mala postura, por no pensar que la alineación nos puede ayudar incluso a tener un mejor desempeño en el ejercicio.
1: Sí, correcto. Mencionábamos como ese que cada órgano, cada parte de nuestro organismo está ligado al sistema nervioso. Y cuando en algún momento quizás los músculos no están recibiendo nutrientes adecuadamente, no están recibiendo una orden adecuada incluso del sistema nervioso, del cerebro, pues obviamente por más peso que le estén cargando, incluso proteína que la persona consuma para desarrollar masa muscular, no lo va a lograr. Una vez que se corrige la parte estructural y nuestro cuerpo tiene una sinergia adecuada, una buena comunicación, pues entonces ahora sí se puede desarrollar adecuadamente la masa muscular, obviamente con sus cuidados, con las prevenciones que debe de tener en el ejercicio que realiza y con una buena alimentación, un buen coacheo en esa parte, ¿no? Ya ahí sí ya nosotros ya no entramos, ya entra el que tengan sus alimentación adecuada, vamos, nutrientes esenciales para que el músculo desarrolle.
0: Se desarrolle. Y entonces, la promoción, la que les veníamos avisando que iba a haber desde ya, me imagino, ¿no? Porque ya el fin de semana ya es 30 de mayo. Entonces, ¿qué promoción hay?
1: Claro, mira, se ha manejado mucho lo que es la Casa de la Abejita, de hecho nos presentan así, y siempre estamos en ese, ¿cómo podemos decir? Esa evolución constante, ese cambio constante, tanto mi esposa como un servidor, y deseamos dar una mejor atención a cada una de las personas que tienen esa confianza o nos visitan. Actualmente ya manejamos un centro de atención, se llama Centro de Atención Quiropráctico, en donde estamos atendiendo lo que es el centro de atención. Y no solo atendemos mi esposa y un servidor, sino que también hay otros dos especialistas ahí mismo. Okay. Entonces se atiende de lunes a domingo, pero siempre es previa cita. En este centro de atención van a poder recibir la alineación y se va a estar manejando esta alineación al 2x1 todo el mes de junio. Okay. Hoy lo mencionábamos ya hablamos desde hoy hasta lo que es hasta el 31 de junio. 30, ¿no?
0: Mayo, junio, julio.
1: 30.
0: Junio, ajá, 30.
1: 30 días. Entonces va a estar esta promoción. 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Y es un centro de atención. Y que ofrece también otras especialidades, no solo lo que es la alineación, ofrecemos también lo que es la apiterapia, ofrecemos algunos masajes también descontracturantes y otras especialidades más que se complementan y que hacen una atención integral en este proceso que pues obviamente es mejorar la salud.
0: Por supuesto que es la intención, tener una mejor salud, tener una mejor calidad de vida, tengamos la edad que tengamos, pero qué mejor llegar a adultos con una independencia total. Total. Muchísimas gracias por haber estado esta mañana con nosotros. Como siempre, un placer tenerlos en cabina.
1: Siempre un gusto para nosotros.
0: Muchísimas gracias. Nosotros ya nos vamos, pero continúen con los clásicos en Spanglish de FM Centro. Más adelante, la segunda emisión de Centro Informativo. Hoy, La Verdad Encuerada, también Escalofríos. Más adelante, gracias en controles técnicos a Norma Angélica, producción Erika Montiel. Yo soy Carmen Corichi, pero nos vemos el próximo jueves. Son las 11 de la mañana en punto y nosotros ya nos vamos.
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20: Hola, hola, ¿cómo están? Muy buenos días, las 11 de la mañana con 5 minutos. Estamos iniciando los clásicos en Spanglish en este delicioso martes 26 de mayo, año 2026. Nuestro número de WhatsApp 241-114-9821 para que mandes tus saludos, sugieras los clásicos, ya sea inglés o español, que quieres escuchar. Yo soy Norma Angélica y me encanta saludarte.

0: Las 11 de la mañana con 10 minutos. El amor bienvenido es lo que nos cantó Caló para iniciar los clásicos en Spanglish. Gracias por sus mensajes de WhatsApp. Recuerda, los recibimos al 241-114-9821. Nos dicen, un saludo al ingeniero Antonio de Gaona de Atlangatepec, Tlaxcala. Es una gran persona, dice este mensaje. Hola, Normita, si puedes... Aclaro, ¿me podrías poner la rola de Espuma de Venus, de los Héroes del Silencio? Que tengas un gran día, ¿ok? La buscamos y con todo gusto. Por favor, la canción Under the Bridge de Red Hot Chili Peppers, ¿ok? Saludos a la terminación 3794. Muchísimas gracias. Saludos a todos ustedes. Gracias por estar en sintonía. Recuerden, 241-114-9821 es nuestra línea de WhatsApp.
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1: Once de la mañana con 21 minutos, acabamos de escuchar en los clásicos en Spanglish a Enrique Iglesias y esto que se llamó Miente. Y quiero decirte que sigas celebrando este mes de mayo. 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Ya son las 11:22, seguimos recibiendo tus mensajes. Dice, hola, hola, ¿qué tal? Normita, buenos días. ¿Podrías poner la canción de El Hombre Megatron de Patrick Cowley, porfa? Y en otro mensaje, la canción Me Rehuso de Danny Ocean. Los amo, son la mejor estación. Muchísimas gracias, saludos. Son las 11:23 y pues vámonos con esto que nos pidieron de los Héroes del Silencio.

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2: 11 de la mañana con 36 minutos en los clásicos en Spanglish. Acabamos de escuchar un WhatsApp ofertando y antes a Eros Ramazzotti con La Cosa Más Bella. Gracias por sus mensajes de WhatsApp. Los recibimos al 241-114-9821. Gracias a la terminación 3450 que disfrutó su canción de Héroes del Silencio. Vamos con más música que tú has pedido a través de nuestra línea de WhatsApp. 241-114-9821. Llega Red Hot Chili Peppers.

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2: 11 de la mañana con 55 minutos, acabamos de escuchar un What's Ofertando y antes a Gillette y Short Dick Men. Son las 11:56 ya y yo me despido de esta primera hora de clásicos, pero recuerden que tenemos una cita a las 3 de la tarde en Solo los Mejores. Los espero, por lo pronto los dejo con Danny Ocean y me rehúso. Gracias.
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1: Del día ya con 9 minutos, damas y caballeros, continuamos con mucha más música a través de la frecuencia de FM Centro 100.3, conectando generaciones. Te saluda con mucho gusto Antonio Martínez en ese excelente martes, ya 26 de mayo de 2026. Poco a poco llegamos al final de este quinto de este año y a ver qué tal nos trata pues el resto de este mes. Empezamos este mediodía con esto a cargo de Proyecto 1 y esto llamado Latinos, y nos iremos con mucha más música. Además, ya sabes que a mí me gusta hacerte mirar al pasado y recordar pues aquellas cositas que nos han acompañado a lo largo de estos años maravillosos. Y claro, para recordar esos ayeres tan, tan nostálgicos, tenemos las joyitas perdidas, los clásicos del 100.3, y hoy es martes, martes genérico.
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1: Y pues así es, damas y caballeros, hoy martes genérico podremos hablar absolutamente de cualquier cosa. Entonces mantén la mente muy abierta porque el día de hoy sí va a estar un poco complicado este asunto. ¿Quieres saber por qué? ¿Por qué te hago sufrir? ¿Por qué te hago llorar? Nada, no es cierto, claro que no. Yo estoy más que feliz de estar contigo acompañándote en este mediodía y yo no te haría nada así. Así que para saber bien de quién hablamos en esta tarde de clásicos, vamos juntos a descubrir la pista número uno.
4: ¡Punto número uno!
1: Pues fíjate que te cuento que se trata de algo popular de hace más de 50 años. ¿Cómo ves? Entonces, si está bastante complicado el asunto, no te doy la fecha en específico porque seguramente vas a aterrizar muy bien la idea desde el principio. Entonces, vele echando un vistazo muy general a todo este panorama de hace más de 50 años. Y mientras tanto nos vamos con más música. Llegamos con Jeans y es llamado Dime Que Me Amas. Mucha más música a través de la frecuencia correcta en FM Centro 100.3, donde revivimos tus recuerdos.

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1: 12 del día, ya con 24 minutos. Continuamos con mucha más música a través de la frecuencia de los clásicos en FM Centro 100.3. Conectando generaciones, acabamos de escuchar esto a cargo de Kerigma y esto llamado Tres Lunares. Perfecto, pasaremos con mucha más música en FM Centro 100.3 en los clásicos. Por aquí nos dicen que el día de hoy en esta joyita perdida podríamos estar hablando de la aspiradora o de los pantalones acampanados. Yo creo que en una de esas ya la vamos a añadir porque me la están recomendando mucho y probablemente necesite escuchar pues esta joyita perdida. Así como las palelocas, creo que ya va a ser tiempo de añadir los pantalones acampanados, pero al menos el día de hoy no es la que estamos buscando. Así que para tener más en cuenta o más claro, pues esta joyita perdida, vamos juntos a descubrir la pista número 2.
2: ¡Pista número 2!
1: Pues fíjate que te cuento que esta joyita tiene origen en Estados Unidos y Europa. Entonces, viene de dos lugares, Estados Unidos y por allá de parte de Europa. Entonces, echen una muy buena pensada porque este asunto sí está muy complicado. Ya tenía tiempo en que no ponía una joyita así como complicada, así que vamos a ver qué tan difícil está. Y mientras tanto nos vamos con mucha más música. Llegamos con esto a cargo de Ricardo Arjona y esto llamado Ayúdame Freud. Mucha más música a través de FM Centro 100.3, conectando generaciones.
3: Buenas tardes, doctor.
4: Buenas tardes. Adelante. Sí, en el sofá, por favor. Ponte cómodo. Recuéstate, sí. Vas a pensar que ha sido un ave que ha estado enjaulada durante toda su vida y que hoy está a punto de abrir esa puerta, la puerta de esa jaula. Vamos, con confianza. Cuéntame, ¿qué te pasa?
5: Ella vive conmigo.

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1: Y esto que escuchaste fue el WhatsApp ofertando.
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1: 12 del día, ya con 39 minutos. Damas y caballeros, continuamos con mucha más música a través de la frecuencia de los clásicos en FM Centro 100.3, conectando generaciones. Acabamos de escuchar esto a cargo de Marc Anthony y esto llamado I Need to Know. Pasaremos con mucha más música y, claro, todos tus mensajes a través de WhatsApp 241-114-9821. Pues el día de hoy buscamos esta joyita perdida. Pues por aquí nos dicen que bien se podría tratar de nada más y nada menos que la plancha, dicen por acá. Pero bueno, pues no sé cuánto tiempo tenga. Es una muy buena opción para filosofar un ratito, ¿no? Ya cuánto tiempo tiene que existe este electrodoméstico. Pero bueno, por ahí podría ir la cosa. Por aquí nos dicen, hola, buenas tardes, ¿cuál fue la primera pista, por favor? Salí a tirar la basura, ya no escuché. Perfecto, pues ahí les va la recapitulación de las pistas, ¿va que va? Pues fíjate que te cuento que se trata de algo popular de hace más de 50 años. Esta joyita perdida tiene origen en Estados Unidos y Europa. Y pues para aterrizar mejor la idea, vamos juntos con una pista más. Vámonos con la pista número 3.
2: ¡Punto número 3!
1: Pues fíjate que te cuento que, para ser más específicos, se trata de una máquina. Es una máquina como tal. Entonces, uy, ahí sí está como un poco más complicada la cosa. Mientras tanto, en lo que le eches una muy buena pensada, nos vamos a ir con más música y llegamos con algo de los amantes de Lola y esto llamado Beber de tu Sangre. Mucha más música a través de FM Centro 100.3, conectando generaciones.

0: menuda mega mega rola de los amantes de Lola y esto llamado Beber de tu Sangre. Y por supuesto continuaremos con mucho más, pero antes tenemos ya invitados en la línea telefónica. En el 241-48-25-35, pues se encuentran ya en la línea telefónica nuestros amigos que están próximos a hacer esta gran apertura en Shinerei. 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
1: Perfecto, y nosotros con esto pasaremos con mucho más, pero antes un breve corte comercial y regresaremos con mucho más a través de la frecuencia correcta en los clásicos de FM Centro 100.3, conectando generaciones.
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1: 12 del día, ya con 58 minutos. Continuamos con mucha más música a través de la frecuencia de los clásicos en FM Centro 100.3, conectando generación. Escuchamos esto a cargo de los fabulosos Cadillacs y esto llamado Siguiendo la Luna. Nos vamos a ir con mucha más música y además más de esta joyita perdida que el día de hoy pues sí que está bastante complicada. Sin duda alguna podríamos estar hablando precisamente de algunas máquinas muy populares, como por aquí nos dijeron a través de WhatsApp 241-114-9821. Dicen de este lado que se podría tratar del Atari, de la fotocopiadora. Por aquí nos dijeron que podría ser el Volkswagen. Por aquí nos dijeron que podría ser la máquina registradora, o por aquí nos dijeron que podría ser la máquina de escribir. Yo aún tengo una marca Olivetti, la utilicé mucho en la secundaria porque llevaba el taller de secretaria. Atentamente, Lauren, espero haberle atinado. Pues podríamos incluso hablar un poquito acerca de esta máquina también, pero al menos el día de hoy no es la que estamos buscando. Pero aparte de esto, tengo algo muy importante que decirles, porque el día de hoy esta joyita perdida no se va a ir sola, se va a ir con nada más y nada menos que una torta, así bien ricarda, como para terminar la jornada laboral, tal vez el día de hoy o en una de esas, pues en el horario de la comida, lanzarnos aquí a Tortas Fanny con una increíble variedad de tortas. Y nos dijeron, ¿sabes qué, Coli? Ahora precisamente para el ganador de tu joyita perdida nos vamos con una tortita, ¿por qué no? Así que para aquel que adivine esa joyita perdida se lleva una torta chica, para poderla disfrutar, digo, en de 9 de la mañana en Tortas Fanny. Entonces, ojito con esto, de 9 a 1 de la tarde, ¿vale? Entonces, para aquel que me adivine esta joyita perdida se va a llevar una torta chica cortesía de nuestros amigos de Tortas Fanny, que están ubicados en Jardines de Apizaco junto a la base de taxis. Entonces, dicho esto y ya teniendo un poquito más de apetito, vamos juntos a descubrir un poco más de esta joyita perdida. Así que para ello sigamos con una pista más. Pues vámonos con la pista número 4.
2: Número 4.
1: Pues chéquete muy bien, porque esta máquina era muy popular en cantinas, bares de barrio, pulquerías, cafés, loncherías, fuente de sodas, heladerías, salones de baile y centros nocturnos. ¿Cómo ves, eh? Entonces, échale una muy buena pensada. Y mientras tanto, nos vamos a ir con más música y llegamos con algo de Warrant y esto llamado Cherry Pie. Mucha más música a través de la frecuencia correcta en FM Centro 100.3, donde revivimos tus recuerdos.

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1: La 1:00 p.m. ya con 12 minutos. Damas y caballeros, continuamos con mucha más música a través de la frecuencia de los clásicos en FM Centro 100.3, conectando generaciones. Escuchamos eso a cargo de Luis Miguel y este llamado No Culpes a la Noche. Pasaremos con mucho más de esta joyita perdida y definitivamente, pues creo yo que con esta última pista, pues aterrizamos mucho mejor la idea. Pues claramente por aquí vemos algunas personas que ya están respondiendo esta joyita perdida y que recuerdan muy bien precisamente, pues de qué estamos hablando. Pero si quizás tú necesitas un poco más de contexto para aterrizar mejor la idea, vamos juntos a descubrir una pista más y a ver si con esto ya tenemos más en claro de qué caramba máquina estamos hablando. Pues para ello sigamos con la pista número 5.

0: Funcionamiento de esta máquina consistía en cuatro pasos rápidos. Uno, donde metías una moneda y un sistema de básculas e imanes comprobaban su peso y tamaño, ¿no? Después tenías que presionar unos botones, ejemplo, ¿no? Digamos un B4. Después de esto, un motor hacía girar un carrusel de discos de vinilo hasta que el mecanismo chocaba con el pin que habías, pues, levantado. Y después de eso, la aguja caía en el vinilo y la señal iba a un amplificador de bulbos que le daba ese sonido fuerte y cálido a las bocinas. ¿Cómo ves, eh? Entonces, pues, esta máquina creo yo que tuvo, pues, un muy buen auge dentro de la década de hace más de 50 años. Y además también, pues, creo yo que todavía sigue siendo popular, al menos en algunos lugares. No la he visto recientemente, pero al menos en una experiencia personal, que fue como que de la primera vez que utilicé este tipo de máquina, pues era muy padre, ¿no? Ponerle como que tu soundtrack al asunto donde estuvieras y claro, donde estuviera disponible, pues, esta máquina. Pero en fin, damas y caballeros, en lo que le eches una muy buena pensada, nosotros pasaremos con mucho más. Pero antes, un breve corte comercial y estaremos con mucha más música a través de la frecuencia de los clásicos de FM Centro 100.3. Y antes de continuar, esto que va a escuchar es un WhatsApp ofertando.
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La 1 de la tarde ya con 19 minutos. Damas y caballeros, tenemos que despedirnos de esta emisión de los clásicos del 100.3. Pero claro, no sin antes revelar esta joyita perdida de los clásicos de FM Centro 100.3. Pues fíjate que te cuento que se trata de algo popular de hace más de 50 años. Esta joyita tiene origen en Estados Unidos y Europa. Además, para ser más específico, se trata de una máquina. Esta máquina era muy popular en cantinas, pulquerías, fuentes de sodas y cafeterías. Y fíjate que te cuento que el funcionamiento de esta máquina consistía en 4 pasos. Metías una moneda y un sistema de básculas e imanes comprobaba su peso y tamaño para validar que fuera real, ¿no? Después un registro, presionabas unos botones, como por ejemplo un B4, ¿no? Y ahí justamente pasaba un motor que giraba un carrusel de discos de vinilo hasta que el mecanismo chocaba con el pin que habías levantado. Y después de eso, la aguja caía en el vinilo y la señal iba a un amplificador de bulbos que le daba ese sonido fuerte y cálido a las bocinas. Y claro, pues bueno, después de eso, la máquina guardaba el disco y borraba tu selección, ¿no? Nada más, con eso. Una máquina bastante compleja, a decir verdad, creo yo que no podría reinventarla si me lo pidieran, pero pues sin duda alguna que trajo mucho, mucho ritmo a algunos lugares. Pero sí decías que se trataba quizás de el de Al Capone la música, pues podría ir más o menos así. Pero en fin, damas y caballeros, recibimos en las joyitas perdidas a nada más y nada menos que la Rocola, papá. Esta máquina que llega desde la década de 1950 para recordarnos lo épico que era ponerle nuestro propio soundtrack a la ocasión, en una cantina, pulquería o quizá en la fuente de sodas. A decir verdad, yo solo la llegué a utilizar en un lugar muy popular aquí en Apizaco, donde hay muchas maquinitas de videojuegos. Pero no es como las de antes, que precisamente era como de discos de vinilo, ¿no? Es más como ya digital, pero no le quita lo que fuera Rocola. Era como una pariente de, nada más que más actualizada. Y ahora con versiones digitales, donde precisamente pues existe un catálogo más amplio. Ya precisamente la pantalla es touch. Creo que incluso hay algunas que están conectadas a internet precisamente para poder poner algún catálogo de alguna plataforma digital de música. O bueno, diferentes cosas. La verdad es que una máquina que yo pensaba que ya no existía, o al menos que era como muy complicada de ver. Sí lo es, no en muchos lugares existen, pero aún así sigue estando presente en algunos lugares donde ya precisamente está más evolucionada esta máquina, donde ya incluso está conectada a internet para tener un catálogo más amplio. Y precisamente por aquí preguntábamos si llegaban a utilizar esta máquina y si la utilizaban, qué rola tenía que sonar sí o sí cuando la usaban. Y por aquí nos dijeron rápidamente si la llegué a utilizar, y en ese tiempo fue en una lonchería saliendo del deportivo después de un partido de béisbol. Las rolas que ponían eran rancheras, exactamente. Yo era niño y acompañaba a mi tío, que me mandaba a poner las rolas. Creo yo que eran como de a peso, ¿no? O al menos donde yo recuerdo, las rocolas eran de a peso. Dicen por acá, así en un bar de mala muerte, con onda muy grupera, y mis amigos poniendo rock para molestar. Nos querían casi linchar. Precisamente también es como que la... ¡ay! Como el asunto complicado de poner también tu propio soundtrack, porque hay gente que quizás no le guste, pero al menos en mi experiencia sí se agarraban los guamazos musicales ahí en el lugar, pues para ver quién ponía más canciones, ¿no? También dicen por acá, claro, y usábamos las originales, las antigüitas en la secundaria y prepa. Era padre ver cómo giraban los discos para empezar a tocar. Precisamente era como que la gracia o el chiste también de esta máquina. Por aquí nos dicen, en una cafetería disfrutaba con la mamá de mi hijo la canción de Shakira. También dicen por acá, sí, claro, en una tienda de abarrotes. Y por aquí dicen, tristemente solo la vi en películas y videos. También dicen por acá, estaba muy chico, pero veía como mis tíos las usaban en una taquería. Fíjate nada más. También dicen por acá, recuerdo un día que me gasté el dinero del cambio de mi mamá en el mercado Guadalupe. Había una para escuchar las canciones de Luis Miguel. Fíjate nomás. También dicen por acá, sí, en una lonchería cuando mi tío me llevaba a tomar una malteada. Uff, cuando éramos felices y no lo sabíamos. También dicen por acá, sí la llegué a utilizar solo un par de veces. El rock en español, amo ese género. Devuélveme a mi chica, es tan difícil romper un corazón, de Miguel Mateos, entre otras. Menudo soundtrack, ¿eh? Ni siquiera
en la mejor película de Hollywood tendríamos una musicalización así. Por aquí nos dicen, nunca la utilicé, pero sí las conocí personalmente porque la abuela del papá de mis hijos tenía una en su restaurante. Fíjate nada más. Y le mandamos un gran saludo a nuestra actual campeón de los clásicos del 100.3. Nada más y nada menos que Laura Angélica Solano Báez, quien también se lleva esta deliciosa y suculenta torta de Tortas Fanny. Así que, mi estimada Laura, ya en un momento te mando la información para que puedas asistir a Tortas Fanny, para que recojas tu premio y, bueno, pues te degustes de una exquisita y deliciosa torta, chica. ¡Uf, papá! Delicioso, ¿eh? También hay que disfrutar de la vida y tal vez en una de esas poner un soundtrack en alguna rocola que veas por ahí, o más para pronto dirían por ahí, pues en tu celular, ¿no? También podría ser, o también pedirla aquí en el 100.3. Así que saludos. Y por aquí nos dicen, sí, ¿cómo no recordarla? Con los amigos de Parranda le poníamos monedas y escuchábamos la música que nos llegaba en ese momento. Poníamos las del Recodo. Dicen por acá, sí, claro, una tía de mi papá tenía una en una tienda de Contra. Recuerdo que las personas que iban a tomarse una cerveza le ponían una moneda y le seleccionaban una canción y un disco y compensaba a tocar eso hace como 40 años. Ah, comenzaba. Era muy bonito ver el mecanismo de la máquina. Parecía de otro mundo en ese entonces, definitivamente. Y creo yo que, pues, es esas cosas que creo yo que no deberían de dejar de existir, ¿no? Es como que le pone un toque vintage al asunto. Siento yo que en una de esas, si pusiéramos por ahí una rocola en algún lugar, sería un boom, ¿no? Siento yo, claro, que ya digital, pero pues no le quita la gracia o el chiste de ver como el mecanismo girar, los discos ahí ponerse. Creo que incluso había de CDs, pero bueno, la evolución de esta máquina es increíble. Pero en fin, damas y caballeros, tenemos que despedirnos. Te quedas con toda la información a través de Centro Informativo en su segunda emisión con Yacir Zárate Méndez. Yo me despido con esto a cargo de Peter Cetera y estoy llamado Glory of Love. Mucha más música después de las 3 de la tarde, pues llegan solo los mejores. Estuvo contigo Antonio Martínez, escuchando los clásicos a través de FM Centro 100.3, conectando generaciones. Bye, bye.

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11: La fiscalía detuvo a un presunto involucrado en homicidio perpetrado en Tepeyanco. Reanudarán la recepción de basura en los rellenos sanitarios. La Secretaría de Educación Pública del Estado apoyará a educadoras del preescolar Gabriela Mistral de Texoloc, mencionadas en una manta colocada por personas desconocidas. Donarán bien inmueble a la Capama. Y en los deportes, México albergará a varias selecciones en la justa mundialista.
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20: Buenas tardes, auditorio. Para esta tarde de martes, 26 de mayo, tendremos chubascos tormentosos con cielo parcialmente nuboso y con temperaturas en torno a los 22 grados Celsius. Durante la noche habrá cielo parcialmente nuboso, con temperaturas cercanas a los 14 grados Celsius. Vientos del oeste a lo largo de la tarde, con una velocidad media de 4 kilómetros por hora.
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0: La aplicación de movilidad indica que es una tarde relativamente tranquila aquí en la ciudad de Apizaco, salvo en el ingreso, si viene usted desde la ciudad de Tlaxcala o se ha conectado desde la Y, la aplicación indica que hay problemas desde la comunidad de San Lorenzo hasta más o menos la altura del inicio de las agencias. Aquí solamente se indica que hay fuerte carga vehicular. La única opción es la paciencia, de acuerdo con los datos que arroja la aplicación de movilidad.
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0: ¿Qué tal? ¿Cómo están? Muy buena tarde tengan todos ustedes. Soy Yacir Zárate Méndez. Les doy la bienvenida a este espacio de noticias, Centro Informativo de la Tarde. Estamos arrancando la información en esta tarde de martes. Ya escucharon ustedes cuáles son las previsiones del estado del tiempo. También las de la vialidad, la movilidad, para ser más precisos aquí en el municipio de Apizaco, y las demarcaciones que se encuentran conurbadas, como es el caso de Yauquemecan. Como todos los días, yo los quiero invitar para que se pongan en contacto con nosotros al 241-114-9821. Cuéntenos si ya se reanudó normalmente el servicio de recolección de basura. Ayer muy temprano nos enviaron una queja, una situación que se daba, pues no nada más ahí en Covadonga, que fue el sitio desde donde nos mandaron el mensaje, sino que ya lo vimos, fue una situación generalizada debido a que los dos rellenos sanitarios que quedan aquí en la entidad y que ya también tienen las horas contadas, pues cerraron, y eso puso de cabeza literalmente al servicio de recolección, al servicio de limpia de todos los municipios. Uno le puede echar un ojo a comunicados, a las páginas de Facebook, de las presidencias municipales. En todas se reportaba esta situación pidiendo la paciencia de las personas. Pero bueno, fue a través de este mensaje como también nosotros aquí nos enteramos de esta situación. 241-114-9821, ya posteriormente desde el ayuntamiento de Apizaco nos contaron de esta situación. Ya en unos minutos más les vamos a actualizar qué es lo que está ocurriendo. Pero bueno, esa es la invitación. Pónganse en contacto con nosotros a través de la línea de la denuncia, por donde todos ustedes hacen la noticia con nosotros. Y por supuesto también échenle un ojo a los perfiles que tenemos en las distintas plataformas digitales, en Facebook, en Instagram, en TikTok. Hay uno muy divertido ahí en TikTok, a ver si les gusta, que hicimos todos los que integramos a la familia de FM Centro. Si le gusta, pues denle like, por favor, pónganos ahí un corazoncito. Y dicho esto, vamos a nuestro negocio, que son las noticias. Y vamos con eso que ya le decía al arranque de este espacio. El ayuntamiento de Apizaco va a implementar medidas para la recolección de lo que llamamos basura. Te escuchamos, Rosario, con esta información. ¿Cómo estás? Buena tarde, adelante.
1: ¿Qué tal, Yacir? Muy buena tarde, te saludo a ti y al auditorio. Así es, el director de Servicios Municipales de Apizaco, Hugo López Alducin, indicó que tras el cierre indefinido del relleno sanitario de Mena, se buscó la alternativa de almacenar temporalmente los desechos generados por la ciudadanía durante el pasado fin de semana. Y es que refirió que luego de la suspensión del servicio de recolección este domingo 24 de mayo, se reunieron un total de 150 toneladas de desechos. Por ello, se buscarán diversas alternativas de solución ante dicha problemática. Escuchen.
2: Pues mire, ya en este momento, ya viendo la situación que se está causando el cierre de los dos rellenos sanitarios en el estado, tuvimos que tomar la decisión de buscar un pequeño terrenito donde podamos depositar ahorita temporalmente la basura. Ya lo estamos haciendo, estamos ya en rutas, sacando las rutas de lo que es el centro de Apizaco y algunas comunidades. Y precisamente en este momento voy hacia el relleno sanitario para ver si hay alguna solución, que esperemos que ya el día de hoy nos dejen tirar ahí para que no se nos colapse Apizaco.
1: De igual manera señaló que en caso de continuar cerrado el relleno, el municipio de Apizaco rentará un espacio fijo para el almacenamiento de la basura. Sin embargo, confía que lo antes posible se reapertura y se restablezca la operatividad. Por tal motivo, López Alducin conminó a la ciudadanía a evitar tirar basura y descartar como posibilidad concentrarla en camellones, avenidas y calles, dado que conflictúa los operadores del servicio, genera riesgo.

0: de recolección mantendrá con normalidad su ruta. Es decir, la información.
1: Muy bien, y de hecho también como un plan C o D, ya no sé qué letra ocupar en este caso, Rosario, allí en el área donde está ubicado Servicios Municipales por el rumbo del auditorio, tienen también pues una explanada en donde eventualmente en otros momentos habían colocado cierto tipo de residuos, no todos, sobre todo los orgánicos, que son los que pueden llegar a generar más problemas por la eventual atracción de fauna nociva, pero también esa era una opción, ¿no? Más allá de este terrenito que mencionaba el funcionario.
0: Así es, pues mira, y así lo que nos comentaba en alguna otra entrega el director, es que ese espacio que mencionas ya no es como una opción viable, dado lo que también referías, ¿no? La reunión de fauna nociva y sobre todo el riesgo sanitario que ya implicaba para los vecinos del alrededor. Por ello es que en esta ocasión, y en caso de continuar cerrado el relleno sanitario, pues el ayuntamiento buscará la renta de un espacio fijo para que ahí se almacene temporalmente los desechos mientras se resuelve el tema del relleno sanitario de Mena.
1: Que sería como una opción, como una alternativa, ¿no? Porque pues evidentemente no tendría las condiciones, digo, ya de por sí los rellenos que tenemos aquí en Tlaxcala, pues tampoco están en las mejores condiciones para el almacenamiento, el procesamiento de la basura, ¿no? Pero, ¿te explicó en dónde se encuentra este terrenito?
0: No nos precisó a detalle porque, volvemos a recalcarlo, dijo que es temporal, espera que y confía que lo del tema del relleno sanitario se resuelva lo antes posible. Y pues bueno, la finalidad es garantizar, uno, el servicio y dos, minimizar el riesgo sanitario a la ciudadanía.
1: Sí, por supuesto, porque seguimos sin aprender la gestión, el manejo de los residuos sólidos, con todo y que hay normas y algunas disposiciones, hace falta otro tipo de legislación. Bueno, muchas gracias, Rosario. Lo que seguramente no sabían allí en el ayuntamiento es que hoy tempranito, ahí en estas comparecencias que se dan de funcionarios públicos estatales, bueno, pues se dio a conocer, y esta información nos la va a compartir ahora mismo Hugo Paredes, bueno, se dio a conocer que pues finalmente ya fueron reabiertos los dos rellenos sanitarios que quedan aquí en el estado. Parece que no está fluyendo la información entre las autoridades estatales y los ayuntamientos, Hugo, porque, bueno, pues más allá de los problemas que se ha generado por la falta de recolección de los residuos de la basura, bueno, pues está también este problema de flujo de información. Hugo, no sé cómo la veas.
2: Sí, gracias, Yacir Auditorio. Buenas tardes. Fíjate que hace cuatro minutos el Ayuntamiento de Totolac, a través de sus redes sociales, también informó que por el momento el servicio de recolección de basura estará temporalmente suspendido derivado al cierre de estos dos rellenos, pero autoridades estatales dicen que ya está abierto.
1: Muy bien, bueno, pues entonces aquí hay como un desfase, insisto, falta flujo de la información para una y otra parte, ¿no? Porque de hecho el problema de la recolección viene prácticamente desde el fin de semana. Ya ayer, pues también lo acabamos de escuchar, hubo problemas aquí en el municipio de Apizaco y, como podemos ver, en todas las demarcaciones con las unidades paradas, ¿no? Porque ¿a dónde se iban a llevar? A lo mejor podían tener lo que alcanza para cada uno de los camiones, lo que puedan contener, pero una vez que se llenen, ¿a dónde los mueves? ¿Para dónde llevas la basura? No creo que todas las demarcaciones tengan terrenitos para poder colocar, aunque sea provisionalmente, la basura que genera la población, que lo hemos platicado muchas veces, Hugo, también nosotros de alguna manera tendríamos que involucrarnos más como población a la hora de manejar nuestros residuos. Pero bueno, te escuchamos con este anuncio que ha hecho el gobierno del estado respecto a que ya aparentemente se reabrieron estos dos rellenos que quedan en Tlaxcala, el que está aquí por el rumbo de Tetla, Pisaco, Tlaxco, y también el que está en la zona poniente, ahí en los límites entre Calpulalpan y Nanacamilpa, que también ha generado algunas fricciones entre las autoridades de esos dos municipios. Pero a ver, te escuchamos, Hugo.
2: Gracias, Yacir. Así es. Si es que a lo largo de este martes se restablecería ya este servicio de recepción de residuos en los rellenos sanitarios de Apizaco, Tetla y Nanacamilpa, Calpulalpan,
3: los cuales permanecieron cerrados presuntamente por labores de mantenimiento.

0: Con ello, los municipios podrán reactivar el servicio público de recolección de basura que permaneció suspendido durante lunes y martes, situación que al menos 35 ayuntamientos informaron a través de sus redes sociales. Al respecto, el coordinador de comunicación social del gobierno del estado, Antonio Martínez, señaló que de acuerdo con la información presentada, porque fue un tema que se tocó ya en la mesa de seguridad, pues ambos centros de disposición final reanudarían operaciones este mismo martes. Escuchamos.
1: Hoy mismo quedó restablecido, de acuerdo a la información que tengo. Efectivamente, ayer hubo ese asunto, lo vimos con varios municipios, y por la información, por lo menos que tengo yo hasta este momento, porque se trató en la mesa de seguridad, es que hoy ya está restablecido eso para que los municipios puedan seguir con el sistema de recolección de basura.
0: Explicó que se trató de un cierre temporal y adelantó que será la propia Secretaría del Medio Ambiente de Tlaxcala la que ampliará la información sobre las razones técnicas que motivaron la suspensión de actividades. No obstante, indicó que el gobierno estatal mantiene en marcha el proceso de clausura de estos 4 centros de disposición final, los cuales deberán cerrar de manera definitiva antes de 2030. Reconoció que el cierre temporal de ambos espacios generó pues ese cuello de botella en el manejo de residuos sólidos. Escuchamos.
1: El gobierno tiene distintas estrategias para el tema. Una de ellas que tiene que ver con el planteamiento del polo de economía circular. Esa es una de ellas. Otra tiene que ver con la clausura, evidentemente, de estos tiraderos a cielo abierto, sin duda. Y la otra tiene que ver con habilitar, ahora sí, otro tipo de tecnologías, ya sea, por ejemplo, relleno sanitario o alguna otra que cumpla con la normatividad ambiental para el destino final de los desechos. Eso sin duda es parte de todo el programa integral que está haciendo la Secretaría de Medio Ambiente.
0: Durante la tarde-noche de lunes, alcaldes como Elías Nava Sánchez de Xaloto, Javier Rivera de Apizaco, Crisbey Flores de San Francisco Tetlanocan, Giovanni Montiel de Tetla de la Solidaridad, Salvador Santos de Huamantla y Azaín Ábalos Marván de Apetatitlán, además de Majac, Mazatecoxco y Quiletla, informaron en sus redes sociales sobre la suspensión temporal de servicios de recolección de basura para este martes y para las próximas horas. La información, Yacir.
2: Muy bien, bueno, pues entonces los dos rellenos ya están reabiertos.
0: De acuerdo a las autoridades, sí, ya sí, pero oficialmente por parte de la Secretaría del Medio Ambiente a través de sus redes sociales, pues aún no hay algún pronunciamiento. De acuerdo a lo que dicen aquí en la coordinación de comunicación, es que estarían ya abiertos.
2: ¿Y para cuándo este polo de economía circular? ¿Ya tienen pues fecha ya para que pues siquiera empiecen los trabajos de preparación?
0: En la última presentación del secretario de Medio Ambiente, pues mencionaba que sería un anuncio oficial por parte de las autoridades, en este caso federal y estatal, en este caso pues la gobernadora Lorena Cuellar. Sí dio a conocer ya un avance donde pudiera estar ya, o donde ya estaría este centro, que estaría ubicado a un costado del este relleno sanitario de Apizaco, de Tetla, ahí estaría ubicado. No dio más detalles, que serán las autoridades quienes den a conocer pues más a profundidad de este proyecto, y así, pero tendría que ser ya este año.
2: Sí, ya tendría que ser, y esperemos que se eviten este tipo de intermitencias en el servicio de recolección de basura. Muchísimas gracias, Hugo.
0: Gracias, Yacir.
2: Nosotros nos vamos a nuestra primera pausa. Le reitero la invitación para que se ponga en contacto con nosotros a través del 241-114-9821. Ya tenemos por ahí un servicio social. Ahorita, regresando de la pausa, se los compartimos. Vamos al corte y regresamos.

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0: Una de la tarde con 53 minutos, ya se soltó la lluvia en esta parte de la ciudad de Apizaco, está más o menos intensa, ahí la vamos a estar monitoreando, porque, bueno, si era la previsión, más o menos por esas horas, ¿verdad? Ahí está ya la lluvia, bendita lluvia, como dicen por ahí, la estamos recibiendo como lluvia de lluvia. Pero bueno, vamos a este servicio social que nos piden... que compartamos al aire, dice, el día de ayer extravié mi credencial de descuento a nombre de Jocelyn Guevara, si alguien la encontró, ojalá me la puedan devolver, comunicarse al número 241-124-1596 o 241-157-7892, gracias. Bueno, pues, si alguien encontró una credencial de descuento a nombre de Jocelyn Guevara, ahí están los números, también la pueden traer, por supuesto, aquí a estas instalaciones de FM Centro en la avenida Juárez. Vamos con la información de municipios, en este caso el de Tlaxco, donde se prepara para recibir el cuarto encuentro de medicina ancestral, un importante espacio dedicado a compartir conocimientos, tradiciones y prácticas que forman parte de nuestra identidad y de la riqueza cultural de nuestras comunidades. Este encuentro, que tendrá verificativo el 30 y 31 de este mes, reunirá a mujeres y hombres portadores de saberes tradicionales, quienes a través de su experiencia transmitirán técnicas, enseñanzas y prácticas heredadas de generación en generación, fortaleciendo así el valor de la medicina ancestral como parte fundamental de nuestras raíces. Durante esta experiencia, las y los asistentes podrán disfrutar de actividades enfocadas en la conexión con la naturaleza, el aprendizaje colectivo y el reconocimiento de los conocimientos que han trascendido a lo largo del tiempo, preservando la memoria y la esencia de nuestros pueblos originarios. Vamos ahora con Rosario Guerra de nueva cuenta. Autoridades de Tetla van a reforzar un programa de aretes para bovinos que tiene, la verdad, varios, muchos beneficios. ¿No es así, Rosario? Te escuchamos.
1: Así es decir, comentarte, con la finalidad de fortalecer la identificación, regularización, control sanitario y estabilidad en el animal, el gobierno municipal de Tetla de la Solidaridad, a través de la Dirección de Desarrollo Agropecuario, invita a las y los productores pecuarios a participar en la actualización de las unidades de producción pecuaria y en el programa subsidio para aretes de bovinos y ovinos. Serán dos sedes en total, los días 27 y 28 de mayo próximo, en la cabecera municipal, la primera sede, y la próxima en la comunidad de Capulac, en un horario de 10 a 14 horas. Es importante que las y los interesados se acerquen y se informen al respecto, ya que los requisitos se encuentran presentar credencial CIFMIGA, credencial de elector CURP, comprobante de domicilio, título de propiedad, certificado parcelario y constancia de posesión, entre otros. Además, también en el proceso de inscripción para el programa es credencial del elector CURP, comprobante de domicilio, constancia de productor pecuario del índice de cuotas animales que tiene la especie emitida por la comunidad del comisario ejidal, título de propiedad y entre otros. Así que la invitación es acercarse a la carretera México-Veracruz, kilómetro 165 Huamantla, Tlaxcala, al teléfono 247-47-227-66. Reitero el número telefónico 247-47-272-66. Es importante que las y los interesados se acerquen de 10 a 14 horas. Y así la información.
0: Muy bien, ahora vamos a Yaquemecan, donde está garantizada la seguridad para las más de 50 instituciones educativas.
1: Así es, Yacir, comentarte que en entrevista para Centro Informativo, el alcalde David Vega Terrazo aseguró que se encontrarán a resguardo durante el próximo periodo vacacional las más de 50 instituciones educativas que corresponden a la demarcación. Escuchemos.
2: 56 instituciones educativas en los diferentes niveles, desde el maternal, desde CONAFES, desde kinder, primaria, secundaria y media superior.
1: Tras el anuncio oficial de que el ciclo escolar 2025-2026 concluirá el próximo 5 de junio y el cierre de actividades administrativas será el día último del mismo mes, el municipio explicó que a través de un operativo integral especializado se reforzará la custodia y vigilancia de las instituciones. Vega Terrazo señaló que con el apoyo de los comités comunitarios estudiantiles y el trabajo de los elementos de la policía municipal, se se crearán estrategias vinculadas a la seguridad de los planteles. La finalidad, dijo, es salvaguardar tanto la infraestructura como el mobiliario y equipo de cómputo adscrito a cada una de las instituciones sin distingo y con certeza para los diferentes niveles educativos. Escuchemos.
2: También vamos a platicar nuevamente con los comités, porque hay comités de Cuida tu Escuela y también con los comités de padres de familia, con los directivos, para que se pueda implementar y evitemos en lo mayor de lo posible alguna situación complicada o alguna sustracción de algún material educativo, audiovisual o demás.
1: Y así comentarte que estas medidas ya se están implementando, dado que el cierre del ciclo escolar está muy próximo. La información.
0: Muchas gracias, Rosario. A cuidarse de la lluvia.
1: Así es, ya se soltó aquí la lluvia justo en la terminal de muy conocida de Atizaco, de Ata. Y bueno, ya te imaginarás, ¿no? No venir preparados ni con una sombrilla.
0: No, ¿qué pasó? Hay que escuchar el reporte del estado del tiempo aquí con nosotros, Rosario, porque la verdad es que en la mañana tenemos que venir con camisa corta o camiseta y ya para la tarde... forzosamente el impermeable o el paraguas.
1: Impermeable, así es.
0: Mínimo así es, el impermeable. Pero bueno, pues a resguardarse de la lluvia, Rosario. Gracias, buena
1: así
0: tarde.
1: Es, así es. Buena tarde.
0: Vamos con más, con el objetivo de acercar servicios médicos, fortalecer la prevención y fomentar una cultura de autocuidado entre la población. El gobierno municipal de Huamantla, en coordinación con la jurisdicción sanitaria número 2 de Huamantla, efectuó el arranque de la Semana Nacional de Salud Pública 2026, una jornada enfocada en promover el bienestar de las familias huamantlecas. El evento contó con la presencia del secretario de Salud y director general de Salud de Tlaxcala, el doctor Rigoberto Samudio Meneses, así como de autoridades estatales, municipales y diversas personalidades del ámbito de la salud, quienes destacaron la importancia de sumar esfuerzos para acercar acciones preventivas y atención integral a la ciudadanía. En representación del presidente municipal de Huamantla, Salvador Santos Cedillo, el secretario del ayuntamiento, Luis Miguel Quiroz Martínez, dio la bienvenida a las y los asistentes, resaltando la importancia de impulsar jornadas que permitan fortalecer la prevención y el acceso a servicios de salud para todas las familias. Durante esta jornada se instalaron módulos de atención y orientación gratuita, donde la población pudo acceder a servicios médicos, vacunación, detecciones preventivas e información relacionada con el cuidado de la salud. Dos de la tarde con un minuto, va y viene la lluvia, pero bueno, pues tome sus precauciones, como le mencionábamos también hace un momento a Rosario. Ahorita ya está bajando tantito, pero de repente ya sabe usted, en algunas partes de la ciudad se intensifica y en otras, como es el caso, le baja tantito Tlaloc y San Pedro. Pero bueno, nos vamos a nuestra siguiente pausa, 2:1, ya tenemos más mensajes, ahorita los compartimos, síganos escribiendo al 241-114-9821, haga la noticia con nosotros, ándele, acompáñenos, vámonos.
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0: 2:03, antes de continuar con más información que ya nos tiene preparada Hugo Paredes, este otro mensaje que sí, la verdad, coincido. Dice, hola, buenas tardes, para que tengan precaución de Tizatlán hacia Apizaco, mucho tráfico, ¿quién habrá sido inteligente ingeniero que se le ocurrió o que se le ocurre arreglar de día? Nos plantea la terminación 18. Sí, la verdad es que, híjole, ay, ay, ay, allá por ejemplo en Santana, en el puente 2010, no sé, ayer no entiendo por qué razón cerraron dos carriles, que ya de por sí es un relajo Santana. Ahora, súmale usted que cierran el único acceso que queda, si nos vuelan ese puente, pues hasta ahí llegamos los santaneros. Y ayer, bueno, pues hace dos semanas, si no mal recuerdo, te checo las fotos que nos compartieron ahí en el número de WhatsApp, nos enviaron imágenes de trabajos que estaban haciendo, pintando el puente. De repente uno dice, híjole, ¿sí? Coincide uno con lo que menciona esta persona. Y también aquí en el libramiento, por enésima ocasión, vuelven a cerrar el libramiento de Ciudad Judicial. Ahí sí, yo ya no entiendo por qué tanta obra y nada más a veces es para quitar tres basuritas y el relajo que se forma. Pero bueno, coincido con lo que menciona esta persona sobre pues las medidas que de repente toman. Si están viendo que está bien complicada la circulación en estas vías principales y todavía se ponen a, pues no sé si esa, que tendrá como un año que la arreglaron, esa carretera, la que va para Tlaxcala y sobre todo en este tramo, pero bueno, en fin, siga mandando sus mensajes al 241-114-9821. Y es que ahora también el otro problema es que, pues como ya nada más hay una superdelegación, antes siquiera ibas ahí al centro, lo que antes era el centro SCT, y pues a veces, no siempre, te atendían, te daban una respuesta, pero ahora preguntas y preguntas y preguntas y ya no sabes. Y con eso de que tampoco ya tenemos organismos para acceder a la información pública, pues no entiendes todas estas acciones, programas de mejor, de, pues no sé si sea realmente mejoramiento o nada más es para darle algún sentido al presupuesto, pero bueno, insisto, síguenos mandando sus mensajes, 241-114-9821. Vamos con Hugo Paredes y el seguimiento que se le ha dado a estos lamentables episodios que ocurrieron el fin de semana en Tepeyanco y en Panotla. Hay noticias de lo ocurrido en Tepeyanco, donde, bueno, pues se atentó contra la vida de una persona. Allí, pues ya se anunció una detención. ¿No es así, Hugo Paredes, en el caso de Tepeyanco? Te escuchamos.
1: Coordinador de Comunicación Social, Antonio Martínez Velázquez, informó que las investigaciones relacionadas con los homicidios registrados el pasado fin de semana en la entidad avanzan y ya ha dado sus primeros resultados. Durante los diálogos circulares señaló que una de las principales preocupaciones de la actual administración es evitar la impunidad en cualquier delito, por lo que la Fiscalía General de Justicia del Estado mantiene ese seguimiento de este caso, así como el de lo ocurrido en Panotla, donde dos comerciantes fueron privados de la vida. Escuchemos.
2: Ha habido avances, detenciones importantes para el esclarecimiento de los hechos y las líneas de investigación de ello, bueno, es parte de lo que ha, pues de la preocupación de este gobierno por que no haya impunidad en ninguno de los casos, que es el reclamo pues más importante.
1: En este sentido, la Fiscalía informó mediante un comunicado que el derivado de los trabajos de investigación e inteligencia realizados por la Policía de Investigación se logró la detención de Arturo N. por el delito de homicidio calificado. De acuerdo con la dependencia, los hechos ocurrieron el pasado 23 de mayo en la comunidad de San Cosme, Atlamajac, municipio de Tepeyanco, por donde el ahora detenido, acompañado de otros hombres, arribó a bordo de un vehículo y posteriormente escaló la barda del domicilio de la víctima. La situación provocó que el propietario saliera a verificar lo ocurrido, sin embargo fue agredido con arma de fuego, lesiones que le ocasionaron la muerte. De manera extraoficial, ya se ha visto, podemos mencionar que pues Arturo N. también estaría relacionado con presuntamente con el homicidio del matrimonio ocurrido en Panotla, donde habría fungido como chofer. Asimismo, se conoció que la captura se logró pues mediante este operativo coordinado entre la Fiscalía General de Justicia del Estado, el Ejército Mexicano y la Guardia Nacional. Información,
0: decir. O sea que, de acuerdo con esa información extraoficial, andaba desatado este sujeto.
1: Sí, es decir, ya están las investigaciones, eso a través, fue este seguimiento que hicieron a través del C5I.
0: Muy bien, bueno, pues vamos a ver cuál es el resultado de las investigaciones. Por lo que escuchábamos, no nada más iba él, sino que iba acompañado por otros individuos.
1: Así, es decir, ya van, están sobre estos estos sujetos que realizaron estos hechos allá en Taloplas y en Tepeyanco.
0: Pues vamos a esperar la resolución, las investigaciones que siga la Fiscalía, porque como lo mencionábamos ayer, Hugo, son delitos de altísimo impacto que tienen mucha repercusión en las comunidades.
1: Sí, así generan esa percepción de inseguridad, ¿no? Que tiene la mayoría de la población en Tlaxcala.
0: Sí, porque imagínate, los eventos ocurrieron en los domicilios de las víctimas.
1: Sí, y fueron directamente contra estas personas, ¿no? Otros casos ya se han registrado así de... no sé si tú recuerdas, y así de diferentes municipios donde entran hombres armados y atacan a la familia y los despojan de sus pertenencias. También pues veremos cómo van estas investigaciones, estos casos que se han registrado en Tlaxcala.
0: Sí, porque imagínate, si ya no te puedes sentir seguro en tu casa, pues ¿a dónde?
1: Sí, ¿dónde en más? La propia casa, sí.
0: ¿Dónde más? Pero bueno, seguimos contigo porque la Secretaría de Educación Pública del Estado anunció que va a apoyar a educadoras del preescolar Gabriela Mistral, que está ubicado en Texoloc, luego de que personas desconocidas colgaron una manta con señalamientos dirigidos expresamente hacia esas docentes. Te escuchamos, Hugo.
1: Así es, tras la aparición de una lona con acusaciones contra personal del preescolar Gabriela Mistral del municipio de Texoloc, la Secretaría de Educación Pública en el Estado y la Unidad de Servicios Educativos pues informó que brinda acompañamiento jurídico a las docentes señaladas. Sin embargo, aclaró que hasta el momento no existe una denuncia formal ni queja oficial relacionada con su desempeño. La dependencia estatal manifestó su rechazo a cualquier manifiesto de agresión que ponga en riesgo la integridad de las educadoras y adelantó que a través del Departamento de Asuntos Jurídicos se dará acompañamiento para interponer las denuncias correspondientes ante la Fiscalía General de Justicia del Estado a fin de deslindar responsabilidades contra quien o quienes resulten responsables por el presunto uso indebido de datos personales y otros posibles delitos. Luego de los hechos registrados ayer lunes, personal del Departamento de Educación Preescolar acudió al plantel para dialogar con madres y padres de familia y conocer si la situación afectaba las actividades escolares. No obstante, el servicio educativo se desarrolló con normalidad para evitar afectaciones a las y los estudiantes y garantizar su derecho a la educación. En el exterior de la institución, integrantes del Comité de Padres de Familia expresaron su respaldo a las docentes involucradas y aseguraron que no existe ninguna inconformidad formal en su contra. Además, señalaron que los recursos económicos destinados al preescolar son administrados directamente por el comité. La versión fue respaldada por la directora del plantel, Edna Patricia Escalona, quien, junto con madres y padres de familia, firmó un acta de hechos donde quedó asentada la cronología de lo ocurrido y el apoyo a las educadoras señaladas, además de precisar que hasta el lunes no existían señalamientos formales en contra de ella. La información de este.
0: Pues sí, sí es importante que haya este respaldo institucional, pero también que haya el deslinde de esta situación, también que se investigue, por supuesto. Oye, antes de despedirnos, Hugo, nada más rapidísimo, dame chance de regresarme a la información que dábamos hace un rato sobre el asunto de este polo de economía circular. Es que estaba buscando un mensaje que nos mandaron ya hace algún tiempo de una persona que nos refería que vive en San Pedro de Catepec, ahí en el municipio de Atlangatepec, y que, bueno, pues mostraba entre su inconformidad e inquietud respecto a la colocación de este polo de economía circular, porque pues decía que nos escribía que va a tener un fuerte impacto en toda la zona, y es justo lo que decíamos cuando se hizo el anuncio de que iba a ser en ese municipio, que todavía faltan los detalles de cuál va a ser la naturaleza y los alcances y la estructura del proyecto de este polo de economía circular, que también haya un acercamiento y un consenso con los habitantes, ¿no? Sí, entendemos que se necesita este tipo de espacios, pero también que es necesario que cuente con la tecnología necesaria para que no ocurra lo que está sucediendo, lo que ocurrió y lo que está sucediendo con los rellenos sanitarios. Perdón que me regrese dos pasos, Hugo, pero no sé cómo veas tú este asunto de esa inquietud que nos expresaban aquí en el noticiero.
1: Sí, ya sé. De hecho ya en su momento hubo alguna preocupación por parte de los vecinos. De hecho, hay un centro de disposición final ahí en esa comunidad, en esa región, aparte de Atlántico, hay un centro de disposición donde también los vecinos manifestaban su inconformidad. Eso tiene que como un mes, mes y medio, y así que mostraron su inconformidad. Además de mostrar esa incertidumbre porque no sabían pues cómo iba a estar el proyecto de este polo de economía circular. Yo no tuve, tuvimos conocimiento de que ya las autoridades federales y estatales hicieron un recorrido por la zona para verificar el espacio. Sin embargo, pues no lo han presentado y existe todavía esa pues incertidumbre, ¿no? Saber cómo va a operar, cuáles serán, cómo será el proyecto, en qué, cómo va a beneficiarlos, porque es lo que realmente necesitan saber, ¿no? Cómo va a beneficiar a la población directamente, si les afecta o no, sobre todo todos los beneficios y así, pero sí vamos a estar pendientes, sobre todo pues cuando vengan a conocer de manera formal y oficial este polo de economía circular.
0: Sí, que urge saber cómo va a estar, cuál va a ser la naturaleza y los alcances de ese proyecto. Muchas gracias, Hugo.
1: Gracias, Yacir.
0: Buena tarde. Nosotros les queremos mencionar, atención con esto, y esté también pendiente, por supuesto, de la información que les vamos a compartir aquí en los espacios de noticias y, por supuesto, en redes sociales. Se anuncia por parte del ayuntamiento el cierre de vialidades para este 27, para este miércoles, de las 8 de la mañana a las 5 y media de la tarde, debido a que va a haber, como parte de las actividades de Olimpiada Nacional, una justa de patines sobre ruedas. Es en la modalidad de ruta con una distancia de 0.91 kilómetros a 910 metros y va a tener un impacto directo sobre estas vialidades. Mariano Matamoros, la avenida Ignacio Zaragoza, la avenida Moctezuma, la avenida Xicoténcatl y la avenida Cuauhtémoc. Se lo repito, debido a esta actividad deportiva de patines sobre ruedas como parte de la Olimpiada Nacional CONADE, se va a cerrar literalmente un circuito que va a abarcar la avenida Mariano Matamoros, las avenidas Ignacio Zaragoza, Moctezuma, Xicoténcatl y Cuauhtémoc desde las 8 de la mañana hasta las 5 y media de la tarde. Se lo anticipamos para que vaya usted tomando sus precauciones y mañana pues no lo vayan a sorprender con este cierre. A rato, de todas formas, le reiteramos la información y también, por supuesto, la vamos a compartir en nuestras redes sociales para que tomen como referencia esta situación. Vamos con más información. Déjeme ver nada más dónde se me quedó. Aquí está, dice el alcalde de Tlaxcala, Alfonso Sánchez García, y vicepresidente del M20 del Programa de las Naciones Unidas para el Desarrollo, el PNUD, arribó al segundo encuentro de esta agenda internacional, donde a lo largo de este día encabezará los trabajos junto a Silvia Morimoto, representante de este organismo internacional. A su llegada, el edil tlaxcalteca saludó a las y los alcaldes participantes, especialmente al anfitrión Mauricio Tabe Echartea, alcalde de Miguel Hidalgo, y destacó el intercambio de experiencias y la coordinación entre gobiernos locales para fortalecer políticas públicas sostenibles. Durante este encuentro, Alfonso Sánchez García presidirá las mesas de trabajo y actividades enfocadas en el desarrollo urbano, la gobernanza local y las estrategias de cooperación impulsadas por el Programa de las Naciones Unidas para el Desarrollo. Entre las autoridades asistentes destacan las de San Nicolás de los Garza, San Pedro Garza García, Monterrey, Mérida, Metepec, Benito Juárez y Coyoacán, quienes participan en este segundo encuentro para impulsar acciones conjuntas orientadas al fortalecimiento de los gobiernos locales y la cooperación metropolitana. Son las 2 de la tarde con 17 minutos. Nos vamos a nuestra siguiente pausa, reiterándole la invitación para que siga haciendo la noticia con nosotros a través de sus mensajes al 241-114-9821, la línea de la denuncia. Vamos al corte y volvemos.
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0: Como era de esperarse, la lluvia ya está afectando la movilidad aquí en la ciudad de Apizaco. Es el caso de lo que ocurre sobre la calle Aquiles Cerdán, desde la intersección con la avenida Marcial Águila González, un poquito antes, casi desde el corte con el Boulevard Francisco y Madero hasta el Boulevard Lardizábal. Aquí como opciones puede tomar parte del propio Boulevard Francisco y Madero o también Jesús Carranza. Otro tanto ocurre sobre el Boulevard 16 de Septiembre, desde La Maquinita hasta prácticamente la calle Moctezuma, donde también se está presentando fuerte congestionamiento vial. Otro tanto sucede sobre la avenida Xicoténcatl, en este caso desde 5 de mayo hasta 2 de abril. Allí una de las opciones puede ser la avenida Cuauhtémoc, que se encuentra libre. También se encuentra congestionada la avenida Juárez desde Aquiles Cerdán hasta 5 de febrero. Allí las opciones pueden ser la avenida Hidalgo y también Morelos, sobre Francisco y Madero, desde prácticamente Xicoténcatl hasta el cruce con la avenida Juárez. También hay problemas de congestionamiento vial. Opciones, la calle 2 de abril y también parte de Aquiles Cerdán, que se encuentran libres al menos en ese tramo. De todas formas, extreme precauciones, la lluvia siempre ralentiza el tráfico y eso puede llegar a ocasionar percances. Vamos ahora con Alberto Méndez. Hoy hubo sesión ayer en el Congreso del Estado y de hecho los diputados locales dirigieron un exhorto a los ayuntamientos para que estas autoridades, las municipales, estén atentas al uso de dispositivos que pudieran llegar a afectar el ciclo hidrológico. A ver, Alberto, ¿cómo estás, mano? Te escuchamos con esta información.
12: ¿Qué tal, mi querido Yacir? Te saludo con mucho gusto a ti y a nuestro Radio Escuchas. Pues como lo adelantas, el Congreso del Estado aprobó un exhorto dirigido a los ayuntamientos de nuestro estado para fortalecer acciones de vigilancia, atención y denuncia relacionadas con el uso de métodos o dispositivos que pudieran alterar el ciclo hidrológico o modificar la precipitación pluvial en distintas regiones de la entidad. La propuesta, impulsada por la diputada Anel Martínez Pérez y respaldada por la 65ª legislatura, surgió en medio de inconformidades expresadas por productores agrícolas, principalmente de la zona oriente del estado, quienes, aseguró la legisladora, le han manifestado preocupación por prácticas asociadas con los llamados cañones antigranizo. Así lo explicó.
13: La zona oriente del estado, productores y habitantes han manifestado preocupación por el presunto uso de dispositivos o métodos destinados a modificar fenómenos meteorológicos, entre ellos los denominados cañones antigranizo, situación que ha generado inconformidad social e incertidumbre entre quienes dependen directamente de la precipitación pluvial para el desarrollo de sus actividades agrícolas.
12: Dentro del acuerdo legislativo se recordó que la legislación estatal ya contempla restricciones para métodos o instrumentos que alteren el ciclo hidrológico natural, además de establecer la obligación de las autoridades competentes para atender denuncias e iniciar procedimientos administrativos cuando correspondan. En el análisis del tema, también se subrayó la necesidad de involucrar a autoridades municipales y de comunidad debido a su cercanía con las problemáticas que enfrentan productores y habitantes en distintas regiones del estado. Escuchemos.
13: De los ayuntamientos, así como de las presidencias de comunidad, regidurías y áreas municipales vinculadas al sector agrícola y al medio ambiente, como autoridades de proximidad con la ciudadanía y con el conocimiento directo de las problemáticas que se presentan en sus respectivas demarcaciones territoriales. En los últimos años se ha incrementado la utilización de dispositivos y métodos destinados a la modificación de fenómenos meteorológicos, particularmente aquellos orientados a la estimulación artificial de lluvias o a la alteración de sistemas nubosos. Representa un riesgo significativo para el equilibrio ambiental, el ciclo hidrológico y la estabilidad social de las comunidades.
12: El exhorto advierte que modificar patrones de lluvia podría generar afectaciones tanto en cultivos, disminuir la disponibilidad de agua y alterar ecosistemas locales, además de incrementar la incertidumbre entre comunidades agrícolas. Durante la exposición del tema, la legisladora también mencionó que, aunque organismos internacionales como la Organización Meteorológica Mundial señala que métodos como cañones antigranizo o la dispersión de cloruro de plata no cuentan con eficacia científicamente comprobada, estos siguen utilizándose bajo el argumento de proteger cultivos. Finalmente, el Congreso recordó que la Procuraduría de Protección al Ambiente del Estado será la instancia encargada de recibir, investigar y resolver denuncias relacionadas con posibles alteraciones al ciclo hidrológico natural. Así las cosas, Yacir.
0: Nada más rapidísimo, sobre este asunto de los cañones de granizo, y estaba viendo el documento que amablemente me compartiste que se dio lectura hoy allá en la sesión del Congreso del Estado, Alberto, pues no hay ninguna evidencia científica que apunte a que realmente sirvan. Más bien es un asunto casi de creencia, aunque eso sí, mucha gente se gasta una buena lana en este tipo de aparatos o de dispositivos o de herramientas que, insisto, no está demostrado que tengan una eficacia para ahuyentar el granizo o para propiciar la lluvia.
12: Como los cohetes en las fiestas patronales, mi querido Yacir.
0: Exactamente, echando cohetes. Bueno, pues ahí está este asunto de los cañones antigranizo y toda esta tecnología. Si fuera así, puta, pues qué fácil sería echar a provocar agua, ¿no? Provocar lluvia, que diga.
12: Vaya que sí, Yacir, y fíjate, también me llamó la atención cómo dentro de la lectura del documento, la misma legisladora señaló a la Organización Meteorológica Mundial, como lo mencionas, ¿no?, que tanto cañones antigranizo como esta dispersión de cloruro de plata en el cielo científicamente no tiene sustento.
0: Sí, pero ahí hay un documento que refiere al Instituto de Ciencias de la Atmósfera, y Cambio Climático de la UNAM, que dice exactamente lo mismo, que no hay evidencia científica que avale este tipo de tecnología, entre comillas. Pero bueno, muchas gracias, Alberto. Ahorita vamos a regresar contigo.
12: Sigo al orden, Yacir. Buena tarde.
0: Buena tarde.

0: 2:27 PM, continuamos aquí en Centro Informativo de la Tarde y en esta oportunidad tenemos el enorme gusto de recibir al director de Cultura y Recreación, Javier Fragoso Ramírez. ¿Cómo está usted, director? Bienvenido.
1: Muy bien, Yacir, aquí un gusto estar aquí en su programa noticioso de FM Centro.
0: Muy bien, pues nos viene a platicar de una actividad que es muy importante para nosotros, los tlaxcaltecas, que si usted me permite, es uno de los símbolos que nos da identidad aquí a la gente que nacimos en Tlaxcala. Me refiero a la Gran Jornada Tlaxcalteca, el evento que popularmente conocemos como de las 400 familias y así que, es. Bueno, pues tiene ya fecha para realizarse en este 2026. Si le pudiera contar a nuestro auditorio, director, ¿cuál es la importancia histórica de esta Gran Jornada Tlaxcalteca?
1: Claro que sí, pues a nombre del gobierno del estado, que dije nuestra gobernadora, licenciada Lorena Cuellar, de nuestro secretario de Educación Pública, pues la importancia de esta Gran Jornada Tlaxcalteca que se desarrolló en el siglo XVI, el 6 de junio de 1591.
0: Así es.
1: Sí, y que bueno, la importancia es que su misión, porque fue una misión, fue un mandato del virrey de España hacia México, que fue la de pacificar, colonizar y evangelizar el norte del territorio nuevo hispano. ¿Sí? Sirvió también para colonizar muchos territorios de lo que hoy conocemos como el norte del país, como son los estados Zacatecas, San Luis Potosí, Jalisco, Guanajuato, Nuevo León, Chihuahua, Tamaulipas, y pues más allá, ¿no? Se escucha que llegaron hasta lo que se conoce el sur de Estados Unidos, Nuevo México y demás, y bueno, llevaron por eso toda nuestra cultura, nuestra gastronomía, y que hoy en día, bueno, sabemos que muchos de los telares, como por ejemplo aquí en Santana, Saltillo, Coahuila, pues no, por eso es el nombre del Saltillo, se llevó para allá. Y esa fue una misión, ¿no? Y evangelizar. Y pues además de eso, pues los tlaxcaltecas no enseñaron a través de la guerra.
0: Es correcto.
1: Enseñaron a través de la evangelización y de una técnica, de técnicas avanzadas de agricultura, construcción y manejo del agua y urbanismo, ¿no? Eso, de esa fue la forma que llevaron, no a través de la guerra ni de las armas, sino a través de la evangelización y llevar toda esta tecnología ya que traían con los, pues, del nuevo pueblo español.
0: Exacto, y que de hecho esa huella todavía la reconoce gente del norte, por ejemplo, Bustamante, Nuevo León, Saltillo, Coahuila, en San Luis Potosí capital, la así capital es. Del estado, por ejemplo, hay un barrio que se llama Tlaxcalita,
1: así,
0: ¿no?
1: Es.
0: Y eso, insisto, para ellos es motivo de orgullo, incluso, bueno, pues el gobierno del estado ha producido un documental sobre esta jornada de las 400 familias.
1: Así es, esa producción, igual nosotros participamos, se realizó el año pasado por los 500 años de la fundación de la capital.
0: Así es.
1: Y pues la influencia obviamente fue por esa salida de las 400 familias. Así es, eso fue el cortometraje que ya se tiene.
0: Exacto. Ahora, para este 2026, ¿cuándo, dónde y a qué hora se efectuará esta representación?
1: Bien, pues la verdad queremos invitar a todo el público a esta gran jornada. Es para nosotros un gusto, un placer. Cambiamos de lugar no por el hecho del gusto de querer hacerlo, sino sabemos que el recinto federal está en remodelación.
0: Así es.
1: Y pues por tal motivo tuvimos que cambiar del lugar de escenario, pero es un lugar emblemático y que en la misma significación pues se hace ese nombre, a ese lugar histórico y que está bellísimo, la gente que lo pueda ir a ver, pues va a ser en Ocotlán.
0: Ah, muy bien.
1: En el atrio de la Basílica de Nuestra Señora de Ocotlán.
0: Muy bien.
1: Agradecemos al párroco, al vicario, que nos dieron la oportunidad por primera vez de llevarlo a cabo ahí. Y pues ahí lo esperamos el día sábado 6 de junio. Si las familias no tienen nada que hacer ese día, sábado caído así en fin de semana.
0: Hay que aprovecharlo.
1: 6 de junio, a partir de las 3 de la tarde, iniciamos con el evento cultural y artístico para que se den cita ahí en el atrio de Nuestra Señora Basílica. Es un monumento histórico. Tiene que ver con nuestra evangelización, se narra en hechos históricos dentro de, también de la escenificación, la misma Virgen de Ocotlán, ¿no? Entonces va a ser muy bonito y todo lo maravilloso que ahorita con la remodelación que se le llevó a cabo de iluminación se ve grandioso.
0: Así es.
1: Y la escenificación de fondo, bueno, va a ser un evento, esperemos, totalmente magnífico.
0: Ahora, ¿se va a hacer algún tipo de cobro para poder presenciar este espectáculo?
1: No, claro que no, a nombre del gobierno, de la Secretaría de Educación Pública, este evento no tiene costo, al contrario, los invitamos, es abierto, les invitamos a que sí lleguen temprano.
0: A eso sí.
1: El evento cultural empieza desde las 3 de la tarde. ¿Cómo va nuestro evento? ¿Cómo va nuestro programa? Lógicamente, no podemos dejar a un lado algo que esta dirección de cultura lleva a cabo, pero que también tiene que ver mucho con esta nueva evangelización que se dio de esos hace 500 años, pues fue también lo que nos trajo ese legado, ese cambio histórico de nuestras danzas, que es el carnaval. Uh-huh. Vamos a tener a las 3 de la tarde la presentación de la camada local, Miraflores. Posteriormente a las 4 de la tarde la presentación de la camada Quetzalcín, que es la camada campeón estatal. O sea, va a ser un deleite verlas, la número 1 del estado. Posteriormente tendremos la presentación de la camada Chaltocan Centro, para que después a las 6 de la tarde iniciemos con la presentación del Ballet Internacional Cali Bafa, que nos va a hacer una remembranza de los bailes típicos de los estados que se fueron a colonizar por parte de los antiguos tlaxcaltecas. Y a las 7 de la noche empezamos ya con la preapertura ya de la escenificación, con la presentación de la Escuela Telesecundaria Nezahualcóyotl. Ellos nos hacen una presentación de las Guerras Floridas, para que terminando esta Guerra Florida, inmediatamente entramos al aproximadamente 7:30 con la representación de la salida de las 400 familias que salieron a pacificar y poblar y culturizar el norte del país y de lo que hoy es México, en la explanada de la Basílica de Ocotlán. Ahí los esperamos. Posteriormente, terminando esta significación, los invitamos al espectáculo de pirotecnia y verbena popular.
0: Muy bien, que se presta mucho, ¿no? Sí. El atrio y toda la
1: zona. No, está magnífico. Ya hicimos el recorrido, el scouting con todo. Y bueno, está todo listo. Se van a ocupar las 2 explanadas para que tengamos un espacio digno de todos los asistentes que nos visiten.
0: Pues, director, muchísimas gracias por compartirnos esta invitación para nuestro auditorio de Centro Informativo.
1: No, pues gracias a todos ustedes. Invitamos a toda la gente, a los niños, a los jóvenes que vayan, que sepan de dónde venimos, quiénes somos, a dónde vamos. Y mando un saludo a todo mi personal de la dirección.
0: Muy bien, porque pues, como se ha insistido, sin Tlaxcala no existiría este país.
1: Pues no hay México.
0: Exactamente. Pues muchísimas gracias, director maestro Javier Fragoso Ramírez, director de Cultura y Recreación. Muchísimas gracias por habernos acompañado esta tarde. Nosotros nos tenemos que ir a nuestra siguiente pausa. Son las 2:34. Volvemos con más.
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7: Muy buena tarde, estimado Radio Escucha. ¿Cómo le va? ¿Se acuerda cuando a los 20 años el sueño de todos era independizarse y estrenar casa o departamento? Bueno, pues hoy ese sueño parece una misión imposible. Se ha estado comentando mucho un dato del INEGI que dice que las nuevas generaciones están retrasando su independencia. Con las rentas altas y los sueldos que no suben al mismo ritmo, el nido vacío se está volviendo un lujo. Esto significa que se quedan a vivir en casa de los padres durante mucho más tiempo y comenzamos a notar que en ciertos casos nunca se van. Y si se van, hay altas posibilidades de que regresen. Este fenómeno se conoce como la generación boomerang, porque muchos intentan salir de casa, pero los altos costos los obligan a regresar. Un punto clave es el costo de oportunidad. Al gastar tanto en renta, los jóvenes no pueden ahorrar para un fondo de retiro o para comprar una propiedad en el futuro, lo que crea un ciclo de dependencia económica a largo plazo. De acuerdo con datos recientes del INEGI publicados, la generación entre 18 y 27 años está enfrentando un muro financiero. Resulta que aunque son la generación con más estudios, solo el 16% ha logrado independizarse, comparado con el 31% de la generación anterior. Los jóvenes hoy destinan en promedio el 47% de su sueldo solo para el pago de la renta, y esto es casi la mitad de lo que ganan, cuando los expertos recomiendan no pasar del 30%. Es decir, básicamente trabajan medio mes nada más para tener un techo donde dormir. y le paso algunos datos. Primero, el ingreso promedio. De acuerdo con los datos más recientes, un joven entre 18 y 24 años gana entre 6.000 y 8.000 pesos mensuales. Si consideramos que la renta promedio en zonas urbanas céntricas consume cerca del 47% de este ingreso, a un joven le quedan apenas unos 3.200 pesos para comer, transportarse y pagar servicios todo el mes. Otro dato impactante del INEGI es la brecha de género en la independencia. Mientras que el ingreso promedio mensual de los hombres jóvenes es mayor, las mujeres de la misma edad perciben en promedio 4.111 pesos menos al mes. Y esto hace que para las mujeres la independencia sea un reto todavía más cuesta arriba. Pero hay otros datos sutiles, por ejemplo, el retraso en los hitos de vida. El informe de abril del 2026 destaca que la formación de nuevas familias ha disminuido un 7.4% en comparación con la generación de nuestros abuelos. Los jóvenes no es que no quieran casarse o tener hijos, es que financieramente están priorizando la supervivencia básica. Y finalmente, un dato curioso es que el gasto en alimentos y bebidas ya representa casi el 38% del gasto total de un hogar joven, lo que deja casi nulo el margen para el ahorro o la inversión. A veces los consejos financieros suenan muy bien, pero se quedan cortos. Podríamos aplicar la regla del 50-30-20, pero ajustada a la realidad, es decir, destinar el 50% a necesidades básicas, intentar que la renta no devore más del 30 y el resto para ahorro de emergencias. Pero de nuevo, la realidad es más complicada que esto. Podríamos hacer algunas otras técnicas, por ejemplo, mudanzas compartidas o los roomies funcionales, que ya no son solo para estudiantes, sino una estrategia financiera inteligente para dividir gastos de internet, luz y gas. Por último, es útil revisar las suscripciones digitales. Esos pequeños goteos de dinero a menudo son el presupuesto que falta para el súper. La independencia financiera hoy no es una carrera de velocidad, sino de resistencia. Chavos, no se castiguen si el plan de vivir solo se pospone un poco. Mejor usen ese tiempo para blindar sus ahorros, recortar esos gastos a hormiga digitales y buscar alianzas inteligentes. Porque al final del día, la meta no es solo salir de casa, sino salir con la tranquilidad de que no vas a tener que regresar por una mala racha. Soy Horacio López y nos escuchamos a la próxima.
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0: Bueno, pues ahí está la disección que acaba de hacer Horacio respecto a la complicadísima situación que enfrentan los jóvenes. De hecho, varios estudios apuntan en ese sentido, que esta generación la tiene más complicada que la nuestra o la de sus abuelos, nuestros papás. Vamos a ver cuál es la línea que se sigue en los siguientes años. Se necesitan tomar medidas urgentes para que los jóvenes tengan mejores perspectivas de cara a su futuro. Pero bueno, vamos ahora con Alberto, allá en el Congreso del Estado, continuando con la sesión de este día. Se anunció la donación para un predio para la Comisión de Agua Potable y Alcantarillado del municipio de Apizaco. Alberto, te escuchamos con los detalles.
8: Gracias, Yacir. La 65ª legislatura aprobó la donación del predio denominado El Tejocote a favor de la Comisión de Agua Potable y Alcantarillado del municipio de Apizaco, la CAPAMA, inmueble que será utilizado para la construcción de las nuevas oficinas del organismo operador. El terreno, propiedad del Ayuntamiento de Apizaco, se ubica sobre el Boulevard La Libertad, entre el camino a Santa Anita Huiloac y la Avenida Hidalgo, con número oficial 401 y cuenta con una superficie de 1.273 metros cuadrados. Dentro del dictamen aprobado por el Congreso local, se argumentó que la actual infraestructura de CAPAMA resulta insuficiente frente al crecimiento urbano y el aumento en la demanda de servicios en el municipio. Escuchamos la lectura del dictamen.
9: Actualmente la Comisión de Agua y Alcantarillado del municipio de Apizaco enfrenta una creciente demanda derivada del aumento poblacional, la expansión urbana y el incremento de las necesidades operativas del organismo, lo cual ha evidenciado la insuficiencia de sus instalaciones actuales para atender de manera eficaz y oportuna a la ciudadanía y limitación de la infraestructura adecuada. Impacta directamente en la calidad del servicio operativo, en la eficiencia administrativa y en las condiciones laborales del personal, lo que hace necesario implementar acciones estructurales que permitan fortalecer la capacidad institucional del organismo operador.
8: La solicitud para concretar la donación quedó asentada previamente en la 36ª sesión ordinaria de Cabildo del Ayuntamiento de Apizaco, celebrada el pasado 26 de febrero. Con la aprobación legislativa quedó formalizado administrativamente el espacio donde será edificada la nueva sede de CAPAMA, obra para la que el ayuntamiento prevé una inversión de 24.6 millones de pesos. De acuerdo con información presentada previamente por el gobierno municipal, el nuevo edificio podría quedar concluido entre los meses de septiembre y octubre de 2026. Una vez que las nuevas instalaciones entren en operación, el actual inmueble de CAPAMA, ubicado sobre la avenida Ignacio Zaragoza, será sometido a trabajos de rehabilitación debido a su deterioro y la intención sería mantener las áreas de atención y cajas de cobro para usuarios de la zona centro-norte del municipio. Y así el reporte.
0: Muy bien, ahora sí que recordando tus viejos tiempos de reportero aquí en Apizaco, ese era uno de los puntos que se planteó en su momento desde la administración pasada, ¿no? Que se requería de nuevas instalaciones para albergar el área administrativa. Ya otro rollo es el asunto de la operatividad de los pozos, Alberto.
8: Exactamente, Yacir, sí, desde la administración pasada, cuando Pablo Vadillo era el presidente municipal, fue que se empezó a prever esta situación. Ahorita con esta administración en curso a cargo del presidente Rivera Bonilla, ya se

0: La dotación del líquido, que es en sí lo que importa, o sea, más allá de que sí se necesite contar con un nuevo espacio para el área administrativa, pues la otra problemática que no tiene nada que ver con este asunto, pues es el de la dotación del servicio. Ya no hemos recibido quejas, recordarás cuando estabas aquí en el Noti de la Tarde, que de a tiro por viaje nos llegaban mensajes reclamando el servicio. Eso ya no ha ocurrido. Pero de todas formas, tomando en cuenta lo que mencionaba la legisladora en el decreto, pues la población crece, demanda servicios y el más importante de todos es el agua, Alberto.
1: Correcto, es decir, fíjate, ahorita que estás recordando esa situación, me viene a la mente 2023, más o menos en el periodo de verano, cuando la temperatura incrementó considerablemente, no había lluvias. Recordarás que en ese momento, en la administración pasada, entrevistábamos al exdirector de Capama, Edgar, no, deja recuerdo el apellido, Edgar García. Y nos comentaba que prácticamente la falta de lluvia era lo que pues igual repercutía en la situación de los siete pozos que dotan de agua al municipio de Atizaco, y así.
0: Muy bien, fíjate, nos llegó de volar este mensaje, la terminación 94 nos dice, o sea que empezaron a desplantar cimientos en un terreno que oficialmente no era de Capama.
1: No era de Capama, pero era del ayuntamiento. Ahorita nada más se concretó la donación.
0: Exactamente,
1: Digamos,
0: digamos que
1: no había nada ilegal, pues.
0: no, no, no, aquí nada más es un asunto administrativo, ¿no? Es decir,
1: Exacto.
0: es un terreno que le pertenece al ayuntamiento de Apizaco. Pero como la comisión es un organismo con patrimonio y personalidad jurídica propios, entonces se tiene que hacer este tipo de, vamos a llamarle, trámite, ¿no? Para que precisamente no se incurra en alguna ilegalidad.
1: Exactamente, el organismo descentralizado
0: Organismo
1: dentro
0: descentralizado.
1: del dictamen, fíjate, me llamó la atención, creado en 1982, la Capama.
0: Muy bien, bueno, pues ahí está, nada más para precisarle a esta persona que en sí no se estaba cometiendo ninguna irregularidad, solamente se está cumpliendo con el trámite que ahora ya cuenta con el visto bueno del Congreso del Estado, porque es el que tiene que darle luz verde a este tipo de determinaciones que toman las comunas. Bueno, Alberto, pues a disfrutar tu tarde, mano.
1: Que así sea, mi querido
0: Aguas
1: Yacir.
0: con la
1: Nos
0: lluvia.
1: saludamos. ¿Ya está lloviendo allá en Apizaco?
0: Ya desde hace
1: Ah,
0: rato
1: caray.
0: prácticamente nos ha acompañado todo el noti. Ahorita ya se quitó, pero está nublado, así que maneja con mucho cuidado, mano.
1: Motivo para ponerme el impermeable, Yacir. Aquí
0: Que
1: en
0: no te falte.
1: Tlaxcala todavía no.
0: Y muchísima precaución, por favor.
1: Que así sea, mi buen Yacir. Muy buena tarde a todos.
0: Buena tarde, vamos con más. La senadora Ana Lilia Rivera Rivera afirmó que las recientes presiones políticas y mediáticas provenientes de Estados Unidos contra México forman parte de una estrategia para evadir responsabilidades compartidas en el fenómeno de la delincuencia organizada, al tiempo que buscan desacreditar el proceso de transformación que vive nuestro país. Durante asambleas informativas en defensa de la soberanía nacional realizadas este domingo en los municipios de Tlaxcala y en Nativitas, la legisladora tlaxcalteca respaldó la estrategia de seguridad impulsada por la presidenta Claudia Sheinbaum Pardo y sostuvo que México es una nación libre y soberana que no acepta injerencias externas ni señalamientos unilaterales. Ana Lilia Rivera cuestionó qué acciones concretas realiza el gobierno estadounidense para combatir el consumo de drogas dentro de su territorio, desmantelar las redes financieras que sostienen a los grupos criminales y frenar el tráfico ilegal de armas que diariamente cruza hacia México, fortaleciendo organizaciones delictivas que operan a ambos lados de la frontera. Ante ciudadanos reunidos en ambos municipios, recordó que diversas investigaciones y reportes oficiales han documentado durante años que una parte importante del armamento utilizado por grupos criminales en México proviene de Estados Unidos, situación que representa uno de los mayores desafíos para la seguridad nacional. En ese contexto, hizo referencia a la llamada Operación Rápido y Furioso, implementada por la Oficina de Alcohol, Tabaco, Armas de Fuego y Explosivos, la ATF, de allá de Estados Unidos, entre 2009 y 2011, durante el sexenio del presidente Felipe Calderón. Explicó que dicho operativo permitió deliberadamente la venta y el ingreso ilegal de más de 2.000 armas a territorio mexicano con el supuesto objetivo de rastrear a grupos criminales. Sin embargo, señaló que el operativo fracasó y las armas terminaron en manos de organizaciones delictivas como el Cártel de Sinaloa y los Zetas, contribuyendo al fortalecimiento de estructuras criminales que posteriormente provocaron violencia.

0: violencia y pérdida de vidas tanto en México como en Estados Unidos. Finalmente, Ana Lilia Rivera reiteró que la defensa de la soberanía nacional no es una consigna política, sino una cuya responsabilidad histórica que exige unidad, dignidad y firmeza frente a cualquier intento de injerencia extranjera. 2:49 PM, vamos a nuestra última pausa. Le reiteramos la invitación para que nos siga escribiendo 241-114-9821. Todavía alcanzan a mandarnos mensajes, de hecho ya tenemos por ahí uno más, pero ahorita en cuanto regresemos del corte comercial se lo vamos a compartir, y si gusta mandarnos más, por supuesto, aquí le damos lectura a sus mensajes, quejas y denuncias, videos, notas de audio, mensajes de texto. 241-114-9821, la línea por donde todos ustedes hacen la noticia con nosotros aquí en Centro Informativo de la Tarde. Vamos a la última pausa y regresamos para el cierre.
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0: 2:51 va esta denuncia que nos comparten al 241-114-9821. Dice: buenas tardes, para hacer una denuncia en la clínica 2 del IMSS, los ambulantes ocupan lugares de estacionamientos. El día de hoy me quise estacionar y no me permitió estacionarme, diciéndome que ellos pagan para ocupar ese lugar. Se puso agresivo y ya no quise hacer nada, ya que era adulto mayor. Para saber si pueden reportarlo al ayuntamiento, yo quise hacerlo, pero los teléfonos del ayuntamiento pues no contestan. Nos dice la terminación 31, sí, lo vamos a compartir. Y es una situación que, por supuesto, le corresponde a la autoridad municipal, la regulación, la renta, por, entre comillas, de estos espacios. Vamos a preguntar, porque, pues sí, ¿qué tiempo tendrá, Jonathan, que fuimos ahí a la clínica 2? Más o menos que como dos meses y medio. Y sí, es evidente que hay muchas personas, muchos ambulantes con sus puestos semifijos ahí alrededor. Ya sabemos, es necesario de repente este tipo de comercios, pero pues también se tendría que ver la manera de asignarles algún espacio para evitar este tipo de problemas. Lo vamos a compartir, por supuesto, con la autoridad municipal, a ver qué nos responde, porque sí es una situación complicada la que se da ahí en la zona de la clínica 2 del Seguro Social de aquí de Apizaco. Bueno, ya le mencionaba yo a usted hace unos minutos de las vialidades que se van a cerrar para mañana. Le voy a reiterar cuáles son las calles y avenidas que este miércoles 27 se van a cerrar, pero también le voy a adelantar las que van a estar cerradas el domingo 31 de este mes, debido a actividades relacionadas con competencias de la Olimpiada Nacional. Dice, bueno, como parte del desarrollo de la justa deportiva este miércoles 27, se van a cerrar a partir de las 8 de la mañana, atención, subrayo, desde las 8 y hasta la 1:30, las siguientes vialidades: el Boulevard 16 de septiembre, abarcando también o impactando a las avenidas Mariano Matamoros, la avenida Ignacio Zaragoza, la avenida Moctezuma, la avenida Xicoténcatl y la avenida Cuauhtémoc. Para el domingo se va a ampliar el circuito y van a verse afectadas más calles. El horario de cierre va a ser desde las 8 y hasta las 5:30 de la tarde. ¿Cuáles son las calles, las vialidades? Bueno, Boulevard 16 de septiembre, Mariano Matamoros, avenida Ignacio Zaragoza, la avenida Moctezuma, la avenida Xicoténcatl, la avenida Cuauhtémoc, Hidalgo, Juárez, la avenida José María Mireya y la avenida Libertad. Para el domingo se va a ampliar. Las opciones para circular: el Boulevard Emilio Sánchez Piedras, es decir, bordeando literalmente la ciudad, y también el Boulevard Francisco I. Madero. Y bueno, pues se pide la comprensión de la población y también se hace la invitación para que acuda la gente con toda la familia a vivir de cerca esta justa deportiva, la más importante que tenemos en nuestro país, sobre todo porque de ahí pues han salido muchísimos atletas que después han trascendido a nivel de Juegos Centroamericanos, de los Panamericanos y por supuesto de los Juegos Olímpicos. Ahí está la información. Nosotros vamos ahora a compartirles esta última y nos vamos. Hoy es el día de Drácula y a propósito, pues hicimos esta pieza para todos ustedes. Un día como hoy se publicó la novela de Bram Stoker, Drácula, que seguramente si no la han leído, al menos sí tienen la referencia del personaje y por supuesto de las muchísimas películas que se han hecho con este personaje. Vamos a escucharla.
1: La última y nos vamos.
2: ¿Existen los vampiros? La respuesta corta es sí, existen los vampiros, y no solo en la literatura. Sin duda, Drácula es el más famoso. El icónico personaje ideado por Bram Stoker es el principal referente del vampiro literario. Desde la oscura y boscosa región de Transilvania, el conde ha vencido a la muerte y busca la redención a través del amor. Pero Drácula no es el único vampiro que aletea en el mundo del arte. Stoker tampoco fue el primero en ensayar con la figura del vampiro. Muchos años antes, John William Polidori escribió un relato breve titulado sencillamente El vampiro. La historia trata de un elegante noble, seductor e irresistible, pero también inquietante, que conquista a la alta sociedad londinense hasta que revela su sed de hemoglobina. En tanto, con un toque más pop, propio de la literatura de supermercado, Los vampiros imaginados por Anne Rice y Stephenie Meyer se ajustan a un estereotipo comercial, muy conveniente para ser maquilados por Hollywood. De hecho, el cine ayudó a extender la figura del vampiro, sea Drácula, Nosferatu, Lestat, el clan de los Cullen, los Vulturi o Morbius, este último proveniente de las tierras de los cómics. Sin embargo, el Drácula de Bram Stoker es la figura que señorea por encima del resto de vampiros, incluidos los de la colonia Roma. También vale apuntar que un trastorno llamado porfiria se ha vinculado con los bebedores de sangre. Esta condición afecta la producción de unas moléculas llamadas porfirinas, importantes para la formación de la hemoglobina. Además de anemia, que le da un característico tono pálido a la piel, este desorden metabólico ocasiona que las porfirinas se depositen en los tejidos, dando lugar a los síntomas característicos del vampirismo. Las porfirinas libres en la piel pueden absorber la luz del sol para aprovechar su energía, pero cuando se concentran en exceso, oxidan los tejidos y causan ampollas, irritación y quemaduras. Por ello, algunos pacientes visten con ropa larga para protegerse de la luz solar o de plano desarrollan un estilo de vida nocturno. En casos extremos, llegan a ingerir sustancias no comestibles para compensar la deficiencia de hierro, como cabello, tierra, objetos de metal y sí, sangre. ¿Pero por qué nos fascina este mito? De entrada está el sutil toque erótico expresado con el mordisco en el cuello. Así, Drácula y el resto de los vampiros que siguen su eterno camino en la libertad de su alma atormentada expresan un nada sutil dominio sobre sus víctimas. Ahora bien, el vampiro no es exclusivo del mundo occidental, ya que el no muerto deambula por otros tiempos y territorios, llevando a cuestas la pesada carga de una inmortalidad que, tal vez, no quiso.
0: Bien, 26 de mayo de 1897 fue cuando se publicó por primera vez Drácula de Bram Stoker, y por esa razón hoy es el Día Mundial de Drácula. Ahí tienen ustedes. Bueno, vamos a dejarlos con Normiux. ¿Quién toca en Normiux?
3: Lenny Kravitz.
0: Buen pop, finales de los 90 y pues lo que llevamos contando de este siglo, ¿no? Muy buena propuesta para hoy. Es lo que vamos a tener para ustedes con el resto de la programación del 100.3. Yo soy Yacir Zárate Méndez. Les deseo que tengan una excelente tarde de martes, más allá de la lluvia. Estuvo fuerte, ¿no, Normiux? Más o menos. ¿La lluvia? ¿Estuvo más o menos fuerte la lluvia? Más o menos. Bueno, de todas formas, hay que tomar previsiones. Que tengan una excelente tarde. Aguas con la lluvia, nada más. ¡Ahora!

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15: Hola, hola, ¿qué tal? ¿Cómo están? Muy buena tarde, las 3:02. Estamos iniciando Solo los Mejores en este delicioso, lluvioso y maravilloso martes 26 de mayo, año 2026, 241-114-9821. Es nuestra línea de WhatsApp para que sugieras los temas de nuestro invitado de esta tarde, que es un cantante, compositor, actor, fotógrafo, multiinstrumentista y productor estadounidense, cuyo estilo incorpora elementos del blues, rock, soul, funk, reggae, folk y balada. Él nació un 26 de mayo como hoy, pero en el año 1964 en Nueva York, bajo el nombre de Leonard Albert Kravitz. Lenny Kravitz en Solo los Mejores.

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17: Las 3 de la tarde con 19 minutos, esto que escuchamos fue un WhatsApp ofertando y continuamos con más de Lenny Kravitz en Solo los Mejores. 241-114-9821, nuestra línea de WhatsApp.

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3:35, acabamos de escuchar un WhatsApp ofertando. 241-114-9821 es nuestra línea de WhatsApp y continuamos con más de Lenny Kravitz.

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1: Desde la tarde con 54 minutos, estamos llegando al final de este Solo los Mejores. Hoy escuchando a Lenny Kravitz.

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1: Las 4 de la tarde con 3 minutos, estamos iniciando Tú lo pides, el 100.3 la pone, las complacencias, 241-114-9821, nuestra línea de WhatsApp, y tenemos un WhatsApp ofertando.
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Las 4 de la tarde con 15 minutos. Acabamos de escuchar un par de WhatsApp ofertando y continuamos con más. Tú lo pides, el 100.3 la pone, 241-114-9821, nuestra línea de WhatsApp, donde nos dicen: hola, hola, ¿qué tal, Normita? Buenas tardes. ¿Podrías poner la canción de Dulce Yvonne de Blues Boys, porfa? Con saluditos para el buen Richie de la unidad 04 de la ruta Ocotlán Santana. Saludos, Richie. Por aquí dice la rola de Señor Cobranza. Y una pregunta, ¿el ska no entra en su repertorio? Claro que sí, no podía faltar el ska. Hola, buenas tardes, ¿me podrían poner Dope de BTS? Saludos para Rosa, Arturo y mi abuelita Ramona, que los escuchamos en Amajac de Guerrero. Y linda tarde, que así sea para todos. Maravillosa y muy disfrutable. Con Tú lo pides, el 100.3 la pone.

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10: Las 4 de la tarde con 30 minutos en Tú lo pides, el 100.3 la pone. 241-114-9821, nuestra línea de WhatsApp. Acabamos de escuchar un WhatsApp ofertando. Y nos envían mensajes, nos dicen por aquí la canción caprichosa de Chayanne dedicada para Marta, que anda bien chambeadora, Marta. Saludos para ella. Y en otro mensaje dice la canción de La Loba con Romeo Santos y Yandel. Te escucho aquí en Santana, Chautempan. Soy Fernando el Textilero. Saludos, Fernando. Gracias por estar en sintonía.

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5: Las 4 de la tarde con 45 minutos, acabamos de escuchar un WhatsApp ofertando en este espacio llamado Tú la pides, el 100.3 la pone. Nos dicen a través de nuestra línea de WhatsApp, te recuerdo el número por cierto, 241-114-9821, y nos dicen: buenas tardes, ¿puedes saludar al joven 21 de Las Rojas de Lázaro Cárdenas? Saludos al joven de la unidad 21 de Las Rojas que van a Lázaro Cárdenas con la canción de Amiga Mía de Alejandro Sanz. Excelente tarde, gracias por reportarse. Hola, buenas tardes, la de Go de Chemical Brothers. Me llamo Santiago, gracias Santi, saludos, muchísimas gracias. La canción Mi Segunda Vida para Yasmín, gracias, de San Juan Quetzalcoapan. De La Arrolladora no tenemos en este espacio, recuerden, no tenemos gruperas ni rancheras. Saludos también a la terminación 4362 y saludos a Melissa Manrique y Arturo Manrique, que nos escuchan en Amahac. Saludos.

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10: Las 5 de la tarde con un minuto. Acabamos de escuchar un WhatsApp ofertando y estamos iniciando la segunda hora de Tú lo pides, el 100.3 la pone. Tenemos más mensajes que seguimos recibiendo al 241-114-9821. Nos dicen buena tarde la canción Crimson and Clover con Tommy James. Gracias, con todo gusto. Buenas tardes, Norma. Buenas tardes también para ti. ¿Me puedes complacer con una canción de Sin Bandera que se llama Entra en mi vida? Gracias. Saludos desde San Cosme. Muchísimas gracias. Uno más. Hola, porfas. La canción Me puedes pedir lo que sea de Marconi con Eiza González. Con todo gusto, gracias. 241-114-9821, nuestra línea de WhatsApp.

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11: Cinco de la tarde con 17 minutos. Acabamos de escuchar un WhatsApp ofertando. Continuamos con más. Tú lo pides. El 100.3 la pone y tenemos un WhatsApp audio.
12: Muy buena tarde. Espero que puedan poner la canción de Alaska de Enrique Bunbury. Muchas gracias y saludos.
11: Saludos, muchísimas gracias. Y en otro mensaje nos dicen: Normita, muy buenas tardes, porfa, suena a los señores de Sexual Democracia con la rolita de Mafalda. Muchísimas gracias, saludos y excelente tarde para todos. Uno más. Hola Normita, buenas tardes, ¿podrías poner la canción de Me Convierto en Marciano de Molotov, porfas? Ok, con todo gusto, muchísimas gracias por sus excelentes sugerencias musicales.

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23: Cinco de la tarde con 32 minutos. En Tú lo pides, el 100.3 la pone. Y tenemos más mensajes, 241-114-9821, nuestra línea de WhatsApp. Nos dicen por aquí la canción Último Día de Lucas Urquijo. Y en otro mensaje la canción Necesito de Ti de Ricardo Montaner. Con todo gusto, muchísimas gracias. 241-114-9821, nuestra línea de WhatsApp.

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17: Las 5 de la tarde con 47 minutos te presentamos un WhatsApp ofertando y vámonos con los últimos mensajes para completar este último bloque de Tú lo pides, el 100.3 la pone. Stars de Simply Red, por favor, nos dicen. Norma, ¿me puedes complacer con la canción de los Caligaris que se llama Razón? Gracias. Saludos desde San Cosme, muchísimas gracias. Y por último, buenas tardes, la de Fuiste un trozo de hielo en la escarcha de mi papi Chayán. Ok, con esto nos despedimos. Pedimos muchísimas gracias por acompañarme en Tú lo pides, el 100.3 la pone.

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